0: elecciones, pues que sea para el INE o para el tribunal un asunto de nulidad de la elección.
1: El presidente nacional del Partido Acción Nacional, Jorge Romero, aseguró que su bancada en el Congreso de la Unión avalará la iniciativa de anular elecciones ante la injerencia de actores extranjeros, siempre y cuando incluyan su propuesta de anularlas por participación del crimen organizado.
2: Nosotras y nosotros, junto con millones de personas, estamos preocupados por la injerencia del crimen organizado. Les tomamos la palabra. Cuenten con nosotros para anular una elección con esa injerencia extranjera a favor, adelante, si suman lo que llevamos 3 meses proponiendo. Se anula una elección con injerencia del crimen organizado, del narcotráfico, pues.
3: Economía y finanzas.
1: Y bueno, esta tarde, en el marco de la 8ª Cumbre México-Unión Europea, se firmó el acuerdo de asociación estratégica en materia política, económica y de cooperación, así como una actualización del acuerdo comercial que existe entre ambos entes desde el año 2000, y con la novedad de la creación de un tribunal de solución de controversias de inversión permanente, encargado de dirimir por encima del Poder Judicial mexicano las diferencias comerciales.
0: Este acuerdo abre enormes oportunidades para ambas regiones. Permitirá ampliar el intercambio comercial con complementariedad, fortalecer nuestras cadenas productivas y generar nuevas inversiones que impulsen empleos dignos y bien remunerados.
1: Por su parte, la presidenta de la Comisión Europea, Ursula von der Leyen, destacó que el acuerdo refleja la visión de socios que se tienen con una visión a futuro, y destacó la eliminación de aranceles sobre las exportaciones agrícolas.
4: Con una rápida ratificación, los aranceles sobre prácticamente todas las exportaciones agrícolas de México a la Unión Europea desaparecerán. Imagínense las oportunidades que esto ofrece. Las empresas europeas, atraídas por el talento y el dinamismo de México.
1: Y el INEGI dio a conocer que en el primer trimestre de 2026 el Producto Interno Bruto registró un decrecimiento de menos 0.6% con respecto al trimestre previo y un ligero crecimiento de 0.4% con respecto al mismo periodo del año anterior. Además, la inflación dio una pequeña tregua y en la primera quincena de mayo se ubicó en 4.11%.
3: Seguridad.
1: La Asociación Nacional Transportista, que esta semana, ya lo habíamos reportado, realizó varias manifestaciones aquí en la Ciudad de México y otras partes del país, presentará una propuesta, escuchen esto, para responsabilizar al gobierno federal y sus instituciones por cada camión o tráiler robado y por cada chofer asesinado, desaparecido o extorsionado. Vamos a escuchar a David Esteves, presidente de la ANTAC.
5: A Panchito de la Guardia Nacional le robaron un camión en el tramo que le corresponde a ellos para dar seguridad, y eso, pues que se les llame y se les interrogue el por qué, o se les investigue el por qué sucedió eso, dónde estaba cuando se lo robaron. Eso es lo que vamos a plantear en una nueva iniciativa.
1: David N., mejor conocido como el David y o el Chino, fue detenido en el Aeropuerto Internacional de la Ciudad de México. Este sujeto es identificado como líder del grupo criminal La Choquiza en Ecatepec y es investigado por delitos de extorsión, homicidio, robo con violencia y despojo, entre otros.
3: Internacional.
1: Este mediodía, a través de sus redes sociales, el presidente de Estados Unidos, Donald Trump, emitió un mensaje en el que seguramente más de una redacción de noticias y oficinas gubernamentales pues levantamos las cejas, porque ya sabemos que luego le gusta a Donald Trump los sábados hacer de las suyas. Hizo un anuncio, dijo que no acudirá a la boda de su hijo Donald Jr., ya que circunstancias relativas al gobierno, así lo dijo, y su amor por los Estados Unidos de América no le permiten hacerlo, escribió en Truth Social. Estaremos atentos. ¿Y qué tendremos esta tarde en Backstage, Marilu Torrano?
6: Hola Sheila, buenas tardes. Hoy vamos a hablar acerca de la batalla judicial que sostuvo Shakira en España durante 8 años y que esta semana falló a su favor, por lo que la Hacienda española deberá devolverle 70 millones de dólares. Por otra parte, Alejandro González Iñárritu estará este fin de semana en la Ciudad de México firmando libros y ofreciendo una charla sobre la cinta Amores Perros, que se encuentra celebrando su 25 aniversario. Y el próximo 29 de mayo habrá preventa de los Stray Kids. Ya platicaremos de todos los detalles en unos minutos más en Backstage.
1: Y en los deportes, ¿con qué cerramos la semana, Eddie Chabot?
7: Querida Sheila, qué gusto saludarte a ti y a tu audiencia en este viernes para llevarles lo mejor del mundo del deporte. Vaya final de ida que vivimos ayer en el Estadio Ciudad de los Deportes entre Cruz Azul y Pumas, misma que pasará a la historia junto con la de Pachuca San Luis, Pachuca León y León Tigres como una de las finales más aburridas de la historia, Shea. Sí, vimos a un Cruz Azul más propositivo, como era de esperarse, y a un Keylor Navas en gran nivel, pero con la rivalidad y lo que está en juego, todos esperábamos más de lo que vimos ayer en la cancha, en un partido que terminó 0-0 y que se definirá por completo este domingo en el Olímpico Universitario. Sheila, nos escuchamos en un ratito más para seguir hablando de lo que dejó la final de ida, las declaraciones de Efraín Juárez y por supuesto dejó el Wiki, la previa del partido entre México y Ghana y por supuesto los playoffs de la NBA.
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1: De esta manera, era como el periodista Edward R. Murrow, una de las voces más icónicas de la radio estadounidense, transmitió en vivo durante los bombardeos a Londres en 1940, en la Segunda Guerra Mundial. Esta transmisión fue a través de CBS News Radio, que son ya casi pues un siglo de historia. Bueno, pues esta tarde cerró sus transmisiones. CBS News Radio abrió sus señales en 1927 y desde entonces ha cubierto todos los acontecimientos históricos que formaron el siglo XX y por supuesto los inicios del siglo XXI, pues una triste noticia para la radio en el mundo y por supuesto para los Estados Unidos, y pues quisimos recordar parte de lo que se vivió y de las importantísimas transmisiones que se llevaron a cabo en esta radiodifusora.
9: CBS News, I'm Nick Young. A disaster in downtown New York City. A plane has crashed into one of the two World Trade Center towers. This man witnessed the aftermath.
10: I see a gaping hole at the top of the World Trade Center, almost to the top. Not quite up there.
1: Y este último audio que estamos escuchando es cuando CBS transmitía en vivo lo que ocurría el 11 de septiembre, pues estos hechos históricos que marcaron Nueva York y el mundo entero. Así, con estos recuerdos, nos vamos a la pausa. Son las 6:10. Soy Sheila Amador. Regresamos con mucho más. No se vayan.
9: One report quotes an eyewitness who says it was a twin-engine plane. It is unclear how many people were in the area of the crash or how many injuries there may be.
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11: La Secretaría de Turismo Federal y el Gobierno de Tlaxcala invitan a la temporada de Luciérnagas 2026, que del 10 de junio al 9 de agosto prevé recibir más de 120 mil visitantes en 23 centros certificados en los municipios de Nanacamilpa y Calpulalpan, con lo que se espera una derrama económica estimada en 65 millones de pesos. Los visitantes podrán disfrutar una experiencia integral con avistamiento de luciérnagas, turismo comunitario, gastronomía típica, rutas pulqueras, campismo, senderismo, glamping y sitios históricos. Participación de representantes de gobierno, empleadores y trabajadores, México lanzó oficialmente la campaña Tarjeta Roja al Trabajo Infantil, una iniciativa global impulsada por la Organización Internacional de Trabajo que busca convertir el poder simbólico del próximo Mundial de Fútbol en una herramienta de sensibilización y movilización social en favor de las infancias. La iniciativa estará activa del 12 de mayo al 12 de julio, periodo durante el cual se impulsarán actividades culturales, deportivas e institucionales para ampliar el alcance del mensaje y convocar a nuevos aliados. Con un amplio programa de exposiciones, talleres, conversatorios, conferencias y presentaciones musicales dirigido a la sociedad en general, la Universidad Nacional Autónoma de México, en coordinación con la Alcaldía Cuauhtémoc, llevarán a cabo el 11 Encuentro con la Tierra, evento con el cual se une a la conmemoración del Año Internacional de la Agricultura. En el Museo de Geología y en la Alameda de Santa María la Ribera, se disfrutará el próximo domingo 24 de mayo de actividades gratuitas para concientizar sobre el uso responsable y el cuidado del suelo. Las actividades y horarios se pueden consultar en las redes sociales de la UNAM. Para MBS Noticias, Lourdes González.
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34: Estamos de regreso con más información vial. Norte, hallarás buen avance en ambos sentidos de Avenida R1, entre Avenida Maravillas y Avenida Río de los Remedios. Poniente, constante la circulación en ambos sentidos de Calzada de las Águilas, entre Avenida Rómulo Farril y Avenida Centenario. Hasta aquí la información vial.
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0: Gracias por seguir con nosotros en MBS Noticias y me enlazo con mi compañero René Cruz porque este viernes se registró una riña al interior del penal de Ciudad Obregón, Sonora. ¿Cuál es el saldo, René? Muy buenas tardes, cuéntanos.
1: Hola Sheila, amigos del auditorio, muy buenas tardes. La Secretaría de Seguridad y Protección Ciudadana informó que este viernes se registró una riña al interior del penal de Ciudad Obregón, Sonora, la cual dejó como saldo preliminar una persona fallecida y 5 lesionadas. La dependencia, Sheila, aseguró que la situación se encuentra controlada, no obstante señaló que las autoridades mantienen presencia preventiva en el lugar mientras continúan las investigaciones correspondientes. En tanto, personal de la Cruz Roja brindó atención prehospitalaria y realizó traslado de personas. No se ha precisado el número de personas que fueron trasladadas a estos nosocomios para realizar una valoración médica. La Secretaría de Seguridad indicó que tras activarse los protocolos, corporaciones de los tres niveles de gobierno ingresaron al penal para contener la situación y restablecer el orden al interior de este centro penitenciario ubicado allá en Ciudad Obregón, Sonora. Sheila, el reporte que tengo al momento.
0: Muchas gracias, René. Muy buenas tardes.
1: Muy buenas tardes.
0: Y en más información, me enlazo ahora con mi compañera Hatsiri Magallanes. Ella estuvo muy pendiente ahí en Palacio Nacional de esta firma del acuerdo entre México y la Unión Europea. Pues la presidenta se veía contenta también, Ursula von der Leyen también de la Comisión Europea, pues portaba incluso hasta un rebozo. La presidenta Sheinbaum hizo alusión a ello. Y cuéntanos todos los detalles, Hatsiri, tú estuviste ahí.
2: ¿Qué tal, Sheila? Buenas tardes. Sí, ya después de años incluso de estas negociaciones para el acuerdo comercial entre México y la Unión Europea, ya se concreta el día de hoy. Se firman varios acuerdos para fortalecer la cooperación económica y también comercial. Al confirmar este anuncio en un mensaje que ofreció la presidenta ante medios de comunicación, pues Claudia Sheinbaum señaló que dicho acuerdo busca una relación estratégica basada en el respeto mutuo y también la igualdad entre naciones. Esta conferencia se dio pues después de que se reunieron de manera privada. Recordar que el día de hoy en la mañana pues hubo también una ceremonia de bienvenida a esta comisión de la Unión Europea. Y bueno, ya allá en Palacio Nacional, precisamente acompañada por Ursula von der Leyen y también que es presidenta de la Comisión Europea y el presidente del Consejo Europeo, Antonio Costa, pues señaló que los acuerdos abren oportunidades para el intercambio comercial, también para la inversión y el desarrollo tecnológico. Advirtió que México pues busca consolidarse como un puente entre regiones, culturas y economías. Vamos a escuchar algo de lo que dijo.
3: El día de hoy entre México y la Unión Europea representan más que instrumentos de firma, que instrumentos comerciales. Representan la posibilidad de consolidar una relación estratégica basada en el respeto mutuo, la igualdad entre naciones y la confianza en un futuro común. Este acuerdo abre enormes oportunidades para ambas regiones. Permitirá ampliar el intercambio comercial con complementariedad, fortalecer nuestras cadenas productivas y generar nuevas inversiones que impulsen empleos dignos y bien remunerados. El fondo que la Unión Europea está disponiendo y el día de hoy anuncia para fortalecer el Plan México es una gran muestra de la cooperación para el desarrollo entre regiones y naciones y se los agradecemos.
2: Von der Leyen detalló que lo más destacado de este acuerdo modernizado es que se eliminan aranceles, fomenta empleos también y protege estándares e indicadores geográficos. Vamos a escuchar también algo de su mensaje.
4: Este acuerdo refleja quiénes somos como socios. Somos ambiciosos, somos fiables, miramos al futuro y estamos comprometidos a cumplir ante nuestros pueblos, lo cual me lleva a nuestros compromisos comerciales. El objetivo aquí es muy sencillo. Queremos crear más empleos y más valor a ambos lados del Atlántico. Con una rápida ratificación, los aranceles sobre prácticamente todas las exportaciones agrícolas de México a la Unión Europea desaparecerán. Imagínense las oportunidades que esto ofrece. Las empresas europeas atraídas por el talento y el dinamismo de México, pues ya están dando, han creado 5 millones de empleos aquí, hay mucho más que vendrá. Los productores mexicanos se beneficiarán mucho porque este acuerdo fomenta las prácticas sostenibles.
2: Y bueno, ya después de esta conferencia concluyó así el protocolo, ya salieron de Palacio Nacional y sí hubo mucha complicidad en esta conferencia de prensa entre la presidenta Claudia Sheinbaum y también la representante de la Comisión Europea. Sí, ella portaba un rebozo típico mexicano, incluso pues todavía fue a recorrer el Museo de Antropología, eso lo destacó justamente el día de hoy la presidenta en su conferencia mañanera, que fue a visitar Von der Leyen, pues este Museo de Antropología, pero también tuvo reuniones con mujeres indígenas. Ella es seguidora precisamente de la cultura indígena, y bueno, ambas acordaron seguir en comunicación y por supuesto pues darle seguimiento a estos acuerdos firmados el día de hoy. El reporte que tenemos, Sheila.
0: Muchas gracias, Hatsiri, un abrazo, buenas tardes.

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1: La Cámara de Diputados y Senadores, como parte de una iniciativa ciudadana, ya que la legislación actual no responde a la grave situación que atraviesan miles de transportistas en todo el país. Lo dijo de la siguiente forma.
2: La iniciativa sería en base, en este momento lo puedo mencionar, de que responsabilizar al gobierno de la República por cada tráiler, por cada unidad que se pierda, y responsabilizar también por cada vida que se pierda, por cada desaparecidos, que ellos hagan cargos de las familias, no con los programas actuales que tienen, sino con programas especiales.
1: La propuesta incluye sancionar al personal de la Guardia Nacional que registre un robo en su tramo de responsabilidad.
2: Nacional, le robaron un camión en el tramo que le corresponde a ellos para dar seguridad y eso, pues que se les llame y se les interrogue el por qué, o se les investigue el por qué sucedió eso, dónde estaba cuando se lo robaron. Eso es lo que vamos a plantear en una nueva iniciativa que se la presentaremos obviamente al Poder Legislativo. Vamos a ver si se quieren, como coloquialmente se dice, quieren hacerlo. Si hay voluntad, pues yo creo que sí lo van a hacer.
1: La ANTAC sostuvo una reunión la víspera con autoridades de la Secretaría de Gobernación, donde se planteó una vez más el cumplimiento de los acuerdos signados en noviembre pasado. El líder de esta organización, David Esteves, dejó en claro que no hubo ningún acuerdo con carácter resolutivo, ya que el diálogo no se dio con autoridades de alto nivel. Solo los representantes de Guardia Nacional y Caminos y Puentes Federales asumieron el compromiso de trabajar para mejorar los sistemas tecnológicos y las vías de desplazamiento, así como reforzar puntualmente las seguridad en la red carretera nacional. El dirigente transportista aclaró que muy probablemente se emprenderán acciones en diversos puntos del país en vísperas del inicio del Mundial de Fútbol 2026, a fin de que el mundo sepa que en México no se cumplen los acuerdos. Sheila, el reporte que tengo.
3: Te lo agradezco mucho, Juan Carlos. Buenas tardes.
1: Gracias, muy buenas tardes.
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3: Y ahora me enlazo con mi compañera Rocío Méndez, que ha dado seguimiento a las protestas de los estudiantes del Instituto Politécnico Nacional, quienes pues han estado ya en las últimas horas ahí en las instalaciones del Canal 11, que pues han dicho tomarán si no son escuchadas sus propuestas. ¿Cuál es la actualización, Rocío? Muy buenas tardes.
5: Sumar 28 horas de que estudiantes politécnicos tomaron el control del ingreso a 11TV, escalaron su protesta y desde las 13:31 horas tomaron las instalaciones del canal ante la falta de respuesta a su pliego petitorio y el resguardo de la identidad de quienes agredieron a los jóvenes al tratar de impedir la toma ayer por la mañana. Vamos a escuchar.
6: Dijimos que si no teníamos hoy los nombres íbamos a hacer toma de las instalaciones. ¿Quieren defender a su personal? Que todo esto va enfocado a eso, a hacernos quedar ver como que nosotros agredimos, porque ahí dice resguardo de las instalaciones y de nuestro personal. Nosotros no venimos a agredir, no venimos a vandalizar. Somos estudiantes y estamos aquí exigiendo nuestros derechos. Nos hemos identificado en todo momento. Ahorita, la 1:31, se va a hacer la toma de las instalaciones. A partir de este momento nadie va a ingresar. No se les va a negar la salida, pero ya no se les dará el acceso a las instalaciones del Canal 11. Los que están adentro, si quieren salir, se les va a dar salida. No los vamos a retener para que no nos quieran acusar de secuestro y de privación de la libertad. Es una manifestación pacífica y legítima. Vamos a cerrar y si hoy no salen los nombres,
7: sabemos.
6: Dejamos entrar al personal como se debe. Haciéndolo ya casi 24 horas, no han transmitido el comunicado que grabaron mis compañeros el día de ayer.
8: Les dijiste que los ibas a grabar y que iban a transmitir. Y ahorita ya vienes a decirles que era con condiciones.
5: Finalmente, Sheila, 11TV ya transmitió el mensaje de los jóvenes sobre su desconfianza con un gobierno que impone autoridades incompetentes. Carlos Hernández, director jurídico de 11TV, dijo que está impedido legalmente a revelar la identidad de los presuntos agresores. Exhortó a los estudiantes a presentar su denuncia ante el Comité de Ética de la televisora, que ya inició la investigación interna de los hechos que a continuación describe el estudiante con mayores lesiones. Vamos a escuchar.
6: He recibido muchas amenazas de muerte, acoso político.

0: Gracias a los compañeros que estamos en lucha. Tengo el codo dislocado, probablemente 3 tendones rotos, ya que al querer tomar la puerta para ingresar, nos recibieron con golpes, con empujones. La puerta es corrediza, mi brazo quedó entre la reja fija y la reja móvil. Uno de ellos no permitió que mi brazo saliera, me dislocaron el codo. Mientras pasaba eso, el mismo sujeto me estaba ahorcando. Somos aproximadamente 5 compañeros lesionados y no va a quedar impune. Temo por mi integridad, por mi vida. No podía respirar mientras pues mi codo estaba siendo dislocado. Eso, si no es un acto de amenaza de muerte, no sé qué sea. En nuestro punto principal de pliego petitorio es que se nos asegure nuestra integridad, tanto por el gobierno como por el instituto, y hasta la fecha no han asegurado nada. Con miedo, sin miedo, con amenazas, sin amenazas, con dolor o sin dolor, vamos a seguir luchando.
1: Y posiblemente esta toma permanezca hasta el próximo miércoles, dependiendo de la respuesta oficial a este pliego petitorio, porque existió este emplazamiento de las autoridades federales, tanto de educación como de gobernación, para que ellos pudieran acudir a las instalaciones de la SEP el próximo miércoles. Sin embargo, los jóvenes han declinado a participar en lo que llaman estas reuniones en lo oscurito. Es el reporte al momento.
2: Te lo agradezco mucho, Rocío, completísimo como siempre, y vamos a estar atentos a lo que ocurra el fin de semana y pues también atentos a alguna información, alguna actualización por parte de las autoridades del Instituto Politécnico Nacional.
1: Hasta pronto, Sheila.
2: Muchas gracias, es Rocío Méndez. Y justamente hablando de estudiantes, fíjense que ayer el Congreso de la Ciudad de México aprobó por unanimidad 2 dictámenes, me parecen muy importantes. Uno, para regular el uso responsable de teléfonos celulares en escuelas primarias y secundarias. Y el segundo dictamen en el sentido de poder tipificar el delito de phishing o el robo de datos personales, como lo conocemos, en el Código Penal local, y pues así poder endurecer las penas ante esta problemática que aqueja a muchísimos capitalinos. Y para platicar al respecto, esta tarde agradezco enormemente a la diputada Patricia Urriza, presidenta de la Comisión de Educación del Congreso de la Ciudad de México, que platique con nosotros. Diputada, muy buenas tardes.
3: Hola, buenas tardes, muchas gracias por el espacio aquí a la orden.
2: Gracias, pues primero entender un poco el sentido de la primera iniciativa, que seguramente tendrán muchas dudas padres de familia, los propios estudiantes, sobre la regulación del uso responsable del teléfono celular en primarias y secundarias. Platíquenos por favor en qué sentido va.
3: Mira, pues nos da mucho gusto dar este primer paso para regular el uso de los dispositivos móviles dentro de las escuelas. Definitivamente no estamos en el final de este trayecto, de esta trayectoria. Habrá que hacer muchos ejercicios de parlamento abierto para que participen tanto los padres de familia como los maestros, pero bueno, ya dimos un paso adelante para poder regular el uso de dispositivos móviles en las escuelas. ¿Qué es lo que establecemos en esta reforma de ley? Que la Secretaría de Educación de la Ciudad de México ahora puede establecer lineamientos y reglamentos que deberán de cumplir tanto los niños y niñas dentro de las aulas como los profesores. Entonces, digamos que ahorita había una laguna en qué tanto podían controlar los profesores y los docentes el uso de estos dispositivos, y también había una suerte como de protección de propiedad privada, o sea, con los teléfonos por parte de los niños y de las niñas. Entonces, esto lo que permite es pues generar reglamentos por parte de la Secretaría de Educación para establecer bien en qué horarios, en qué materias, en qué momentos pueden utilizar los niños y niñas los dispositivos móviles.
2: Es decir, que aún no tenemos ya este reglamento, todavía no tenemos ese detalle, digamos, de los horarios, de qué modalidad van a poder utilizarlo o no, hasta dónde intervienen los maestros, es decir, todavía falta esta parte.
3: Exactamente. Okay. Eso tendría que correr por parte de la Secretaría de Educación por ahora, pero sí estamos tratando de generar el tránsito, de dar estos primeros pasos para que podamos prohibir en la ley el uso de dispositivos móviles en horarios escolares. Sabemos que ya muchos papás, mamás dependen también de tener contacto directo con sus hijos e hijas. Entonces, no necesariamente que no puedan llevar el celular a las aulas, pero sí que puedan ser retenidos y que esté regulado el tiempo en el que lo pueden utilizar.
2: Y me imagino que también va muy de la mano y en el sentido de tener un mayor control y seguridad, ¿no? En los dispositivos sabemos de todas estas terribles redes de reclutamiento de menores, de incluso el uso de sus datos personales con fines de explotación sexual infantil, etcétera. Estas redes terribles que aquejan a nuestras niñas y niños. Me imagino que también es la idea.
3: Sí. Y de hecho, bueno, además de esas aplicaciones que lo que han provocado es que los niños y niñas tengan contactos con personas adultas mayores, con personas mayores de edad más bien, y que pueden establecer contacto directo luego personalmente con esos niños y niñas, pues eso obviamente pone en riesgo a las infancias de nuestra ciudad. Pero también podemos hablar de un tema de salud mental, porque ahora la violencia se da muchísimo más en términos digitales que físicamente en las escuelas. Entonces, ¿qué es lo que pasa? Hemos hablado con muchos docentes y nos dicen, es que mientras estamos en clases están mandando mensajes, sale un niño llorando, encerrarse al baño, y no saben los profesores cuáles son las razones de que los niños estén sufriendo, ¿no? Y pues resulta ser que es por el uso de los dispositivos móviles, del bullying, del ciberbullying que se está dando a través de la digitalidad. Entonces creemos que también es un asunto de salud mental para que los niños y niñas se desarrollen correctamente.
2: Claro, muy importante sobre todo que pues también se puedan involucrar, ¿no? Los papás en esta nueva dinámica que seguramente generará la regulación de los dispositivos, diputada. Y el otro tema que también nos pareció muy importante, ya tipificar el delito de phishing, que yo creo que es algo que en más de una ocasión muchos de nosotros hemos sufrido o tratado, ¿no? Lamentablemente de caer en este tipo de robo de datos personales. ¿Qué establece?
3: Mira, pues justo estamos tratando de regular y delimitar el uso de los datos personales, porque ahorita pues tú sabrás que son el petróleo de esta era. Son el recurso más valioso que podría tener cualquier empresa, gobierno, institución. Entonces, pues lo que buscamos es que se limite y que podamos denunciar los ciudadanos y protegernos ante este delito. Lo que sí falta ahí es pues que haya dientes en la ley, ¿no? Porque nosotros podemos hacer muchísimas modificaciones. Recordarás que hace poco también legislamos para que no hubiera flanereros en la calle. Bueno, muchas de las leyes y modificaciones que hacemos nosotros en el Congreso, pues terminan por no cumplirse porque no hay garras, porque en las fiscalías no atienden los casos, no le dan seguimiento. Entonces, bueno, ahora lo que nos tocaría con esta ley es justamente ver que sí haya casos en los que haya represalias por el robo de delitos de datos personales, perdón.
2: Muy bien, pues vamos a estar muy atentos ya para cuando la Secretaría de Educación de la Ciudad de México, en el caso de la regulación del uso de teléfonos celulares, pues ya tenga estos lineamientos y podamos dar a conocer al auditorio, pues ahora sí, a lo que se tendrán que acostumbrar las y los pequeños en las aulas. Diputada, muchas gracias.
3: Muchísimas gracias por el espacio y aquí estamos atentos y les informaremos cuando tengamos los reglamentos.
2: Muy bien, muy amable, diputada Patricia Urriza, presidenta de la Comisión de Educación del Congreso de la Ciudad de México. 6:36.
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2: Cada vez menos para el Mundial. Precisamente mi compañero Rodrigo Arrejón nos presenta el Mundial que nadie cuenta.
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6: Estamos a solo 3 semanas de que inicie la Copa del Mundo 2026 y en las cosas del Mundial que nadie cuenta, la FIFA no le paga nada a los países que organizan el Mundial. Aunque parezca increíble, los países sede no reciben un solo dólar o peso como pago directo por albergar el torneo. Al contrario, la FIFA se queda con la gran mayoría de los ingresos millonarios que genera el Mundial, principalmente por derechos de televisión, patrocinios y boletos. Los países anfitriones son los que tienen que invertir miles de millones de dólares en estadios, seguridad, infraestructura y organización. Bueno, en México nos hemos dado cuenta. En esta edición se estima que la FIFA obtendrá entre 11 y 13 mil millones de dólares, mientras que las ciudades y países sede cubren la mayor parte de los gastos que esperan recuperar a través de turismo, imagen internacional y obras públicas, pero no existe un pago o porcentaje importante que la FIFA entrega al país organizador. En resumen, organizar un mundial cuesta muchísimo más de lo que la mayoría de la gente imagina y la FIFA no paga el privilegio.
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12: 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Ya estamos de regreso. Sheila Amador en MBS Noticias. Backstage con Marilu Torrano.
20: Las mujeres ya no lloran, las mujeres facturan. Tiene nombre.
2: Y bueno, pues sí, por supuesto que Shakira sigue facturando y ahora no por otro tour, no por más conciertos. Marilu Torruano, cuéntanos ahora cuánto dinerito se sumará a la cuenta de la colombiana. ¿Cómo estás?
15: Hola, Sheila, buenas tardes. Pues sí, pero esta no es factura, ¿eh? Estaba libre de devolución. Impuestos.
2: Oye, no, uno que está esperando su devolución del SAT y Shakira, bueno, ya.
15: Sí, hombre, pues mira, ni más ni menos, 70 millones de dólares es lo que la colombiana va a recibir de una devolución que le está haciendo la Hacienda Española. ¿Esto por qué se dio, Shay? Es una batalla que se ha llevado desde hace 8 años, en donde justamente a Shakira se le pidió que pagara obviamente sus impuestos de las ganancias que tuvo durante el 2011, que fue una gira muy exitosa porque fueron más de 120 conciertos en 37 países. Y se creía que la colombiana estaba radicando en España y que ya tenía una residencia. Sin embargo, pues se hizo una investigación y se determinó que no tenía la residencia. Se piden aproximadamente 186 días, más de la mitad del año que esté viviendo en España, y ella solamente pudo demostrar que estuvo 162 días. Entonces no se pudo hacer este, bueno, se hizo este cobro en su momento, pero pues ya falló a su favor y ahora le tendrán que devolver 70 millones de dólares nada más.
2: Bueno,
15: así bien. Que pues ojalá sucedieran esas cosas por acá, ¿verdad? Pero bueno, en otro tema, Sheila, la película Amores Perros lleva celebrando su 25 aniversario desde el año pasado. Obviamente han habido diferentes eventos y acciones, proyecciones, en donde tanto el elenco como producción pues ha estado presente, ¿verdad? Y este fin de semana el director Alejandro González Iñárritu pues va a estar aquí en la Ciudad de México. Quienes se quieran dar una vuelta, va a estar firmando libros, justamente de un libro que él sacó en el 2025 que se llama Amores Perros, y que hace una recopilación de todo lo que fue la filmación y del movimiento que se generó en estos 25 años, porque sin duda pues es una película que ha sido un parteaguas y que ha reescrito, ¿no?, lo que es el cine independiente tanto en México como a nivel mundial. Entonces estará en una librería en Miguel Ángel de Quevedo por la mañana firmando libros, solamente va a firmar 100 libros, y por la tarde va a estar en la Cineteca de Chapultepec en una charla también abierta al público. La entrada es gratuita, así que pues quien sea muy fan y quiera aprovechar la oportunidad de ver al cineasta, se puede dar una vuelta. Y por último, Sheila, pues se fueron los BTS, pero bueno, ahora regresan otros coreanos también aquí a la Ciudad de México. Va a venir la banda Stray Kids el próximo 25 de septiembre. Así que pues ya podremos imaginarnos a todo el fandom denominado Stay, que pues estará muy al pendiente de esta venta general de boletos que se va a llevar a cabo el 29 de mayo. Y bueno, todas las actividades que se puedan desencadenar con la visita de estos coreanos y lo que pueda traer también a nuestro país, Shay. Ya me da un poco de miedo.
2: ¿Por qué, Marilu? Oye, pero pues también sí tienen un gran fandom, ¿no? O sea, no digo, por supuesto, no de las dimensiones de BTS, pero pues de verdad que está de súper moda.
15: Es que sin duda ahora sí que todo el mundo del K-pop pues ha llegado a revolucionar la música de una manera impresionante. Esta banda en específico, mira, a lo mejor no tiene el alcance de los BTS por su trayectoria, por su discografía. Sin embargo, sí está considerado como uno de los fenómenos en vivo globales más importantes del siglo XXI. Entonces sí es una banda muy importante y muy importante en el mundo del K-pop a nivel mundial. Entonces sí podemos esperar un fandom importante, yo creo que igual que BTS, porque sí es de relevancia. Ahora, mencionaban que es una gira que se llama Stray City y que además va a tener artistas invitados durante sus espectáculos en Latinoamérica. Así que pues va a ser mucho más ambicioso el show para todos los fans que puedan asistir, y pues estaremos muy pendientes de todo lo que desencadene. Yo creo que cada vez más serán, más seguidas serán las visitas de los coreanos a nuestro país, y pues estará muy interesante.
2: Seguramente, con mucho éxito. Marilu, te mando un abrazo, que tengas un excelente fin de semana.
15: Igualmente, Shea, hasta luego.
2: Gracias.
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2: Mi querido Eddie Chabot, seguramente muy decepcionado de ayer. ¿Cómo estás?
20: Yo la verdad estoy viendo que mis Spurs van ganando 15-0 en un partido de NBA, así que...
2: No sé más, dices.
20: Me estoy quitando ese sabor agrio que nos dejó ayer la final del fútbol. Ya no, qué bruto, de verdad. Ya sé que lo decíamos en el adelanto, pero sí, sí está ahí batallando por ser de las peores finales de los últimos años. A ver, más que nada por lo que se esperaba de ambos equipos, uh-huh. ¿no? Un Cruz Azul, que lo que decíamos ayer, un Cruz Azul que solo fue campeón en pandemia, que su afición no ha podido verlo campeón de verdad desde el 97. Unos Pumas que llevan 15 años sin tocar la gloria. Un escenario tan relevante como podía ser la cancha del Estadio Ciudad de los Deportes, con esta rivalidad. Y bueno, unos Pumas que así quisieron jugar, se metieron atrás, Cruz Azul no pudo, lo intentó, a los Pumas casi les sale la jugada porque en los últimos minutos tuvieron la oportunidad de irse al frente, el poste salva a la máquina. Yo espero que el domingo sea un mejor partido. Por ahí un poco, decepcionado, porque no me sorprende, pero las declaraciones de Efraín Juárez, recordar también, lo dijimos acá hace unos días, que se asignó a Daniel Quintero como árbitro para la final de este domingo, un árbitro al que Efraín se le ve en un video decirle: ojalá te pongan a ti en la final porque eres muy bueno. Cruz Azul se quejó y salió Efraín en la conferencia de prensa a decir: qué bajo esto del Cruz Azul, esto no habla de una institución, que nos quieran ganar sobre la mesa con este tipo o con este tipo de osadías, cuando ellos hicieron lo mismo contra el América, lo quisieron ganar en la mesa y no pudieron. Ojito con Pumas, tiene un partido ganado de los 5 jugados de esta liguilla, o sea, va a ser impresionante si son campeones, pues con qué poquito van a haber logrado el título, ¿no? Esperemos que sea un mejor juego el del domingo, Shea. Hoy, ahorita en una hora, juega también la selección, ojito a ver cómo le va al Tri frente a Ghana. El juego se disputa en Puebla. La verdad es que pues no se le ha dado mediáticamente la importancia, porque muchísima gente vio y decirme: oye, ¿a poco hoy juega la selección? Sí, hoy a las 8 se mide a la selección.
2: Ah, es que no, de verdad que no se siente, o sea, no, bueno, no sé si soy yo, está muy mal, pero pues antes era realidad. Otra cosa, ¿no?
20: Es una realidad, y la verdad, dos cosas, ¿no? Por un lado, no viene la selección titular de Ghana, o sea, esta prueba era para medirnos a un equipo que pudiera simular lo que Sudáfrica nos va a hacer en la Copa del Mundo. No sé si lo va a lograr al 100%. Y por otro, y acaba de salir esto hace menos de una hora, sale un comunicado donde la FIFA castiga a la selección con aforo limitado para este partido por los gritos homofóbicos en los últimos 2 encuentros, ¿no? Y uno dice: no me la compro, la verdad. Yo no creo que el partido iba a estar lleno esta noche en Puebla, obviamente, y menos cuando lo anuncian a una hora del partido. Vieron que no se llenó, aprovechemos, metemos el castigo de la FIFA para que vean que sí nos importa, porque ya quiero ver que la FIFA se atreva a hacer eso en el Mundial, en un partido de la selección realmente con estadio lleno, con el costo que tienen los boletos de la Copa del Mundo. Quiero ver que se atrevan a hacer lo mismo. Entonces, no les compro el discurso, qué padre, qué bueno, ahora sí, para que vean que sí los castigamos. La verdad, nadie se chupa el dedo, y me parece que simplemente aprovecharon que nadie tiene idea de este juego, que a nadie le importa, metemos ahí el castigo, y para la Copa del Mundo seguramente no va a pasar nada, querida Sheila.
2: Pues sí, seguramente, Eddie.
20: Pero bueno, a disfrutar, por supuesto, el domingo de esa final del fútbol mexicano. Ojalá, como bien decías, que sea mucho más entretenido que este 0-0 que nos regalaron ayer Cruz Azul y Pumas. Van a tener, ahora sí, Pumas va a tener que ir al frente, va a tener que proponer algo que no hizo en la ida, y me parece que de ahí pues se van a abrir espacios también para que el Cruz Azul ataque, tengamos un partido con goles, al menos lo disfrutemos. También a ver qué pasa hoy con la selección. Por ahí, ojo, porque Javier Aguirre ha estado declarando en estos últimos días que nadie tiene su lugar asegurado, y obviamente esto pues levanta mucho miedo por algo que, otra vez, aquí lo vemos, a la gente que nos escucha ya sabe todo el drama que va a haber con la selección, porque si no llaman a alguien de los que no jugaron liguilla, o llaman a alguien más que está disputando la liguilla o que la disputó, va a haber muchísima crítica sobre por qué unos sí y otros no, por qué me quitaste un jugador que al final no fue al Mundial, por qué al final este jugador que no quitaste para la liguilla sí va a ir a la Copa del Mundo. Entonces, solita la selección se ha metido en un gran problema con este tema, ¿no, Shay? Y finalmente, sí, nada más mencionar que hoy Pep Guardiola anuncia que se va del Manchester City. Importante, después de 10 años al mando de este equipo, pues se va, no va a seguir al frente del equipo, difícilmente va a buscar otro equipo donde dirigir por ahora, seguramente va a tener un lugar de directivo o importante en el grupo, en el City Group, el grupo que maneja el Manchester City, pero bueno, habrá que ver a quién trae el club quizás más rico actualmente en Inglaterra y qué le depara en el futuro, querida Sheila.
2: Muy bien, Eddie, pues ya nos estaremos escuchando y viendo el próximo lunes. Por lo pronto, mañana escuchen Balones al Aire.
20: Ahí los esperamos a las 6:00 p.m. por esta misma estación. Lo mejor de la previa de la final del fútbol mexicano, el tema de selección, por supuesto, los playoffs de la NBA y mucho más. Y como bien dice Shay, nos escuchamos el próximo lunes.
2: Un abrazo, buen fin de semana.
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2: La Coordinadora Nacional de Trabajadores de la Educación iniciará el próximo lunes sus protestas a nivel nacional, que se extenderán hasta el Mundial del Fútbol. Además, realizarán un plantón en el Zócalo capitalino. La presidenta del Senado, Laura Itzel Castillo, informó que fue recibida la iniciativa presidencial para crear un comité dentro del INE que revise las candidaturas de los partidos que sean íntegras y sin vínculos con el crimen organizado. La Secretaría de Seguridad y Protección Ciudadana de Tabasco detuvo a Blasimiro N., alias El Blas, o el comandante Blas, presunto integrante del grupo delictivo de La Barredora y considerado un objetivo prioritario dentro de la estrategia de seguridad. Y pese a un evidente, porque lo hemos visto todos, un evidente retraso en las obras del metro, principalmente las relativas a la línea 2, la jefa de gobierno Clara Brugada y el director del metro, Adrián Rubalcaba, aseguraron que antes de que inicie el Mundial, estas obras ya estarán totalmente terminadas. Artesanos y guías de turistas de Chichen Itza no lograron ningún acuerdo con autoridades estatales y federales para reabrir la zona arqueológica que se mantiene cerrada desde el lunes pasado. Los inconformes piden se reabra el parador turístico, mientras que las autoridades federales alistan denuncias penales contra los líderes del movimiento por el bloqueo de carreteras. Al final de este espacio informativo, yo soy Sheila Amador, agradezco como siempre su compañía. Se quedan con Gaby Vargas y después ya está lista Arlet Muñoz en MBS Negocios. Los espero el próximo lunes, ya saben, en punto de las 6, y por lo pronto disfruten muchísimo su fin de semana. Muy buenas tardes.
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28: Hay palabras que transformamos porque nuestra experiencia humana tergiversa el significado. Empiezan como un fenómeno diferente y luego funcionan como una metáfora. Tal es así de la nostalgia, de la que ya hemos hablado y cuyo sentido original era dolor por no poder volver al hogar. Y al final, su sentido actual es la melancolía por lo perdido. Otro ejemplo es la palabra calma. Esta la entendemos como un estado o momento de quietud y paz. Su definición original llegó a través de la náutica, una clara referencia a los días de calor en los que el mar está tranquilo y sin viento. Ese es un estado de tranquilidad que hizo que el término se usara como un sinónimo de quietud, de sosiego y apacibilidad. Calma viene del latín kauma y del griego kauma con k, que significa quemadura o que quema. En meteorología es la ausencia de viento, la bonanza en el mar. Existe una fábula que explica claramente el sentido de la calma. Hubo un rey que convocó a los pintores del reino para un concurso. Les pidió que pintaran un cuadro que representara la paz perfecta. Los dos cuadros finalistas eran tan diferentes. El primero representaba un lago tranquilo y rodeado de un cielo azul con nubes blancas. Todo en él reflejaba serenidad y quietud. El segundo, sin embargo, tenía montañas escarpadas y rocosas, un cielo oscuro y tormentoso lleno de relámpagos y lluvia abundante. En una grieta de la montaña había un pequeño arbusto que crecía y en sus ramas un ave había construido su nido y estaba sentado de manera tranquila pese al caos alrededor. El rey eligió este cuadro decididamente. Explicó que la paz no significa estar en un lugar apacible, sino estar en medio de todo el caos y aún así mantener la calma en nuestro corazón. Estar en calma hoy en día va mucho más allá y representa un estado de tranquilidad, de reposo y de ausencia, tanto en lo físico como en lo emocional. Mantener la calma entonces parece una tarea difícil en una sociedad en constante movimiento y sin embargo esta nos permite tomar decisiones acertadas, reducir el estrés y mejorar nuestra calidad de vida. La calma no es un rasgo de la personalidad, es una habilidad regulatoria que nos ayuda a manejar las emociones y sentimientos. Necesitamos entrenarla y desarrollarla a base de repetirla y no al eliminar situaciones de estrés. Contrario a la creencia popular, nuestro cerebro es monotarea, es decir, no puede hacer varias cosas a la vez de manera eficiente. Enfocarte en una sola puede reducir tu estrés. Es bien sabido que la respiración lenta activa el sistema nervioso parasimpático. Si quieres relajarte, prueba este tipo de respiración y verás cómo baja la frecuencia cardíaca y la presión arterial casi al instante. Más que nunca Marco Aurelio vuelve a estar en boga. Una de sus corrientes de pensamiento, el estoicismo, funciona perfecto en tiempos de demandas permanentes y noticias apabullantes. Esta filosofía plantea una distinción tan sencilla como trascendente. Hay cosas que dependen de nosotros y otras que no. El caos aparece cuando intentamos controlar lo que no podemos. De ahí viene la ansiedad que hoy vivimos. La calma no es la ausencia de problemas, sino la manera en la que nos posicionamos frente a ellos. Por eso, sin duda, el cuadro ganador fue el de las montañas rocosas y la estruendosa lluvia, frente a una quietud del ave que contempla todo aquello con la pasibilidad necesaria. Estar en calma no es negar lo que nos duele, sino evitar que ese dolor se transforme en un desgaste permanente. En sí, la calma es saber elegir dónde poner nuestra energía. Para mantenerla, el estoicismo propone hacer pausa, observar antes de responder y, sobre todo, aceptar aquello que no puedes cambiar y reconocer que todas las emociones vienen de adentro, no son fuerzas externas. Quizá valdría la pena releer este filósofo que comprendió que la serenidad no depende de que todo alrededor se organice, sino de que uno mismo se ordene y sea capaz de gobernar su mente. Sin duda, eso nos lleva siempre a vivir mejor. ¿Tú qué opinas?
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0: Así arrancamos MBS Negocios. Gracias por acompañarnos. Por supuesto que ya es viernes, bendito viernes. Oigan, ¿y qué les parece que nos comunicamos? Por supuesto, saludando a la frecuencia de radio 102.5 de FM, canal MBS TV en todo México a través de Dish, Megacable y otros sistemas de televisión de paga. Además, les recuerdo el teléfono en cabina. Tenemos muy buenos regalos, además dudas y cosas. Cuéntenos. El teléfono es 55 51 66 102.5. Además, está abierto el WhatsApp. Fíjense, 56 43 16 95 80. Todas las redes sociales, que por cierto hoy tenemos a nuestra experta y van a ver qué datos vamos a descubrir. Las redes sociales son X, Instagram, TikTok, arroba MBS Noticias. Y recuerden, no se les olvide descargar la aplicación.
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2: J.K. Rowling, la escritora que pasó de vivir de la asistencia social a ser multimillonaria gracias a Harry Potter. La autora británica escribió su primera novela sobre el niño mago mientras era madre soltera y vivía con una pensión del Estado. Su libro fue rechazado por 12 editoriales antes de ser publicado por Bloomsbury. Hoy es una de las escritoras más ricas y famosas del mundo. Su patrimonio neto se calcula en 1.200 millones de dólares.
0: Hablemos de lo que está pasando en el segmento de bebidas. Sin duda es algo interesante y es de lo que dependen muchas familias, así que es un gusto presentar a Ricardo Pérez, él es el director general de Las Garrafas. Querido, muchas gracias por venir.
3: Hola, Arlen, ¿qué tal? Muchas gracias por la invitación.
0: Oye, pues quiero que nos des un overview de lo que está sucediendo en el segmento como tal.
3: En el segmento de alcohol, pues bueno, pues estamos experimentando muchísimos cambios, como en varios mercados, y en este en especial, yo creo que fue un efecto pospandemia, las nuevas generaciones, yo creo que ese fue lo que influyó. Nosotros, hay varios factores que se los atribuimos, y uno de ellos es esta forma de cuidarnos más, de preocuparnos más por nuestro cuerpo, y de tener mejores hábitos. Esa es una de las razones por las que también yo creo que las nuevas generaciones están tomando menos alcohol, o alcohol con menos grado alcohólico, ¿no? Es todo un fenómeno ya, es toda una categoría que está tomando muchísimo vuelo. Hay muchísimos productos como tequila, cerveza, por ejemplo, ginebra, cero alcohol, que es ya, ves, en los anaqueles cada vez es más común, o ves un anaquel inclusive completo de bebidas, vinos, de cero alcohol, ¿no?
0: Ajá, exacto. Y que es además, sin duda, oferta y demanda, o sea, exacto, es lo que estamos entendiendo perfecto que así nos dices. Es. Pero también a ustedes, pues, les da la posibilidad de innovar y de hacer cosas, porque, bueno, a ver, esta categoría son empleos. Recordemos que todo esto se basa justo en eso.
3: Exacto. Sí, y en este sentido, así como te mencionaba, muchas bebidas o destilados, que es ya cero alcohol, nosotros estamos tratando de llegar a este nuevo mercado. Sin embargo, estamos muy bien apalancados y seguimos haciendo buen el trabajo en mezcal, tequilas y vinos. Hemos lanzado ahora licores de mezcal con menos grado alcohólico. Estamos en alrededor de los 19 grados alcohol, y la idea es eso, acercar el licor de mezcal a las nuevas generaciones. Les entregamos aromas y sabores con la tradición y todo el legado que significa el mezcal, pero ahora no es más fácil para las nuevas generaciones. Entonces, una alternativa para que las nuevas generaciones se introduzcan o conozcan este tipo de bebidas, como es el mezcal en nuestro caso, que es la primera vez que lo hacemos. Y además también, yo creo que nos da la oportunidad de llegar a nuevos mercados con coctelería, ¿no? Nosotros también, el mezcal y el tequila, como sabes, van perfectos para el tema de la coctelería, pero este tipo de productos también se permite y te lo facilita. Y es una mejor forma de llegar a nuevos mercados. Como empresa, pues como tú bien dices, estamos buscando movernos y adaptarnos a los nuevos retos y evolucionar ese ritmo en el mercado, ¿no?
0: Y en ese sentido, dime algo, porque me hace pensar en que la regulación, o es decir, las denominaciones de origen, todo esto debe de tener un respeto.
3: Así es.
0: ¿Cómo se maneja en ese sentido?
3: Sí, nosotros, como bien sabes, tenemos cuatro mezcales, cuatro etiquetas de mezcal, que, bueno, nuestro origen es justo eso, respetar la tradición y la manera de tomar y hacer el mezcal. En esto se llama licor de mezcal. Por ser licor de mezcal, los consejos reguladores no intervienen. Sin embargo, sí tienen la posibilidad también de subirse a esta regulación, pero es opcional, ¿no? Pero al final del día se puede comercializar así y dejar muy bien protegido lo que es un mezcal o un tequila bajo las normas de los consejos regulares del tequila o del mezcal.
0: Exacto, qué bueno que lo aclaras, porque sí, siempre se haría pensar, bueno, ¿y qué pasa? Entonces, recapitulando, ¿qué estás viendo en este nuevo consumidor? Te contaba hace un momento fuera del aire que platicaba con alguien del área de cerveza.
3: Sí.
0: Y me decían, es que hoy todas están haciendo cero, porque la gente ya no está tomando cerveza con alcohol. Pero ¿saben por qué? Lo atribuyen a que empanzona, o sea, la panza chelera es la panza chelera que era digna y respetada, ya no.
3: Exacto, exacto. Sí, pues va de eso, ¿no? Justo va de la mano, ¿no? El sentirse mejor, el cuidar su cuerpo, hacer mejores hábitos, mejor alimentación, más ejercicio, e incluso he visto por ahí que los mercados que tienen que ver con el ejercicio, pues van en crecimiento, ¿no? Toda la ropa, por ejemplo, va en crecimiento. Entonces, sí es una tendencia y, como platicamos, hay que adaptarnos, hay que irnos adaptando a las nuevas tendencias. Nosotros también tenemos kombucha, que es una bebida también muy, ¿no? Muy saludable, y en esa evolución como marca, que hoy ya somos una marca multicategoría, también estamos llegando a nuevos consumidores a través de la kombucha, que es gente que se cuida mucho y que respeta mucho su cuerpo. Entonces, estamos orientados a eso, a seguir innovando, como tú bien sabes, hemos seguido lanzando productos que nos encanta lanzar productos, nos encanta llegar a estas nuevas tendencias, somos muy apegados a todas las tendencias, a toda la data que podemos encontrar de crecimiento del mercado, y ahí aprovechamos la oportunidad para hacer productos de muy alta calidad.
0: Fíjate, sí es cierto, tienes razón, y es buenísima, además. Sí. Alguna vez la probé, y sí, sin duda, además, es como una manera de atender a ese segmento, y bueno, exacto, pues que cada vez crece con más fuerza.
3: Así es. Entonces, ahí estamos, y el objetivo es que sigue creciendo como compañía, como tú bien dices, mantener las fuentes de empleo. Hay muchas, muchas empresas de las que estamos interrelacionadas con las que tenemos que seguir haciendo negocio.
0: Exacto, porque esas cadenas de valor son lo que levantan a la economía. Exacto. En un momento en el que ya tenemos mucho tiempo de no crecer, pero bueno, que también se ve una buena oportunidad. Oye, exacto, y a ver, es que esta es la clásica, pero es la indispensable, y yo les digo a todos los directores generales y CEOs, tienen que contestar, ¿qué con el mundial? ¿Cuál es la expectativa? Porque en términos económicos, pues hay un impacto.
3: Claro. No, para el tema del alcohol, aun cuando platicamos estas nuevas tendencias, es una gran oportunidad, ¿no? Al final del día, el alcohol significa unión, significa festividad, significa estrechar lazos o festejar algo. En este caso, pues qué mejor que las festividades alrededor del mundial. Para nosotros, tenemos ahí un excedente también de trabajo. Estamos cumpliendo con los pedidos que nos están haciendo nuestros principales clientes, y la idea es promocionar el tequila y el mezcal, que son grandes embajadores, viene mucha gente del extranjero y es una gran oportunidad para mostrar nuestros destilados de México para el mundo. Muchos turistas, de hecho, vienen al fútbol, al mezcal, al tequila.
0: Claro, porque eso, ¿qué más, y ¿no? La comida.
3: Bueno,
0: tienes que darles el beneficio de que también es que es una cosa,
3: exacto,
0: maravillosa.
3: Tienen que maridar el tequila y el mezcal,
0: exacto,
3: con la comida.
0: Con todas las maravillas. Oye, y en términos de cómo va la empresa, te pregunto, ¿cuáles son las expectativas que tienen en términos de crecimiento y de cómo seguir pues ya casi segundo semestre?
3: Sí, mira, la verdad es que nosotros con este enfoque que tenemos en la innovación, constantemente con este lanzar de nuevos productos, atacar nuevas categorías, es nuestro crecimiento. A través de la innovación y a través de nuevos productos es como estamos también buscando el crecimiento. Obviamente con nuestras categorías más viejas, como puede ser vino, tequila y mezcal, el crecimiento también se está dando, son mercados que no dejan de crecer, afortunadamente, no a los ritmos que estábamos acostumbrados o esos picos que veíamos de pronto. El mezcal crece alrededor del 6, el tequila debe estar un poquito más, 8, 10, pero no tenemos esos picos que teníamos antes, post pandemia. Entonces, nosotros estamos enfocados en eso, en seguir siendo competitivos, en seguir ofreciendo productos de muy alta calidad en aquellas categorías que hacemos bien, y tener este nuevo crecimiento con las nuevas generaciones, nuevos mercados, y complementar todo eso. Eso es donde estamos enfocados.
0: Oye, y además estamos pues pensando en que ese crecimiento y en que esa manera de continuar pues habla de la confianza que hay en el país.
3: Así es, nosotros seguimos confiando en el país. La verdad es que Pues siempre hemos tenido retos, siempre ha habido retos, siempre ha habido dificultades, no solo en México, sino alrededor del mundo, mismo pandemia, y bueno, yo regreso mucho a la pandemia, pero porque ha sido un parteaguas para todos. Nosotros lanzamos muchísimos productos en la pandemia, ¿no? Lanzamos café, chocolate, miel durante la pandemia, son hijos de la pandemia. Entonces, en cada etapa o cada ciclo, pues hay que enfrentarlo y hay que entrarle y no queda de otra. Ese es el enfoque que tenemos.
0: Pero fíjense cómo ahí haciendo el paréntesis está increíble, porque hay que adaptarse. Sí. Hay que evolucionar y hay que ver las oportunidades en medio de las dificultades.
3: Así es.
0: Que no fue fácil.
3: No, no ha sido nada
0: fácil. Recuerdo que eso fue bastante. Fíjense que en esa época, pues incluso hacia la prensa, ¿no? Se hacían todas estas cuestiones por Zoom, por vías digitales que jamás pensamos que la conferencia se cambiaría, ¿no?
3: Exacto, que llegó para quedarse. ¿No?
0: Exacto, sí, y hasta las catas, cada quien desde su casa. Entonces, bueno, pues ahí está. Oye, pues ya nos vamos, pero quiero que le dejes un mensaje a la gente, que los invites, por supuesto, a que los visiten en redes sociales.
3: Muy bien, sí, pues muchísimas gracias por la invitación. 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
0: Increíble, pues gracias por ver, están en MBS Negocios.
3: Al contrario, muchísimas gracias, Arlen.
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4: Tras haber organizado la fiesta más grande del mundo en 2022, Qatar llega al 2026 con la madurez de quien ya probó las mieles del máximo nivel. Su proyecto deportivo basado en la tecnología y procesos de formación de largo plazo ha dado como fruto una selección técnica, rápida y con un entendimiento del juego envidiable. Casi la totalidad de sus jugadores han pasado por la Academia Aspire, un centro de alto rendimiento que es considerado la fábrica de futbolistas más avanzada y lujosa del planeta. Qatar no solo juega fútbol, Qatar ejecuta un plan maestro. Yo soy Jorge, el Burro Van Ranking. 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
1: Y oigan, tenemos esto que me encanta, porque ¿cómo es que hacemos que una conversación se dé y sea efectiva? Normalmente cuando queremos hacer networking hacemos todo menos lo que se debe. Entonces, obviamente, nuestra super experta Silvia Tapia, además de estratega de comunicación, por supuesto, directora general de Spring, nos va a decir qué es lo que hay que hacer, Silvita.
2: Cuando vamos a un intercambio, muchas veces pensamos en responder, ¿no? ¿En qué voy a responder ante las preguntas? O pasa mucho con los voceros, cuando van justo a un espacio en medio, o sea, cualquier entrevista, se preocupan más por qué voy a decir que por entender el contexto, ¿no? O hacia dónde debería girar la conversación. Y ahí es donde tienen que plantearse sus preguntas. Creo que hay tres momentos. Uno, al inicio de una conversación, que tendríamos que tener la información de hacia dónde debería ir la conversación. Y para eso podemos preguntar, para tener esa información. Porque al final, cuando tienes claridad de hacia dónde va a ir esa conversación, entrevista, una, ya sea algo con medios, algo con inversionistas, con el cliente, con cualquier conversación, creo que lo importante es entender hacia dónde la quieres llevar,
1: ¿eh? Es que mire, en ventas, ¿qué es, para qué sirve y cuánto cuesta? Porque entonces hablas de todo, Silvia, el tiempo se agota, el claro. cliente se va, pero no solamente se va de que el tiempo se acabó, como las piñatas, sí. No, se va en que empieza a pensar en tantas cosas que ya no te hizo caso.
2: Sí, totalmente. Y que también puedes tener conversaciones que no tienen una conclusión o que no te deja claro un siguiente paso. Entonces, pensando en eso, creo que hay, te decía, tres momentos. El primer momento es entender qué estamos buscando o qué está buscando nuestro interlocutor en esa conversación. ¿Cómo puedo hacerla efectiva, ¿no? Y qué tengo que hacer yo para que fluya. Después, en el punto intermedio, es hacia dónde está avanzando, ¿no? Si vas en un camino correcto o no. Y al final es, por ejemplo, con la prensa, ¿no? El decirle a un periodista, ¿te falta algo? ¿Hay algo que no sea claro de lo que te dije? ¿No? Porque me ha pasado, ¿no? De pronto en una entrevista llega un vocero a hacer un lanzamiento, a quererles contar todo lo bueno de su nuevo producto y quieren dar tanta información que de pronto se pierden y luego sale la nota con otro enfoque.
1: Claro,
2: ¿no?
1: Con todo
2: y no era lo que querían.
1: Debe ser, sí.
2: Exacto. Y eso es porque no preguntamos al principio hacia dónde iba el periodista o qué quería obtener a lo mejor, ¿no? Entonces creo que primero plantearnos eso nos da mucho más poder y control y dirección de la conversación cuando le preguntamos al interlocutor de inicio qué es lo que busca, ¿no? ¿Qué, o cómo podemos nosotros ser útiles en esa conversación? Y al final es que sigue. Como bien dices, no, pues se nos fue, ya no me está poniendo atención,
1: sí, claro.
2: O se fue y no cerramos nada, ¿no? No hay una conclusión de la conversación o no hay un siguiente paso. Y eso también lo puedes saber si al final le preguntas qué hace falta, o ya sea para un periodista o para cualquier negocio que está cerrando. ¿Qué puedo hacer yo para completarte información para que tú te sientas como con toda lo que necesitas para tomar decisiones? Y creo que eso es clave, que nosotros lo planteemos al interno, ¿qué necesito yo? ¿No? Tener claro, pero también qué necesita mi interlocutor para que la conversación sea efectiva, ¿no? Y tenga resultados para ambos lados.
1: Y que tú la dirijas, es decir, si vienes a venderle algo, pues que esa conversación esté en torno justamente de lo que vas a vender. Y no.
2: Pero también falta mucho el preguntar al otro y preguntarme a mí hacia dónde realmente quiero llevar esa conversación. Y esas preguntas que te van aclarando el camino y que te van ayudando incluso a direccionar tu información. ¿Qué es lo que sí quieres decir y qué es lo que no quieres decir?
1: Claro.
2: Para que el resultado de esa interacción sea efectivo para ambas partes, ¿no? Que siempre queremos, obviamente, nosotros tenemos un objetivo en ese momento, pero el otro también, y de pronto conviene que ambos estén satisfechos, ¿no? Que ambos estén felices con lo que se logró en esa conversación. Y de ahí que sea importante plantear esas preguntas, ¿no?
1: Claro. Oye, las barreras de la comunicación, es decir, cuando tú iniciaste esta conversación, todo va bien, lograste estos tres grandes momentos, pero ¿qué hace que haya una barrera? Además de la atención, me queda claro.
2: Sí, claro, la atención es uno.

0: también puede ser una barrera, justo el no tener claro qué es lo que la otra persona espera, ¿no? Y si vamos, por ejemplo, de pronto llegamos a un momento en donde dices tú, yo creo saber qué es lo que tú estás buscando y quizá estoy asumiendo algo que no es real. Entonces, tú estás esperando algo distinto. Y eso es una barrera, porque ya no estás conectando hacia la necesidad del otro. Y eso creo que es una de las principales, ¿no? Cuando la expectativa del interlocutor es diferente a la tuya, porque no está escuchando lo que quiere escuchar y eso hace que se desconecte de la conversación, ¿no? Y no lo que quiere escuchar por lo que me guste escuchar, sino que esté enfocado, claro, a lo que le interesa.
1: Si lo hacemos en un caso práctico y yo vengo a venderte un servicio, pues si yo no sé cómo puedo satisfacer alguna, exacto, de tus necesidades, que también es un tema de preparación.
0: Sí, y eso lo sabes cuando entiendes qué empresa es, qué están buscando, cuando revisas. Mira, es que es impresionante. Hace tiempo hablábamos de la IA, pero entré a LinkedIn hace unos días y una persona decía, es que esto es el colmo, ¿no? Alguien le escribió ofreciéndole un servicio y decía, por tu posición como director, o no, decía, por tu posición en director general y fundador o algo así. No decía la empresa. O sea, hicieron con IA algo que para mandarlo, lo mandaron, no conecta. Y eso es cuando no revisas nada, ¿no? Es que no revisaste a dónde ibas, ni a quién le hablabas, ni qué quería.
1: Lo reiteras
0: ni qué
1: tanto
0: le sirve.
1: Que ahí está el caso práctico, porque ya nos lo habías dicho. Sí. Está bien su uso, ojo con la revisada.
0: Claro, exacto, ¿no? Y pasa cuando no le pones atención a la persona o al, en ese caso, institución, empresa con la que vas a hablar, ¿no? Dices, llego a la entrevista y todo muy, muy orgánico y todo muy natural, pero sin saber, no te sirve de nada, ¿no? No te sirve si no conoces lo que, a quién le vas a hablar. Y eso me llamó la atención cuando lo vi.
1: No, pues además te impactó, sí, porque justo lo habías dicho, por sí, amor de Dios, no es copy-paste, claro, porque además estamos confiando en una tecnología maravillosa, pero estamos insistiendo en que no es perfecta.
0: Totalmente.
1: Y que tu trabajo es refinarla.
0: Claro, y además nos hemos enfocado mucho a aprender a hacer un prompt, ¿no? Pero la realidad es que no es que hagas un buen prompt, es qué haces con la información que obtienes después de tu prompt, ¿no? Pero bueno, ese es otro gran tema, pero es importante, como decíamos, que mínimo conozcas algo de la otra parte para que puedas tener una conversación que fluya y que sea efectiva y que sea útil.
1: Y que nos dé resultados.
0: Exacto.
1: Muchas gracias por venir, querida Silvia.
0: No, muchas gracias, como siempre, por
1: eso. Es el momento mundialista, por supuesto, con nuestro experto en deportes, él es Alberto Casamillana. Mi Beto querido, nos dejaste picadísimos la semana pasada con el tema de los 5 top entrenadores que más ganan de la FIFA. ¿Por qué no nos cuentas?
2: Claro que sí, buenas noches, mi querida Arlene, a ti y a todo nuestro auditorio. Pues sí, nos toca ahora hablar del quinto lugar al primero. Y bueno, mención especial, el quinto lugar, y vas a ver por qué. El quinto lugar es Didier Deschamps, técnico francés con su selección natal. ¿Ves? Con un ingreso de $4,460,000. Pero fíjate lo interesante de esto. Es la tercera persona que ha ganado una Copa del Mundo como jugador, que fue en 1998, y como entrenador 20 años después, en 2018, en Rusia. Solamente han habido otros 2 entrenadores y jugadores que han sido campeones en esas 2 etapas. ¿Cómo ves?
1: No, bueno, ¿sí? Está tremendo, Beto, qué bárbaro. O sea, ahí hay dinero.
2: Sí, no, pero bueno, o sea, decir que eres la tercera persona en el mundo que ha ganado una Copa del Mundo, tanto como jugador como con entrenador, pues no cualquiera lo puede decir, más que 3 personas en total.
1: Wow, esa es historia, seguro. ¿No?
2: Así es. Bueno, el cuarto lugar tenemos al seleccionador de Portugal, que es el español Roberto Martínez, que cobra $4,690,000. En tercer lugar tenemos a Julian Nagelsmann, que es el entrenador de la selección alemana, dirigiendo a su selección natal, con $5,750,000 de ingreso. El segundo es el alemán Thomas Tuchel, con la selección de Inglaterra, cobrando $6,900,000. Y en primer lugar, y con bastante diferencia, es el italiano Carlo Ancelotti, con la selección de Brasil, cobrando $11,150,000.
1: Híjole, Beto, esas cantidades son una locura. ¿Y en tu experiencia le ves ese futuro, por ejemplo, a Brasil para que gane?
2: Pues mira, es la primera vez que Brasil tiene un seleccionador fuera de su país. Siempre han sido entrenadores brasileños. Y con esto están buscando pues darle la vuelta, ya que Brasil en los mundiales anteriores no ha llegado ni a la final, ¿no? Entonces están buscando pues generar un cambio y con él poder llegar a disputar la final de este mundial. Y bueno, con estos sueldos, digo, ya en programas futuros, si quieres hablaremos de lo que cobran los entrenadores de equipos. O sea, para que te des una idea, nada más te lo voy a dejar así en el aire. El técnico que más cobra en el mundo no está dentro de este listado, y cobra más de $30,000,000.
1: ¿Qué? ¿Y por qué no está en este listado?
2: Ah, porque él entrena equipos, no está para entrenar, no está dentro de las selecciones. Acuérdate que estos son los ingresos de los seleccionados que van a estar con su respectivas selecciones ahorita en la Copa del Mundo.
1: Claro, tienes toda la razón. Oye, pues está tremendo estos números y a ver qué tal los resultados. Ya se acerca, Beto está a la vuelta de la esquina. ¿Qué expectativas? ¿Qué momento? Ya estamos listos.
2: Ya estamos un suspiro del silbatazo inicial.
1: Oye, y pues
2: tal cual.
1: Y tremendos los precios y todo lo que ha pasado en el ahora Banorte, bueno, que ya lo tomó la FIFA, entonces ya es el Estadio Ciudad de México, está tremendo, ¿no?
2: Sí, sigue ahora la disputa con los palcoavientes, que ayer salió una resolución a favor de ellos, en donde un juez federal emite que tenedores de palcos y plateas tienen el derecho a ingresar al estadio sin tener que pagar sus boletos, pudiendo entrar con sus alimentos y bebidas y pudiendo entrar con su coche al estacionamiento. Entonces, la verdad, se viene un problema serio en estos días que habrá que resolver con extremada urgencia.
1: Perfecto, pues muchísimas gracias como siempre, mi querido Beto, estamos al habla y nos escuchamos y los vemos la próxima semana.
2: Claro que sí, bonito fin de semana, gracias.
1: Gracias.
2: Bye.
1: 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Y bueno, pues no se vayan porque continuamos con más.
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1: Gracias por seguir en MBS Negocios. Y bueno, pues es momento de hablar de tendencias, de trends y algo que nos preguntan mucho. Redes sociales, ¿dónde está la edad, el dinero, por supuesto, y el negocio? Así que está nuestra experta, Ana Alejandra Díaz. Querida, este es un temazo.
17: Es un temazo. Aparte, la intención es actualizarlo ahora que vamos a tener este espacio, como para saber qué está pasando ahorita en el 2026, las edades que viven en cada plataforma. Así que les traigo bastantes datos duros, pero vale totalmente la pena. Hay un poquito de historia, ¿sabes? Entonces, bueno, voy a empezar ahorita. Pew Research es una organización estadounidense de investigación que es quien realmente se encarga de hacer estudios cuantitativos y cualitativos para poder estudiar cómo se comporta el ser humano, ¿no? Entonces, primero vamos a empezar con TikTok. TikTok nació en el 2016. Antes era una aplicación que se llamaba Douyin y realmente lo que pegó es que se dedicaba como a hacer videos de baile, ¿no? Cuando ellos se dan cuenta que conectan mucho más fácil con distintas audiencias, lo que hacen es decir, tenemos que hacer esto, pero abrirlo al mundo. Una vez que lo hacen, también son los pioneros de crear el algoritmo. Es decir, o sea, es la primer plataforma que realmente le mete todo el énfasis a decir qué le gusta. Voy a mandar sugerencias y tendencias de acuerdo al comportamiento y a lo que le gusta. Un poquito de datos duros de TikTok es que 63% de los adultos son de 18 a 29 años.
1: Ok. Okay. Qué interesante.
17: 44% son de 30 a 49 años. Es decir, los chavorrucos estamos tomando posesión de TikTok.
1: Exacto.
17: De una forma bastante importante, ¿no? Y bueno, 12% son mayores de 65 años. Esto es un fenómeno que de alguna manera no existía.
0: Okay.
17: Entonces, ¿qué es lo que quiero decir? Que TikTok fue esta plataforma que de pronto se arriesga a crear y estudiar el comportamiento humano y pues conecta y hoy en día es en donde más tiempo pasamos, ¿no?
0: Claro.
17: En el caso de Facebook, Facebook nace, ¿no? En uno de los cuartos de Harvard, ¿no? Uh-huh. Donde Mark Zuckerberg está jugando con los amigos y de pronto es el chismógrafo de nuestros tiempos.
0: Exactamente.
17: ¿No? Entonces están jugando y de pronto dicen, ¿sabes qué? Queremos una red que nada más sea de la Universidad de Harvard, donde nosotros podamos detectar quién está estudiando, qué hace, si tiene novio o no, el perfil, ¿no? Entonces, Facebook hoy en día realmente nada más está tomado por adultos mayores.
0: Sí,
17: entonces,
0: claro.
17: Es un movimiento que pues no te esperas, pero también fueron pioneros en el tema de Marketplace, ¿no? Uh-huh. Que fueron los que empezaron a tratar de probar qué tanto la gente puede empezar a vender por ahí. Las primeras fanpage, ¿no? El hecho de empezar a hacer como comunidades de distintos intereses, pues también obviamente conectó. Pero regresándonos un poquito a la historia, antes tú no podías tener Facebook si tú no pertenecías a universidades americanas. Empezó en Harvard, pero luego se abrió. Entonces, al final del día, hoy, es una plataforma que todos tenemos, que incluso tenemos álbums, fotografías.
0: Justo te iba a decir eso, Ani, que es el álbum de fotografías que antes se imprimían y se guardaban. Mucha gente ni sabrá de eso, y más los jóvenes. Pero es realmente donde está el acervo de fotografías.
17: Totalmente. Y aparte, yo luego me pongo a pensar, muchos tenemos ahí tanto de nuestras vidas que no está impreso, pero al final del día es como respetado, ¿no? A lo mejor no, por lo menos una vez al día está la tendencia que entres y en usuarios ahorita tiene exactamente 3.1 millones de usuarios, es decir, de cada 10 personas, 4 tienen Facebook. Porque también hay que entender que conforme ha ido evolucionando el tema de social media, las nuevas generaciones, ¿no te has dado cuenta que de repente te metes y no tienen ni fotos?
0: Sí, claro.
17: ¿No? Como claro. Que se comporta distinto. El punto es que Facebook pues fue un pionero en Marketplace, hoy en día sigue siendo, ha sido acaparado por los adultos y al final del día pues es el inicio, ¿no? De muchas generaciones en social media y es este chismógrafo digital que hoy emigró a grandes comunidades de distintos intereses, ¿no?
0: Exacto, y que ha continuado y continuará pues justo por eso, por el acervo, también por el tema pues de la venta, ¿no?
17: Y ¿sabes qué? También algo que me llamó mucho la atención es que es la conexión entre compañeros. O sea, algo que también hace que Facebook, oye, los de la generación del 82 o los generación de tal, como que sigue siendo como esta sección amarilla hasta cierto punto digital.
0: Sí, claro. ¿No?
17: Y bueno, pues ahora yéndonos un poquito a Instagram, ahí va. Instagram hoy en día sigue siendo la plataforma número uno en estilo de vida. O sea, moda, tendencias, es una plataforma en la que tú te puedes vender. Inició por el interés momentáneo de poder captar una fotografía y tenerla en tu celular. Así es como nace Instagram. Entonces, no muchas veces tendemos a compararlas, pero son diferente fin. Simplemente Instagram, pues es el número en el estilo de vida, como lo acabo de decir, y 67% de los adultos de 30 a 49 pasan ahí un promedio de 4 minutos al día.
0: Wow.
17: ¿Ok? Lo cual dices, ay, es muy poquito, ¿no? O sea, 4 minutos, pero en realidad se vuelven 2 horas. Uh-huh. O sea, ¿qué te quiero decir? Que el promedio semanal son 2 horas y media, lo que un adulto entre 30 y 49 años pasa a la semana. ¿Ok? 41% de los adultos pertenecen a una edad de 50 a 64 años.
0: Eso está muy interesante, no lo pensaría.
17: Yo tampoco. Y también, mucho en la pandemia, Instagram fueron los pioneros de crear la tienda online. ¿No? O sea, que a diferencia de la plataforma anterior, en este caso Facebook, Instagram dice, ¿sabes qué? Si estás emprendiendo, yo quiero que tengas tu tienda aquí, que subas fotos de tus amigos, pero también quiero saber qué estás haciendo. Entonces, es un comportamiento distinto. Y la realidad es que mucha gente piensa que hoy en día, ahorita vamos a hablar de TikTok, copió mucho del algoritmo de TikTok. Y es que sí, yo pienso que dentro de social media, pues obviamente la tecnología va avanzando y copias como un buen benchmark las mejores prácticas, ¿no?
0: Claro, exacto.
17: Entonces, bueno, nace para tomar fotografías. Obviamente la generación Z es quien acapara más usuarios dentro de Instagram, pero sí hay que reconocer, fíjense, les voy a dar un dato duro. Instagram ahorita actualmente. Dice, según análisis reciente de mercado, la tendencia digital del 2026, 78% son adultos, y esto quiere decir que entonces, ¿dónde están los jóvenes?
1: Exacto, ¿dónde están los jóvenes?
17: ¿En dónde están los jóvenes? Si realmente ellos, la verdad es que los vamos invadiendo poco a poco. Definitivamente están en Snapchat y TikTok, ¿no?
1: Wow.
17: Pero realmente yo, si haces memoria, cuando TikTok inició, era muy como asociar que salían niños bailando, ¿no? Haciendo coreografías.
1: Sí.
17: Y demás. Entonces, hoy en día, ya bajándolo a negocio, todas estas plataformas, te voy a incluir dos más en números, que va a ser YouTube y Pinterest.
1: Ah, bueno, indispensable.
17: Porque al final todos deciden, ¿sabes qué? Hay dinero en e-commerce, vamos a utilizarlo, vamos a subirnos cada uno en su cancha. Entonces, estos datos ya son más numéricos, pero ahí les va. En TikTok es de 32 a 66 mil millones de dólares en ventas anuales. ¿Ok?
1: Ok.
17: En el caso de Facebook, tiene 22 mil millones de dólares de ventas anuales. O sea, esto quiere decir que TikTok va arriba. Incluso hay una plática muy interesante del CEO de TikTok donde dice, voy por Amazon. Yo me acuerdo que me reí. O sea, no entendía. Y sí, TikTok Shop rapidísimo logró como que por los precios, Arlene.
1: Okay.
17: Porque realmente no olvidemos que los chinos tienen esta facilidad de competir a nivel precio y pues por algo están generando lo que generan, ¿no? En el caso de YouTube son 8 mil millones de dólares y también es una plataforma que no mencioné tanto y no conté su historia porque se comporta completamente distinto. Ahí es una plataforma en donde es más difícil. Es más difícil generar una suscripción, es más difícil generar una vista, pero al final es la que más paga.
1: Sí,
17: para
1: claro.
17: Todos los creadores.
1: Y
17: de
1: sanciona,
17: contenido.
1: Pero fuerte, porque no es fácil. Mucha gente piensa que es fácil. No es fácil.
17: No es fácil, pero al final del día es arriesgarse también, claro. ¿No? Depende de la industria, pero yo algo que me doy cuenta de YouTube es que es noble. Y ya para cerrar, una plataforma que sigue existiendo y que no hablamos tanto, que es Pinterest. Pinterest es una plataforma que está enfocada en todo lo que es decoración, moda, tendencia. Pinterest está en 4 mil millones de dólares.
1: Okay.
17: Entonces, ¿qué decimos? La tecnología avanza, las plataformas avanzan, social media. Cada vez que yo les hable es de estas edades y este comportamiento detrás de cada una de ellas que al final hay que utilizar, hay que tomar ventaja. Hay muchas formas en las que podemos tomar ventaja y esta conversación, que es donde está el negocio, al final del día es una herramienta que siempre podemos utilizar a cualquier edad. Ese es el mensaje.
1: Muchísimas gracias, Ana. Pues ahí está. Hay que estar donde está el negocio, asesorado, por supuesto, y aprendiendo de los mejores, pero si no te ves, no existes.
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1: Es momento de escuchar a nuestro analista económico, el maestrazo, por supuesto, Eduardo Torreblanca. Lalo, qué gusto escucharte siempre.
7: Con mucho cariño y siempre el placer estar contigo, con tu auditorio, Arlen.
1: Oye, pues fíjate que me decías en el previo y me encantó, cuando éramos chicos tú y yo, cómo había tan poquitos carros, es decir, había poquitas marcas. Y hoy, Eduardo, tu comentario va de esto que me parece interesantísimo. ¿Qué ha pasado en esta industria?
7: Bueno, tú eras una bebé. No. Y no te dabas cuenta de eso, pero bueno, uno ya estaba tratando de ahorrar para hacerse de un automóvil y en realidad pues no había muchas opciones. Ahora sabemos que eran mínimas las opciones que tenía el mercado mexicano para quien quería comprar un auto ligero. Y generalmente siempre se comenzaban, si eras joven, con un bocho, pero no había mucho más para adelante. Había la Nissan, que en ese entonces había sido comida por la Datsun, que era un modelo de la Nissan, pero aquí ganó tanto prestigio que se pensaba que la marca era la Datsun. Y después las hermanas norteamericanas, la Ford, la Chrysler, y bueno, casi para la de contar, o sea, prácticamente no había muchas opciones más en el mercado mexicano. Hoy es sorprendente porque México se convierte en el país con mayor número de marcas en el mercado, porque no lo creerán los amigos que nos escuchan, las amigas que nos escuchan, pero en México ya se venden 70 modelos distintos, 70 marcas distintas de automóviles para el mercado mexicano. Increíble, porque cómo fue creciendo al extremo de que hoy la verdad esta diversidad comienza a asustar, y dentro de ese dato que es realmente asombroso, hay otro más que nos asusta. Sobre todo nos asusta si Estados Unidos nos sigue apretando para que cerremos negocios, cerremos los negocios que hemos ampliado con China, porque tan solo de modelos chinos, de marcas chinas, hablamos de 28 marcas chinas de automóviles en el mercado mexicano, y todavía aseguran los ejecutivos de la AMDA que se espera que en el resto del año pudieran llegar 2 o 3 marcas más, lo que ciertamente le genera una oportunidad para ir dominando cada vez más el mercado. En menos de 10 años se han hecho de más del 22-23% del mercado mexicano, y eso nos hace pensar si vale la pena quizá jugarle a una marca que el día de mañana pueda considerar insostenible mantenerse en nuestro país, Arlene.
1: Exacto, y se van, ¿no? Lalo, se van y no pasa nada, aquí no pasó nada, y la gente que tiene estos autos se queda. Y además, ¿qué pasa con el tema de las refacciones?
7: Sí, no, bueno, ya sucede que esas marcas llegan con muy poco stock. Si tú tienes necesidad de una pieza o tuviste un acontecimiento que exige la reparación con piezas sofisticadas, hay que esperar más de 2 o 3 meses a que llegue la pieza de China. Es un asunto muy delicado que tendríamos que considerar los consumidores. Es seguro que Trump nos trate de cerrar las puertas a tantas marcas chinas en automóviles, y ahí hay que pensar con qué marca nos vamos a ir si es que alguien tiene pensado comprar un auto de esa nacionalidad.
1: Oye, no obstante, circulas y en todos los altos y en todos momentos te encuentras con por lo menos 10 autos chinos.
7: Sí, no, y además algunos realmente muy novedosos, con mucha tecnología, pero bueno, vamos a ver si el soporte al cliente lo pueden mantener.
1: Excelente, Lalo, pues muchísimas gracias, nos escuchamos la próxima semana.
7: Con mucho gusto siempre, Ren, gusto en saludarte y que tengan un excelente fin de semana.
1: Gracias. Y bueno, pues es así que llegamos al final de esta emisión, por supuesto, que los dejamos en compañía de Autos y Más y su mero, mero capitán, José Ramón Zavala. Soy Arlene Muñoz, nos escuchamos la próxima semana.
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0: Señoras y señores, ¿cómo les va? Muy buenas noches, sean ustedes bienvenidos a este que es el mejor programa de la radio. Ya son las 8 de la noche, el tráfico está que arde en esta Ciudad de México, que cada día está peor. Mi nombre es José Razabala, recuerden WhatsApp 55-3265-1146. Estamos en YouTube, estamos en TikTok y por supuesto en Autos y Más en todas las redes sociales. Síganos por favor y quédese esta noche, que es noche de viernes. Gracias a Dios es viernes, comenzamos.
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0: Ya estamos aquí echando vacilón, mi querida Estefanía Trujillo y su servidor José Razabala. ¿Cómo estás, mi querida Sopita de Lima?
1: ¿Cómo están, amigos? Muy buenas noches. Feliz viernes a todos. Aquí andamos, oye, muy contentitos, con mucha información.
0: Oye, esa música de fondo que escuchas es porque hoy es el Día Mundial del Pac-Man, este videojuego arcade creado por el diseñador de videojuegos Toru Iwatani, que ayer hablábamos de videojuegos aquí en este programa, pero la fecha de hoy se conmemora en su lanzamiento en el mercado norteamericano el 22 de mayo de 1980, que fue un éxito y se convirtió en un fenómeno mundial en la industria de los videojuegos. Que estamos escuchando, pues
1: ese es Mario.
0: Ah, no, el wiki.
1: Ese es Mario.
0: Ah, sí, cierto. Perdón, me equivoqué. No es esa. Pero estábamos escuchando el wiki, que ese me gusta mucho a mí porque hoy es viernes de wiki. Que es como la bolita esa se tragaba los puntitos. Y luego además había, ¿te acuerdas? Versiones de Mario Girl o Mrs. Pac-Man.
1: Mrs. Pac-Man, ajá.
0: Y hubo como muchas cosas. Yo creo que estuvo una película, una cosa así por el estilo. Sí fue un fenómeno. Tengo un amigo aquí en MBS que se llama Alan Vargas, que tiene un traje de Pac-Man. Lo he visto vestido de Pac-Man. Y en algún... Ah, no es cierto, él es de Star Wars. Pero en algún autoshow siempre va un güey en Nueva York y en Los Ángeles vestido con un traje de Pac-Man.
1: O sea, como botarga, así en...
0: No, con un traje de hombre. Ah. Pero en la tela está toda estampada de Pac-Man.
1: Yo juré que yo me lo imaginé así de la botarga, en el círculo de la botarga de Pac-Man.
0: Una pelotota, ¿no?
1: Ajá.
0: No.
1: Ok.
0: ¿Qué? Oye, pues ahí está. Hoy es el Día Mundial del Pac-Man, pero también escuche nada más.

0: Esta película sí fue maravillosa. Se hicieron varias sagas, pero Indiana Jones y el Reino de la Calavera, pero hubo varias, que fue el regreso de Indiana Jones al cine 20 años después. O sea, la primera película de Indiana Jones entonces se hizo en 1988. ¡Hijito, yo ni nacía!
1: Ya llovió, oye.
0: Ya llovió todo. Ya empezó a llover desde hace como 3 semanas, ¿no?
1: Ya, la temporada ahí viene.
0: Ahí viene. A ver cómo se pone para el mundial. A ver, no nos vayamos a mojar, caray.
1: No, tú no te vas a mojar, eso es un hecho.
0: Pero, ¿qué tal que me invitan a suplir a Memo Ochoa o algo así?
1: Ah, pues eso sí no lo creo, pero...
0: Un pelo chino, si lo tuviera, sí me invitaba.
1: Ajá, yo creo que además de eso, pues faltaría un poco de talento, ¿no? Yo creo.
0: Pues la práctica hace al maestro. Mira, Memo Ochoa debe tener como 54 años.
1: No tanto, eso sí.
0: Nació en el 85. 40.
1: Sí, tú te fuiste muy, muy allá.
0: Oye, pero para un jugador del mundial es mucho, ¿no?
1: Bueno, eso sí, o sea, creo que aplica como en la Fórmula 1, ¿no? O sea, ya empiezan a ser veteranos a una edad muy joven.
0: Es correcto. Oye, pues fíjate que hoy estará con nosotros Paco Garza. Él es presidente y director general de General Motors de México, quien agradezco muchísimo que vaya a estar con nosotros en el siguiente bloque, porque en la semana, como resumen de la semana, pues estuvo la presidenta Claudia Sheinbaum Pardo en la planta de General Motors en Toluca, haciendo un anuncio importante junto con Paco de una inversión multimillonaria en nuestro país, y que vienen dos vehículos a México, que son Chevrolet Group y el famosísimo Aveo, que por cierto, ya le preguntaría a Paco, pero dijo en su discurso que era el coche favorito de la presidenta. No sé si la presidenta anda en un Aveo. Ahorita yo creo que ya no, ¿no?
1: Bueno, o sea, es que quién sabe, ¿no? Porque antes andaban creo que en un Jetta, pero
0: No, ¿sí? En un Tsuru.
1: Ah, no, era un Jetta, el de antes.
0: No, López Obrador andaba en... López andaba en un Tsuru y luego cambió a un Jetta, pero anduvo en un Tsuru primero.
1: Ah, o sea, bueno.
0: Cuando iba de gira, se bajaba de la camioneta blindada y se subía un Tsuru y llegaba en el Tsuru.
1: Ah, ok, ok.
0: Bueno, yo creo, pues,
1: Sí lo dijo en la conferencia, que desde siempre, o sea, que desde que estaba en la escuela, ella manejaba un Aveo. O sea, desde que... Ajá. O sea, que ha sido clienta antes de ser presidenta, pues.
0: Ah, bueno, pues ahora que le regalen uno, ¿no? Pero dice, el Aveo se lanzó en el 2002. Ah, bueno, pues sí. En el 2002 fue el primer Aveo, fíjate. Originalmente se conocía como Daewoo Kalos, y en países como México y Estados Unidos la primera generación se empezó a vender en el 2004. Entonces, la primera generación del Aveo fue del 2002 al 2011, luego del 2011 al 2016, y la tercera, que es la que tenemos ahora, se lanzó en el 2023. Seguramente la cuarta es la que se va a empezar a producir en México, ¿no?
1: Yo creo que sí, a partir del 2027.
0: Es correcto, porque Claudia Sheinbaum tiene 63 años. Entonces, sí. Si compró su primer coche en el 2004, fue hace 22, sí, pues sí. Era cuando estaba estudiando y en gira y en campaña y en todas las cosas, ¿no? Yo supongo. Uh-huh.
1: Yo supongo, sí.
0: Quiero supones. Pero bueno.
1: Vamos a suponer.
0: Vamos suponiendo. Oye, pero a propósito de videojuegos, ahora que estamos tan gamers esta semana, Porsche llevó su Cayenne Turbo eléctrico al universo de Fortnite. Está dando un paso dinámico con la llegada del nuevo Porsche Cayenne eléctrico al universo de Fortnite, marcando uno de los enlaces más interesantes entre la industria automotriz y el gaming. En 2026 confirmó que el Cayenne Turbo Electric está disponible dentro del videojuego de Epic Games, permitiendo a jugadores conducir el SUV eléctrico en distintos mapas y escenarios del juego. Para celebrar esta colaboración, ambas compañías lanzaron un tráiler donde el SUV aparece recorriendo diversos entornos de Fortnite y destacando sus capacidades todoterreno y sus 1,100 caballos de fuerza. Esta vinculación no solamente es en el juego, ya que Porsche también adoptó en su configurador oficial una tecnología Unreal Engine que es el mismo motor gráfico de Fortnite, para ofrecer una experiencia temática inspirada en el juego. Que está padre, si tú ya te vas a comprar un Cayenne Electric y tienes un hijo, pues lo configuras como Fortnite. Los usuarios pueden configurar su Cayenne eléctrico en un entorno visual interactivo, es con estilo gamer. La presencia de Porsche en Fortnite no es nueva, ya habían colaborado con esta empresa con el 911 GT3 RS, el 918 Spyder, algunos otros, pero el debut de Cayenne eléctrico pues representa un paso importante para obviamente la totalmente nueva SUV, y la verdad es que también para rejuvenecer a los clientes de Porsche, porque si bien es cierto que es una locura el poder tener un Porsche, y todo el mundo sabe que es Porsche, incluso los chavos, pues como que probablemente no tienen el hambre de comprarse uno. Uh-huh. Y si lo ven en un videojuego, pudiera decir, ah, mira, cuando sea yo grande me voy a comprar un Porsche Cayenne. O sea, me parece una buena estrategia de sembrar desde temprano.
1: Sí, yo creo que lo hacen con toda la intención del mundo, ¿estás de acuerdo?
0: Sí, tema de mercadotecnia 100%.
1: Claro, sí, claro. Sí, a mí también. Y se me hace como una buena colaboración, creo. O sea, sí creo que tienen bastante sentido.
0: Sí, la verdad es que a mí también me parece que es una buena opción. Oye, vamos a un corte comercial porque ya está aquí en MBS Paco Garza, el presidente y director general de General Motors de México, gran amigo, un cuate al que admiro mucho porque ha llevado los caminos de la compañía que venía muy bien, pues los ha mejorado notablemente. Así es que, si te parece, vamos a un corte y regresamos con ¿qué música quieres hoy?
1: Dua Lipa, música Dua Lipa. De Dua Lipa.
0: Me parece bien, Dua Lipa viene perfecto al caso con Paco Garza y yo, que somos como contemporáneos de Dua Lipa.
1: Regresando. Después ya lo pasaste ahí a...
0: Somos exactamente de la misma edad.
1: A ver, no sé si exactamente.
0: Exactamente, nos llevamos un mes.
1: ¿En serio?
0: Sí.
1: Ah, mira, pensé
0: él
1: que
0: es
1: era
0: un mes
1: broma.
0: Más grande que yo, ¿eh?
1: Pensé que era broma.
0: No, de la mismita edad. Llevamos un mes o algo así.
1: Entonces, ahorita sí, le pregunto. De Dua Lipa para acá.
0: De Dua Lipa para acá somos, exacto. Después de un corte comercial regresamos. Recuerden que mañana estamos al aire también en vivo de 10 de la mañana a 12 del día. No te vayas, volvemos. 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
0: 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Regresamos.
6: Amigos, ya estamos de regreso. Gracias que están con nosotros, gracias que nos acompañan. Como se los anuncié, hoy nos acompaña el presidente y director general de General Motors de México, Paco Garza, quien hizo un anuncio súper importante esta semana en presencia de la presidenta de la República Mexicana, la doctora Claudia Sheinbaum. Paco, ¿cómo estás? Muy buenas noches, bienvenido.
7: No, antes que nada, mil gracias, José Ramón. Gracias por siempre estar presente en los momentos más importantes de General Motors y de sus marcas. Bueno, gracias por tantos años de estar muy cercano a nosotros y obviamente gracias por la amistad de siempre.
6: No, hombre, ojalá nos queden muchos más, compadre. Ojalá nos queden muchos más. Oye, la verdad es que muy gratamente sorprendido por el anuncio, por el protocolo, porque fuera la presidenta de la República, que normalmente y hace muchos años no salió un presidente a una planta automotriz. Cuéntanos un poco cómo fue el proceso, cómo está esta parte que dijo Claudia Sheinbaum del Plan México, a qué obedeció. Platícale un poco al auditorio, porque creo que el saber que General Motors Global tiene la confianza en esto es muy importante.
7: Sí, antes que nada, saludarte desde Toluca, Estado de México. Estoy aquí en la planta de motores de General Motors, una planta extraordinaria donde fue el marco de la presentación de la inversión de General Motors de México. De hecho, aquí en el mismo complejo de Toluca tenemos nuestro centro regional de ingeniería, donde tenemos más de 700 ingenieras e ingenieros haciendo diseño, validación, industrialización de partes y componentes, y bueno, muy entusiasmados. Realmente esto lleva ya algunos meses de planeación. Hemos estado en conversación con la Secretaría de Economía en un proyecto que creo, como lo denominamos, un proyecto de México para México, un proyecto que tiene como misión principal el quizá eliminar riesgos logísticos, riesgos geopolíticos y traer dos programas importantes para ensamble en nuestro sitio de manufactura Ramos Arizpe. Estuvimos en conversación con la Secretaría de Economía durante algunos meses para poder definir la estrategia, para poder definir las reglas de lo que íbamos a ejecutar, y obviamente a partir de que nuestro corporativo nos dio luz verde para iniciar con los procesos de ejecución del proyecto. Y obviamente, como lo comentamos hace algunos meses y fuiste testigo, esto es parte de una inversión de $1,000 millones que vamos a hacer en México por parte de General Motors en el año calendario 2026, y obviamente un gran anuncio. Creo que esto fue un anuncio muy bien recibido por parte del gobierno federal. Durante los últimos días hemos visto una reacción muy positiva de los medios de comunicación, hemos visto una reacción muy positiva de nuestros clientes, del público mexicano, y es que anunciamos que a partir del año calendario 2027 estamos iniciando el ensamble de una de las SUV compactas preferidas del mercado, que es Chevrolet Cruze, y a partir del 2028 iniciamos con el ensamble de un icónico de hace muchos años, un vehículo que traíamos, que traemos de Asia hasta hoy, porque vamos a empezar a ensamblar en nuestro sitio de manufactura Ramos Arizpe, que es el auto más vendido en México, que es Chevrolet Aveo. Y bueno, esto marca...
6: ¿Por qué le dijiste a la presidenta que le gustaba mucho ese coche?
7: Porque fíjate que hemos tenido varias reuniones. Lo que comentó el secretario Obrador en su discurso es cierto, la presidenta personalmente ha estado detrás de este proyecto, y previo a lo que fue la presentación del anuncio de inversión, tuve la oportunidad de tener algunas sesiones privadas con la presidenta de la República, y dentro de las conversaciones desde su origen es por qué el Aveo no se produce en México, siendo el auto de la presidenta de la República, el auto que la ha acompañado desde que estaba realizando sus estudios en la UNAM. Me platicó muchas historias de ese vehículo, platicó de lo eficiente, de lo confortable que es la unidad, y que para ella tiene un espacio de mucho cariño en su corazón, y obviamente es un vehículo que aprecia mucho. Y al momento de mi discurso se me vino a la mente lo que me había comentado, y de manera espontánea interrumpí la cadencia de mi speech para decir, este es el vehículo preferido de la presidenta de la República, porque así me lo había comentado. Y bueno, para ella es importante, porque es un auto de alto volumen.

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1: La relación geopolítica y en la economía, las reglas cambian y cambian constantemente, y obviamente es responsabilidad de quienes dirigimos las organizaciones, de quienes estamos al frente de empresas con mucha dinámica como es General Motors de México y el sector automotriz, adaptarnos a las nuevas reglas, ¿no? Vivimos algo de alto impacto durante la pandemia, en donde las cadenas de suministro que estaban localizadas fuera de la región de Norteamérica llevaron a nuestras operaciones a quizá tener paros técnicos por falta de material. Recordarás que los costos de logística se incrementaron de forma importante, había escasez de logística durante mucho tiempo, y creo que leyendo un poco el entorno global, la relación de quienes estamos bajo el T-MEC, pues creo que es una decisión inteligente, creo que es una decisión acertada eliminar esos riesgos, y creo que el ensamblar estos vehículos en México creo que es un paso importante para nosotros. También es una declaración de que seguimos confiando en México, de que seguimos invirtiendo en México, de que seguimos apostándole a largo plazo. Como bien sabes, el año pasado cumplimos 90 años de operación ininterrumpida en México. Lo celebramos siendo la empresa automotriz más admirada de México, la primer productora, la primera exportadora, quien tiene la base de proveeduría más amplia del país, el primer empleador, y obviamente con una visión de responsabilidad social increíble en nuestro país. Y creo que este tipo de decisiones hacen que General Motors sea muy querida en nuestro país, y obviamente hace que sigamos moviéndonos hacia el futuro.
2: Oye, ya finalmente, Paco, porque sé que andas un poco ocupado, ¿cuál es tu visión hacia el fin de año en la industria automotriz nacional, y también cuál es tu visión hacia estas negociaciones de las que hablábamos ahorita del T-MEC y cosas por el estilo?
1: Sí, has visto una industria automotriz hipercompetitiva en México, hipercompetida. Somos más de, 80 marcas en el mercado.
2: 71, hice la última vez que hice la cuenta, 71. Una no sé ni pronunciarlas. Sí, me interesa pronunciarla.
1: Por ahí vi algunos reels tuyos en donde veías algunos vehículos que nunca los habías visto en el mercado mexicano. Y obviamente nuestra visión es seguir manteniendo una posición relevante en el mercado doméstico mexicano. Como bien sabes, la industria automotriz correlaciona mucho con el crecimiento del Producto Interno Bruto. Este año el Producto Interno Bruto tiene algunos retos importantes, entonces esperamos una industria quizá con algún crecimiento con respecto al año pasado. Deberá estar sobre el 1,625,000 unidades aproximadamente para el cierre del año calendario. Obviamente una industria hiperincentivada, derivado que hay mucha competencia, pues obviamente vemos incentivos muy agresivos en el mercado, pero nosotros seguimos con la visión de mantener una disciplina adecuada y de que nuestros clientes no vean un deterioro en sus valores residuales por altos incentivos en el mercado. Y en cuanto al Tratado de Libre Comercio, como bien lo sabes, tú y yo hemos sido testigos, aunque suene mucho tiempo, hace 30 años que firmamos lo que fue NAFTA, lo que fue el T-MEC en su momento, y a partir de ahí, José Ramón, la industria automotriz en México se ha desarrollado de manera increíble. Somos el motor económico del país, somos un aliado estratégico para la cadena de valor en Estados Unidos y Canadá, somos un socio confiable, somos un socio que produce con alta calidad, somos un socio que añade competitividad a la región de Norteamérica. Y si la región quiere competir con otros jugadores relevantes, europeos, coreanos, chinos, se requiere a México en la ecuación para poder competir de una forma estratégica, ¿no? Y estoy convencido que esto lo sabe el gobierno mexicano, lo sabe el gobierno americano, lo sabe el gobierno canadiense. Lo que hemos construido en 30 años no se va a deshacer. Es tan sólido la creación de valor en el sector automotriz. Quizá puedan variar algunas reglas de contenido regional, pueden variar algunas reglas de contenido laboral,

0: Yo creo que el apartado automotriz va a subsistir. Creo que si queremos seguir siendo competitivos en el mercado global, requerimos jugar los tres países y bueno, estamos arrancando las negociaciones con Estados Unidos. General Motors con una voz importante tanto del lado mexicano como del lado americano, con el fin de transmitir y dar información a los jugadores principales con el fin que puedan encontrar y el valor que el sector ha contribuido a la economía de los tres países de la región de Norteamérica.
1: Ojalá así sea, mi querido Paco. Te agradezco enormemente. Nos vemos una comida. Hay que ir a comer con calma porque
0: Creo que ya
1: tenemos
0: nos
1: muchas.
0: tenemos hasta dos.
1: Qué bueno, arranquemos por una, ya después veremos, ¿ok? Pues Paco
0: Te mando un
1: Garza.
0: abrazo.
1: Gracias igualmente, Paco Garza, presidente y director general de General Motors de México. Vamos a un corte, regresamos con más.
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10: 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Ya estamos de regreso.

0: Bueno, pues ya estamos de regreso, amigos. Qué bueno que nos acompañan y qué bueno que están con nosotros después de esta muy interesante entrevista. 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Muy bien.
1: Muy bien.
0: Muy bien, vaya bien. Interesante, ¿no, Paco?
1: Sí, interesante. La verdad es que es de esas personas que te da gusto hablar con ellos. Lo es. Obviamente, pues es una persona súper inteligente, súper culto. Fíjate que, a ver, te voy a contar algo que sucedió durante la conferencia rapidito, porque ya tenemos que ir a un corte, pero... Haz de cuenta que del lado izquierdo de nuestra presidenta Claudia Sheinbaum, cuando estaba sentada, del lado izquierdo tenía a Marcelo Ebrard. Ajá. Y del lado de Ebrard estaba sentado Paco Garza.
0: Qué raro, porque debían haberse estado sentados ellos dos, los presidentes, digo, con todo respeto para el secretario.
1: Pues sí, pero mira, no fue así. Entonces se para Marcelo Ebrard a dar su discurso, se queda esa silla vacía en medio de Sheinbaum y de Paco, y yo no sabía, obviamente, pero un coleguita que ya lo mencioné esta semana, primo que estaba sentado al lado de mí, me dice, mira, Paco se levanta y se sienta al lado de Sheinbaum y me dice, ¿sabes por qué es eso? Y le dije, no. Me dice, eso es como un tema de caballerosidad, que no puedes dejar sola a una mujer, sentada a una mujer sola cuando alguien se levanta. Yo no sabía
0: es
1: eso.
0: De etiqueta, sí. Ajá. Es un tema de etiqueta, le llaman.
1: Ándale, exactamente. Y yo, ¡ay, qué caballeroso!
0: Además de abusado, es caballero, don Paco Garza.
1: Sí, sí. ¿No? O sea, sí, la verdad es que sí. Te digo, yo no sabía ese dato, pero sí me sorprendió.
0: Oigan, este fin de abusados, porque a partir de, bueno, ya se acabó, pero a partir de mañana a las 10 de la mañana, 6 de la tarde, en la agencia Mini Coapa, frente a Galerías Coapa, donde la chica 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Muy bien, ¿listo? Todo bien. Bueno, entonces, ¿qué? No, espérame, nos da tiempo de una notita rápida para sacar las cosas.
1: Está bien. Bueno, pues vamos con información.
0: ¿Qué cura?
1: Información que cura. Fíjense que estudiantes están desarrollando un auto con autonomía bastante interesante, y es que ahí les va. Un grupo de estudiantes de ingeniería de la Universidad de Brigham. Logró captar la atención de la industria automotriz tras desarrollar un vehículo denominado Super... A ver, no sé si lo voy a pronunciar bien, ¿eh? Usted corríjame. Super Venga. Mile H.
0: No Super sé si... Mile H, sí.
1: Ok. Ah, miran, ahí voy. Capaz de recorrer casi 3,500 kilómetros con apenas un galón de combustible. Este proyecto fue creado por el club estudiantil Super Mile Edge de esta universidad, para competir en un importante, en una convención, digámoslo así, de este 2026, en una de las competencias estudiantiles más importantes enfocadas sobre todo en el tema de la eficiencia energética y movilidad sustentable. Super Mile H destaca por su diseño extremadamente ligero y aerodinámico, pues su carrocería fue fabricada principalmente en fibra de carbono, mientras que el prototipo registra un peso cercano a los 49 kilogramos, imagínate, o sea, no pesa nada, pesa menos que nosotros. Ay, no. Además, los estudiantes trabajaron en reducir al máximo la resistencia al viento y fricción mecánica para optimizar cada gota de combustible utilizada durante la competencia. Y para alcanzar estas cifras de eficiencia, el equipo utilizó un pequeño motor adaptado para funcionar con etanol y configurado específicamente para consumir cantidades mínimas de combustible, además de que el auto, con un espacio para un solo ocupante, obviamente, puede alcanzar velocidades aproximadas de 37 kilómetros por hora. O sea, es un coche chiquito, citadino, pero con una autonomía bárbara.
0: Bárbara. Oye, pues vale la pena. Déjame ir ahora sí un corte, porque si no nos vamos a atrasar en este bonito programa. Déjame contarte rápidamente que Nissan, ¿no es cierto?
1: No es cierto.
0: espera. Ya. Es que, ¿sabes qué me pasó? 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Se me olvidó el nombre.
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0: Se me olvidó, Nito, con todo lo que hicimos. 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
2: Vamos a una pausa muy breve, porque regresando, pisamos el acelerador rumbo a la recta final. 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

0: Bueno, muchachos, muchachas, ya estamos de regreso. Qué bueno que están con nosotros y qué bueno que nos acompañan. De verdad, gracias por estar aquí. 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
1: Ya acabé. Bueno, ya acabaste. Vamos con más información en la recta final, ¿te parece?
0: Venga, venga, todo.
1: Oye, pues fíjense que, a ver, ustedes se acordarán de que hace algunos meses, un par de meses, pues la marca Xpeng llegó oficialmente a México. Pues bueno, hay información al respecto sobre esta marca que en su momento, y saco a colación el tema de la presentación porque ahí hablaron del tema de los robotaxis, es una marca que está poniendo especial atención en estos robotaxis y ahí les va. Xpeng dio un paso importante al anunciar el inicio de la producción en masa de su primer robotaxi totalmente autónomo. La compañía informó que las primeras unidades ya comenzaron a salir desde su planta de Guangzhou, marcando un nuevo capítulo para la industria automotriz y tecnológica en China. Y este nuevo vehículo está desarrollado sobre la plataforma GX de Xpeng y fue concebido específicamente para operaciones de conducción autónoma de nivel 4, lo que significa que puede desplazarse sin intervención humana en escenarios determinados. De acuerdo con la empresa, este es el primer robotaxi producido en serie en China que fue desarrollado completamente con tecnologías internas, incluyendo software, inteligencia artificial y chips propios. La marca también explicó que el robotaxi utiliza un sistema basado principalmente en cámaras y procesamientos de inteligencia artificial, siguiendo una filosofía similar a la que ha impulsado Tesla en sus sistemas de conducción autónoma. De hecho, el vehículo preside de sensores LIDAR y mapas de alta precisión, apostando por un modelo de inteligencia artificial capaz de interpretar el entorno en tiempo real mediante la visión computacional avanzada. Y bueno, pues la firma planea iniciar pruebas piloto del vehículo de este servicio, perdóname, de robotaxis durante la segunda mitad de este año, o sea, prácticamente ya estamos a nada, en la ciudad de Guangzhou, es decir, donde está la planta, mientras que el objetivo es alcanzar operaciones completamente sin conductor para el próximo año.
0: Oye, pues, oye, eso ya lo habíamos, de hecho, Iván estuvo por allá con ellos, ¿no?
1: Sí, o sea, es que te digo, a ver, el tema de los robotaxis no es algo nuevo. O sea, ya lo dijeron, ya lo comunicaron cuando estuvo Iván allá con ellos, también por acá cuando fue la presentación oficial, pero ahorita el anuncio es que ya inició la producción en masa de los robotaxis autónomos.
0: Ay, qué miedo.
1: Imagínate.
0: Oye, yo ya me subí a uno que no fue fabricado especialmente como robotaxi, fue más bien un Jaguar.
1: iPace, ¿no?
0: iPace, que se convirtió en esto precisamente. Entonces, ya me subí a uno y sí, al principio la experiencia es medio aterradora, pero ya luego como que te acostumbras, ¿eh? O sea, ya la tercera cuadra dices, bueno, pues ya chingues, ¿no? O sea,
1: es ya que uno se acostumbra a la buena vida, oye. Entonces, pues si tú te vas a evitar manejar el tráfico, como que ahí dices, ay, no, qué necesidad. Bueno,
0: porque eso lo podrías hacer con un chofer. Pero no ver a nadie y ver que el volante gira solito sí es chistoso, la neta.
1: O sea, sí, yo no sí me he subido.
0: Yo ya, sí saca de onda. La próxima vez que vayamos a Austin, ahí lo podemos hacer.
1: Ándale, me late.
0: O en Las Vegas. En Las Vegas hay unos más padres que son como un cuadrito. Oye, pero ya nos tenemos que ir.
1: ¿Ya? ya. Pero tenemos información que cura todavía.
0: Información que cura, pero nos vemos el día de mañana para que no se pierda usted Autos y Más. Por favor, no se lo pierda porque tenemos mucha, mucha, mucha información para usted. 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Gracias, Sopita Lima. Nos escuchamos mañana en punto de las 10 de la mañana.
1: Muchas gracias. Que tengan bonita noche. Por acá estaremos en punto de las 10 de la mañana.
0: Vaya bien. Buenas noches. Adiós.
1: Vaya bien.
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1: México y la Unión Europea concretaron la firma del acuerdo comercial para fortalecer la cooperación económica y comercial. La presidenta Claudia Sheinbaum dijo que el acuerdo busca una relación estratégica basada en el respeto mutuo y la igualdad entre naciones.
2: El día de hoy entre México y la Unión Europea representan más que instrumentos de firma, que instrumentos comerciales. Representan la posibilidad de consolidar una relación estratégica basada en el respeto mutuo, la igualdad entre naciones y la confianza en un futuro común. Este acuerdo abre enormes oportunidades para ambas regiones. Permitirá ampliar el intercambio comercial con complementariedad, fortalecer nuestras cadenas productivas y generar nuevas inversiones que impulsen empleos dignos y bien remunerados. El fondo que la Unión Europea está disponiendo y el día de hoy anuncia para fortalecer el Plan México es una gran muestra de la cooperación para el desarrollo entre regiones y naciones y se los agradecemos.
1: Por su parte, Ursula von der Leyen, presidenta de la Comisión Europea, detalló que lo más destacado del acuerdo modernizado es que se eliminan aranceles, fomenta empleos y protege estándares.
3: Este acuerdo refleja quiénes somos como socios. Somos ambiciosos, somos fiables, miramos al futuro y estamos comprometidos a cumplir ante nuestros pueblos, lo cual me lleva a nuestros compromisos comerciales. El objetivo aquí es muy sencillo. Queremos crear más empleos y más valor a ambos lados del Atlántico. Con una rápida ratificación, los aranceles sobre prácticamente todas las exportaciones agrícolas de México a la Unión Europea desaparecerán. Imagínense las oportunidades que esto ofrece. Las empresas europeas, atraídas por el talento y el dinamismo de México, pues ya están dando, han creado 5 millones de empleos aquí, hay mucho más que vendrá. Los productores mexicanos se beneficiarán mucho porque este acuerdo fomenta las prácticas sostenibles.
1: La agencia Moody's ratificó la calificación B1 de Petróleos Mexicanos con perspectiva estable, tras advertir que la empresa sigue enfrentando presiones financieras estructurales, elevados requerimientos de liquidez y una dependencia crítica del apoyo del gobierno de México. Señaló que la estabilidad de la nota se sostiene en el muy alto nivel de respaldo gubernamental. Esta tarde se registró el desplome de una fachada sobre una unidad de transporte público en Allende 74, casi esquina con Juan Álvarez, en la colonia Centro, Alcaldía Cuauhtémoc. De acuerdo con la Secretaría de Gestión Integral de Riesgos y Protección Civil, el incidente dejó 4 personas afectadas, de las cuales 3 fueron trasladadas a un hospital, entre ellas un menor de edad. Para MBS Noticias, Erika Flores.
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0: aquí completamente en vivo desde la cabina del 102.5. Nosotras somos Descontroladas y no me encuentro sola esta noche porque aquí está mi querida Rox Aguilar. Yo soy Clau Bicap y les estaremos acompañando durante esta hora. Si van a la fiesta, a una comida, o ya están en casa lavando, miren, les mandamos besotes. Y si estamos ya, si están lavando trastes, relájese. No le cambie, porque este momento es para relajarse, para echar una carcajada. Pero a ver. Aquí está mi querida Rox Aguilar. ¿Qué tenemos preparado para esta noche?
1: Clau Bicap, feliz de estar como siempre, como cada viernes, a tu ladito.
0: ¡Ay!
1: Muy feliz, muy emocionada. Cosas que nos daban cringe. No, cosas que hacíamos antes y que hoy nos dan cringe. Pero antes de entrarle al tema.
0: Claro.
1: Hoy, en efecto, estaba pensando, hoy que comí espárragos.
0: ¿Espárragos?
1: Hoy me dije a mí misma, échate unos espárragos con tantito aceite de oliva, tantita sal de grano. Y dije, estos son de los placeres que me doy a mí misma, porque pocos hay en la vida. Y entonces terminé mis espárragos, terminé mi comida, me puse a lavar los trastes y dije, en efecto, los placeres de la vida son muy pocos y se terminan cuando hay que lavar los trastes.
0: Y es que yo creí que ibas a contar de ese estudio por ahí que dice que los hombres tienen más número de flatulencias, pero que las mujeres, nuestras flatulencias son más apestosas.
1: No.
0: Eso fue porque los espárragos son complicados.
1: ¿Comemos más espárragos?
0: No lo sé a qué se debe.
1: Fíjate que hoy no lo he notado.
0: No lo has notado.
1: Ya continuaremos informando.
0: Por otro lado, por ahí vi un video en redes sociales en el que alguien, no voy a decir el nombre, pero estaba diciendo que ya estabas muy ajolotizada.
1: Híjole. Antes de empezar con eso, ¿cómo estuvo tu semana para contarte la mía?
0: Mira, mis Pumas, empate, porque mira, no, creo que no les había tocado que Pumas Cruz Azul
1: en una final, quién sabe en cuántos añísimos.
0: No, está complicado porque mira, uno es el que nunca gana nada y el que pierde todo.
1: Exacto. Pero es que estoy muy muerta de risa porque el telefonista no logra poner en vertical el celular en el tripié.
0: Ahorita vamos a ir a apoyarlo,
1: a salvarlo,
0: porque esta semana tuvo una nueva actividad. Entonces,
1: ¿qué es poner en vertical?
0: Sí, o sea, aquí nada más dijo, creyó que no iba a hacer nada, pero mira, nosotros, alta demanda.
1: Él está más preocupado por la selección nacional mexicana contra Ghana.
0: Pero mira, ya llegó la productora.
1: Exacto, a salvarlo. Creo que está difícil, por lo que estoy
0: pero
1: notando.
0: Pero fíjate que allá afuera, esto del tema del fútbol sí divide familias.
1: No, hombre.
0: Sí.
1: Que
0: se dejan de hablar, que se mientan la mamá.
1: A mí pocas veces en la vida me habían llegado tantos mensajes como el, ¿qué vas a ponerle? ¿Qué vas a apostar? Y yo, hasta nuestro amigo Paul Stanley, compañero de de esta estación, ¿qué hablas de mis Pumas? Y yo,
0: antes que nada,
1: buenos días.
0: A ver, chiquita bebé, te voy a decir algo, es que la gente que le va al Cruz Azul es gente aguerrida. Es gente aguerrida. Gente que
1: sí,
0: no pierde la fe.
1: Somos esas personas que jamás seremos infieles.
0: Sí, no, totalmente. No, nunca mienten. Mira, es que el tema con el fútbol es que son muchas pasiones, mucha alegría, llanto, y uno tiene que ser fiel.
1: Exacto.
0: Aquí hay que confesar, hay que decirle a los descontrolados allá afuera y descontrolados.
1: Es que lo peor es tardidísimo, porque luego las chivas, chico, le ganamos a las chivas.
0: Es que también, bebé.
1: Sí, así ocurrió.
0: Así pasó. Esa es una realidad.
1: Exacto.
0: Son hechos, no palabras.
1: Además, nuestros juegos pasan por tele abierta, no por plataformas ahí.
0: Bueno, es que eso es otro tema. Pero, o sea, el tema del fútbol sí me enciende las pasiones. Aquí he de aclarar que mi Rox sí es mucho más apasionada
1: pambolera,
0: del fútbol.
1: Pambolera,
0: a mí me gustaba mucho jugarlo.
1: Ajá.
0: Ya no lo juego, pero sí jugarlo, sí. Y creo que le voy a los Pumas porque es mi alma mater.
1: Claro.
0: Entonces los voy a apoyar siempre.
1: Es que mira, yo a los Pumas que sí son universitarios, de verdad, los respeto. Los que no son universitarios, punto que no tanto. Pero tú decías, ¿cómo estuvo nuestra semana? Estuvo llena de tensión,
0: sí,
1: llena de apuestas por el tema del Pumas Cruz Azul. Y ayer me puse, porque la verdad es que tengo una playera del Cruz Azul, azul Morada. Azul Cruz Azul.
0: Azul morada.
1: No, Azul Cruz Azul, de verdad. Pero digamos que no es tan original, ¿no?
0: Okay.
1: Entonces, casi no me la pongo porque se nota que no es tan original. Entonces me pongo una morada que esa mera sí es original. Tengo dos, de hecho, moradas que sí son originales. Ahora, las compré.
0: Piratas.
1: Ha de haber sido por ahí del 2022.
0: Ok.
1: 21, incluso, yo creo. Hace muchísimas temporadas y fue el morado que sacó el Cruz Azul femenil.
0: Ah,
1: entonces
0: okay.
1: Compré dos, una con mi nombre, una sin mi nombre, originales.
0: Uh-huh.
1: Y claro, esto fue un sexenio antes de que Clara Brugada llegara a la Ciudad de México y usar el morado como pretexto del feminismo y tal. Estas playeras moradas del Cruz Azul salieron para el Cruz Azul femenil.
0: O sea, entonces estás diciendo y desmintiendo a esa persona que dijo que te habías ajolotizado.
1: Exacto, ¿qué les pasa?
0: Tengo un problema con la palabra.
1: ¿Ajolotización?
0: Sí. O sea, tengo que pensarla como 3 nanosegundos antes para poderla decir bien.
1: Están muy bonitos los ajolotes.
0: Sí.
1: Los de verdad.
0: Los de 50 pesos también.
1: ¿Cuáles son los? Los billetes de 50 pesos.
0: Claro.
1: ¿Coleccionas los billetes de 50 pesos?
0: Guardo uno solamente, que está así muy planchadito, y ya, se lo guardo. Y uno de 20 de esos viejitos.
1: Ah.
0: Y ya, porque tenía yo una colección de las monedas de 10 pesos, uh-huh. 5 pesos,
1: uh-huh.
0: con su cartoncito de la uh-huh. Revolución, de la Independencia, ¿tá? Y me lo robaron. Entonces ya dije, ya nunca vuelvo a conservar nada porque... Me lo van a robar.
1: Porque les faltaba el cambio para la basura.
0: No, agarraron mis cállate 5 pesos. Los ojos. Se metieron a robar a mi casa y se llevaron mis monedas.
1: Ay,
0: me faltaba
1: pasado,
0: solo una, la del
1: pasado.
0: Escudo.
1: No.
0: Entonces, allá afuera, si algún. Sí,
1: ¡tururú!
0: Totalmente. Es una tragedia.
1: Qué grosero, apestoso.
0: ¿Sabes qué? Es que ya, si alguien allá afuera, a ver, descontrolados y descontrolados, si tienen a Cristiano Ronaldo, regálenmelo.
1: En casa, dice Elvia, nuestra gran fiel seguidora.
0: Híjole.
1: En casa todos estamos con el Pumas.
0: Elvia. Ah, eso, Elvia. Elvia descontrolada yo, honoraria.
1: Te quería mucho hasta.
0: No, cállate los
1: las
0: ojos.
1: Las 11 de la noche, hasta las 9 de la noche con 11 minutos de un viernes 22
0: Elvia,
1: de mayo de los 2026.
0: No, a ver, no escuches a Rox Aguilar. A ver, escúchame, Elvia. El día que tú quieras, mándanos un mensajito. Te pasas aquí a Mariana Escobedo 532 y te vamos a regalar un paliacate y un sombrero descontrolado.
1: Yo no.
0: No, yo sí, claro que sí. El día que tú quieras, te vamos a regalar eso
1: no
0: porque
1: quiero.
0: Tú eres descontrolada honoraria. No,
1: no
0: escuches
1: hombre,
0: al operador.
1: No, hombre, es que el
0: no,
1: operador
0: no.
1: es chiva. Ese
0: es. Ah, es que el operador no sabe de la vida.
1: Okay.
0: O sea, está
1: no quiero. Okay.
0: No.
1: Oye, yo tengo muy presente la última vez que quedaron las Chivas campeonas en el 2017 porque yo estaba en Aguascalientes viviendo. ¿Por qué? Me gusta mucho Aguascalientes. Entonces.
0: No te vayan a funar, no vayas a decir algo prohibido de Aguascalientes.
1: No, estoy harta de Aguascalientes. Diosito me bendiga. Aguascalientes.
0: Funada de Aguascalientes.
1: No, por favor, yo quiero vivir ahí. Mi retiro tiene que ser Aguascalientes. Entonces, yo estaba muy tranquila, ¿no? Fui al súper porque era domingo. Y de repente mi chofer de aplicación me dice, ¿viniste al súper? ¿Por qué? Viniste a comprar todo para el partido.
0: Okay.
1: Y yo, ¿qué partido?
0: Yo pensé que ya Rox dijo, ya tengo chofer. Y dije, ¿en qué momento de la vida
1: no,
0: Rox?
1: No.
0: Como él.
1: No, hombre, no, ojalá.
0: Ojalá.
1: Por eso suscríbanse
0: día.
1: A nuestro canal
0: ajá.
1: de YouTube para que
0: ajá.
1: Rox pueda tener chofer. @descontroladasmx. No, y entonces fui a hacer mi súper normal. Y me dice el del Uber, oye, claro que viniste al súper para comprar todo lo del partido. Y yo, ¿qué partido?
0: ¿Qué partido? ¿De qué?
1: Hoy juega la final las Chivas. Y yo, pues mira qué padre, ¿no?
0: ¿Qué,
1: o sea,
0: qué?
1: Yo le voy a todos menos a las
0: ¿Y
1: Chivas.
0: ¿Y no dijiste GPI?
1: Y yo, pues mira, GPI. Y de repente me dice, es que fíjate. Y entonces, en efecto, me fijé y estaban todos los restaurantes llenos. Había un tráfico durísimo para Aguascalientes en domingo, ¿no? Y yo, ¿qué está pasando? Ahí fue donde me di cuenta que todo Aguascalientes le va a las Chivas.
0: Okay.
1: Esa noche no dormí porque yo vivía en una avenida principal.
0: Y fíjate que yo coincidí, disclaimer. Yo trabajé casi al mismo tiempo de una misa Aguascalientes.
1: ¡Ah, sí es cierto! Sí me sabía ese chisme.
0: ¿Qué tal que tú la conoces?
1: Hidrocálida.
0: Hidrocálida.
1: Esa noche no dormí porque Aguascalientes, las Chivas en efecto quedaron campeonas, ajá, y todo Aguascalientes le va a las Chivas. Y no, fue un desastre. Vivía en una avenida principal que conecta a medio Aguascalientes y entonces pues fue un ahí un
0: descontrol.
1: Descontrol absoluto toda la noche.
0: Y la pregunta es, para que se quede, mira, grabado en este programa, H programa Descontroladas, ¿cuál va a ser el marcador final?
1: 2-1 a favor Cruz Azul.
0: Híjole,
1: tengo,
0: mira,
1: que apostarle por mí Cruz Azul.
0: Yo digo, mira, 2-1
1: favor
0: mis Pumas. Así, yo digo que van a ganar mis Pumas. Vamos a elevar la apuesta.
1: Ya que dejé de molestar al operador, es que ni, mira, llegó a la final.
0: Si tú no eres parte de la final, no puedes opinar, operador. Ajá, si no eres, exacto, parte de la final, no puedes,
1: exactamente,
0: opinar. Entonces, a ver, ojalá que nos puedan llamar al 55-51-66-1025. Repito, 55-51-66-1025. Y que nos digan, tú no estás en la llamada. Tú estás bloqueado.
1: Exacto.
0: Ajá, que nos llamen los descontroladas y descontrolados de allá afuera y que nos digan, uno, ¿a qué equipo le van?
1: Ajá.
0: Y dos, ¿qué boletos se quieren llevar? Porque, ajá, hay regalitos, sí, hay regalitos. Ahí en un ratito los vamos a cantar, vamos a decir qué tenemos y que nos vayan diciendo a qué equipo le van.
1: Ah, sí, cierto. Váyanos diciendo si les gusta el mariachi, ajá, si les gusta bailar, si les gusta el Teatro Metropolitan. Váyanos diciendo al @descontroladasmx.
0: O también, a ver, dos cosas. Uno, que nos cuenten las cosas más random que les han pasado en un estadio. Y dos, que nos cuenten qué cosas hacían de jovenazos y que ahora les dan penita, porque ese es el tema de hoy. O sea, estamos aquí, mira, platicando.
1: Así es cierto. Yo me dejé llevar por el fútbol. Yo te voy a decir algo que descubrí esta semana que me antes hacía y que hoy me da cringe.
0: ¿Cuál?
1: Te voy
0: a ver,
1: contar.
0: Cuéntame.
1: Fíjate que dos personas que quiero mucho, muy letradas, muy, ajá, estudiadas, muy sabias.
0: Niurka y quién más.
1: Ajá, Niurka y Ninel Conde. Muy, muy bellas ellas, muy letradas, muy personas que quiero mucho. Ajá. Descubrí que siguen lavando el súper. Y yo me quedé así, mira, porque yo metí todo al refri y me dijeron, ¿qué haces? Y yo, ¿cómo que hay que seguir lavando el súper?
0: Porque el ébola.
1: Porque el ébola,
0: porque el hantavirus.
1: Entonces, cosas que hacía antes que hoy me dan cringe, echarme desinfectante en mi ropita.
0: Ok. Yo, ¿sabes qué? Entonces, ¿pero eso te da cringe ahora o ya o solo?
1: No, antes lo hacía, ajá, porque pues estábamos al principio de la pandemia,
0: es,
1: ¿no?
0: Que también
1: estábamos
0: lavarse
1: en
0: las
1: medio
0: manos,
1: de mucha incertidumbre.
0: Lavarse las manos es sano, Rox.
1: No. Me lavo las manos. Es más, hace rato le dije a la productora, antes de irnos, voy me voy a lavar mis manitas porque me da asquito agarrar, sí, la compu que todo el mundo agarra. Me lavé mis manitas, pero de eso, a lavar el súper.
0: Yo voy a confesar que subo una toallita de Lysol. Ay, ya dije una marca, perdón, pégame la manita. Subo una toallita.
1: Patrocínanos.
0: Subo una toallita desinfectante y un spraycito y limpio mi tecladito de aquí de la cabina.
1: Es que sí.
0: Es que muchas manitas. No sabes dónde estuvieron esas manitas.
1: Diría una señora que yo quiero mucho también, ajá, mucho también, pero que tiene más de 80 años. Cuando vas al bar de algún lugar y te ponen cacahuates.
0: Ay, guácala, no.
1: Esos cacahuates tienen sal de allá abajo.
0: A ver,
1: sal de eso.
0: Para antes, voy a. A ver, al 55-51-6605, márquenos para contarnos sus anécdotas.
1: Ajá.
0: Si quieren boletos, vayan a seguirnos a @descontroladasmx.
1: Oigan, y denos like en nuestra, ajá, página de YouTube.
0: Porque ya tenemos. A ver, no lo pidieron.
1: Nuestra página de YouTube. No, sonía muy señora, perdónenme. No. Nuestro canal de YouTube.
0: A ver, no lo pidieron, pero ya tenemos YouTube.
1: Exacto. Ajá. Nos pidieron el Spotify. Ya hay Spotify, pero nadie lo pidió. Ya hay YouTube. Un beso a nuestro editor.
0: Y tenemos por ahí una entrevista con Quique Bien Parado.
1: Casi
0: y ahí
1: cierto.
0: se viene momento.
1: Se vienen cositas.
0: Otra entrevista. Así que la paciencia.
1: Esa canción la puse yo. Mira, súbele tantito.
0: Es que sabes que toda la pusiste.
1: No puede ser. Se llama Juan Manuel Torreblanca.
0: ¿Sabes qué? Te iba a hacer la maldad e iba a cambiar todas las canciones de entradas y salidas de corte.
1: Ah, no,
0: pero
1: sí, me iba a poner.
2: ¡Oh, my God!
1: Deja tuyo, Rich, nuestro grabador. ¿Cuál maldad para mí, para el Rich?
0: No. A ver, momento. Y vamos a saludar a Jorge Espinosa.
1: Hola, Jorge.
0: Hola, amiga. Soy profesor. Ya salí de clases. Las voy escuchando. Y muchas felicidades porque esta semana, el 21, ¿verdad, mi querida productora?
1: Ayer.
0: Fue el Día de los Burritos.
1: Fíjate que ayer nuestra productora Itzel, que estudió en el Poli, nos dice, no me han felicitado. Y yo, feliz día del té. O sea, porque yo googleé, cuando dijo, no me han felicitado, de plano me fui a su Instagram y yo, no es su cumpleaños. Ya fue su cumpleaños, ya la felicitamos. Me fui y dije, día del ingeniero,
0: no.
1: Día del economista, tampoco. Y yo, no sé, día del té. Feliz día del té. Así.
0: No.
1: Era día del Poli.
0: Del Poli, los politécnicos.
1: Feliz día del burro.
0: Ay, sí, felicidades a todos los politécnicos en su día.
1: También el operador es
0: También, burro. Mis papás.
1: ¿Tus papás también
0: sí,
1: son burros?
0: Sí, la mayoría.
1: Pero el más burro es el operador.
0: Ah, sí, bueno, también es que una cosa es el ser burrito del politécnico y otro
1: es el
0: animalito.
1: Es el burro normal, pero burro por menso,
0: sí,
1: no por otra cosa.
0: No, por otra cosa, al politécnico se le respeta.
1: Exacto. No, yo estaba, ¿verdad? Burro por burro, no burro por atributos.
0: Pero te queremos, o sea, aún así te queremos.
1: Sí.
0: Lo aceptamos, es parte de esta comunidad, mira, besototes.
1: Te aceptamos con todo y tus carencias.
0: Exactamente. Sus carencias sexoafectivas.
1: Oye, ya son las 9:20. ¿Qué boletos tenemos? Oye, no.
0: Oye, sí tenemos,
1: tema.
0: Mira, tenemos boletitos por aquí. Aquí está, mira, por fin, mira, entra creo que a tiempo.
1: ¿Cuándo me vas a llevar al karaoke en Garibaldi?
0: Ah, yo quisiese. ¿Qué cantarías en un karaoke?
1: De Garibaldi. Mujeres Divinas es mi rola.
0: ¿Es tu rola?
1: Es mi rola.
0: Uy.
1: Es mi rola. Y después de saber que era mi rola, mi papá me dijo que también el de mi abuelo. Entonces ahí tenemos Cruz Azul, Mujeres Divinas. Hay algo ahí.
0: Qué barbaridad. La media vuelta. Uy, porque mira, chancla que yo tiro, no la vuelvo a levantar.
1: Exacto. Porque si hay algo del pasado que te da cringe, son los ex.
0: Exactamente. Ahí hay varios. Pero mira, tenemos regalos para el mariachazo. El mariachi Vargas de Tecalitlán y el nuevo mariachi.
1: Qué
0: Entonces
1: hermoso.
0: Esto va a estar en la Arena Ciudad de México para que, mira, vayan a cantar, a desfogarse, a gritar con mariachi. Y por otro lado está
1: Esto es espérate. El 29 de mayo en la Arena Ciudad de México. Ya, nomás.
0: Allá en el norte, porque el norte se respeta. El norte
1: porque
0: no olvida.
1: Arriba el norte y el que no me crea, que vea el mapa.
0: Y el norte no olvida, diría Game of Thrones.
1: Ah, sí, cierto.
0: Exactamente.
1: Esa serie es muy porno y muy sádica a la vez.
0: Poquito.
1: Ah, yo no la toleraría.
0: No, Spartacus es así, es soft porno.
1: No, espérate, yo no pude con Game of Thrones porque en una escena tenía... No, espérate, en una escena había una orgía y yo decía, va.
0: Y mataban.
1: Y luego cameo y había un descabezado y yo...
0: Es que así es la vida. Así es la vida. Uno va fluctuando en eso entre el amor, la destrucción.
1: Y yo, oiga, apenas
0: la pasión carnal.
1: No, yo sí dije, no. Un par de veces sí dije, creo que voy a vomitar.
0: No,
1: pero ya sí.
0: Tranquila, porque mira, está también, para quien no quiere aventuras tan extremas como el mariachazo, The Cool Town.
1: No, ay, está
0: ¿por
1: bien.
0: Qué entramos a rola? Bueno, The Cool Town, la fiesta de las galaxias, esto es para gente muy, muy, muy geek.
1: Cero,
0: porque, en el Teatro Metropolitano, dense una vueltita, porque
1: ay, no
0: si les gusta la Guerra de las Galaxias, esto es para ustedes, amigos.
1: Mira, Jorge Espinosa dice, yo quiero ir al mariachazo. Jorge Espinosa, 55-51-66-1025, a ese mero número tienes que marcar, en una de esas te contestamos. Le decimos a nuestro telefonista, no le vayas a colgar, queremos platicar con nuestro burro favorito, échanos un fonazo
0: sí,
1: y te damos tu boleto doble.
0: Porque aparte estamos segurísimas que nos sigues en @descontroladasmx.
1: Sí, y si no, pues qué mal pedo.
0: Oye, qué mala onda, ¿no?
1: El último boleto.
0: La noche más ardiente.
1: Ay. Todos los viernes yo contigo.
0: ¿Sabes qué? Porque, ¿sabes qué? Te amo.
1: Exacto, yo también te hago.
0: A ver, esto es uno de los grupos más representativos de Michoacán y Guerrero, la dinastía Tuzantla, los pájaros de Tacupa, la banda Los Costeños. Ah, eso está bueno, imagínate para bailar.
1: El plan es bellaco.
0: Sí, está muy bellaco esto. Esto debería estar en la agenda bellaca. Bueno, para estos eventos tenemos boletos. Así que síganos en Instagram, en TikTok, en Facebook. Y yo diría que en X, pero ya me dijeron que no habrá un X.
1: No, yo cuestioné. No quiero. Yo dije, órale, va, porque mi red, mi mera red es ex. Ajá.
0: Bueno, a ver, vamos a decir esto. Tenemos también nuestra cuenta de ex, ahí hashtag descontroladas, arroba Rax Aguilar guión bajo y arroba Claubica. Escríbanos si quieren boletos también.
1: Exacto.
0: A ver, repito, arroba Rox Aguilar guión bajo. Síganos de entrada.
1: Ajá.
0: Y dos, mándenos, no, escríbanos un tweet y díganos qué boleto quieren.
1: Arroba Claubica. Ajá.
0: Pues para ti no hay nada, operador.
1: Pero
0: no,
1: fíjate que Tania Sánchez dice: hola, marcador 2-1 a favor la máquina. Tania Sánchez, un besote.
0: En no, efecto. Para ti no hay sombrero.
1: No, no, Tania, sombrero. Tú ven, tú cáile a Mariano Escobedo y yo, merengues, me te garantizo tu paliacate, un beso y
0: sombrero.
1: Y tu sombrero. Vámonos a un corte porque ya ni estamos hablando de lo que tenemos que estar
0: porque
1: hablando.
0: You belong with me, Taylor
1: ¿qué
0: Swift?
1: Canción que te da más que ay, antes escuchabas? De día y de noche.
0: No, pero
1: y
0: es
1: que hoy
0: que,
1: te da mucho
0: mira,
1: cringe.
0: You belong
1: with me.
0: Exacto.
1: Pero si en video te da un poquito de cringe, la verdad.
0: Poquito.
1: La verdad.
0: ¿No? También
1: dice
0: Taylor,
1: la productora que no.
0: Taylor también un poquito
1: sí,
0: de gringa.
1: Sí, también ya dije, ya en el último disco dije, ya chica.
0: Bueno, ya vámonos a un corte, si no Itzel nos va a cortar.
1: Porque además quiero hacer pipí.

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0: regreso aquí en Descontroladas. Si no nos siguen en redes sociales, arroba descontroladasmx, también váyanse a dar una vuelta por arroba mbsnoticias. Y pues ya estamos de vuelta aquí platicando de lo que nos daba cringe. O sea, de qué cosas que hacíamos antes en nuestras juventudes y que ahora decimos, ay, ¿qué estaba haciendo? Y que nos da ñañaras y nos da cringe.
1: Yo te quiero preguntar cosas, Clau Bicap.
0: Pero primeramente, antes de eso, ¿qué es el cringe?
1: Mira, hay gente que dice, no digas cringe, di ñañaras.
0: Ajá. Es una bonita palabra.
1: Es, la prefiero, la tengo que introyectar. Oigan, por cierto, si están viendo el partido México gana, van 2-0. 2-0.
0: No sé, a favor, pero México. ¿Quién va ganando? Vamos ganando.
1: Pero es Bravo, que gana, ni selección. Siquiera trae su selección.
0: Oye, después de que Javier Aguirre los amenazó en su conferencia, Javier, de a ver, si no llegan temprano, así le dicen al operador. No,
1: sí,

0: jefe que nadie quiere tener.
1: Yo podría ser Javier Aguirre.
0: Yo también. No, pero también así, ¿no? Sí. Todos hemos tenido un Javier Aguirre
1: en nuestro ser. Y todos llevamos un Javier Aguirre en nuestro ser.
0: Exactamente. Seguramente. No, no sé, espero que no.
1: Un poquito.
0: Yo espero no hacer cosas cuestionables.
1: ¿Como una conferencia de prensa?
0: Cosas cuestionables, con los dineros y así. Oye, Claudica.
1: Ojalá que sí, estar en las Bahamas.
0: ¿Qué me vas a decir antes de cuestionarte?
1: Ah, lo del cringe.
0: ¿Qué es el cringe? Son ñañaras, o sea, son cosas que...
1: Te das quito que dices guácala, qué asco.
0: Sí, son cosas que preferirías no estar haciendo, cosas que preferirías que alguien más no esté haciendo.
1: Ok. Sí que con lo que viene siendo también la penita ajena. Uno mismo se puede dar pena ajena.
0: Ajá.
1: Sí.
0: Es el término que describe una sensación extrema de vergüenza ajena o de incomodidad.
1: Ok.
0: Es una reacción física y emocional, a veces escrita como dar escalofríos, que se siente al presenciar una situación ridícula, torpe o muy forzada que otra persona o uno mismo está protagonizando.
1: Exacto. Entonces, ¿tú ibas a mandar algo? No te interrumpo.
0: Yo te quiero preguntar cosas.
1: Pregúntame.
0: Yo pregunto cosas.
1: Yo soy un libro abierto.
0: ¿Cómo le haces?
2: No tenemos la respuesta, pero siempre tenemos la pregunta. ¿Cómo le hacen?
0: Para ver tus fotos de Dogface sin que te dé cringe, como diría la Rosalía.
1: Es que justo cuando estábamos armando el programa, había muchas cosas que yo no hice. Porque, o sea, ustedes no saben, pero soy un poquito mayor que ustedes.
0: Sí, un poquito.
1: No. Entonces, pero por ejemplo, el tema del corrector blanquito en
0: los ojitos de Donna Bimbo.
1: Donna Bimbo, eso nunca.
0: Nunca
1: porque,
0: lo hiciste.
1: No, porque me robaba el maquillaje caro de mi mamá. Y entonces no me habría permitido salir con
0: queso.
1: No me habría permitido, mi madre santa y adorada, no me habría permitido salir así, porque cuando yo empecé a trabajar en medios y vio que iba con mezclilla, mi mamá siempre iba a trabajar porque mi mamá politécnica, contador público, ella iba siempre con medias, faldas, blusa fajada, taconcito. O sea, sí, totalmente. Entonces cuando me vio que yo iba con tenis y con jeans a mi trabajo en un periódico, me dijo, ¿y así te vas a ir? Entonces jamás me habría permitido salir con ojitos de Donna Bimbo. Jamás.
0: Ojitos mentirosos. No, yo tampoco salí con ojitos de Donna Bimbo porque estaba muy chiquilla. Entonces no me maquillaba.
1: Era bebé.
0: Porque además a mí el acné me empezó ya en la universidad.
1: No, a mí en la secundaria. Digamos, el último año de la primaria y la secundaria, acné. Entonces, horrible.
0: Sí, yo no me maquillé hasta mi edad laboral, porque yo ya empecé con acné y ya después descubrí que las hormonas, que los quistes y que ya le cambiaron el nombre al
1: así o al ovario poliquístico.
0: Estoy aprendiendo a vivir con él y ya le cambiaron el nombre.
1: ¿Cómo?
0: No, le cambian el nombre.
1: Sí, ya no es ovario poliquístico.
0: No, pero muy bien, hay que ir con un endocrinólogo.
1: Exactamente, porque por ahí dicen, sí, que la menopausia no tienes que ir con el ginecólogo, sino con el endocrinólogo, porque es un tema hormonal. Ya nos estamos poniendo muy sorias y mira, el operador dormido. Aquí es cuando entra Armando Hoyos.
0: Oye, carajo. Yo te quiero preguntar también, ¿cómo le haces para... ¿Has borrado evidencia de tu yo del pasado que te da cringe?
1: No, de redes sociales no. Hay una gran curaduría en mis redes sociales. Pero evidentemente habrá muchos ex que no he negado. He negado en ex.
0: Yo justo, a eso iba. Yo, la verdad, voy a confesar, personas exes de mi vida... La verdad es que cuando Facebook me dice, tienes un recuerdo con, y entro a ver el recuerdo, sí lo borro.
1: No, ya.
0: La verdad es que, mira, ¿cómo le hago? Lo borro.
1: Yo tenía un ex, tú sabes quién eres, que le vas a los Pumas, pulserita en la pata, nunca, ni mira, aunque esté en el paredón de los fusilados, lo voy a confesar. Nunca.
0: ¿Y ya borraste toda la...?
1: Claro, hasta de mi mente.
0: Ya no existe.
1: Nunca pasó. Adiós.
0: Ahora, ¿cómo le haces para recuperarte de algo que hacías antes y hoy te da cringe?
1: Por ejemplo, en mi época universitaria, me planchaba el fleco. Uh-huh. Porque obviamente no me daba tiempo de plancharme este
3: todo
1: pelazo.
3: La pela, sí.
1: Exactamente, nada más el fleco y me hacía como un peinadito. Uh-huh. Eso era muy raro. No, no, no. Entonces, reconciliarnos con nuestro cabello. Porque, a ver, si tienes el cabello rizado, ya mejor ve a un lugar que te lo traten claro. bonito. Porque eso de estártelo aplastando, ay, no, no, no, que yo voy, a ver, ya lo confesé en algún momento, pago cierta cantidad de dinero.
3: Varios
1: cientos de pesos, pero vale la
3: un
1: pena.
3: Super.
1: Hoy me hicieron el mejor cumplido. Me preguntaron, oye, ¿por qué tu cabello se ve más así como levantado?
3: ¿Y tú?
1: Y le dije, bebé.
3: Lo logré.
1: A ver, bebé, hay varios cientos de miles sí. de pesos ahí invertidos. Y mira,
3: claro.
1: me cambiaron el producto. Ajá. En donde voy. Y se ve la diferencia.
3: Claro, es que lo es todo. Fíjate que esta semana el gerente de MBS me dijo, fíjate que tú vives muy cerca de un lugar al que tenemos que ir.
1: La Maruca.
3: No voy a decir para que nadie sepa dónde vivo yo. Entonces me dijo, puedes pasar por tal cosa. Ajá. Y yo pasé, ¿no? Y entonces yo, hola, buenas tardes, así. Vengo por esta cosa que me mandaron traer, ¿no? Entonces me abrió una señorita, ¿no? Y me dijo, claro que sí, espérame aquí. Yo, no inventes. Hay un solazo, son las 12 del día. No,
1: ¿y este pelazo?
3: No me la avientes, ¿no? Entonces ya después como que entró en razón y me dijo, pásate, ¿no? Y yo, muchas gracias, qué amable. Entonces ya estaba
1: ahí. ¿Sabes quién soy yo?
3: Exacto,
1: de descontroladas
3: por MBS todos los viernes a las 9 de la noche. Entonces estaba yo ahí firmando las cosas.
1: Vamos a cambiar de operador.
3: Le va a pegar.
1: Uno con L.
3: Entonces yo estaba ahí, ¿no? Firmando las cosas que me mandaron. Y de repente me dice la chica, qué bonito pelo tienes. Y yo, así, en comercial de shampoo para pela. Y yo, muchas gracias. Entonces ya guardé lo que me mandaron traer.
1: Y sacudiste
3: tu
1: cabeza.
3: Y me fui así, caminando hasta mi casa, partiendo plaza. Yo me sentía modelo Victoria Secret.
1: Sí.
3: O sea, angelito o conejo, lo que quieran. Pero yo me sentía así.
4: Sí. No tiene nada en contra de mí.
3: Chulenos a la de pelos chinos.
1: Sí, no. Es que a ver, siempre. Eso de, eso, es que mira... Eso de que dijeran que no, que el cabello lacio es seriedad. A ver, el pelo chino es descontrolado.
3: Ajá.
1: A fuerza.
3: Exacto. Entonces, no estamos despeinadas, tenemos el pelo chino.
1: Exactamente, porque a ver, yo voy a decir algo. A veces cuando nos peinamos de más es porque no nos dio tiempo de arreglar nuestro uh-huh. cabello chino.
3: Uh-huh.
1: Y entonces, ¿tú sabes lo que invertimos? Al menos mínimo 15 minutos
3: mínimo.
1: Para que quede bonito.
3: Sí.
1: Entonces,
3: sí,
1: si nos peinamos.
3: Son varias capas.
1: Aclaremos.
3: Que sepan que si quieren conquistar a Clau, son varios minutos invertidos.
1: Ajá,
3: o sea.
1: Sí.
3: Sí, yo una vez justo iba a ir a una boda, estábamos en la preboda, fuimos a comer y a beber y así en Oaxaca, y entonces todos estaban tranquilísimos porque el rompehielos era en la noche. Y yo, chicos, buenas tardes.
1: Ajá,
3: con permiso. Hasta aquí llegué. Ustedes, emborráchense. Besito. ¿No? Yo me tengo que arreglar. Y entonces las personas con las que iba me dijeron, ¿cómo que qué?
1: Claro,
3: sí. El chico tengo el pelo chino.
1: Exactamente.
3: O sea, me tengo que llevar a bañar, me tengo que llegar a secar el pelo, tengo que llegar a rizarlo. No.
1: Oye, momento. Aquí mira, Enedina Romero dice, olis descontroladas. Por otro lado, Pau MB dice, yo tenía una tía a la que le decíamos las donitas Bimbo. Totalmente.
3: ¿Quién será? Nombres.
1: Pues, nombres.
3: Nombres.
1: No, que nos marque.
3: Dios ya tenga su santa gloria.
1: Sí, no. Sí. Ah, bueno, pero que nos marque Pau MB a contar la anécdota.
3: Dios tenga en su santa gloria la tía que le decía las donitas Bimbo.
1: Bueno, pero siempre, pero ¿sabes qué? Siempre se pueden contar los mejores momentos
3: no,
1: de la tía Bimbo.
3: Que nos diga la...
1: Sí.
3: Diosito nos bendiga la tía Bimbo.
1: Estoy harta.
3: ¿Qué pues, otra cosa que haces en tu pasado te da cringe?
1: Ah, ya dije que plancharme el fleco alguno que otro ex.
3: Ajá.
1: ¿Y sabes qué? Eso sí me arrepiento. O sea, del otro digo, bueno, ya, experiencias. Uh-huh. Currículum. Uh-huh. No decir que ciertas cosas me gustaban por pena al que dirán.
3: Ok.
1: Ajá. O sea, ahí voy, porque dirían por ahí hay que quitarnos el corpiño mental.
3: Uh-huh.
1: Exactamente.
3: La moda hipster.
1: Ah, también.
3: El bigote en los anillos.
1: Ajá.
3: en collares, en
1: el bigote real,
3: en pintar el bigote real. Esa no me da cringe. Cada vez estoy trabajando más para que me dé menos cringe.
1: Sí, yo me reconcilo con eso, pero el bigote sí todavía no.
3: ¿Sabes
1: todavía
3: qué
1: no.
3: mero me daba? Antes hacía mucho y hoy me da cringe. Y de hecho, estoy segura que mi relación actual funciona porque ya no lo he vuelto a hacer.
1: Ajá.
3: Las citas en Coyoacán. En el centro de Coyoacán.
1: Y es que, híjole, es que
3: así, ¿dónde nos vemos?
1: Diría Nelson de los Simpson. De algo pobre, vamos a vernos en Coyoacán por un cafecito.
3: Púnenla ya.
1: Oye, vamos a ver. Hulm nos escribe y pregunta: ¿transmiten en radio? Claro que sí.
3: No, hombre, pues estamos transmitiendo.
1: 102.5, amigo. Amigue.
3: Exacto.
1: Amigue, 102.5 de tu FM. Y si quieres vernos en vivo y en directo, puedes entrar a la webcam de mbsnoticias.com. Ahí le picas donde está el loguito del radio. No, está el loguito de la cámara.
3: De la webcam.
1: Ahí en la webcam nos
3: pica. O en el TikTok, que supongo que es donde nos llegó el comentario. En el TikTok completamente en vivo, pero también nos pueden ver después.
1: Así.
3: Este domingo en nuestra página de. En nuestro canal de YouTube, @descontroladasmx.
1: Oye, la diferencia de edad la tengo yo, bebé.
3: Sí. Es que yo soy pésima milenial. Yo no gasté horas en YouTube.
1: De repente va a sacar mi rocks así. Los que no están viendo la web, va a sacar su vasito y se lo va a pasar el cuello. ¡Ay, qué calor!
3: Se hace calor.
1: ¿La tía Cubas?
3: Sí, soy la tía Cubas. Se hace calor. 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Y ya hay boletos, ¿eh? Hay videos con Quique bien parado. Ajá. Hay video con Ojitos de Huevo. Sí. Hay videos solitas. Entonces ahí denos like y compártanos.
1: Y justo el que salió esta semana con Quique bien parado, hablamos de los masajes con final feliz. Vayan a verlo, vayan a verlo.
3: ¿Qué dice que todos los masajes son con final feliz?
1: Pues es que si te descontracturan, yo creo que sí es un final feliz.
3: Es que yo nunca he ido a masajearme. No. Ya masajéenme.
1: Yo digo que vayan con profesionales. Eso de que amateurs, no, profesionales.
3: Oye, ¿qué güey qué te gustaba en la secundaria te da cringe hoy?
1: Que algo que me gustaba en la secundaria y que me... Es que ya, yo ya, mira, te estoy tratando, trabajando en quitarme el
3: cortinita. No, pero debe de haber un sujeto que te gustaba.
1: Ay, a ver, ahí va. Estoy muy contada, ahí va. Es que desde el apodo,
3: lo logré.
1: ¿Sabes qué? Me acuerdo, guácala.
3: Ponme música romántica.
1: Sí, cabello paradito. Cabello paradito. Y entonces no le gustaba que le dijeran su nombre, sino a su apoyo. Guayo Santillán. ¡No!
3: ¿Guayo?
1: ¿Qué es guayo? Sea, no tengo idea. Pero aparte usaba ropa dos tallas más chicas de lo que era.
3: Ajá.
1: Era delgado, pero dos tallas y así de como...
3: Ok, para que se marcaran los músculos.
1: No, ni siquiera los músculos porque era muy flaquito.
3: Ok.
1: Pero era como entre algo como medio chacal, futbolero. Y obviamente, a ver, pongan a los Fabulosos Cadillacs. La parte de adelante.
3: Okay.
1: Fanático de los Fabulosos Cadillacs.
3: No, ya con eso. O sea, ¿tuvieron un qué?
1: No, claro que no. Yo solo un día me confesé.
3: No.
1: Y le dije, ¿sabes qué? Tú me gustas. Y tuvo la osadía.
3: De rechazarte.
1: Seguramente ahorita está atendiendo en un supermercado. Y le dije, es que tú me gustas. Y me dijo, no, es que yo no estoy buscando nada formal. Y yo le dije, o sea, nada más, espérate.
3: 13 años.
1: Y le dije, nada más te dije que me gustas. No quiero la Voyager ni el Golden Retriever. Y de ahí, como la película de... Joseph Gordon-Levitt. En donde de repente empieza a narrar, ay no, es que su cara hermosa como un ángel y su lunar en forma de mariposa. Sí. Y cuando ya se da cuenta de la persona, dice, y su lunar de cucaracha se desbloquearon.
3: Claro.
1: Se desbloqueó y lo empecé a ver y dije, este vato nunca lava sus jeans.
3: Claro.
1: Y dije, guácala. ¿Y dónde está mi canción de los Fabulosos Cadillacs? O sea, ¿qué creen que se me iba a olvidar?
3: Dijo Itzel, ¿sabes qué? Tú no. ¿Sabes qué? No tú de Itzel.
1: O la de Calamar, esa versión, la versión original de la parte de adelante es una gran canción.
3: ¡Qué híjole! ¡Qué cringe! Fíjate que...
1: ¿Qué cringe te doy?
3: ¿Qué cringe me da tu ligue? Yo tuve un noviecillo en la secundaria.
1: ¿Ah?
3: Mi papá odiaba, pero yo digo que echando a perder se aprende, ¿no?
1: Exacto.
3: O sea, sí, hoy digo sí... Pero aprendí las cosas que no quería en la vida. Entonces, pasaron muchos años. Ay, ya te puse en tu rola. Pasaron muchos años. Y entonces, mi prima un día me dice, chica, este vato te sigue tirando indirectas en X. ¿Ya te metiste a ver su Twitter? Y yo, pues ya ni me acordaba que existía, ¿no? Y entonces me metí a ver su Twitter y su Twitter, cada tweet que yo ponía, o sea, que qué bonita la blusa de Clau, ¿no? Ajá. Él respondía sin arroba, así de, es que todavía le gustan las blusas rojas.
1: Ah,
3: entonces cada que tweet, y yo, chico, amigo, por eso no creo en los psicólogos, ¿no? Y entonces yo, chico, es momento de superarme. Entonces ya me metí a ver su Twitter y ya con los años también me seguía metiendo a ver su Twitter, la neta. Y era de esas personas que se peleaba con la gente. O sea, que es esa persona que llega al tweet de un extraño a mentar madres y a insultarlo y a creerse que sabe todo y a mansplainear. Y yo, no tienes idea de la que me salvé. O sea, no. Gracias al señor, yo maduré. Este chico no maduró.
1: Bueno, no. O sea, tú estás engañando a la audiencia. No han puesto mi canción. Yo muy molesta.
3: Sí,
1: no,
3: cierto, pusieron Queen.
1: Ajá, no sé qué está pasando, pero bueno, está en producción. Por otro lado, Elvia ya confirmó día y hora en que va a venir a recordar. Porque Elvia, mira,
3: oiga, descontrolada. Sí, es cierto, ustedes ya hicieron. ¿Ya? No, a las 5 de la tarde es el programa de Pamela
1: Cerdeira. La parte de adelante. Esa, ese es el cover que hace de Andrés Calamaro.
3: Continúa. Espérate. Súbanle tantito a esta que está sonando.
1: No, y ahí se ve el privilegio. Ahí se ve el privilegio.
3: Es la de. Porque que cringe.
1: Ah, sí, también. Pero mira cómo hasta te brillaron los ojitos.
3: Es que qué cringe. No, de, es que a ver. Dame tu cosita.
1: Es que no te da cringe.
3: Está horrible. O sea, está horrible.
1: Es que no,
3: horrible.
1: Pero no te da cringe.
3: No, sí.
1: La estabas bailando,
3: no,
1: bebé.
3: Sí,
1: yo te vi que la estabas bailando.
3: Alguna es que hasta podías mandar así de lagartija al 555 y te mandamos la animación de la lagartija bailando dame tu cosita. Está horrible.
1: Oh, ¿te acuerdas de la ranita de entonces Twitter, ahora ex? La de nadie te preguntó.
3: No me
1: está
3: acuerdo.
1: Muy vigente. La voy a buscar. Pero sigamos. ¿Qué más te da cringe de tu otra vida?
3: De mi otra vida, espérame, aquí lo tenía guardado. Toda la moda hipster, la
1: ahí está
3: ser
1: mi rola.
3: Fan de Belinda.
1: Espérame, ahí está mi rola. Uf, súbale. Si van en el coche, es una gran
3: a
1: canción.
3: Ver. Bueno, a escuchar.
1: Escuchemos.

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0: peluso para este viernes.
1: De nada, chica.
0: Espérate, acusada de usar Ozempic. Ajá, y ya salió ella, mira, en cuerpazo de nervios con ese culazo que se carga a decir cómo si me encantan las milanesas.
1: Es que no hay nada que ame más en la vida que el video de ella diciendo la gorda está triunfando.
0: Exacto, no me voy a arreglar los dientes.
1: Es una chingona, no, y sí, por eso
0: adorada.
1: Puse esa rola.
0: Es que, ¿sabes qué? Yo soy muy fan de Nati Peluso. La fui a ver en el Auditorio Nacional y dije, no me quedaste de ver nada.
1: No la he visto, porque debo de confesar que me gusta Buenos Aires.
0: Ajá.
1: Y pocas más.
0: No, yo soy muy fan, muy fan. Me atrapó con ese dueto que tiene con C. Tangana.
1: De acuerdo.
0: Es una joyaza.
1: Clau Bicap, nos quedan muy pocos minutos de programa y tenemos una sección que es la que nos da el desahogo de cada día.
0: El miedo de adulto.
1: Lo que nos da miedo.
0: Espérate, pero antes de eso, solo quiero contar esta historia que nos mandan por Instagram, que dice que que ella trabajaba en el INEGI y que tenía una compañera que se hacía el alaciado con plancha de ropa. ¿Qué más miedo de adulto que eso? ¿Qué más miedo de adulto?
1: La verdadera pregunta es, ¿qué protector de calor usaba?
0: ¿Quién sabe?
1: Manda recomendación. ¿Por qué? Porque ese pelo ya no está vivo, chica.
0: Y que los compañeros en el INEGI le decían, oye, ¿no te da miedo ya, no? No, no, no, me queda muy bien. No,
1: verdadero miedo de adulto.
0: Pues vamos,
1: sí, yo odio planchar.
0: No.
1: Hoy quiero les grabé un blog diciendo que me daba planchar.
0: Planchar. Vamos al miedo de adulto.
1: ¿Qué te da miedo?
2: Sí, nos da miedo. Pero el miedo de adulto.
1: Me hizo miedo de adulto que te espanten.
0: Así.
1: Me estaba vistiendo hoy un día, ¿no? O sea, yo soy esa persona que le encuentra raciocinio a las cosas.
0: Claro, así como de los muebles están hinchados por
1: la
0: calor.
1: Contractura. Ajá. ¿No? Entonces yo me estaba poniendo un vestido en mi casita. Entonces estaba ahí tratando de subir el cierre y de repente clarito sentí como alguien agarró mi manita y ¡shum! Subió el cierre. Y yo así, tal cual, ¡pum! Vale, al adulto más cercano.
0: No, ya he contado que en mi casa estaba como en las donde trabajo. Uh-huh. Y alguien tocó mi chongo de cabello y creí que había sido mi hermana y no.
1: Y no era tu hermana.
0: No, no era.
1: Y hay cosas que no nos podemos explicar y esas cosas nos dan miedo. Verdadero miedo de adulto.
0: Sí, por eso tenemos un invitado especial.
1: Hay partes importantes de descontroladas que ustedes mueven, queridos descontrolados y descontroladas. Y una de esas partes es Luis Ochoa. Hola, Luis Ochoa.
0: ¿Cómo estás?
3: Hola, Clau. Hola, Rox. Pues sí, como dicen, tantos miedos de adulto y de esos espantos que uno esperaría.
1: Un besito te manda el operador.
3: Pasa en cualquier lado, pero no.
1: No
3: en
1: te MBS, respondió el besito, ¿eh?
3: Esta casa, emisora de noticieros, programas como este, resulta que aquí también espantan. Ya ven que en todas las empresas típico hay una niña.
0: Sí, hay una niña.
3: Una niña, pues aquí quizá no una niña, pero sí alguien adulto. Resulta que hace unos momentos estaba aquí.
1: Es un corte informativo de última hora.
0: Ajá.
3: Estaba aquí cerquita, última hora, en un espacio donde muchos ocupamos para relajarnos.
0: Claro.
3: Para el esparcimiento, para el break. Y resulta que ahí, de repente, pum, una manita de la nada, en un espacio en el que si alguien se aproxima o está ahí, se escucha.
0: Sí.
3: No se escuchó. Dos veces como que sale esa manita, me asomo como curiosidad, justamente como dices, yo también busco siempre el raciocinio, pero no había absolutamente nadie.
1: Era una manita haciéndote un signo de amor y paz.
3: Un, o sea, fantasma como amigable, buena onda, haciéndome como,
1: ¡no,
3: Oli,
1: qué miedo!
3: ¿Qué haces ahí? Pero como de, ven a ver qué está pasando. Y pues yo dije, ok. O sea, yo he visto las suficientes películas de miedo para saber que para darle continuidad a ese tipo de gestos hay que asomarse.
0: Pero ¿sabes qué, amigo? No te ibas a morir porque virgen ya no eres.
1: Pero los vírgenes. Y eres blanco.
0: Ajá.
3: Bueno, pero ¿qué tal que era el diablo que ya quería mi alma? Dije,
1: a ver,
3: ya
1: disfrutaste lo asomaste, suficiente. Fuiste, sí. Corriste.
3: Y pues no había nadie.
1: Ni arriba ni abajo.
3: Sí, no, o sea, si es que alguien estaba ahí cerca, tuvo que moverse en unos 10, 15 segundos. Uh-huh. Yo me asomé a los 2 segundos, no había absolutamente nada, ni nadie. Qué fuerte. Tengan cuidado, compañeros, que sobre todo tú, Vic, que te quedas aquí en esta emisora.
0: Solito.
3: Aguas, con las manitas que hacen.
1: ¿Y qué hiciste a continuación? ¿Apagaste el...?
3: Me asomé y después dije, ok, creo que nos tenemos que echar a correr.
1: Ok, te echaste a correr, viniste a esta cabina donde había mucha gente.
3: Sí, pero como que tengo una sospecha de que pudo haber sido efectos del pinol porque están... Ah, no. efectos del detergente multiusos, limpiador de alfombras y otras superficies.
0: Aroma pino.
3: Ajá. Que están usando personal de limpieza para...
0: Nuestros descontroladas y descontroladas que nos están escuchando, Luis Ochoa es el jefe de información de Pamela Cerdeira. O sea, una voz crítica.
1: Sí, sería. No, neutra.
0: Que vive aquí. O sea, básicamente los que vivimos aquí podemos ver los fantasmas. Entonces, todos nosotros vivimos
1: ¿Te
0: aquí.
1: ¿Te había pasado que te espantaran en MBS?
3: No, en todos lados que he trabajado sí me han dicho, aquí espantan. La niña. Ajá, hasta he trabajado en lugares así en la madrugada y no había pasado absolutamente nada.
1: Hoy fue tu primera vez.
3: Me acabo de inaugurar.
1: ¿Cómo te sientes?
3: Me siento con un serio miedo de adulto.
1: Oye, Claudia, Luis Ochoa, ya nos tenemos que ir.
0: Ay, oye, pero queremos mandarles muchos saludos a aquellos que nos siguieron este día. A Tania Sánchez, que nos envió su foto de
1: Cruz Azul. Sí, ahorita la vamos a subir.
0: Cangurita Gutiérrez, que también nos mandó muchos saludos. Dice que aún no puede ganar boletos, pero que nos quiere mucho.
1: La queremos mucho también. Porque nos escribe casi diario. La queremos mucho. Sigue nos mandando cositas todos los días.
0: Y les amamos, les queremos. Y síganos escuchando la próxima semana.
1: La próxima semana hay un programón.
0: Ah, totalmente.
1: Que son ojitos que no miran.
0: Ajá, ojitos que no
1: Esa
0: miran.
1: Esa es la pista.
0: Y también serán ojitos mentirosos, tal
1: ojitos
0: vez.
1: Ojitos mentirosos.
0: Como la canción.
1: Gracias allá, cabina. Adiós.
0: Los queremos. Adiós.

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0: 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Comer de forma saludable y económica es posible cuando tomamos decisiones informadas. Hoy en El Platillo Sabio te enseñaremos a preparar una receta muy rendidora, salchichas a la mexicana.
2: Y para acompañar este y muchos otros platillos, dedicamos nuestra guía de consumo al oro verde de México, el aguacate. Analizaremos sus variedades, cómo elegir el mejor en el mercado y los secretos para conservarlo fresco por más tiempo. ¡Acompáñanos!
3: Bienvenidas y bienvenidos a Revista del Consumidor Radio. Soy Joy Ramírez. Hoy, en el Platillo Sabio Profeco, nos acompaña Mati Vargas, cocinera tradicional queretana, quien nos va a enseñar a preparar unas deliciosas salchichas a la mexicana desde cero. Bienvenida, Mati.
4: Gracias, Joy. Esta receta les va a encantar. Comenzamos. Los ingredientes que necesitamos para hacer las salchichas caseras son 1 kilo de pechuga de pollo, 400 gramos de hielo picado, 200 gramos de lardo de cerdo o lomo de cerdo, 140 gramos de fécula de maíz, 20 gramos de sal, 16 gramos de cebolla en polvo, 8 gramos de fosfato de sodio, 8 gramos de sal cura, una cucharadita cafetera de paprika, agua, funda de celulosa para la salchicha e hilo de algodón. Para nuestra preparación de salchichas a la mexicana, requerimos 2 jitomates medianos en cubos, media cebolla fileteada, un chile verde, un diente de ajo fileteado, cilantro picado, sal al gusto, aceite y 6 de las salchichas que vamos a preparar cortadas en rodajas. Comenzaremos preparando el embutido. Primero, cortamos la carne en cubos pequeños y la ponemos en la licuadora junto con las sales mezcladas. Y mientras se licúa, agregamos una tercera parte del hielo molido. Además, añadimos nuestro colorante natural, que es la paprika. Luego, el lardo de cerdo o lomo de cerdo. Y al final, el resto de los ingredientes, incluyendo el hielo. Licuamos hasta que se integren bien los ingredientes y reservamos la mezcla en un bowl. Ahora, para darle forma a las salchichas, colocamos la mezcla dentro de la manga y embutimos en la funda de celulosa, rellenando a presión las tiras largas y atamos por uno de los extremos. Dividimos las salchichas en porciones atándolas con hilo de algodón. Para cocinarlas, colocamos las tiras de salchichas en las bolsas resellables de grado alimenticio y extraemos la mayor cantidad de aire posible. Calentamos previamente el agua a punto de ebullición, introducimos la bolsa de salchichas y cocinamos de 30 a 40 minutos. Al finalizar la cocción, sumergimos las salchichas en un bol con agua fría y hielos. Esto es para crear un choque térmico y las llevamos a refrigeración por 24 horas. Es muy importante que no retiremos la funda de celulosa hasta que las vayamos a usar. Ya seleccionadas, las colocamos en una bolsa al alto vacío para almacenarlas en el refrigerador. Estas salchichas pueden durar una semana almacenadas en refrigeración dentro de la bolsa. Ahora vamos a llevar estas salchichas caseras a otro nivel. Para su preparación, agregamos aceite en una cazuela y sofreímos la cebolla, el ajo e incorporamos las rodajas de salchicha. Agregamos el chile picado y después el jitomate en cubitos. Sazonamos con una pizca de sal y colocamos un poco de cilantro picado. Por último, dejamos cocinar por 10 minutos aproximadamente hasta que todo quede bien integrado. Recuerden que el platillo sabio Profeco es fácil de preparar, tiene buen sabor, aporta un balance nutricional y rinde para varias porciones. Anímense a prepararlo y cuéntenos en nuestras redes sociales cómo les fue. Yo soy Mati Vargas, cocinera tradicional queretana, y fue un gusto cocinar con ustedes.
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2: El aguacate es una de las grandes aportaciones de México para el mundo. Es un alimento de textura suave y sabor inconfundible que proviene del árbol Persea americana, originario del centro de México y zonas altas de Guatemala.
0: Su nombre proviene del náhuatl aguacatl y según la región, también se le conoce como abocado, palta, cura o pagua. Este alimento posee una gran versatilidad culinaria, además de aportar un alto contenido de grasas saludables, fibra, vitaminas y minerales.
2: En 2024, el aguacate se consolidó como el tercer producto agroalimentario más exportado por México. Esto lo posiciona como un pilar estratégico del sector agrícola y del comercio exterior nacional. Asimismo, México concentra alrededor del 28% de la producción global, lo que lo convierte en el principal productor a escala internacional.
0: Pero no todos los aguacates son iguales. Cada uno tiene características distintas, por lo que tienen distintos usos. Puede ser aguacate Hass, el más popular en el mercado internacional. Si buscas una textura cremosa, este es el elegido, además de tener un inconfundible sabor a nuez. No te dejes engañar, cuando su cáscara se torna oscura, casi negra, es que está en su punto. Lo mejor, está disponible todo el año.
2: Aguacate criollo. Tiene una cáscara muy delgada y suave, que en algunos casos es comestible. Además, destaca por su gran resistencia al frío.
0: Aguacate fuerte. Con su forma de pera, este aguacate luce una cáscara gruesa, ligeramente áspera con puntos amarillos. Por dentro, tiene una pulpa muy cremosa. Está disponible desde finales de otoño hasta la primavera.
2: El aguacate es un gran aliado para tu salud. Aquí te contamos cómo te ayuda. Tendrás una salud cardiovascular envidiable, ya que sus grasas monoinsaturadas son expertas en reducir el colesterol malo y elevan el bueno, evitando que se acumule en tus vasos sanguíneos. Tiene poder antioxidante. Gracias a su vitamina E, disminuye el riesgo de enfermedades cardiovasculares y degenerativas.
0: Si buscas mejorar tu salud digestiva, su alto contenido de fibra y agua son la clave. Juntos favorecen el tránsito intestinal y previenen el estreñimiento. Gracias a que es bajo en sodio, pero muy alto en magnesio y potasio, el aguacate es el alimento adecuado para personas con hipertensión arterial.
2: Para que puedas aprovechar todos estos beneficios en tu salud, te compartimos algunas recomendaciones de compra. Observa el color de la piel y prefiere los aguacates de color más oscuro, ya que generalmente indican mayor madurez. Ojo con los golpes. Elige siempre una cáscara sin magulladuras, manchas profundas ni grietas.
0: Haz la prueba de firmeza. Lo ideal es que se sienta firme, pero ceder ligeramente al presionarlo. Para evitar su oxidación, solo aplica unas gotas de limón sobre la pulpa. Guárdalo en un recipiente hermético y directo al refrigerador. Eso sí, si ya está maduro, no esperes mucho. Consúmelo en 1 o 2 días.
2: Compra aguacates verdes. A temperatura ambiente, estos alcanzarán su punto óptimo de maduración en unos 4 o 5 días. ¿Los necesitas antes? Acelera el proceso. Envuélvelos en papel periódico o colócalos en una bolsa de papel, siempre a temperatura ambiente.
0: Detén la maduración. Si tu aguacate ya está maduro pero no lo vas a usar todavía, refrigéralo. Puede conservarse fresco hasta 2 semanas si se mantiene a 7 centígrados. Ahora ya lo sabes. Elige bien. Cuida tu salud y sácale todo el provecho a ese tesoro del campo.
2: No olvides que con la herramienta ¿Quién es quién en los precios? Puedes comparar precios para tomar las mejores decisiones de compra. Entra a qqp.profeco.gob.mx. Recuerda que para ser una persona consumidora responsable, hay que estar bien informada.
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0: Hola, hola, bienvenidos. ¿Cómo están? Estamos hoy en un nuevo episodio de Ya Oíste. Hoy les traigo un tema muy interesante, poco conocido, que incluso yo al momento de investigar, la verdad me quedé con muchísimas dudas. Y tener el privilegio el día de hoy de poder contar también con un especialista en el área es algo que, wow. O sea, definitivamente vamos a aprovechar y vamos a sacar todas esas duditas. Es un tema que, pues no creo que muchos hemos escuchado, yo me incluyo en esa parte. Es la lucidez terminal. Pero para yo no quitarle la palabra a nuestra querida invitada, a nuestra querida doctora Adriana Baltasar Bastidas, una especialista en geriatría y cuidados paliativos. Bienvenida, doctora, ¿cómo se encuentra?
3: Muchas gracias, muy contenta, muy feliz de poder estar aquí el día de hoy para compartir este tema que me gusta mucho, me apasiona y creo que es importante que lo conozcamos.
0: Pero antes que nada, me gustaría que nos explicara un poquito a qué se relaciona o qué es la lucidez terminal, porque yo me imaginaba una cosa y ya cuando leí, pues era completamente otra.
3: Claro, mira, la realidad es que la lucidez terminal es un episodio súbito, inesperado de claridad mental y como de un aumento súbito de energía en un paciente que ya está en el contexto de una enfermedad terminal, ya en una situación pues al final de la vida o previo a la muerte. Este episodio pues es súbito, dura generalmente un periodo muy corto de tiempo y lo importante es que se presenta una conexión como muy inesperada, muy súbita, pero a la vez relevante, tanto para el paciente como para quienes lo rodean, ¿no?
0: Claro.
3: Imaginémonos, la situación de lucidez terminal es cuando yo tengo a un ser querido, a un, pues sí, vaya, un enfermo, un ser querido, que ya tiene una enfermedad pues muy avanzada, en un estadio terminal prácticamente, que ya sabemos que quizá el final se acerca,
0: okay.
3: Que ya tiene cierto grado de desconexión con su entorno, que quizá ya no logramos entablar una conversación con él, ya no nos contesta quizá nuestras preguntas, ya no nos pide alimento, líquido, etcétera, y de repente de manera súbita tiene un rush de energía, tiene otra vez entabla una conversación, otra vez logra comunicarse con nosotros, nos pide alimentos, nos pide un refresco, nos pide algo que antes ya no hacía.
0: Ya no.
3: Eso es la lucidez terminal.
0: Estaba viendo que en este tipo de situaciones, pues lo impactante es para la persona también que es, lo está acompañando, ¿no? Porque creo que piensa que todo volvió a la normalidad, ¿no? Entonces yo creo que ahí es un tema pues delicado en el aspecto en el que, pues, claro, ¿quién no quisiera ver a su familiar volver otra vez a hacer sus actividades, que salga de esa enfermedad? Pero lo que estábamos leyendo y lo que estamos platicando, doctora, es que a veces pues es cuestión solamente de horas o de días, ¿no?
3: Exacto. Generalmente cuando nos enfrentamos a un episodio de lucidez terminal, nos está indicando que seguramente el final ya se acerca. Uh-huh. Una realidad es que es imposible predecir cuánto tiempo nos queda de vida.
0: Claro.
3: No hay forma, no hay alguna forma que con certeza nos ayude a esto, ¿no? Si bien hay algunos factores pronósticos y algunas puntos, a lo mejor parámetros de laboratorio, parámetros clínicos, etcétera, que nos orientan a que el final ya se acerca, la realidad es que muchas veces los pacientes no se comportan como en los libros y pues desafían, ¿no?, a estos pronósticos. A veces el fallecimiento puede ocurrir pues en las siguientes horas, en los siguientes días, 7 días, o a veces no. A veces los pacientes pues desafían esas posibilidades y lo que pareciera ser un episodio ya de lucidez terminal, pues no, resulta que fue simplemente una lucidez paradójica, se llama, cuando,
0: okay,
3: cuando ya no es, no ocurre la muerte de manera inmediata, ¿no? Sino que a lo mejor presenta esta lucidez y el fallecimiento puede ocurrir en meses incluso.
0: Pero ahora, por ejemplo, doctora, estábamos hablando de enfermedades terminales, ¿no?
3: Uh-huh.
0: Y hay, por ejemplo, una estadística, perdón, de la edad en la cual se presenta más este tipo de lucidez terminal.
3: Sí, generalmente se ha observado que predomina en pacientes ya adultos mayores, en pacientes geriátricos, y específicamente se empezó a observar este fenómeno en pacientes con enfermedades neurodegenerativas.
0: Okay.
3: ¿Cómo qué? Como las demencias, la enfermedad de Alzheimer, la demencia vascular, las demencias mixtas, otro tipo de condiciones ya de deterioro cognitivo. En estos pacientes como tal se empezó a observar los cuadros de lucidez terminal. Por lo tanto, pues es más frecuente que un paciente presente lucidez terminal ya en edades avanzadas, ¿no? Estamos hablando 80 años o más. En realidad, cualquier paciente que presente una enfermedad terminal, propiamente, llámese un cáncer en un estadio avanzado, una insuficiencia orgánica, por ejemplo, una falla cardíaca, una enfermedad renal crónica, una enfermedad hepática avanzada, etcétera. Cualquier paciente que se encuentre en esa situación de terminalidad o al final de la vida puede presentar un episodio de lucidez terminal, aunque pues se ha observado o se ha descrito con mayor frecuencia en pacientes mayores con demencia.
0: En la parte psicológica o emocional, ¿cómo es que lo estudian o lo abarcan? Porque creo que es un poquito más lo vemos en físico, ¿no?
3: Claro.
0: Que me duele algo, tengo malestar, pero ¿cómo? O sea, esa es una parte muy interesante, doctora.
3: Fíjate que en el ámbito de los cuidados paliativos, que es como mi área de especialidad, además de la geriatría, realizamos una evaluación de varias esferas del individuo, ¿no? De la persona. Una esfera biológica, que estamos hablando justo de los síntomas físicos, el dolor, náusea, vómito, sueño, etcétera. Los síntomas emocionales o psicoemocionales, que estamos hablando ahí de cómo afronta su diagnóstico, cómo afronta una pérdida, posibilidad de trastornos de ansiedad, de depresión, incluso el duelo anticipado, ¿no? De,
0: claro,
3: de saberse perdiendo su estado de salud. Y también abordamos la esfera espiritual, que muchas veces en la medicina pues difícilmente la abordamos, ¿no? Y en cuidados paliativos sí es súper importante realizar el abordaje de esas creencias que tiene el paciente, ¿no? Si es una persona que se considera espiritual, si tiene alguna creencia, alguna religión.
0: Okay.
3: Espiritualidad va mucho más allá de la religión.
0: Claro.
3: Pero bueno, es como una esfera muy importante también que evaluamos. Y ahí pues vaya en el aspecto psicológico o emocional, es donde pues vamos indagando este tipo de síntomas, ¿no? Si el paciente presenta algún cuadro de depresión, compatible con depresión, con ansiedad, con este duelo anticipado, ahí es donde nos vamos dando cuenta. Y pues por supuesto, al darnos cuenta, logramos integrar un diagnóstico y dar un tratamiento en esa situación.
0: Antes de terminar, doctora, a mí me gustaría que, pues, no sé qué mensaje, algo para todos aquellos que están en el sector de salud, porque es un tema, como bien dijimos, que no muchos tienen el privilegio de poderlo ver personalmente o de saber qué les puede dejar a esas personas que están en el sector médico y a las personas que están fuera de.
3: Yo creo que muy importante, no olvidemos que los cuidados paliativos se deben de brindar de una manera oportuna por un equipo. Paliativos no es nada más una persona, el paliativista es un equipo de el médico, enfermería, psicología, nutrición, vaya, somos un equipo de varios integrantes que nuestro objetivo es siempre acompañar y aliviar síntomas, ¿no? Aliviar síntomas físicos, emocionales, espirituales, este sufrimiento, para dar confort, para dar calidad de vida, calidad de muerte también. Y creo que un punto bien importante es que como profesionales de la salud, nadie nos enseña a afrontar la muerte. Esa es la realidad. Tal vez los que estamos en el área de paliativos lo sabemos hacer.
0: Claro.
3: Pero en medicina nos enseñan a curar, siempre a curar. Y pues no siempre podemos curar. Alguna enfermedad. Y es importante que cuando ya no podemos curar, entonces siempre acompañemos. Siempre busquemos dar confort, calidad de vida, aliviar síntomas, acompañar. Eso es la clave. Es un tema delicado, pero muy bonito, y creo que se presta reflexión.
0: Así es, y pues muchísimas gracias. Esperemos verla aquí de nuevo, doctora. Y gracias a todos los que se quedaron hasta esta parte del podcast. Nos vemos en el siguiente episodio. Gracias, doctora, y hasta pronto. Yo soy Génesis Sainz. Esto fue un episodio más de Ya Oíste. Adiós.

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0: Señoras y señores, muy buenos días. ¿Cómo están? ¿Cómo van todos? Muy buenos días tengan todos ustedes. Mérida, Yucatán, ¿cómo está Tampico? ¿Cómo está Guadalajara, Monterrey, Puebla, el Bajío? ¿Cómo está Acapulco, Puebla, Veracruz, Sinaloa? ¿Cómo está Baja California Norte y Sur? ¿Y cómo estás tú que estás aquí en la Ciudad de México? Gran semana, semana llenita de actividades, llenita de pruebas, llenita de acciones y llenita de absolutamente todo lo que estamos platicando el día de hoy. Vamos a tener dos horas magníficas. Mañana en la final Pumas América, regalamos un montón de boletos, gracias a Suzuki. Tendremos la participación de Paco Garza, el presidente de General Motors, más adelante, que estuvo con nosotros ayer, y vamos a repetir parte de la entrevista porque creo que fue muy buena. Hizo un anuncio muy bueno de inversión ante la presidenta de la República. Pruebas de manejo, vacilón, llamadas, chismes, chistes, lo que se le ocurra. Esto es Autos y Más. Comenzamos, bienvenidos, carajo.
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0: Señoras y señores, hoy es Día Internacional del Fútbol Femenino en homenaje a aquellas mujeres y niñas que han venido venciendo las barreras del deporte, que hoy las Águilas del América en el fútbol femenino son la hostia y creo que le están rompiendo a nivel nacional e internacional, las Rayadas, las Águilas y creo que las Toluqueñas. ¿Cómo estás, Sopita de Limantur?
1: Muy buenos días, amigos. ¿Cómo están? Muy feliz, muy contenta de saludar a todos los que nos escuchan en el interior de la República. Y pues obviamente emocionada por ahí contar este chismecito que surgió en la semana, que ya lo dijiste por parte de General Motors.
0: Chismecito, hermana. Chismezazo. $1,000,000,000 para México. Ay, es un chismecito, ¿no?
1: No, bueno, o sea, es que no lo veíamos venir.
0: No lo veíamos venir. Anuncio sorpresa.
1: Entonces, por ahí estuvimos en ese anuncio. También hubo lanzamiento por parte de Volkswagen. Tenemos pruebas de manejo. Tú traes a prueba un SUV que solamente yo lo había visto en la presentación, pero
0: nueva
1: ahorita que
0: paquete.
1: Me subí. La nueva RAV4.
0: ¿Viste el interior? ¡Qué padre!
1: Está bien padre.
0: Sí.
1: Está bien padre.
0: La nueva RAV4 híbrida, la verdad es que creo que está sensacional. Oye, sí, el chismecito de del anuncio de inversión ya tenía meses cocinándonos. Ayer que platicaba con Paco, nos decía, bueno, ya teníamos meses cocinando este asunto.
1: Es que, ¿sabes qué? El anuncio de la inversión de los $1,000,000,000, si no mal recuerdo, ya se había dado. Era como de que vamos a invertir $1,000,000,000 para el continente, bueno, para Norteamérica. Pero pues uno dice, pues seguramente van a meter el dinero pues en las plantas de Estados Unidos o cosas así.
0: Y no.
1: Van a
0: traer Chevrolet Group y
1: Aveo
0: van a ser producidos en México. Hoy se trae de China.
1: De México para México.
0: Sí.
1: De hecho, así se llama, la campaña.
0: Pues es parte del programa de la presidenta del Plan México. Entonces, pues,
1: exacto.
0: Está rindiendo frutos, por lo menos en la industria automotriz. Un día como hoy, pero de 1982, se estrena The Wall, película musical de Pink Floyd, y así sonaba.

0: Es un rolón. Como el desodorante.
1: Rolón.
0: Es que.
1: Todavía.
0: Tú dices rolón y le haces así, te sobas el sope.
1: El sobaquito.
0: Pero si la gente no lo ve, radio. Tienes que decir, ah, Sopita está sobando el sope porque es un rolón.
1: Procedo a sobarme el sobaquito.
0: Qué horror.
1: Qué oso. ¿No? No, yo uso de barra.
0: ¿De barrita?
1: ¿Tú?
0: Yo uno que es como gelecito.
1: ¿De barra?
0: No, es que el de barra es blanco y es como un talco compacto.
1: Ah, bueno, no,
0: das vueltita y sale gelecito y ya te lo pones. Ajá, y no te mancha
1: así
0: tu ropa. Ah, yo también.
1: Yo así, pero es, no es transparente, sino es como blanquito.
0: Ah, el mío es transparente porque siempre
1: se mancha la ropa.
0: Todos los días que, o sea, porque no me puedo poner el, ay, perdonen ustedes, pero estamos ya hablando cosas de familia, ¿eh?
1: Estamos así, pero en confianza.
0: Yo no me puedo poner la ropa, digo, poner el desodorante después de haberme puesto la camisa. Prefiero ya no usar nada y oler a chivo.
1: ¿Por?
0: No puedo, no sé, no me gusta.
1: ¿En serio?
0: Me lo pongo, porque te digo algo, me lo pongo al espejo, levanto, muestro mi sope y así en el pelambre.
1: ¿Y no se te mancha la ropa cuando te la pones?
0: Por eso uso el cristalino. Ah.
1: Ah.
0: Ah.
1: Ok.
0: Sí.
1: No, porque yo sí me lo pongo después,
0: no,
1: siempre.
0: A mí me gusta ver mi cuerpo cuando me pongo desodorante.
1: Bueno, cada quien.
0: O sea, siempre me gusta ver mi cuerpo.
1: Qué
0: pero
1: bueno.
0: Más con desodorante. Oye, teléfono en cabina 55-5166-1025. Márquenos, por favor, y díganos qué auto se quiere comprar, qué coche se compraría, cómo va a quedar mañana Pumas Cruz Azul, alguna duda, cuál coche es bueno, qué marca no le gusta, qué marca sí le gusta, porque siempre estamos abiertos para recibir sus llamadas al 55-5166-1025. 55-5166-1025. Y le platicamos que Renault anuncia una pickup, otra pickup que se llama Niágara, para América Latina. Suponemos que también para México, ¿no?
1: Seguro, estoy segura que va a llegar. Pero bueno, se trata de un modelo que fue presentado inicialmente como un concept car en octubre del 2023.
0: Ajá.
1: Y evolucionará hacia una versión de producción enfocada principalmente para este mercado. Y otros emergentes, con una propuesta que mezcla diseño robusto, tecnología y capacidades todoterreno ligeras. Esta nueva Renault Niágara formará parte del ambicioso proyecto de la marca que se llama Future Ready. Sí, por supuesto que llega a México, porque hablaron durante la presentación de Boreal, como que presentaron este proyecto que se llama Future Ready.
0: Ajá.
1: En el que se prevé el lanzamiento de 14 nuevos modelos para fortalecer su presencia global.
0: ¡Órale!
1: La pickup estará construida sobre la nueva plataforma modular de la compañía, desarrollada específicamente para mercados internacionales.
0: Oye, mantiene en la parte del diseño como la esencia de futurista del nuevo portafolio de Renault, ¿no? Tiene luces LED, una silueta con rasgos como de una SUV, pero con una pickup de lifestyle. Y buscará atraer al público más joven y aventurero con este tipo de producto, que yo no sé si va a sustituir a Oroch o no.
1: No creo.
0: Oroch es de chamba, ¿no?
1: A ver, ahora te digo, tengo la impresión de que Niágara es un poco más grande, pero ahora te digo.
0: Sí, porque yo la veo como Oroch, me parece que es una camioneta más de chamba. Para la Inga es bastante buena, la verdad es que es bastante buena. Y uno de los puntos más importantes es que la pickup va a apostar por mecánicas electrificadas, ya que Renault confirmó que contará con versiones híbridas, incluyendo mild hybrid y posiblemente una variable híbrida de mayor desempeño dependiendo del mercado, lo cual permitiría ofrecer mejores niveles de eficiencia sin sacrificar ni carga ni desempeño afuera del asfalto.
1: Sí, es más grande. Renault Niágara es más grande que Oroch, aunque tampoco, bueno, sí, 20 centímetros más larga, o sea, sí, pero no sé, yo creo que a Oroch le está yendo bien como, o sea, no creo que sea como reemplazo. Yo creo que la van a meter ahí arriba.
0: Yo creo que puede ser arribita. Sí, no, a ver, Oroch la al principio le intentaron posicionar como un vehículo de aventura y de no sé qué, pero la realidad es que pues es más bien una camioneta para la chamba, para la Inga, para.
1: De hecho, en Renault Oroch la llevamos a, ¿cómo se llama este en San Luis Potosí? El
0: ¿a dónde?
1: al este como de aguas así azul, ¿cómo? A la Huasteca
0: Potosina. Sí, claro.
1: Y a la es que ya sé que lo que voy a decir va a sonar muy horroroso, pero así se llama la cascada
0: A ver, dilo. A ver,
1: ya
0: dilo.
1: Sabes que ya
0: no,
1: sabes,
0: no,
1: ya sabes
0: dilo,
1: cuál.
0: Dilo. No, no, yo no, no sé cuál.
1: Ya sabes cuál. No. Obvio. Pero antes de que. Espérense.
0: ¿Cómo es la
1: se
0: garganta?
1: Se llama la cascada El Meco. Así se llama.
0: ¿Y por qué lo pensaría yo mal?
1: Ay, te estás riendo antes
0: no,
1: de que
0: nada,
1: lo digas.
0: No, nada, nada. La tía Vero sí me la está atacando de la risa, pero así se llama. Pero, ¿qué culpa tengo?
1: Ahí les va para que no digan, ay, ahora esta marrana de no. que está hablando. Ahí les va. La cascada El Meco es una de las cascadas más impresionantes de la Huasteca Potosina.
0: Es correcto, yo
1: tiene
0: estaba
1: una, ahí. Sí, cómo no. ¿Eh? Tiene una caída aproximadamente de 35 a 38 metros y destaca por sus aguas turquesa y miradores naturales alrededor. Pues ahí llevamos la Oroc cuando la presentaron a la cascada del Meco.
0: Porque hicimos también una. Pero yo, es que yo no fui ahí a la cascada
1: Viva
0: del Meco.
1: Iba Edson y yo.
0: Ah, ok. Ajá. Pero hicimos una ruta por toda la República Mexicana,
1: sí,
0: ¿te acuerdas?
1: Sí, sí, sí.
0: Muy
1: estuvo
0: bien.
1: Padre, estuvo padre.
0: Oye, pues vamos a ver qué pasa con esta nueva Renault.
1: Niágara.
0: Sí será,
1: yo creo, ¿no?
0: Por las cataratas. Sí, pues no veo otro.
1: Sí, ¿no?
0: Niágara es un pueblito. Pues pequeñito en Canadá,
1: ¿conoces?
0: Más bien, sí.
1: Está
0: ¿tú
1: padre.
0: Nunca has ido a las cataratas de Niágara?
1: Sí, sí, me tocó.
0: ¿Pero del lado de Estados Unidos o de Canadá?
1: No, Canadá.
0: Ah, pues de ahí es el lado más padre.
1: Tú fuiste la de la. Perdón, se me cruzaron los cables.
0: ¿Bebiste?
1: No, es que te iba a decir. ¿De qué parte de Estados Unidos está? ¿O tú fuiste del lado de Estados Unidos?
0: No, del lado de okay. Canadá.
1: Eso era lo
0: está
1: que
0: está en Niágara, pues enfrente. No sé qué estado sea, pero pues en Nueva York, el estado de Nueva York. No sé qué estado sea, pero yo fui del lado de Canadá y me parecieron maravillosas.
1: Sí, está increíble.
0: Ya hay otras en Iguazú que también valen mucho la pena, en Brasil, en fin. Pero Niágara está padrísimo. Y además el nombre me gusta, ¿no? Porque es algo como que todo el mundo conocemos y todo el mundo sabemos que son las cataratas del Niágara.
1: Exacto.
0: Muy bien, llamadita, señoras y señores, que arranque la telefoneada 55... 5166-1025, 55-5166-1025. 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Infinity.mx. ¿Ya tenemos llamaditas o no? ¿Por qué nadie marca? Ay, márquenos.
1: ¿Cómo que siguen dormidos?
0: Despierten, sean güey. No, despierten ya. Ya es hora. ¿Y ahora por qué habla así como? Mira, José, qué chapulinzote.
1: No tengo idea.
0: 55-5166-1025. Si cuando regrese del corte no hay llamadas, voy a cantar La Maldita Primavera. No me importa, no me importa.
1: No, por favor.
0: No me importa. Así es que si no marcan, cantaré La Maldita Primavera. Marquen para hacer alguna pregunta, duda, queja, sugerencia o comentario al 55-5166-1025. O sea, tienen y escuchan La Maldita Primavera en MBS 102.5. Regresamos.
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0: hay llamada, sigo cantando. La maldita primavera. Es una oda a este programa, carajo. ¿Yuri la escribió para Autos y Más, sabías?
1: No creo.
0: Ni creo que le haya escrito Yuri. No creo. Seguro Yuri la escribió. ¿Ya tenemos llamaditas o sigo cantando? ¿Ni una llamada? Ay, no. Entonces sube.
1: O sea, ¿tenemos que sobornar a alguien para que nos llame?
0: Sí. Háblale a tu mamá.
1: Oye, ma.
0: 55-5166-1025 o sigo cantando.
1: Venga, 3, 2.
0: No, espérate que empiece.
1: Ah.
0: Déjame sacarlos. Ya. Sí. Espera, me pones la parte más difícil, comadre.
1: Ah, venga, pues dos, dale, tres. Dale.
0: Sí. Para enamorarme ahora.
1: Sí, ya, chacal.
0: ¿Qué
1: te
0: mal?
1: Te merecías al chacal.
0: Qué mal, qué ya. Mal. Vámonos, señoras y señores. Ah, ya tenemos llamadita.
1: Por fin.
0: Bendito sea Dios. Hola, hola, buenos días. ¿Quién habla?
2: Hola, buenos días. Me llamo Eduardo.
0: ¿Cómo estás, Lalo?
2: Pues aquí dando lata.
0: No, no des lata. Mejor haznos una pregunta, duda, queja, sugerencia, chisme, chiste, lo que quieras.
2: Ah, no, la verdad el programa, soy fanático del programa.
0: Verá que sí.
2: Los eventos que ustedes han organizado y no me puedo quitar.
0: Verá que sí somos chingones, la verdad.
2: Sí, por sí. El aniversario.
0: Ajá.
2: Estuvo muy bueno.
0: Sí, estuvo bueno.
2: Ya no alcancé a las pruebas porque había mucha gente. Y luego hicieron el de Stellantis también.
0: Fuiste al de Stellantis.
2: Muy bueno.
0: También estuvo bueno. Ya ves, compadre, tú júntate con nosotros siempre. Oye, ¿qué coche manejas, Lalo?
2: Mira, te presumo.
0: A ver.
2: Estoy en la empresa.
0: Ajá.
2: Y me acaban de cambiar el automóvil.
0: ¡Ay!
2: Un auto eléctrico.
0: ¡Qué pudiente, Lalo! Oye, ¿qué te dieron, Lalo?
2: Me dieron un Renault, un KWID o Quid, no sé.
0: Quid.
1: Un Quid.
2: Pero eléctrico.
0: ¡Ay, qué
1: Quid
0: pudiente!
1: Quid y Tech.
0: Quid y Tech.
2: Exactamente. Pues hoy... ahorita lo estoy cargando porque tengo como la autonomía como 280 kilómetros.
0: Oye, ¿te doy una recomendación?
2: A ver, dime.
0: Pon un cargador eléctrico en tu casa, si puedes.
2: Ok.
0: Sí, vale la pena. La verdad es que lo que vas a ahorrar un montón, porque supongo que en la empresa habrá cargadores eléctricos, ¿no?
2: Exacto. De hecho, estoy en la empresa cargándola ahorita.
0: ¿Qué empresa es?
2: Se llama Caltex.
0: Caltex.
2: La de telas.
0: Ah, muy bien. Saludos ahí a... Yo conocí a otras de telas, pero no las voy a decir. Pero vea, tú, si puedes poner un cargador en tu casa, hazlo.
2: De hecho, te platico, trae un cargador,
0: uh-huh.
2: Pero es para casa, el auto, pero tarda 24 horas.
0: Sí, es como de emergencia.
2: Toda la noche cargando para que funcione.
0: No.
2: Aquí en la empresa, pues carga en 3 horas, lo cargo de 0 a 100.
0: Claro, no. Ah, bueno, pues mira, la verdad si tienes esa facilidad es nada más como para una emergencia, pero sí vale la pena. Qué bueno que te electrificaste, mi querido Lalo. Te mandamos un abrazo.
2: Oh, muchas gracias, y gusto saludarlos.
0: Igualmente, gracias, Carlos. Bueno, vámonos a... Anda, ¿ya ves? ¿Ya ves? ¿Cómo la gente odia que cante? Hola.
1: Por fin.
0: Buenos días.
3: Buenos días.
0: ¿Quién habla?
3: Juan Manuel Jiménez.
0: ¿Qué pasó, Juanma? Ay, aquí tenemos un Juan Manuel Jiménez igual.
1: Sí, cierto.
3: Sí, lo sé.
0: Sí.
3: Lo sé, tiene un programa.
0: ¿Es tu papá?
3: Hecho, No.
0: ¿Tu tío?
3: Podría yo más bien ser su papá.
0: Ah.
3: Pero, oiga, les llamé porque vengo saliendo, ahorita voy al trabajo.
0: Ajá.
3: Y estaba escuchando que ibas a cantar La Maldita Primavera si no llamaba a nadie.
0: Ya la canté.
3: No entraba ninguna llamada y les estoy rumbo al trabajo y dije, les voy a llamar. Una para agradecerles, fíjate que el año pasado les llamé, me regalaron una camisa de Checo Pérez.
0: Ah, wow.
3: La cual no me puse hasta la primera carrera de este año.
0: Ajá.
3: Y fui al aniversario de Autos y Más, y nada más para saludarlos y agradecerles mucho que nos hagan la mañana muy amena, ¿no? Y las noches también, porque las noches también los escucho.
0: Ay, se vienen cositas, se vienen cositas, pues, amigo.
3: Solo la realidad solo era para saludarlos.
0: Ay, pues qué amable.
1: Muchas gracias.
3: Sí los escuchamos, aunque a veces se nos complica llamarles.
0: No, te lo agradecemos mucho y todo gracias a mi mala voz.
3: No.
0: Te mandamos un abrazo.
3: Igualmente, cuídense.
0: Gran fin Saludos. De semana. ¿Quién gana, Pumas o Cruz Azul?
3: Yo espero que Pumas.
0: Yo también espero lo mismo. Gracias. Señoras y señores, llegó el momento del debate entre Pumas y Cruz Azul con el niño que más sabe de autos en México.
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0: Peniche, ¿cómo estás? Te saludo. ¿Qué vas a hacer? Te ríes. A ver si nos pusieron así música de tú. ¿Cómo estás, Turbo Penichón?
1: Bien, bien. ¿Y cómo están todos los que nos escuchan? Espero que les guste el tema que les traigo hoy.
0: El primero, ¿Pumas o Cruz Azul?
1: Cruz Azul.
0: Gracias, qué bueno que viniste. Es un placer haber estado contigo. Pues ahí nos vemos la próxima semana cuando Pumas sea campeón.
1: Tienes que admitir que jugaron mejor el partido.
0: No es cierto. Que, ¿seguro? A ver, jugaron mejor y quedaron 0-0, se no a jugar mejor. O ganas, si juegas mejor, ganas. Si no, no juegas mejor.
1: Pero su portero se echó unos paradones. Bueno. Por eso. Sin su portero, hubiéramos ganado.
0: A ver, pero es un equipo completo. Aquí el juega, la defensa, la ofensiva, el centro delantero y el portero, todos son un equipo. ¿Cuánto quedaron? ¿0-0? ¿Fue mejor? No fue mejor.
1: Pero si hubiera sido...
0: A ver, ¿cuánto vamos a apostar? ¿Qué vamos a apostar?
1: A ver, unos churros. Unos churros de aquí, de
2: la esquina.
0: Del
2: de
0: Moro.
2: La esquina.
0: Ah, sí. Unos churros del Moro.
2: Y un chocolatito.
0: Sí. Ok, eso es, si gana Pumas, tú traes los churros la próxima semana.
1: Sí.
0: Y si gana el Cruz Azul, ¿qué traigo yo?
1: Los churros.
0: Es que, bueno, está bien. Yo iba a traer una guajolota.
2: Unas donas de las del Crispy, ¿ya sabes?
1: Va, unas donas.
0: Bueno, unas donas, ya vas. Yo no puedo ni... Y tú tampoco puedes ni churros ni donas.
2: No, nos tomamos el omeprazol antes.
0: No estés diciendo marcas porque los de ventas ya ves cómo
2: son. No, así se llama el activo.
0: No, ¿el ingrediente activo?
2: Sí.
0: No, es cierto.
2: ¿Qué
0: es la marca?
2: No, la marca es G. No. ¿Ya sabes?
0: Vas a cantar el jingle. Ya. Oye, se van a enojar los de ventas. Ya ves cómo son de
2: ojéis. Se llama el activo omeprazol, ¿en serio?
0: Ah, bueno.
2: Real.
0: Bueno, entonces, churros y omeprazol, el que gane. Yo voy Pumas. Bueno, ¿de cuál es el tema del día de hoy, mi querido?
1: Hoy les traigo un coche que explotó mi mente. O sea, me impresionó.
2: A ver.
1: Está creado con dos marcas.
0: Ajá.
1: Lo presentaron en el concurso de la elegancia Villa d'Este en Italia.
0: Villa del Este en Italia. Qué cosa. Yo soy de ahí, Villa del Este. Yo soy italiano, ¿no sabías?
1: En Italia. No es cierto.
0: Sí, nací en la colonia Roma. ¿No, no me hace italiano?
1: No sé. Yo digo que no.
2: Claro que no.
0: Un poco. Ok.
1: Bueno, está colaborado con dos marcas. Está presentado en el evento de Italia al lado del Lago de Como.
0: Cuomo.
1: Uh-huh.
0: De Cuomo. Es que el italiano no está. De Cuomo. Pero cuando hablas italiano tienes que hacerle así.
1: Así.
0: Así. De Cuomo, Lago de Cuomo. ¿Okay? No sé por qué, pero ya con eso se te sale el acento. Lago de Cuomo.
1: Lago de Cuomo.
0: Un de Cuomo.
2: Exacto.
0: Mira, ¿viste? ¿Viste? Lo hiciste así, te salió perfecto.
1: Claro.
0: Okay.
1: Imagínate estar en un evento en donde el clima es perfecto y en cada esquina del ojo ves un Lamborghini, un Ferrari, un Bugatti. Todos los coches más exclusivos.
0: Ajá.
1: Montañas y el lago hermoso. Y te dice tu amigo, ya lo van a presentar. Y tú ni sabes qué van a presentar, pero te vas al cuarto en donde ves a Christian von Koenigsegg hablando de que van a presentar un coche en la derecha, una figura en el medio y otro coche en la derecha.
0: En la izquierda.
1: Bueno, es lo mismo. lo mismo. Entonces lo presentan y ves uno modificado, el motor y el que no es modificado. El Quimera K39.
0: Quimera K39.
1: El Quimera K39.
0: Okay. Y está hecho entre Koenigsegg y
1: Quimera.
0: Y Quimera, ok.
1: Uh-huh. Quimera intentó hacer el diseño más como retro de los 80s, rally. Y Koenigsegg lo contrario. Puso la aerodinámica, el motor, como si fuera del futuro.
0: ¡Wow! Y a verlo, enséñamelo.
1: A ver, déjalo, busco, porque no lo tengo aquí en la foto.
0: Oh, hermano. Oye, ¿y cuántos caballos? ¿Cuántos?
1: Tiene
0: ¿qué motor?
1: 1000 caballos de fuerza.
0: Madre mía.
1: ¿Un
0: gasolina 100%?
1: Sí.
0: ¿O tiene algún impulso eléctrico?
1: Creo que tiene impulso eléctrico.
0: Ok.
1: Tiene un V8 biturbo.
0: Mm-hmm.
1: 1200 newton metros.
0: No, bueno, imagínate con ese torque.
2: No,
1: sí,
2: bueno.
1: Sí, sí. Y pesa 1000 kilogramos. O sea, con toda la fibra de carbono,
2: o sea,
1: 1000 kilogramos.
2: Ligero.
1: Y de 0 a 100 en más o menos 2 segundos. Y
0: wow.
1: Llega a los 350 kilómetros por hora.
0: ¡Qué locura!
1: Está impresionante.
0: Oye, y es obviamente nada más para mostrar el músculo.
1: No, lo van a correr.
0: Ajá.
1: No es nada más de exhibición, lo van a correr en el
0: Goodwood.
1: Pikes Peak International Hill Climb.
0: Oye, este Pikes Peak International Hill Climb es en Estados Unidos.
1: En Estados
0: ¿no?
1: Unidos, y tiene está en una montaña, 156
0: ajá,
1: curvas y 4000 metros de altura.
0: Yo ya lo hice.
2: ¿En qué?
0: En, no me acuerdo. Creo que era Acura, puede ser.
2: No sé.
0: Pero no llegué hasta el pico.
2: Ajá.
0: Llegué como a los 3000 metros, porque ya los 4000 metros tienes que subir con pues con oxígeno y ayuda, sí, y así, porque 4,000 metros, aquí estamos a 2,200, sí, imagínate el doble, pues te ahogas, entonces tienes que subir con oxígeno así, entonces yo llegué como a los 3,000, va como por estaciones, pero es una carretera así de curva, o sea, es impresionante, y ahí se prueban los récords de todos, es como el Nürburgring de Estados Unidos, ¿no?
1: Exacto.
0: ¿Cómo aprendes aquí, carretera? Ya aprendiste a hablar italiano en un día.
1: Italiano.
0: Ya sabes que es pick. ¿Cómo? ¿Qué mamá? Manches, qué bárbaro. ¿Para qué vas a la escuela? Vente aquí a trabajar con nosotros.
1: Sí, ya le dijo mi papá, pero no me deja. Bueno. Lo que está muy interesante es que es la primera vez que Koenigsegg comparte uno de sus motores.
0: Claro.
1: Sí, no, eso está impresionante. Yo nunca pensé, o sea, yo si fuera Christian von Koenigsegg no compartiré mis motores. Porque
0: ¿por qué
1: son de los más rápidos? Son de los más rápidos. Ya tenemos a competencia Bugatti, pues no queremos que alguien se una a la competencia.
0: Pero en esos niveles no hay tanta competencia, porque a ver, el que se va a comprar un Koenigsegg nunca se va a comprar un Bugatti, y el que se va a comprar un Bugatti jamás se va a comprar un Koenigsegg.
1: Sí, sí hay tipines que tienen.
2: O ya lo tienen.
0: O se compran los dos, ¿me entiendes? Exacto. O sea,
1: sí. Bueno, eso sí.
0: A esos niveles de.
1: Bueno, no compartiría
0: lana.
1: Mi mejor motor. Compartiría uno normal.
0: Claro.
2: Ándale.
1: Si tendría
0: ahí lo,
1: que compartir
0: ahí lo que
1: uno.
0: Te sobre.
1: Sí.
2: De ese llévatelo, órale. Ese llévatelo. Órale, pues.
0: Oye, pues qué locura. Pero sí. Este, insisto, nada más va a ser un auto como de exhibición y de carreras y así, pero no se va a vender, ¿no?
1: No se va a vender.
2: Imagínate, bueno, lo que costaría.
1: Futuro, tal vez en el futuro lo vendan, no sabemos.
0: Pues sí, puede ser. Ajá. Oye, ¿y de qué vas a hablar la próxima semana cuando vengas a traer los churros? Porque el Cruz Azul va a perder 2-1 contra los Pumas de la Universidad Nacional Autónoma de México.
1: Yo creo que no voy a traer los churros, tú vas a traer las donas porque va a ganar el Cruz Azul.
0: No, hombre, por supuesto que
2: bueno,
0: no.
2: Bueno, cualquiera de los dos, no se les olvide el chocolate caliente, por favor.
0: Bueno, tú pon el chocolate, ¿tú quién
2: no,
0: más?
2: No, yo soy intermedia, yo soy aquí el interventor.
1: Si quedan empatados... A penales.
0: Tú traes chocolate.
2: ¿Yo por qué ni le voy a ninguno?
1: Bueno, no, pero ¿quieres que te traigamos chocolate?
2: Ah,
1: tienes
2: sí,
1: que,
2: claro
1: tienes que meterte
2: voy a
1: la apuesta.
0: Claro. Si tú quieres tomar chocolate, sí, pero nada más es entre él y yo. Tú
2: ay,
0: métete sí, con el chocolate.
2: Yo solo estoy opinando. ¿Eh?
0: Oye, ¿pero cuál tema vas a traer? A ver.
1: No sé, tengo que ver porque quiero traer algo muy padre. ¿Quieres que traiga lo exclusivo o ahora sí nos bajamos de nivel?
0: No, ya, algo más popular.
1: Ok.
0: ¿No?
1: Va.
0: Ok, bueno, conste, porque habías quedado de traer ya trajiste los coches más feos, ¿no?
2: Sí,
1: los tengo ya en mi celular.
0: Ok, los más feos.
2: Los nombres más raros.
0: Ah, los nombres más raros, ese sí estuvo muy... Los coches más feos, pon tú, puede ser la próxima semana. ¿Te parece bien?
1: Me parece bien.
0: Bueno, ¿cómo va tu Instagram?
1: 977 seguidores.
0: A ver, muchachos, necesito que 33 personas hagan que el señor Turbo Peniche llegue a 1,000 seguidores. @TurboPeniche en Instagram. Y si llega a 1,000 seguidores, les va a dar churros para todos. ¿No?
1: Sí.
0: Ay, güey, 1,000 churros.
1: Y tienes razón.
0: Sí, vale la pena. Turbo Peniche, a ver, 977. Vamos a ver, 33. Tú no lo sigues, ya vi. Ah, no,
1: claro
0: sí, Sopita,
1: sí.
0: Ya vi.
1: Ahí en mi Instagram, si quieren ver el Quimera K39, ahí lo tengo en mis publicaciones.
0: ¿En dónde está? Ah, ya lo vi.
1: Ahí está.
0: Ahí está.
1: Y ahí tenemos también.
0: Mira, ya.
1: Se supone que se robó el Koenigsegg Agera, pero que ya lo vieron en un evento en, creo que en Estados Unidos.
0: Ajá.
1: Que no se robó, nada más está ahí.
0: 980, ya 3 seguidores tienes más en Turbo Peniche. Vamos a esperar que llegues a los 1,000 este sabadito y entonces traigas churros para todos. Gracias, Turbo Peniche. Va. Bueno, vamos a un corte comercial. Son las 10 de la mañana con 32 minutos. 10 de la mañana con 32 minutos. ¿Qué creen? Miren nada más que joya. 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

0: invitaron a mí a hacer el tercio ahí?
1: No.
2: ¿No, verdad?
1: No. No, así estuvo bien.
2: Oye,
1: así
2: es Dua Lipa con Maná.
1: Sí.
2: Les voy a contar una historia, hijitos. Cuando era yo un mocoso.
1: Y Dua Lipa todavía no nacía. Ajá.
2: Probablemente.
1: No, no.
2: ¿Qué edad tiene Dua Lipa?
1: No, pero es más chica que yo.
2: Ah, pues entonces.
1: ¿Cuántos años tiene? Veintitantos, ¿no?
2: Ay, pues sí, es más chica que tú, ya está grande. Tampoco.
1: Pero dijiste que cuando tú eras un niño. No,
2: niño,
1: yo
2: no, niño,
1: no, nacía.
2: Niño, no, chavo, chavo. Cuando éramos. Chavo.
1: Bueno, igual.
2: Bueno.
1: ¿Cuándo era joven usted?
2: Ahí te va.
1: Ajá.
2: ¿30 tiene?
1: 30.
2: Pues sí, más o menos, ella estaría naciendo por ahí. Pero bueno, vino el Papa Juan Pablo II a Guadalajara.
1: Ajá.
2: Y entonces, ahí te voy, pues nos organizamos con varios cuates. Hubo un encuentro con la juventud del Papa y uno de los amigos era ahí medio, o sea, muy apegado a la religión.
1: Ajá.
2: Total, nos convenció porque iba a haber un evento en Guadalajara. No me acuerdo en dónde, pero íbamos a ir 1,000,000 de jóvenes a encontrarnos con el Papa. A mí, el Papa Juan Pablo II me caía súper bien.
1: Ajá.
2: Entonces, ahí te voy, ¿no? Era acampada, ¿no?
1: O sea, ¿como un campamento?
2: Era un campamento donde al día siguiente iba a haber una misa y un encuentro con el Papa. Y habíamos, de verdad, 1,000,000 de jóvenes o más. O sea, era una cantidad de personas impresionante. Pero era ir a acampar y era en la noche, pues un poco de party, ¿no? O sea, no creas que era una super fiesta así, porque obviamente era muy apegado a la religión. Pero en la noche se presentó un grupo. En el campamento se presentó un grupo. Y era Maná. Porque estábamos en Guadalajara y era los principios de Maná. Y haz de cuenta que empezaron a tocar. Y yo me acerqué a lo más que pude al escenario. No creas que estaba así como concierto de Maná ahorita.
1: Ajá.
2: Nada que ver. O sea, habíamos 50 güeyes ahí oyéndolo porque me gustó, me llamó la atención, ¿no?
1: Ajá.
2: Y yo, míralo, era con Dua Lipa, como agresivo ese muchacho.
1: Sí.
2: ¿Eh?
1: A mí no me gusta y una vez fui a una firma de autógrafos.
2: ¿Por?
1: Pues ya ves lo que uno hace por amor.
2: Ay, ay, ay, ay, es el amor quien llega.
1: Ay, no,
2: ¿en serio?
1: Pena ajena.
2: Qué oso.
1: 8 horas formada ahí. Ay, no.
2: ¿En serio?
1: Sí. Aquí ha venido a Exa.
2: Aquí ha venido a Exa.
1: No, pero era antes de que yo existiera aquí en MBS.
2: Ah, correcto.
1: Mucho antes.
2: Ok. Bueno, vámonos con llamaditas. Tenemos llamadita Raúl Malagón. Hello. Good morning.
3: Hello, how are you?
2: Oh, very good, very good. Fine, and you?
3: Fine, thank you, and you?
2: Oh, very, very nice, very nice. Oh, it's nice to hear you. It's nice to hear you, my friend.
3: Que traduzca esta topita de Lima, ¿no? En lo que estamos acá hablando, que ya está la traductora.
2: Hola, ¿quién habla?
3: Juan Montes, Santa María, a sus órdenes.
2: Ay, ¿y hablas inglés y Juan Montes, mijo? Pues, ¿cómo? No tienes,
3: sí, hombre, ¿cómo ves?
2: Tienes
3: ¿cómo
2: lo, ves todo otra? Menos gringo en el nombre. Juan Montes.
1: Ay, ¿qué Pérez, tiene?
3: Pérez Sánchez, ¿no?
2: Sí, no manches. ¿Qué onda, Juan? ¿A qué te dedicas? Además de hablar perfecto inglés. Ajá.
3: Más o menos, ¿verdad? Oye, pues mira, yo soy licenciado en Relaciones Industriales de la Universidad de Guanajuato.
2: Okay.
3: Soy originario de allá de la Ciudad de México, pero pues ya tengo desde acá, desde el 91, que fue cuando me vine a estudiar la carrera. Por acá ya ando en Guanajuato, en Irapuato, en Salamanca. Por acá andamos trabajando para una compañía que se llama Bafar.
2: Ajá.
3: ¿Sí lo ubicas?
1: ¿Bafar, dijiste?
3: Sí.
1: Ah, sí, me suena.
2: ¿De refacciones automotrices?
3: No, es de, no. Es de carnes frías.
1: De embutidos, ¿no?
3: Las marcas Parma, Campestre, ya, ya. Sabori.
2: Ya, para, o sea, o nos mandas un kilo de jamón o para de hacer promoción.
1: Ay, sí.
3: Sí, qué rico. Ándale, sí, queso también, Montebello.
2: No, ya, para, te van a mandar una factura, compadre.
3: Muy rico, muy rico, Chihuahua menonita, el tipo de queso.
2: Me parece muy bien. ¿Eh? Oye, ¿para qué somos buenos? Cuéntamelo todo.
3: Fíjate que varias cosas, yo los felicito por incluir al chavito que también lo sigo yo ahí en Instagram, ella ya tiene rato que lo tengo siguiendo yo a él, lo sigo también a Sopita de Lima y también te sigo a ti, y creo que un consejo que tú diste una vez y muy bueno en Instagram es decir, a ver, yo te sigo y tú también sígueme a mí, ¿no? Y así vamos en una comunidad muy padre, por ese lado felicitarlos, cómo es que incluyen también a la niñez ustedes ahí en su programa, y es un chavito pues que sabe mucho a su edad. Ya me imagino todo lo que va a saber cuando ya tenga acá en nuestra edad. Yo tengo 55 años y pues imagínate esa edad, yo creo todo lo que va a saber él, ¿no?
2: No, maravilloso, la verdad es que es muy bueno. Oye, y cuéntame, entonces, ¿qué duda, queja, pregunta, sugerencia o comentario sí, traes
3: duda,
2: hoy?
3: Duda y comentario, ¿por qué es que las compañías descontinúan ciertas marcas de carros? Ya ves que, o sea, por ejemplo, duran 2, 3, 4, 5, 6, 7 años, hay algunos que duran muchísimo tiempo, pero ¿habrá algún motivo por el cual sea esto? ¿Por qué descontinúan vehículos?
2: Pues mira, es una cuestión de mercado 100%, o sea, de gusto del público, de ventas. Si un vehículo deja de comercializarse de manera adecuada o de estar en el gusto del público, pues entonces ahí es cuando digamos que se decide descontinuar y luego regresan, ¿no? O alguien cree que es una mejor idea lanzar otra con otro nombre y la lanzan, y si no funciona regresan a las anteriores. Digo, hoy tenemos vehículos que han regresado, ¿no?
1: Y que otros reutilizan los nombres. Exacto. Sobre todo también.
2: O sea, por ejemplo, hablando de Nissan Kite, que sí, se acaba de presentar, pues también igual le hubieran puesto
1: Nissan March 2.0.
2: Sí, exactamente. O sea, así lo hacen algunas marcas. Pero es una razón nada más de mercado.
3: Ah, ya, muy bien. Perfecto. ¿Eh? Pues ahí, esa es mi duda en este momento que tenía. Luego preguntan ustedes qué vehículos conduce uno, ¿verdad?
2: Ajá, sí. ¿Qué vehículo conduces?
3: Actualmente tengo un March 2025. Anteriormente traía un Figo 2021, que era uno de mis hijos.
2: ¿Y en qué nos vas a traer?
3: También particular un Seat Ibiza.
2: ¿Y en qué nos vas a traer el jamón?
3: Deja de programarme y voy a pedir vacaciones para ir a la Ciudad de México y pues, o si ustedes vienen para acá también, pues háganse por acá una transmisión también de acá de alguna de las partes de allá junto a las momias de Guanajuato, por ejemplo.
2: Oye, no te estés metiendo con mis tías políticas, ¿eh?
3: Están bien paradas,
2: son mis tías, ¿sí?, políticas, son tías de parientes de mi suegra.
3: La Lóniga de Granaditas, no, pues ahí en Guanajuato nos podemos dar vuelo y por lo menos me comprometo a hacerles un tour de pie a pa
2: bien
3: en todos los lugares y hacemos una transmisión allá, o a que hagan MBS, haga una transmisión desde allá.
2: Ya vas, ¿no? Lo proponemos, te mandamos un abrazo, buen fin de semana.
3: Igualmente, un abrazo también para Sofita de Lima, abrazo. Para ti también, Coche Ramón.
2: Gracias, bueno, tenemos otra llamadita. Hello, buenos días.
1: Sí, bueno.
4: Hola.
2: Hola.
4: Bueno, buenos días.
2: Buenos días.
4: Hola, Coche Ramón, buenos días.
2: ¿Cómo estás? ¿Quién habla?
4: Daniel Pérez, para servirte.
2: Daniel Pérez serás. ¿Cómo estás, Daniel? ¿A qué te dedicas?
4: Pues ahorita conduzco un Uber, ando aquí por la Ciudad de México.
1: ¿Y en qué coche?
4: Traigo un Versa 2022.
1: ¿Ya viste el nuevo?
4: Ya, está padrísimo.
1: ¿Sí te gustó? Está padre, ¿verdad?
2: Fregoncísimo, ¿no? Está padrísimo. Sí, está ese Versa está espectacular, ¿no?
4: Igual el centro está padrísimo.
2: Sí, la verdad es que sí vale la pena que ya vayas pensando en cambiarlo, porque sí, el brinco que dan el Sentra y el Versa nuevos es muy grande.
1: Sí.
4: Pues sí, para eso más que nada les marcaba para ver si me recomendaban, porque ya quería cambiar de vehículo.
2: A ver, mira, si tú estás contento con Versa, si te han dado buen servicio en la agencia, y te da buen rendimiento, pues definitivamente es una muy buena opción. ¿Por qué? Porque ahora viene mucho más equipado, trae un motor más eficiente, tiene mejor cajuela y mejor espacio en las plazas traseras. Entonces, si tu opción es esa, venga. Y también podrías evaluar la opción de un auto híbrido para ahorrar combustible, ¿no?
4: Estaba pensando en un BYD. Pero no me convence mucho el espacio.
1: ¿En qué BYD? Que... Bueno, sí es. Sí, es el Mini. El Dolphin Mini está chiquito.
2: El Dolphin Mini está chiquito. Tendrías que ser el BYD King.
4: Sí, yo creo que sí, ¿no? Y aparte es mucho más lujoso.
2: Sí, no, sí. Te vas a ver a chinguetadísimo. Oye, pues te mandamos un abrazo y mil gracias por tu llamada.
4: Ok, te agradezco mucho, que estés bien.
2: Gracias. Abrazo. Tenemos otra llamadita. Hello, buenos días. ¿Quién habla? Esto es Autos y Más, el mejor programa de la radio. ¿Quién habla?
5: Rubens, ¿cómo estás? Ramón.
2: Rubens, tú haces hamburguesas, ¿no?
5: Es nueva, no, este es comercial, ya lo echaste tú.
1: Que se lo cobren a él.
2: Claro. Bueno, pero que nos mande unas...
5: Estás diciendo que no hagamos eso, ¿verdad?
2: Que nos mande unas hamburguesas, pero la mía bien cocida, por favor.
1: Estaría bueno.
5: Claro, mi estimado contemporáneo.
2: ¿Qué onda, mi Rubens?
5: Bueno, antes que todo, CU. Pumas.
2: Sí, obviamente van a ganar los Pumas. Es más, vamos a ir al corte con un Goya. Pero cuéntamelo todo. ¿Para qué somos buenos, Rubens?
5: Pues una recomendación. Mira, me venden un BMW 428, pero ya...

0: Chiquito. No, hombre, vas a vender un montón de hamburguesas con ese. Te mando un abrazo.
1: Cuídense mucho.
2: Abrazo.
0: Gracias. ¿Quién va a ganar?
1: Desde TU, mira, justamente voy pasando por Ciudad Universitaria.
0: Ah, el domingo seremos campeones porque, señoras y señores, el domingo gana.
1: Paz.
0: ¿Y tu Goya? Yo le dije, vamos a salir al corte con una Goya, pero ahí estaba echando novio.
2: Goya. Ahí se llamaba un cuyo que yo tenía.
0: ¿Goya?
2: ¿En serio? Gregoria y Gregorio, así se llamaba.
0: ¿Goya y Goyo?
2: Sí.
0: Bueno, ya hay Goya y Goyito. Real. Y Goyita.
2: Sí, existe también. ¿Ves?
0: Además está muy guapa.
2: Sí.
0: La Goya.
2: La Goya.
0: Entonces, bueno, vamos a un corte comercial, señoras y señores, porque este domingo gana, señoras y señores, en lo que encuentran la porra. Ah, te la pongo yo, mija. Te la canto yo.
2: Una, dos, tres.
0: Cachún, cachún.
3: ¿Bebiste?

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0: Más información, Acura presenta prototipo de SUV híbrida y ya se estaría alistando para la producción. Esta SUV híbrida durante la más reciente conferencia global de negocios de Honda, dejando ver el rumbo que tomará la marca premium japonesa para los próximos años. Aunque el modelo aún se encuentra en fase de prototipo, todo apunta a que sería la próxima generación de RDX, ¿no? Que es la grande. ¿Estás de acuerdo?
1: No, RDX es la mediana, la MDX es la de tres filas.
0: MDX es la de tres filas, RDX ajá, y
1: es la de cinco pasajeros.
0: Y la chiquita es la ADX, correcto. Es que se queda uno muy confundido con estas cosas, ¿no?
1: Cada que tenemos que decir los nombres de ADX, MDX, es como buscar en el archivero del cerebro de dónde está, ¿no?
0: De verdad, por eso la inteligencia artificial es lo de hoy. Porque uno se tarda más. Puede uno tener mucha información, pero no le sacas tan en chinga como el Gemini.
1: Exactamente.
0: Como su Chrome. ¿Estás de acuerdo?
1: Total.
0: Pues este nuevo prototipo forma parte de la ofensiva híbrida de Honda y de Acura, que desplegarán antes del 2030 con 15 modelos híbridos a nivel global, apostando por una transición gradual hacia la electrificación total. A nivel técnico, Acura confirmó que este SUV utilizará una nueva generación de sistema híbrido de dos motores desarrollado por Honda, con el que ambiciona a mejoras superiores al 10% en eficiencia de combustible y una reducción considerable en costos de producción.
1: Bien, ¿no?
0: ¿No?
1: En temas de diseño, bueno, este prototipo mantiene la identidad deportiva de la marca, que eso yo siempre lo he dicho, los mejores diseños me parecen los de Acura, uh-huh, a mí, y los de Alfa Romeo, me fascinan.
0: ¿En serio? O sea, ¿te gusta más, por ejemplo, Acura que Lexus?
1: Sí.
0: ¿Sí?
1: Sí, me gusta más.
0: A mí me gusta más Lexus.
1: ¿Sí?
0: La verdad.
1: Sí, a mí me gusta más Acura. Y bueno, y aunque la firma mostró únicamente algunas imágenes preliminares, se aprecia una silueta estilizada con líneas agresivas y una evolución del lenguaje de diseño de la compañía. Además, el nuevo tren motriz híbrido Honda adelantó que sus futuros modelos integrarán una nueva generación de ADAS y permitirán una experiencia de manejo más automatizada en carretera y ciudad, reforzando la apuesta de Acura por combinar deportividad, lujo y tecnología.
0: ¿Bien? Muy bien, pues ahí está. Pinta bien. Hoy ya se nos gastó la primera hora.
1: ¿Ya? Vámonos.
0: Órale, mira, ya ves que no está tan complejo.
1: ¿Verdad? Obviamente, ¿no?
0: ¿Verdad? Lo hacemos cada sábado y luego...
1: ¿Y ya?
0: 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Volvemos.

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0: 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Llegó, señores, anote usted, porque hoy sí tenemos unos regalazos, el 55-5166-1025. 55-5166-1025. ¡Nos vamos a la gorra!
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0: Bueno, llegamos a la gorra, ni quien le corra. Así es que preparen sus llamadas porque tenemos 2 pases dobles para...
4: Tenemos 2 pases dobles para Mariachazo con el Mariachi Vargas de Tecalitlán y el
5: Pero no les digas cuándo, así me dijiste a mí, por eso sigo penando.
0: ¿Qué tal voz de mariachi tengo, carajo?
4: Ay, no, bueno.
0: Bueno, tenemos 2 pases dobles también. Espero que la que vas a ponerme la sepa, ¿eh? Pero espero. 2 pases dobles para el espectáculo Cricri por siempre por la Filarmónica de las Artes el sábado 30 de mayo en el Centro Universitario Cultural.

Listo, ya, fuera. Tenemos, ah, está bueno, un pase doble para la danza irlandesa. No sé si la has visto y ahorita me voy a poner a bailar, vas a ver. Lord of Dance, que va a estar en el Auditorio Nacional con la gala del 30 aniversario. ¡Súbele! Bailan como zapateado, en serio. Y ahora sí, señoras y señores, el gran premio. El gran premio de esta mañana es nada más y nada menos para la gira de Siempre Contigo de Lucero en el Auditorio Nacional el 24 de septiembre. Anda pues, suéltala.

0: Oye, es que el que hace era amigo mío. Ya tenemos llamaditas. Ahora sí, venga, prepara las preguntas macabronas, por favor. Hola, hola, buenos días. ¿Quién habla? Good morning.
1: Hola, buenos días.
0: ¿Quién habla?
1: Ana Luisa.
0: Ana Luisa, ¿cómo estás? ¿A qué te dedicas?
1: Muy bien, soy ama de casa.
0: Muy bien, Ana Luisa, pues esa es una chambota, ¿no?
1: Ay, totalmente.
0: ¿Y el manganzón de tu marido a qué se dedica?
1: Es abogado.
0: Anda, y si es manganzón, porque si no hubieras dicho, no es manganzón.
1: Sí,
0: es manganzón. Hoy todos son. ¿Qué, para qué quieres boletucos, mi querida?
1: Para Lord of the Dance.
0: Ay, very good. Pero tienes que contestar una pregunta macabrona. ¿Estás lista?
1: Ok.
0: Venga, de ahí la pregunta macabrona.
2: Espera, está cargando.
0: Está cargando tu macabrones.
1: Ok.
2: Está cargando.
0: Desconéctate al wifi.
2: A ver. Ahí te va.
0: Venga.
2: ¿Cuál es la capital de Australia?
0: Está bien difícil. Cinco, cuatro, tres, dos, uno. No, ya se fue, ¿no? ¿Eh? No, no es Sydney.
2: No.
0: Canberra. ¿Eh?
1: Canberra.
0: ¡Es correcto! ¡Qué bárbaro! ¡Qué abusada! ¡Qué bárbara!
2: Está difícil. Yo no sabía.
0: Todo el mundo dice Sydney o Melbourne. Ajá. Pero no, es Canberra.
2: Canberra.
0: Ajá. Oye, pues muy bien, ya tienes unos boletos para Lord of Dance para que lleves al manganzón de tu marido.
1: Perfecto, muchas gracias.
0: Adiós. Ay. Bueno, tenemos, venga, lista otra pregunta macabrona.
2: Venga.
0: Hola, ¿quién habla?
3: Hola, bueno.
0: Hola, ¿quién habla?
3: Hola, habla Claudia.
0: ¿Cómo estás, Clau?
3: Bien, ¿y tú?
0: ¿A qué te dedicas? Bájale a tu radio porque me vengo como 40 veces.
3: Sí, se llama de casa.
0: Ah, muy bien. Ahí te va la pregunta macabrona.
3: A ver, dime.
0: Venga.
2: A ver, ahí te va. ¿Cuál es el planeta más cercano al Sol?
3: Mercurio.
2: Muy bien.
0: Oye, ¿y qué es? ¿Quién te sopló?
3: Aquí mi esposo está junto a mí.
0: Ay, ese tu esposo que te anda soplando, qué bárbaro,
2: también,
0: ¿eh?
2: También quiere ir.
3: Que
2: él
3: me
2: también
3: sople
2: quiere
3: diario.
0: Ay, muy hermana. Bien, muy ¿cuánto bien llevan de casados?
3: 23 años.
0: No, hermana, ya no te sopla diario ni a. No hay manera.
3: En la oreja sí.
0: Ah, en la oreja sí. ¿Y en otros lados cada cuándo?
3: Pues cuando se pueda.
0: Pues cuando se anime.
3: Cuando se anime.
0: Exacto. Oye, ¿para qué quieres boletos?
3: Ah, yo quiero, no sé si eso es posible porque no lo escuché. ¿Ya no tienes boletos para mañana ver ganar a los Pumas?
0: No, y no, ay, no, ya no.
4: No van a ganar.
0: Ay, claro que van a. Apágale el teléfono del manganzón de tu marido, por favor.
3: Sí, quería sonrajar en la cabeza que mañana ganan los Pumas a su Cruz Azul.
0: Se lo vamos a sonrajar porque sí.
3: Bueno.
0: Sí. Oye, entonces.
3: Bueno.
0: No.
3: Ay, se cortó.
0: No,
2: aquí
0: se cortó.
2: Estamos, aquí estamos.
3: Bueno.
0: Hola.
2: ¿Nos escuchas?
3: Bueno.
2: No, ya nos
0: perdió. Ya no. Bueno, a ver, ¿para qué le damos boletos ahí? Con mucho gusto para que le zorraje al soplador. A ver, tenemos otra llamada más. Nos queda. Hola, hola, buenos días. ¿Quién habla?
5: Hola.
0: ¿Quién habla?
5: El hijo de Sopita de Lima.
0: ¡Ah, wow!
2: ¡Órale! ¿Cómo estás?
0: Anda, pues.
2: ¿Cómo está mi bendición? ¿Bien?
5: Sí.
2: Muy bien.
0: ¿Y cómo se llama?
5: ¡Feliz Día de las Madres!
2: ¡Ay, gracias!
0: Oye, ¿y cómo se llama tu papá? Nada más para cotejar.
5: Chayanne.
0: ¡Ah! No te
2: esa
0: sucia.
2: No la veías venir.
0: Entonces sí, no, muy bien. Oye, ¿y quieres ir a ver a Cricri? Dile a tu mamá que te invite.
5: No. Mi abuelito.
0: No quiero
5: llevar a mi abuelito Lucero.
0: Ah, bueno, entonces ya tienes un par de boletos para que vayas a ver a Lucero. Te mandamos un abrazo.
5: Sí, yo también.
0: Cuídate abrazo. Mucho. Bye. Ándale, Sopita.
2: ¿Cómo
0: ya
2: ves?
0: Te salió un hijo, ¿quién sabes de dónde?
2: ¿Cómo ves?
0: ¿Cómo veo?
2: Pues... bueno, lo bueno que dijo que el papá es Chayanne.
0: Pues sí. Yo a ver el nombre para cotejar, yo sé la historia.
2: Exacto.
0: 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Volvemos. Ah, ¿y otra llamada? Hola, hola, hola. ¿Quién habla?
4: ¿Quién habla?
0: Hola, ¿quién habla? Bájale a tu radio. Radio. Hola, hola, ¿quién habla?
6: Bueno.
0: ¿Quién habla?
6: Bueno.
0: Bájale a tu radio.
6: Ya.
0: Ya, ¿quién habla?
6: Ramón.
0: ¿Qué pasó, Ramón? ¿Cómo estás?
6: Bien, bien, aquí trabajando.
0: Muy bien, Ramón. ¿En qué trabajas?
6: Chofer particular.
0: Me parece muy bien, Ramón. ¿Estás listo para una pregunta macabrona?
6: Claro.
0: Venga, a ver.
2: A ver, ahí te va una.
0: Ponlo a parir chayotes.
2: No, esto está fácil.
0: Pon a parir chayotes a Ramón.
2: No, ahí te va, Ramón, ¿eh? ¿Quién pintó la Mona Lisa?
0: ¿Quién pintó la Mona Lisa?
6: Da Vinci.
0: ¡Eso!
2: Eso, muy
0: es correcto.
2: Bien.
0: Ramón, eres un genio y ahorita te dan unos boletucos. Gracias por tu llamada.
6: Gracias.
0: Oigan, vamos a un corte y regresamos. Les voy a presentar parte de la entrevista que le hice ayer a Paco Garza, el CEO de General Motors.

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0: 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Ya estamos de regreso.
19: Amigos, ya estamos de regreso. Gracias que están con nosotros, gracias que nos acompañan. Como se los anuncié, hoy nos acompaña el presidente y director general de General Motors de México, Paco Garza, quien hizo un anuncio súper importante esta semana en presencia de la presidenta de la República Mexicana, la doctora Claudia Sheinbaum. Paco, ¿cómo estás? Muy buenas noches, bienvenido.
20: No, antes que nada, mil gracias, José Ramón. Gracias por siempre estar presente en los momentos más importantes de General Motors y de sus marcas. Bueno, gracias por tantos años de estar muy cercano a nosotros y obviamente gracias por la amistad de siempre.
19: No, hombre, ojalá nos queden muchos más, compadre. Ojalá nos queden muchos más. Oye, la verdad es que muy gratamente sorprendido por el anuncio, por el protocolo, porque fuera la presidenta de la República, que normalmente y hace muchos años no salió un presidente a una planta automotriz. Cuéntanos un poco cómo fue el proceso, cómo está esta parte que dijo Claudia Sheinbaum del Plan México, a qué obedeció. Platícale un poco al auditorio, porque creo que el saber que General Motors Global tiene la confianza en esto es muy importante.
20: Sí, antes que nada, saludarte desde Toluca, Estado de México. Estoy aquí en la planta de motores de General Motors, una planta extraordinaria donde fue el marco de la presentación de la inversión de General Motors de México. De hecho, aquí en el mismo complejo de Toluca tenemos nuestro centro regional de ingeniería, donde tenemos más de 700 ingenieras e ingenieros haciendo diseño, validación, industrialización de partes y componentes, y bueno, muy entusiasmados. Realmente esto lleva ya algunos meses de planeación. Hemos estado en conversación con la Secretaría de economía en un proyecto que creo, como lo denominamos, un proyecto de México para México, un proyecto que tiene como misión principal el quizá eliminar riesgos logísticos, riesgos geopolíticos y traer dos programas importantes para ensamble en nuestro sitio de manufactura Ramos Arizpe. Estuvimos en conversación con la Secretaría de Economía durante algunos meses para poder definir la estrategia, para poder definir las reglas de lo que íbamos a ejecutar y obviamente a partir de que nuestro corporativo nos dio luz verde para iniciar con los procesos de ejecución del proyecto y obviamente como lo comentamos hace algunos meses y fuiste testigo, esto es parte de una inversión de $1,000,000,000 que vamos a hacer en México por parte de General Motors en el año calendario 2026 y obviamente un gran anuncio. Creo que esto fue un anuncio muy bien recibido por parte del gobierno federal. Durante los últimos días hemos visto una reacción muy positiva de los medios de comunicación, hemos visto una reacción muy positiva de nuestros clientes, del público mexicano, y es que anunciamos que a partir del año calendario 2027 estamos iniciando el ensamble de una de las SUV compactas preferidas del mercado, que es Chevrolet Cruze, y a partir del 2028 iniciamos con el ensamble de un icónico de hace muchos años, un vehículo que traíamos, que traemos de Asia hasta hoy, porque vamos a empezar a ensamblar en nuestro sitio de manufactura Ramos Arizpe, que es el auto más vendido en México, que es Chevrolet Aveo. Y bueno, esto marca...
19: ¿Por qué le dijiste a la presidenta que le gustaba mucho ese coche?
20: Porque fíjate que hemos tenido varias reuniones. Lo que comentó el secretario Ebrard en su discurso es cierto, la presidenta personalmente ha estado detrás de este proyecto y previo a lo que fue la presentación del anuncio de inversión, tuve la oportunidad de tener algunas sesiones privadas con la presidenta de la República y dentro de las conversaciones desde su origen es por qué el Aveo no se produce en México siendo el auto de la presidenta de la República, el auto que la ha acompañado desde que estaba realizando sus estudios en la UNAM. Me platicó muchas historias de ese vehículo, platicó de lo eficiente, de lo confortable que es la unidad y que para ella tiene un espacio de mucho cariño en su corazón. Y obviamente es un vehículo que aprecia mucho. Y al momento de mi discurso se me vino a la mente lo que me había comentado y de manera espontánea interrumpí la cadencia de mi speech para decir, este es el vehículo preferido de la presidenta de la República, porque así me lo había comentado. Y bueno, para ella es importante, porque es un auto de alto volumen, que ahora se ensambla en México, pues obviamente es un gran logro para el país, porque esto acumulará 80,000 unidades que antes o que hoy importamos, a futuro las vamos a ensamblar en nuestro sitio de manufactura de Ramos Arizpe.
19: Oye, Paco, ¿cómo incide esto en términos, tú dijiste geopolíticos, en los términos de las negociaciones del Tratado de Libre Comercio con Estados Unidos y Canadá, que son este año y que seguramente General Motors, al ser una empresa tan importante en los tres países, tiene incidencia y forman parte de las negociaciones y los comités? ¿Cómo incide este mensaje de no traemos más de China, producimos en Norteamérica? También tiene un tinte político importante, me parece, para el gobierno mexicano y para las negociaciones, ¿no?
20: Sí, como dicen los clásicos en la relación geopolítica y en la economía, las reglas cambian y cambian constantemente y obviamente es responsabilidad de quienes dirigimos las organizaciones, de quienes estamos al frente de empresas con mucha dinámica como es General Motors de México y el sector automotriz, adaptarnos a las nuevas reglas, ¿no? Vivimos algo de alto impacto durante la pandemia en donde las cadenas de suministro que estaban localizadas fuera de la región de Norteamérica llevaron a nuestras operaciones a quizá tener paros técnicos por falta de material. Recordarás que los costos de logística se incrementaron de forma importante, había escasez de logística durante mucho tiempo y creo que leyendo un poco el entorno global la relación de quienes estamos bajo el T-MEC, pues creo que es una decisión inteligente, creo que es una decisión acertada eliminar esos riesgos, y creo que el ensamblar estos vehículos en México creo que es un paso importante para nosotros. También es una declaración de que seguimos confiando en México, de que seguimos invirtiendo en México, de que seguimos apostándole a largo plazo. Como bien sabes, el año pasado cumplimos 90 años de operación ininterrumpida en México. Lo celebramos siendo la empresa automotriz más admirada de México, la primer productora, la primera exportadora, quien tiene la base de proveeduría más amplia en el país, el primer empleador, y obviamente con una visión de responsabilidad social increíble en nuestro país. Y creo que este tipo de decisiones hacen que General Motors sea muy querida en nuestro país, y obviamente hace que sigamos moviéndonos hacia futuro.
19: Oye, ya finalmente, Paco, porque sé que andas un poco ocupado, ¿cuál es tu visión hacia el fin de año en la industria automotriz nacional, y también cuál es tu visión hacia estas negociaciones de las que hablábamos ahorita del T-MEC y cosas por el estilo?
20: Sí, has visto una industria automotriz hipercompetitiva en México, hipercompetida. Somos más de, 80 marcas en el mercado.
19: 71, hice la última vez que hice la cuenta, 71. Una no sé ni pronunciarlas. Sí, me interesa pronunciarla.
20: Por ahí vi algunos reels tuyos en donde veías algunos vehículos que nunca los habías visto en el mercado mexicano. Y obviamente nuestra visión es seguir manteniendo una posición relevante en el mercado doméstico mexicano. Como bien sabes, la industria automotriz correlaciona mucho con el crecimiento del Producto Interno Bruto. Este año el Producto Interno Bruto tiene algunos retos importantes, entonces esperamos una industria quizá con algún crecimiento con respecto al año pasado. Deberá estar sobre el 1,625,000 unidades aproximadamente para el cierre del año calendario. Obviamente una industria hiperincentivada. Derivado que hay mucha competencia, pues obviamente vemos incentivos muy agresivos en el mercado, pero nosotros seguimos con la visión de mantener una disciplina adecuada y de que nuestros clientes no vean un deterioro en sus valores residuales por altos incentivos en el mercado. Y en cuanto al Tratado de Libre Comercio, como bien lo sabes, tú y yo hemos sido testigos, aunque suene mucho tiempo, hace 30 años que firmamos lo que fue NAFTA, lo que fue el T-MEC en su momento. Y a partir de ahí, José Ramón, la industria automotriz en México se ha desarrollado de manera increíble. Somos el motor económico del país. Somos un aliado estratégico para la cadena de valor en Estados Unidos y Canadá. Somos un socio confiable, somos un socio que produce con alta calidad, somos un socio que añade competitividad a la región de Norteamérica. Y si la región quiere competir con otros jugadores relevantes, europeos, coreanos, chinos, se requiere a México en la ecuación para poder competir de una forma estratégica, ¿no? Y estoy convencido que esto lo sabe el gobierno mexicano, lo sabe el gobierno americano, lo sabe el gobierno canadiense. Lo que hemos construido en 30 años no se va a deshacer. Es tan sólido la creación de valor en el sector automotriz. Quizá puedan variar algunas reglas de contenido regional, pueden variar algunas reglas de contenido laboral, pero creo que el apartado automotriz va a subsistir. Creo que si queremos seguir siendo competitivos en el mercado global, requerimos jugar los tres países, y bueno, estamos arrancando las negociaciones con Estados Unidos. General Motors con una voz importante tanto del lado mexicano como del lado americano, con el fin de transmitir y dar información a los jugadores principales, con el fin que puedan encontrar y el valor que el sector ha contribuido a la economía de los tres países de la región de Norteamérica.
19: Ojalá así sea, mi querido Paco, te agradezco enormemente, nos vemos una comida. Hay que ir a comer con calma porque
20: tenemos. Ya nos tomamos hasta dos.
19: Y bueno, arranquemos por una, ya después veremos, ¿ok? Paco Garza. Gracias igualmente, Paco Garza, presidente y director general de General Motors de México. Vamos a un corte, regresamos con más.
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0: Oye, qué erotismo de canción.
1: Qué erotismo.
0: Qué erotismo. Y si te provoca, te quito la ropa. Y si déjame besarte, te agarro tu boca. O algo así dijo ese güey, ¿no?
1: Manuel Turizo.
0: Manuel Turizo, cálmate. Pues es sábado, es familiar esto. Y si te provoca, te huele a coco.
1: Ah, es que me puse crema en las manos.
0: Y que de pronto me sentí en Acapulco.
1: En la playa.
0: Oye, estudiantes desarrollaron un auto con autonomía descomunal. Un grupo de estudiantes de la Universidad de Brigham logró captar la atención de la industria automotriz con un vehículo supermillas, capaz de recorrer casi 3,500 kilómetros con apenas un tanque de combustible. El proyecto fue creado por el club estudiantil Super Millage de BYU para competir en el Shell Eco Marathon Americas 2026, una de las competencias estudiantiles más importantes, y destaca este vehículo por su diseño extremadamente ligero y aerodinámico, pero su carrocería fue fabricada principalmente en fibra de carbón, permitiendo que el prototipo registre un peso cercano a los 49 kilos. No manches, pesa menos que nosotros, mana.
1: No, pero mucho más.
0: No, mucho
1: nosotros.
0: Menos.
1: Nosotros.
0: Ah, sí.
1: Nosotros.
0: ¿Y juntos? Van a decir, ya bájense, ¿no? Sí. Oye, además los estudiantes trabajaron en reducir al máximo la resistencia del viento y la fricción mecánica para optimizar cada gota de combustible. Para alcanzar estas cifras, el equipo utilizó un pequeño motor adaptado para funcionar con etanol y configurado específicamente para consumir cantidades mínimas de combustible, además de que del auto, para un solo ocupante, puede alcanzar velocidades de 37 kilómetros por hora. Ah, bueno.
1: Es que es chiquitito.
0: Sí, es una cosita chiquita. Ajá. ¿No? Pero bueno, de ahí salen las ideas para los próximos motores reales, ¿no?
1: Sí.
0: O sea, ponle que no te dé 3,500, pero si te da 1,200 con un tanque, un motor pequeño de etanol, uh-huh, para un coche de 4 personas, chiquillo, pues no está mal, ¿no? Más allá de ser el récord, el proyecto también funciona como una plataforma educativa para los estudiantes, quienes aplicaron conocimientos de ingeniería mecánica, electrónica, manufactura, aerodinámica y mucho más para este proyecto, ¿no? ¡Qué fuerte! ¡Qué fuerte! ¡Qué fuerte!
1: Pues, está bien como dices, o sea, como ensayo, ¿no? Al rato le venden la idea a alguna marca y ya está.
0: Oh, bueno. Oye, esta semana me sentí Checo Pérez.
1: ¿Por qué?
0: Checo, ra, ra, ra. Pues nada más por... Ah, regálame cremita. Eso huele muy bien, huele a coco. No, traje Cadillac Optic V de los V-Series 2026. Una SUV totalmente eléctrica con lujo, tecnología y alto desempeño en la familia V-Series. Este modelo forma parte de la estrategia de electrificación de la marca y busca posicionarse como una de las opciones más deportivas del segmento premium. En términos de desempeño, tiene un sistema doble motor eléctrico con 519 caballos de fuerza, es all-wheel drive, 650 libras-pie de torque, 0 a 100 en 3.8 segundos. Este se complementa con tecnologías Velocity Max, V-Mode y Launch Control, diseñadas para mejorar la respuesta y ofrecer una conducción más deportiva. Está, además, te acercas y te ve venir y entonces te saluda, prende las luces.
1: Ojitos.
0: Con los ojitos. Y tira unas luces así en el piso, así, como una cascada de luz. ¿No?
1: Okay.
0: Y cuando te acercas a abrir la puerta, el tablero se ilumina. Ya ves que es un tablero con una sola pantalla enorme. Y se ilumina con unas líneas así. Tic, tic, tic, tic, y aparece la libre. ¡Qué bonita! La verdad es que está bien padre. Tiene una autonomía de 400 kilómetros. Tiene una plataforma eléctrica y opciones de recarga rápida. Un diseño con un carácter muy dinámico. Fibra de carbón. Rines de 21. Elementos aerodinámicos de la línea V-Series en el volante, en las puertas, en los tapetes, en un montón de lugares. Que la hace verse muy, muy bien. Destaca, tiene un enfoque súper tecnológico al interior con una pantalla curva de 33 pulgadas, un sistema de audio premium con conectividad con Google y diversas asistencias como una cámara de 360, monitoreo de puntos ciegos y bueno, todo, ¿no? O sea, ¿qué puedes
1: toda
0: esperar?
1: La farmacia.
0: ¿Qué puedes esperar de un Cadillac que tenga todo? Y este lo tiene,
1: sí,
0: todo.
1: Claro.
0: Todo lo tiene, todo, ¿no?
1: Todo, y hasta lo que no.
0: Está en 1,600,000 pesos más o menos. Es un SUV que fusiona innovación, lujo, desempeño, dirigida a los que buscan una experiencia de conducción emocionante sin límites. Y en serio creo que fue en la que hicieron el récord de... digo, en la que hicieron el comercial con Checo Pérez.
1: ¿Pero cuál comercial? O sea, ¿de Cadillac?
0: De Cadillac. No, ya ves que no Checo sé. Ni sale en comerciales,
1: es que están,
0: ¿no?
1: Por eso te digo, están todos.
0: No manches, Checo sale. O sea, el otro día levanté una tapa de baño y me apareció la cara de Checo. Ajá, por...
1: Casi.
0: No manches, sí, pues sí. En todo, anuncia, tiene contratos con todas las marcas. Está sí. Muy cañón, ¿eh?
1: Mi anda, Checo. Pues sí.
0: Oye, voy a oler a playa todo el día.
1: A Coquito.
0: Oye, pero en esta fue en la que hicieron el comercial de Cadillac.
1: Creo que sí, sí, creo que sí fue en esta.
0: Justo, no, porque tiene hasta marcadas las nalgas de Checo. Claro,
1: sí, ya me acordé, sí.
0: Ahorita
1: ¿de qué
0: que
1: hablas?
0: Me subí, dije, ay, órale, mira, son las pompis de Checo Pérez.
1: No, bueno.
0: ¿Sí son?
1: ¿Sí?
0: ¿Sí?
1: ¿Ya las mediste?
0: Ya. ¿Y cómo vas a ver? Pregúntale a Carola cuánto le miden. Yo qué
1: vas
0: a
1: medir ahí en la tele, ¿no? Así cuando lo estén grabando de espaldas.
0: No, ahora que vayamos a Austin le voy a decir, oye, Checo, ¿ganai todo churras? Pues no, imagínate.
1: No, hombre.
0: No, hermana, no. Pero está padrísima, ¿eh? La verdad es que es un productazazo de General Motors.
1: Sí que lo es.
0: Muy innovador. 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
1: Algo sencillo,
0: una cosa de mini. Porque también soy de...
1: ¿De dónde? Por allá,
0: de Inglaterra, sí.
1: Ah, ¿también?
0: Claro. O sea, nací en la colonia Roma, en la clínica Londres. Ah,
1: no.
0: Tengo la doble nacionalidad.
1: Ahora
0: tengo la doble nacionalidad, hermana. ¿Eh? Ahí no, como pues me sí, ves, ¿eh? Tengo la doble nacionalidad. Muy bien. Oye, ¿viste que Kia le entregó coches a la FIFA?
1: Sí.
0: Ah, pasto, órale, FIFA, venga con todo. Kia Corporation y FIA celebraron un importante hito en la alianza global con la entrega de vehículos realizados en Los Angeles Stadium en California, en Estados Unidos, con el que simboliza el compromiso de la automotriz como socio oficial de movilidad de la Copa del Mundo FIFA 2026, que va a ser del 11 de junio al 19 de julio, que es cumpleaños de mi papá, en Estados Unidos, México y Canadá. El 11 de junio no estoy disponible para nadie.
1: Ah, no, porque aparte es temprano.
0: No, y además como en el Estadio Azteca, bueno, Ciudad de México ahora no hay mucha señal, entonces no voy a estar para nadie, ni me busquen. Voy
1: no,
0: a estar
1: en
0: ahí.
1: Todo el día.
0: ¿Eh?
1: En todo el día. ¿Qué día cae?
0: No sé, creo que jueves es la inauguración del Mundial.
1: Es el jueves.
0: Jueves, ese día no estoy para nadie, estoy ahí con Alejandro Fernández, con... ¿Quién va a estar en la inauguración?
1: Belinda, creo también, ¿no?
0: Belinda, ¿sabes qué le va a faltar? Los fuegos artificiales, ¿no?
1: Ah, sí, hubiera sido mejor en la noche.
0: Por eso voy mañana al de Pumas, pero los fuegos artificiales sí hubieran estado chidos, ¿no?
1: Pues sí.
0: ¿Estás de acuerdo?
1: Algo tendrán que inventarse.
0: Oye, durante la ceremonia se presentaron 8 modelos representativos de la gama Kia, conocidos por su versatilidad e innovación, entre ellos Telluride, Sportage, Carnival, Sorento, Niro, Sonet y el K4 Hatchback y Sedán, estos dos últimos producidos en México, y la verdad es que está padrísimo porque además lanzaron algunos vehículos oficiales de ediciones especiales originales de la Copa del Mundo. Se van a usar para todo esto. Shen Yun Kong Yong, presidente y CEO de Kia Norteamérica y Kia América, destacó que esta colaboración va más allá del transporte, ya que representa la visión de la compañía por la innovación. Cabe recordar que Kia tiene una relación con FIFA desde el 2007 y continuará como socio oficial hasta el 2030. O sea, este mundial y el que sigue, ahí van a estar. Oye, tú estuviste con Volkswagen, ¿no? Con la presentación de modelos relacionados con el con el...
1: El tema futbolero.
0: Con el, exactamente, ajá, con ese deporte.
1: Sí.
0: No, es que no se puede, pero que pues muy instintivamente le pusieron Goal, ¿no? Ajá. Estos son los modelos Goal.
1: Que ajá.
0: Es goal.
1: Goal.
0: Goal.
1: Ajá.
0: ¿No? Porque
1: que es ahí como un juego de...
0: No, es un juego de jugada. Pues o sí, sea, obvio. Porque a ver, goal es meta en inglés, ¿no?
1: Ajá.
0: I have a goal in my life, ¿no? Tengo una meta en la vida. Y goal, pues, es la anotación en el fútbol. Entonces, ellos, pues, como no son patrocinadores, lanzaron estas versiones goal.
1: Goal. Así es.
0: Goal.
1: De modelos tanto de Jetta, Taos y Tiguan.
0: Ok.
1: Son ediciones limitadas que están basadas en las versiones Trendline de cada modelo. Y, por ejemplo, de Jetta estarán disponibles 2,300 unidades con un precio de 469,990. Para Taos estarán disponibles 2,100 unidades con un costo de 519,990. Y Tiguan, 1,300 unidades con un precio de 629,990.
0: Yo al principio pensé que iban a relanzar algún gol.
1: Gol. ¿No? Ese sí se llama Gol.
0: Ese se llama Gol.
1: Ajá.
0: Yo pensé que lo iban a como a traer o una edición ajá especial por 2026.
1: Sí.
0: No, pero no. No
1: yo también pensé que era.
0: ¿Y qué tienen esas ediciones Gol?
1: Las diferencias que vamos a encontrar principalmente está el tema de estos stickers o pues como calcomanías que están en la carrocería del nombre de la edición. También en la parte de adentro vamos a encontrar vestiduras especiales, el nombre en el volante, en el estribo, espejos laterales en color negro, algunos detalles en aluminio cepillado al exterior, rines oscurecidos y las tonalidades.
0: Pues ahí están estas versiones.
1: Así es.
0: Goal de Volkswagen. Oye, MG superó la meta de las 250,000 unidades vendidas en 5 años. A 5 años de la llegada al mercado mexicano, MG Motor de México alcanzó un importante hito al superar las 250,000 unidades comercializadas en el país, consolidándose así como una de las marcas automotrices de mayor crecimiento. Este logro refleja la confianza de cientos de miles de consumidores que han depositado en la firma desde el inicio de las operaciones en el 2020, en donde el equipo de Autos y Más fue el primero en manejar vehículos de la marca. ¿Sí o no?
1: Sí, es cierto.
0: ¿Te acuerdas?
1: El HS. Fue el HS.
0: No, ZS y HS. Porque te, nos
1: no,
0: llevamos
1: pero la
0: dos.
1: Primerita, no, solo era uno.
0: ¿Nos llevamos dos de viaje? ¿Hicimos una ruta?
1: No, esa fue otra. Este solo era ZS. Digo HS, perdón, el que estaba tapado.
0: No, nos llevamos dos. ¿Cuánto?
1: ¿Cuánto? ¿Un café?
0: Un café.
1: Va.
0: Claro, nos llevamos dos porque era ir grabando de un coche al otro, pero nos llevamos los dos coches antes de que llevaran a México. Entonces lo complicado era que nadie los viera. Entonces teníamos que levantarnos muy temprano a grabarlos para quitarles el antifaz y todo el camuflaje. Pero hicimos una ruta larga a Puerto Vallarta y a
1: uh-huh
0: pues por allá estuvimos ahí rodando. Pues recién sí estaba todavía la pandemia, había pandemia, medio no pandemia.
1: Fue en el 21, creo.
0: 2020, ¿no? Aquí dice.
1: No, pero cuando ya empezaron a prestar, bueno, el coche.
0: No, fue antes de que inclusive se presentara oficialmente la marca en México.
1: Entonces fue a finales de 2020, yo
0: sí
1: creo.
0: ¿A finales o sí? No me acuerdo exactamente, pero sí, exactamente, la marca todavía no estaba presentada oficialmente en México. En la presentación de la marca,
1: uh-huh,
0: presentaron parte de nuestros videos hechos en esa ruta que hicimos.
1: Sí, eso sí.
0: Sí. Entonces, bueno, pues la verdad es que bien, la verdad, felicidades a MG, que llegó a México en el top 10 de ventas, destacándose el MG3, MG5 y ZS, las cuales se han convertido en los favoritos del público por su costo-beneficio. Ahorita la marca ha evolucionado, ya tienen Hybrid Plus, dependiendo de la creciente demanda de vehículos electrificados y plug-in hybrid. El símbolo de ese crecimiento fue la MG HS PHEV o PHEV. PHEV, PHEV, PHEV.
1: Como que les dicen así luego, ¿no? PHEV. En las presentaciones.
0: Yo he oído, sí, es PHEV.
1: Ajá.
0: ¿No? Es híbrida enchufable. con una transición gradual hacia tecnologías electrificadas en el país. De acuerdo con Daniel Nava, vicepresidente de MG Motor de México, este logro representa un momento significativo que impulsa a la marca a seguir creciendo. Tienen 108 distribuidores. ¡Ah, carañangas! 108 distribuidores. Además, la empresa ha generado más de 3,000 empleos directos e indirectos en el país. Pues muy bien, felicidades a MG Motor de México, que termina con nada más y nada menos que 250,000 unidades vendidas. Y han hecho buena chamba, supieron reconocer, supieron mejorar, supieron recular. Y el equipo, Daniel ahí, Marianita López y todos, pues creo que han hecho buena chamba. Así es que pues es un buen hito para festejar 250,000 unidades. Felicidades, Mariana, felicidades, Dani, felicidades a todo el equipo, Natalia, a todo el equipo de MG Motor de México. Let's go to a commercial cut y regresamos con mucho más de Autos y Más. Ya en la recta final se gastó este programa.
1: Se gastó.
0: Y volvemos.
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3: 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Ya estamos de regreso.

0: oyendo? ¿Qué estamos escuchando?
1: A Lady Gaga.
0: A Lady Gaga. Tú eres muy fan de Lady Gaga, ¿no?
1: Es que es una mujer muy talentosa.
0: Sí, muy talentosa.
1: Sí.
0: La verdad es que muy talentosa.
1: Y acaba de sacar una nueva reinterpretación en la de la manzana. Y sí, lo hizo muy bien.
0: ¿Ah, sí?
1: Sí, o sea, como que el último disco que sacó lo hizo como más gótico, más electro.
0: Ajá.
1: Y ujules, le quedó.
0: O sea, ¿te gustó más?
1: Algunas sí, ¿eh? Algunas sí, o sea, la verdad es que sí. Es que es mucho show lo que hace también.
0: Sí,
1: o sea, la presentación que hizo, no,
0: pero
1: wow.
0: De verdad tiene una voz.
1: No, bueno, o sea,
0: tiene
1: talentazo.
0: Una voz privilegiada, ¿no?
1: Sí.
0: Está muy cañona, ¿no?
1: Sí.
0: Oye, esta semana también manejamos la Mazda CX-5 2026, que hablábamos, estuvimos transmitiendo desde la convención de Mazda, pero presenta al mercado una SUV que tiene un balance entre estilo, tecnología, experiencia de conducción. La verdad es que se maneja muy bien. Este modelo nos confirmó porque es uno de los pilares de la marca japonesa en el segmento de las camionetas compactas, digamos. Tiene la evolución del diseño exterior Kodo con líneas, pues como más definidas, como más deportivas, que lucen incluso detenido el auto en movimiento. Tiene elementos como las luces diurnas con los rines hasta de 19 pulgadas, dependiendo la versión. En el interior la encontramos confortable, se maneja bien, se siente bien, la posición de manejo es cómoda, los asientos son cómodos, se percibe más espaciosa gracias al incremento de la distancia entre ejes y al aprovechamiento del espacio para piernas y para cabeza, especialmente en la segunda fila, es bastante más amplia, y se traduce en una experiencia cómoda, tanto como para conductor como y pasajeros en ciudad y carretera. Tiene una pantalla nueva, eso sí, de buen formato, de 15.6 pulgadas, que mejora la visibilidad y el control del sistema multimedia. Y aquí, por ejemplo, sigue con una interfaz muy similar hasta que le conectas tu teléfono.
1: ¿Por qué?
0: Pues porque no es una interfaz demasiado colorida ni nada como la que tenía. Y ya que le conectas tu teléfono, bueno, pues entonces ya en la pantalla se ve perfecto tu teléfono con tu Android Auto o tu Apple CarPlay. Lo que sí mejoró mucho fue el sistema de sonido, que tiene pues como una sensación más premium porque se oye muy, muy, muy, muy bien. Se muestra con un desempeño equilibrado, responde bien, pero suavemente, tiene control, la dirección es bastante, bastante precisa, y el motor está optimizado para ofrecer un consumo eficiente, pero sin sacrificar el desempeño. Tiene pues todo en asistencias de seguridad, frenado automático, mantenimiento de carril, sensores de estacionamiento, bolsas de aire integrales, tecnologías para brindar completa seguridad en diferentes formas de manejo. Está disponible desde

0: $599,900 se posiciona como una opción competitiva dentro del programa, dentro del segmento, pero la verdad es que pues Mazda siempre ha estado como un pasito arriba, ¿no? O sea, siempre ha estado como un paso adelante. Yo lo que creo que Mazda está pasando de ser de una marca más generalista a una marca
1: Mild premium,
0: medium premium. O sea, no es premium como un Mercedes, BMW, ¿no? Pero está ya un pasito arriba de marcas generalistas, siento yo, por la calidad de los acabados, por las instalaciones, por lo que, por ejemplo, mi mamá ha tenido Mazda siempre, bueno, hace mucho que tiene Mazda, y es muy feliz porque el servicio que te otorgan en las agencias pues es muy personalizado, ¿no? Entonces eso también la hace estar en un segmento semi-premium.
1: Sí, la atención cuenta.
0: La atención, claro, por supuesto. Entonces creo que lo están haciendo muy bien. También la nueva imagen de la marca ya tiene en el volante la palabra Mazda. Ya no tiene la palomita. Ya dice cambió. Mazda. Está bien. La verdad es que creo que hay que acostumbrarse. Yo no sé si soy tan fan todavía, pero hay que acostumbrarse.
1: Se ve más minimalista, siento, ¿no?
0: Pues sí, menos. Sí, ¿no? la palomita, y que antes era una palomita y luego antes venía resaltada y hoy nada más están las letras incrustadas así en el volante, entonces se ve bastante bien, ¿no? Se ve bastante interesante, ¿por qué no? Y ya está en México, lo cual es una buena noticia, ¿no? Y está hecha en México, entonces creo que Mazda lo está haciendo muy bien. Estuvimos en su convención, un montón de gente,
1: pero me imagino.
0: De todas las distribuidoras, vendedores, gerentes, una cantidad de personas, que ahí es donde te das cuenta lo que significa la mano de obra, el trabajo que da una empresa como estas, no solo dentro de la planta, sino todos los distribuidores, los técnicos, los de servicio, los gerentes, los vendedores, un montón de gente. 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Y se marchó.
1: Vámonos.
0: Pero ponme una canción para salir, pero no quiero salir así en frío porque siento gacho, ¿verdad?
1: Pero no cantes.
0: Y a su barca. Ay, me han querido contratar así de disqueras.
1: Ni en fiestas de niños te van a contratar para cantar.
0: Vender discos, no para otra cosa.
1: Ah,
0: con mi voz, con mi voz. Llévelo barato, llévelo alto.
1: Ah, sí.
0: Lleve el último éxito de su Luis Miguel. Así.
1: Oye. O sea, te van a grabar como el de la voz de colchones. Así.
0: Se compran. Ore. Amalis, oaxaqueños, calientitos.
1: Exacto. Sí te van a grabar.
0: Lleve sus ricos tamales. Ya nos vamos.
1: Vámonos.
0: Gracias, Sopa de Limatur.
1: Gracias.
0: Hasta el próximo lunes. Pásela muy bien. Se queda con esto. Vean nomás. Súbele.

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2: Buenas tardes, esto es Conócete Podcast, mi nombre es Andrea Vargas y hoy vamos a hablar de algunos de los grandes misterios de la existencia humana: la conciencia, el ego, la muerte y la posibilidad de que haya algo más allá de lo que vemos. Y para ello nos acompaña un hombre que nos honra tenerlo aquí en el estudio y que ha dedicado gran parte de su vida a investigar precisamente estas preguntas.
3: Médico, cirujano y un referente en la investigación científica de la supraconciencia y las experiencias cercanas a la muerte. Su trabajo parte de una visión clara, demostrar desde la medicina que la existencia trasciende la vida física. Pionero de la laparoscopía, miembro de prestigiosas sociedades médicas internacionales y académico de la Real Academia Europea de Doctores. Dedicó décadas a la cirugía oncológica antes de volcarse a estudiar los misterios de la conciencia humana. A lo largo de su trayectoria, ha transformado la perspectiva médica sobre el final de la vida, uniendo la rigurosidad de la ciencia con la trascendencia del ser. Él es el doctor Manuel Sanz Segarra y llega a Conócete Podcast para hablar del ego, la muerte y el más allá.
2: Doctor Sanz, bienvenido. No sabe el orgullo, me siento muy honrada de que esté aquí en México y que esté en este podcast. ¿Cómo está?
4: Le agradezco mucho la invitación que usted me ha hecho. Me hace mucha ilusión con su podcast y la entrevista que haremos. Estoy seguro que llegaremos a muchas personas. Y este es uno de los objetivos fundamentales de mi mensaje y también de la labor que usted hace. Es abrir una puerta de esperanza a la humanidad que la necesita. Exacto. La humanidad está en una crisis existencial profunda por este gran egocentrismo materialista que impera. Entonces se ha olvidado de su realidad existencial, que es el ser humano es un ser espiritual fundamentalmente. Y entonces yo pienso que lo que usted está haciendo y lo que yo modestamente puedo aportar, ay, tiene que ayudar pues a muchas personas a abrir esta luz de esperanza, encontrar que la vida es algo maravilloso, es un regalo, cuando realmente comprendemos el auténtico sentido de la misma.
2: Claro, totalmente. Le tengo tres preguntas para usted antes de empezar con el tema. Y después de todo lo que ha estudiado, investigado y escuchado durante tantos años, ¿qué ha cambiado en usted como ser humano?
4: Profundamente, mi concepción existencial, porque mi formación como médica se fundamenta en el método científico cartesiano y newtoniano, que considera o valora que el elemento estructural básico del universo es la materia, se fundamenta en una ontología materialista. Entonces, con esta visión materialista, lo que aprendemos en la Facultad de Medicina es que el ser humano es cuerpo, materia y mente. Toda la actividad mental es un epifenómeno, es consecuencia de la materia cerebral. Por lo tanto, como dijo Descartes, pienso, luego existo. Cuando dejo de pensar que me muero, dejo de existir. Mi formación era que la muerte era el fin de mi existencia. Pero entonces yo contacté con una serie de pacientes de muerte clínica que me contaron una serie de experiencias que hablaremos, y esto me indujo, tuve la inquietud investigadora que siempre la he tenido, investigué profundamente este fenómeno y entonces he descubierto mi realidad existencial. Y mi realidad existencial en estos momentos es un paradigma totalmente distinto de la formación materialista 100%. Estoy convencido de que somos seres espirituales que durante un tiempo muy efímero estamos en una dimensión humana material, pero nuestra auténtica identidad es nuestra espiritualidad.
2: ¿Pero ha cambiado a través de los años su forma de ser?
4: Sí, es que cuando uno contacta con su realidad espiritual, con su supraconciencia, entonces ya no se rige por el ego, que es nuestra falsa identidad, nuestra identidad materialista. Se rige por la supraconciencia, que ella se fundamenta en los arquetipos. Los arquetipos fueron descritos por Platón, Kant y Jung. Son unas normas universales que rigen el pensamiento de la humanidad y que nos indican si nuestros actos son éticos. Y entonces esto condiciona una dinámica vital en la que impera empatía, altruismo, bondad, justicia, belleza y amor. Así ha cambiado ya.
2: O sea, su forma de ser sí ha cambiado drásticamente.
4: Totalmente.
2: O sea, antes tenía mucho ego y ahora...
4: Exacto, y más en el mundo de la cirugía. Los cirujanos somos muy ególatras. Entonces yo, todo este materialismo para mí es un medio para hacer mi vida en la dimensión humana. Ya no un fin, en absoluto. El fin es mi espiritualidad.
2: Ay, qué bonito. Y recuerda el momento exacto en el que sintió que dijo, aquí hay algo que tengo que investigar. Esto se tiene que saber, esto lo tengo que dar a conocer al mundo. Algo así como una misión en esta vida.
4: La primera vez que yo contacté como médico de urgencias un enfermo con el diagnóstico de muerte clínica, lo recuperé con las maniobras de reanimación, estaba clínicamente muerto, y después lo operé, se curó y me comentó el primer caso de experiencia cercana a la muerte. Fue un señor, realmente me llamó mucho la atención, pero tampoco, digamos, no cambió mi vida. Pensé, bueno, es un caso anecdótico. Pero después tuve más casos. Y esto, dije, esto ya no es, no es normal, ya no es una anécdota. Y después tuve un caso, que es lo que más me impresionó, que es de una compañera mía del hospital, que tuvo un gravísimo accidente de circulación. Tuvo una muerte clínica, la trasladaron al hospital, aquel día estaba yo de guardia, de jefe de guardia, y la operé, la recuperé, primero la reanimé, que estaba muerta, la operé, se curó y me contó una experiencia cercana a la muerte, que entonces sí que ya me llamó tanto la atención que dije, esto ya no,
2: ya no es normal.
4: Esto hay que investigarlo.
2: ¿Qué edad tenía yo usted ahí?
4: Pues mire, esto yo debía tener unos 40 y 50 años. Ahora tengo 83.
2: O sea que ya llevo un rato.
4: Llevo un rato, sí. Fueron los primeros casos que tuve.
2: Wow.
4: Cuando se inauguró el hospital universitario donde estoy yo. El hospital universitario de Bellvitge. Antes había estado en el clínico, en Vallebrón, en otros hospitales, en Tarragona. Cuando se inauguró aquel, que yo fui de los médicos primeros que fui allí por oposición, pues allí empecé a notar, a ver estos casos.
2: Qué maravilla, qué padre. Y sabemos que usted llena auditorios y teatros de muchos jóvenes, pero ¿qué lee? ¿Cuál es esa necesidad? ¿Qué necesidad está usted cubriendo en ellos cuando, por ejemplo, las iglesias están vacías, ¿no?
4: Sí.
2: Que ya quisieran las iglesias tenerlos llenos como usted y de jóvenes.
4: Sí.
2: Entonces, ¿qué cree que es la necesidad de hoy en día?
4: Mire, yo estoy en la Junta del Colegio de Médicos de Barcelona y hemos hecho un estudio de la mortalidad en Cataluña. La supervivencia es buena, pero hemos visto que de los 15 a los 35 años la principal causa de muerte es el suicidio.
2: ¿Cómo que?
4: En otros países, como por ejemplo Suecia, Noruega, les ocurre lo mismo. Entonces uno piensa que hemos hecho padres y abuelos para dejar una sociedad a nuestros hijos y nietos que no encuentren un sentido a la vida, como dice Viktor Frankl, el gran psicólogo austríaco, ¿no? De la tercera escuela de psicología. La vida, en la vida hay que tener un sentido que dé una orientación, una capacidad de vivir con ilusión. Nuestros hijos no la tienen. Entonces esto realmente me preocupó muchísimo, ver esta juventud. Y entonces yo atiendo como cirujano los que intentan suicidarse bebiendo ácido clorhídrico, es el salfumán, o hipoclorito sódico, la lejía. Esto hace una esófagogastritis cáustica, se quema todo el esófago, el estómago. Hay que extirparlo todo, y si se salvan, después se reconstruye la continuidad con el colon. Se coge el colon, se le sube, se conecta con la faringe y vuelven a comer. Pero yo les preguntaba, ¿por qué hacéis eso? Y me llamaba la atención que muchos de ellos tenían capacidad adquisitiva, eran de familias con capacidad adquisitiva económica. Y nos decían, nuestro objetivo siempre es material. Ahora queremos el coche, ahora queremos esto. Pero todo lo material nos proporciona un momento de placer, que es totalmente efímero. Y después tenemos un vacío que, en el cual no, nuestra vida no tiene sentido. Y esto va en aumento. Cada vez necesitamos estímulos más potentes. Pasan a vidas compulsivas, que se llaman, de compra, de comida, de sexo.
2: De inmediatez,
4: dice,
2: ¿no?
4: Sí, llega, de drogas, etcétera. Llega un momento que dice que es que no pueden vivir. Insomnio, les desaparece la libido, fracasan en su trabajo, no se pueden relacionar bien. Dice, es un auténtico sufrimiento total. Dice, aunque no lo parezca y ustedes piensen que es, hay que ser valiente, es que es la única salida que tenemos. No se puede vivir de aquella manera. Uh-huh. Es espantoso. Y al final se suicida.
2: Qué triste, qué bárbaro, ¿no? Y teniendo todo.
4: Todo. Uh-huh. Entonces, esta gente, yo les pregunto, si lo material no les da un sentido, ¿no buscan algo en algo trascendente? La religión o meditaciones o hacer algo. Dice, ojalá que lo encontráramos. Dice, uh-huh, pero la iglesia no nos convence.
2: Claro.
4: Y entonces cuando estuve con el Papa, él me hizo esta pregunta con uh-huh Papa Francisco. Dice, usted llena teatros y la iglesia está vacía. Dice, ¿por qué pasa esto? Yo le dije, le tengo que decir la verdad. Dice, usted está aquí para decir la verdad. Pues lo voy a decir, la iglesia no ha evolucionado. Tiene muchos aspectos de la Edad Media. Se mueven
2: totalmente
4: dogmas.
2: Totalmente.
4: Y la gente hoy día no cree dogmas. La gente quiere evidencias. Yo lo que hago es precisamente abordar el tema de la espiritualidad desde un punto de vista científico. Y me falta mucho por saber, soy consciente. Pero la ciencia actualmente me proporciona ya unos medios suficientes para poder obtener datos objetivos, incluso datos con base científica, que me aseguran ya que esto es cierto. Uh-huh. Ya no podemos negarlos. Entonces yo les explico esto y ellos dicen, somos cuerpo-mente, pero hay algo más.
2: Espíritu.
4: Algo que da sentido a la vida, algo que es eterno, algo que perdura después de la muerte física. Y entonces ellos se acogen a esta ventana, esta puerta de esperanza, y por esto se llena.
2: Entonces ese es el secreto, la espiritualidad.
4: La espiritualidad.
2: Y qué chistoso, la iglesia que puede ser espiritual no la predica, ¿no?
4: Oiga, y es una pena porque yo soy cristiano y católico. Uh-huh. Y la iglesia es fundamental. La iglesia ha hecho un enorme bien a la humanidad.
2: Claro.
4: Y la está haciendo. Y hemos de potenciarla al máximo. Y cuando le dije esto al Papa, el Papa no me contestó porque me imagino que tampoco lo puede decir abierta. Pero me hizo así.
2: Continúe con su
4: Y al final me dijo, continúe haciendo lo que hace y oraré por usted para que lo haga. Pobrecito, se murió al cabo de 2 o 3 meses.
2: Bueno,
4: pero estoy seguro que desde el plano astral está orando para que lo haga y haga lo que estoy haciendo hoy con usted.
2: Ay, qué maravilla. Tenemos que ir a un corte comercial. No se vaya porque esto está muy interesante. Estamos con el doctor Manuel Sanz Segarra hablando sobre ego, muerte y más allá. Yo soy Andrea Vargas y esto es Conócete Podcast.

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7: Ya regresamos, esto es Conocete Podcast, mi nombre es Andrea Vargas y estoy con el doctor Manuel Sanz Segarra hablando sobre ego, muerte y más allá. Doctor, para entender mejor todo este universo de conceptos, ¿cómo definiría a Dios, el alma y la supraconciencia? O sea, para que la gente pueda entenderlo así de la manera más fácil.
8: Lo primero,
7: ¿son lo mismo o no, son dimensiones distintas?
8: No, hemos de distinguir conciencia local, alma y supraconciencia o espíritu, tres cosas distintas. Conciencia se define como la capacidad que tenemos nosotros de ser conscientes de nuestra existencia, de nuestras reflexiones y de nuestros actos. Ahora la conciencia nos permite saber que estamos aquí haciendo una entrevista, es decir, nos hace conscientes. Esta actividad es propia del cerebro, la hacen las neuronas, las reacciones bioquímicas dentro de las neuronas. Prueba de ello es que cuando usted inhibe el cerebro, desaparece la conciencia. ¿Cuándo? Esta noche, cuando usted se ponga en la cama y se duerma, pierde la conciencia, porque ha inhibido sus neuronas para que se recuperen y usted ya no es consciente de que usted es Andrea. Esta es la conciencia local. La identidad de esta conciencia es el ego, el ego materialista.
7: La identidad de esta conciencia
8: local o neuronal que la hacen las neuronas es el ego materialista, el que tanto impera en nuestra sociedad. Esto es una cosa. En el otro extremo está la supraconciencia o espíritu. Es esta conciencia que persiste a pesar de la muerte física, que tiene continuidad fuera del cerebro y que nosotros detectamos y podemos estudiar en las experiencias cercanas a la muerte. Y hoy tenemos pruebas objetivas y pruebas con base científica de que es verdad, que hay una conciencia que sale del cuerpo cuando nos morimos y que nos proporciona una serie de actos que podemos definir, objetivar y estudiar científicamente. Esta es la supraconciencia, o la Iglesia le llama espíritu. Y en medio tenemos el alma. ¿Qué es el alma?
7: ¿Qué es?
8: Su historia. Cada uno tiene una historia. Es el karma de las filosofías orientales, el budismo, el hinduismo. Es el subconsciente de Freud. Cada persona en su vida hace unas cosas, unas más buenas, otras más malas, otras malísimo. Cada uno al morir se lleva su karma. Al morir nos llevamos la supraconciencia y nuestra historia.
7: Que es lo que el alma también me la llevo.
8: Es el alma, que es lo que marca la evolución del ser humano.
7: Entonces la supraconciencia está más arriba que
8: está
7: la
8: arriba. La supraconciencia es el espíritu. ¿Qué es la supraconciencia? Que es lo que todo el mundo quiere saber. La supraconciencia, como dijo Víctor Hugo, es la presencia de Dios en cada uno de nosotros. Por lo tanto, esto, nosotros somos cristianos y católicos. Mire la Biblia. ¿Cuántas veces Jesús no dijo, sois hijos de Dios?
7: Imagen y semejanza, ¿no?
8: ¿Cuántas veces dijo, estáis hechos a imagen y semejanza de Abba? Abba, en arameo, es Dios. Y le preguntaban, ¿y dónde está? ¿Dónde? Dice, pero pobres de vosotros, si lo tenéis dentro. Lo que pasa es que vuestro ego os lo tapa y no os lo deja ver. Y esta supraconciencia es holística respecto a la conciencia primera. ¿Qué quiere decir esto? Hay una conciencia primera, una conciencia universal. es el origen de todas las religiones. Le puede llamar Dios, Jehová, Alá, Brahma, Tao, registro. Es el mismo
7: para todos. O sea, la inteligencia suprema.
8: Es la total, la inteligencia prima, la que está fuera del universo, la que hizo el universo y controla el universo. Mira, los grandes físicos teóricos, como por ejemplo Max Planck, en el año 1900, premio Nobel, dijo: conocemos bien el átomo, las simetrías, el tiempo, la materia, el espacio, los campos. Dice, pero es indiscutible que detrás de todo esto hay una mente inteligente que lo controla todo.
7: Wow, ¿no?
8: Y esta mente inteligente le puede llamar Dios o llámele como usted quiera.
7: Okay.
8: Pues nuestra conciencia forma parte, es conciencia
7: primera.
8: Somos
7: como la gota y el otro es el
8: océano. Exacto. Por esto se dice que es holística. Holística viene del término fractal. Fractal es un término matemático.
7: De fragmentos, ¿no?
8: Y entonces fractal quiere decir que es un todo, el holograma total formado por múltiples fracciones o partes. De aquí viene el nombre de fractal, fracciones. De manera que cada una de las fracciones tiene las propiedades del todo. Nuestra supraconciencia tiene las propiedades de la conciencia primera. ¿Cuáles son? Omnipresencia, eternidad. Ya lo vemos. Se muere la persona, se muere el cuerpo, pero sale y continúa. La omnisciencia lo sabe todo. ¿Tiene una manifestación el ser humano? Sí. ¿Cuál? ¿Qué es la intuición? La intuición es una forma de precognición, de saber.
7: O sea, ¿la intuición nunca se equivoca?
8: ¿Nunca?
7: ¿Nunca se equivoca la intuición?
8: Nunca. Es expresión de la supraconciencia y nunca surge del ego, siempre supraconciencia. Es una forma de precognición, es decir, sin un razonamiento lógico sabe exactamente lo que ocurrirá, porque la supraconciencia se mueve solo en un tiempo, en el presente, en el momento actual. No hay ni pasado ni futuro. Para la supraconciencia todo es presente. Entonces la supraconciencia sabe lo que pasará. Estos pacientes que han tenido una experiencia cercana a la muerte se vuelven tremendamente intuitivos. Ante un problema ellos le dicen, dice, pero si lo veo, hazlo de esta manera, que es así. Sin razonar, es su supraconciencia. Y la otra propiedad que tiene la conciencia primera es la omnipotencia, lo puede todo. La supraconciencia lo puede tanto. ¿Qué es la creatividad? ¿Qué es la obra de arte? Ayer estuve en el Poliforum.
7: Oh, wow. Le gustó el Poliforum.
8: Aquello es la expresión de la supraconciencia del artista, que supo crear algo que no existe, solo no crea.
7: O sea, estoy en el medio.
8: Exacto. Él es un medio, recibe esta idea espiritual y él la plasmó con unos medios materiales para que sean perceptibles en nuestra dimensión humana. Pero aquello es una expresión clarísima. El compositor, lo mismo, lo plasma su creatividad con la música. El otro lo hace con la escritura, el escritor, el otro con la arquitectura, con lo que sea.
7: Okay. ¿Ha escuchado de un curso de milagros?
8: Sí.
7: En donde también yo creo que es la supraconciencia, ¿no?
8: Sí, sí, total.
7: En donde ella recibe y escribe y no
8: entiende.
7: Hay
8: uno que es Omar, uno que me manda cosas del curso de milagros. ¿Sí? Es otra manifestación o expresión de la supraconciencia. O sea que nuestro espíritu es eterno, vive siempre, lo sabe todo y lo puede todo, igual que Dios. Y todo esto lo podemos conseguir a medida que vamos conociendo y trayendo nuestra conciencia a nuestra presencia, es decir, controlando nuestro ego.
7: Ok, pero y usted habla de los niveles de conciencia, niveles de desarrollo de conciencia.
8: Sí.
7: ¿Nos podría platicar un poquito?
8: Sí, hay niveles distintos de conciencia. Todo ser vivo tiene conciencia. Una célula tiene conciencia, pero tiene un nivel de conciencia bajo que solo le permite controlar
7: los estímulos.
8: Las tres cosas fundamentales que tiene, o dos cosas fundamentales que tiene todo célula, ser vivo. Una es el metabolismo que tiene, la otra es reproducirse para que haya continuidad, y la tercera, la más importante, es la membrana, el límite, que es el que controla lo que entra y sale. Esto es lo que le permite su conciencia. Cuanto más evolucionado es el ser vivo, más conciencia tiene. ¿Usted tiene una mascota, por ejemplo? ¿Tiene un perrito?
7: No, no tengo, pero no, mi mamá sí.
8: Su mamá lo tiene. Un perrito tiene una conciencia de un nivel mucho más alto, el sistema límbico del cerebro, el sistema medio. Y un perrito hace tres cosas ya. Aparte de que sus células tienen todas conciencia, él hace capacidad de Emociones, cuando le vea usted salta de alegría. Capacidad de aprendizaje y memoria. Usted le puede enseñar cosas. Y el ser humano es el que tiene más conciencia. Tiene conciencia y tiene autoconciencia. ¿Qué es la autoconciencia? La autoconciencia es como un espejo
1: ¿de qué
8: que el ser
1: haciendo?
8: Humano le permite juzgar si lo que hace es justo y ético o no lo es. Por ejemplo, un león tiene hambre, ve una cebra, la mata. Él no piensa si está bien hecho o no. Claro. Su instinto le dice que tiene hambre y mata a la cebra.
1: No es conciencia, ¿no?
8: En cambio, usted va por la calle y mata a una persona, su interior le dirá, uff, esto no es ético, esto es una barbaridad lo que he hecho.
1: Tenemos
8: conciencia y autoconciencia. Por lo tanto, hay grados distintos de
1: conciencia. Pero la conciencia amplia, la que le llama usted, porque es conciencia individual, ¿no? La que nos damos cuenta de que me doy cuenta.
8: Exacto.
1: Pero después va creciendo, se va desarrollando esta conciencia.
8: Sí, y hasta que esta conciencia le permite a usted, todo este tipo de conciencia que yo le he comentado a usted, son conciencias que están en relación con la actividad neuronal.
1: Okay.
8: Pero aparte de esta, usted después tiene su espíritu, su supraconciencia, que tiene unas propiedades que hemos comentado distintas.
1: Pero a ver, por ejemplo, cuando yo estoy en un lugar y estoy en la naturaleza,
8: sí,
1: y veo esa belleza, ¿qué conciencia está actuando?
8: Mire,
1: ¿La supraconciencia o la conciencia ampliada?
8: Me gusta mucho que diga esto. Hay entornos que nos favorecen o nos estimulan superar nuestro ego y contactar con nuestra supraconciencia. ¿Cuál? La naturaleza, la música,
1: claro,
8: la poesía. Estar acompañado de una persona con quien haya sintonía. Todo esto
1: la muerte, ¿no? El nacimiento de un bebé.
8: El nacimiento de un bebé, ver un bebé. El bebé es pura supraconciencia, uno no está moldeado. Son dioses los bebés, lo que no los entendemos. Es decir, que hay situaciones de entorno que nos favorecen el contacto con la supraconciencia. Por ejemplo, la música está muy estudiado esto. Se ha visto que determinadas frecuencias favorecen mucho el contacto con nuestra supraconciencia. Frecuencias. Nosotros, nuestros oídos oyen ruidos, sonidos, con frecuencias energéticas entre 20 y 20.000 Hz. Por encima y por debajo no oímos nada. Pues hay frecuencias, por ejemplo, entre 453 y 963, es la zona de frecuencia auditiva que más nos aproximan a la supraconciencia.
1: Wow.
8: ¿Ha visto? Si abre el teléfono y coge músicas relajantes.
1: Sí, sí, sí.
8: Estas músicas, se verá que todas son de 453 a 963. Son entornos que favorecen que usted controle su ego y se aproxime y contacte con su supraconsciente.
1: Le voy a contar un caso. Mi padre tenía Parkinson, pero un Parkinson que ya no se podía mover, ya nada
8: pobrecito,
1: más era el dedo, o sea, muy poco. Pero le fascinaba la música. Entonces iba un maestro a darle clases de música. El momento que tocaban la música, cantaba el señor, o sea, le salía cuando ya no hablaba. Entonces decimos, ¿qué pasa? ¿Qué es esto?
8: Que es maravilloso lo que me cuenta. Mire, hay un síndrome que se está estudiando actualmente que se llama la lucidez terminal. Esto lo están estudiando sobre todo las escuelas de psicología de Austria. Se ha visto, y tienen varios casos, personas con Parkinson o Alzheimer, ahora estudia más. Es decir, personas que están totalmente desconectadas, que ya no conocen a nadie, le deja usted esta botella y dice,
1: ni sabe para qué sirve, ni sabe que es para beber, no sabe nada.
8: Estas personas totalmente desconectadas. Usted le hace una resonancia magnética y ve las lesiones propias, sobre todo en el hipocampo, con un depósito, se destruye por un depósito de alfa, de una proteína rara, alfa amiloide se llama. Estas personas totalmente desconectadas. Entonces, cuando llega el momento de la muerte, en el momento del tránsito, estas personas recuperan toda la sensatez y empiezan a hablar y aconsejar a la familia lo que tienen que hacer. Médicamente es imposible que puedan hablar y tener una actividad intelectiva y racional.
1: Esa es la supraconciencia.
8: Es la supraconciencia que se está ya desprendiendo en el momento del tránsito. Y como tiene todas las potencias, es una prueba más de que tenemos algo más. Porque la inteligencia y nuestra capacidad intelectiva y conciencia neuronal, es imposible que hiciera esto debido a la clínica de tantos años y a la destrucción que tiene el cerebro, comprobado objetivamente con la resonancia magnética funcional. Y su papá hizo lo mismo. Su papá, en el momento que le tocaba música, contactaba con su supraconciencia y era capaz incluso de recuperar lógica
1: en el canto.
8: Algo
1: que no tenía.
8: Uno dice, esto no lo entiendo.
1: ¿Qué
8: hoy
1: tal?
8: Lo entendemos porque es la supraconciencia que entra
1: se manifiesta.
8: En
1: ¡wow! ¡Qué bonito! Tenemos que ir a un corte comercial. No quisiéramos ir a un corte comercial, pero en un momento regresamos. No se lo pierdan. 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Esto es Conocete Podcast. Mi nombre es Andrea Vargas y estoy con el doctor Manuel Sanz Segarra.

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12: Ya regresamos. Esto es Conócete Podcast. Mi nombre es Andrea Vargas y estoy con el doctor Manuel Sanz Segarra hablando sobre muerte, ego y el más allá. Doctor, si la conciencia no desaparece con la muerte, o sea, porque usted dice que continúa, entonces nos surge una pregunta: ¿qué ocurre con esa conciencia después? O sea, ¿a dónde se va? Yo quiero tocar el tema de la reencarnación, que ya le he dicho. A ver, platíquenos.
13: Yo sabía que, como siempre, este tema saldría.
12: Sí.
13: La única cosa que yo, en principio, no me gusta hablar de ella, porque yo fundamento todo mi mensaje en la vertiente científica, lo que yo puedo demostrar científicamente. Yo hablo de experiencias cercanas a la muerte porque son pacientes que me explican, se mueren clínicamente, tienen después unas vivencias que me las cuentan, que van hasta un sitio determinado, que vuelven y me las cuentan. No pasan al otro lado, es decir, no son los que no regresan, sino que vuelven otra vez a la dimensión. Y mi método científico, lógicamente, de investigación, tiene que fundamentarse en esto. Ahora, lo que usted me pregunta es muy natural, esto nos lo preguntamos todo. Yo sé lo que pasa, porque he hablado con gente muy evolucionada, pero esto ya no es, forma parte de mi mensaje, quiero que quede muy claro. Mi mensaje se fundamenta en el método científico.
12: Okay.
13: Yo lo que ocurre después no lo puedo demostrar esto. Por lo tanto, no es mi metodología, pero le explicaré. Cuando nos morimos, nos llevamos dos cosas, se van dos cosas. El cuerpo, que es materia prestada del universo, es polvo de estrellas que se hizo hace 13.800 millones de años en el Big Bang. Este cuerpo lo cogemos y plaf, lo devolvemos totalmente al universo.
12: Okay.
13: No se pierde un átomo, se vuelve todo. Uh-huh. ¿Y qué nos queda? Ya hemos dicho, el alma, nuestra historia, el karma, lo que hemos hecho en la vida, uh-huh, que no es lo mismo la de una persona mala que una persona buena, la de un santo. Uh-huh. Cada uno tiene su historia, que determina el grado de evolución que ha tenido la persona. Uh-huh. Y después nos llevamos nuestra auténtica esencia, que esta es la misma en todo ser humano, sea bueno o malo, rico, pobre, blanco, negro. Uh-huh. Es la supraconciencia o espíritu, que ya hemos dicho que es Dios, es la presencia de Dios. Esto pasa. Y entonces, esto lo explica muy bien un libro que es el libro tibetano de los muertos.
12: Okay.
13: Ellos, como tienen la capacidad de evolucionar mucho con la meditación, hacen desdoblamientos, salen del cuerpo conscientemente, es decir, sin muerte clínica, y entonces ellos lo ven todo, está todo en presente. Ellos saben, me han contado cosas de años, de que pasarán dentro de 100 años, ellos lo saben.
12: O sea, a futuro también.
13: Sí, sí, ellos saben. Es que futuro, pasado,
12: no
13: presente,
12: todo es presente.
13: Todo es presente en el mundo.
12: Y puede estar en todas partes.
13: Exacto, ellos lo saben todo. Entonces, ellos te cuentan cosas que no puedan perjudicar, es decir, uh-huh, cosas que no podemos saber porque nos asustarían. Pero ellos dicen que hay unos, como unos niveles que llaman bardos. Uh-huh. Entonces la persona que ha sido malita, que lleva un karma muy negrito, uh-huh, pues este va al bardo de abajo.
12: Uh-huh.
13: El que una persona normalita, que ha hecho una vida pues más o menos, uh-huh, agradable, tranquil, va al bardo medio. Uh-huh. Y la persona como un santo, que, uh-huh, ha evolucionado mucho, va al bardo de arriba. Y el bardo de arriba ya es la unión con la conciencia primera. Es Dios que se une con Dios.
12: Okay.
13: Entonces, estos que no han llegado hasta arriba, les falta un camino.
12: Entonces,
13: y estos tienen que caminar, necesitan vidas para evolucionar y llegar al bardo de arriba.
12: Okay.
13: Entonces, estas personas tienen que volver nuevamente a la dimensión humana, y esto es lo que llamamos reencarnarse, uh-huh, que en el budismo tibetano es el samadhi, la rueda de nacimiento, vidas, muertes.
12: Uh-huh.
13: Y en cada una de ellas vamos aumentando nos vamos aproximando más a la santidad o budeidad.
12: Okay. Y por eso le llamamos almas viejas.
13: ¿Ay?
12: Almas viejas, por ejemplo, gente que, niños sabios o gente que dices, esta persona es sabia. Y son gente que ya ha vivido varias vidas.
13: Pero si tenemos un ejemplo cada día.
12: Uh-huh.
13: Yo, por ejemplo, se lo puedo decir con mis hijos. Tengo dos hijos y le, uh-huh, puedo asegurar que los dos hijos son completamente distintos. Yo los he tratado exactamente igual a mis, uh-huh, hijos. Les he dado lo mismo cariño, las mismas posibilidades. Y uno es tremendamente espiritual y el otro es muy egocéntrico.
12: Uh-huh.
13: ¿Por qué? Porque su camino en vida anterior, claro, ha sido distinta. Y esto también le explica muertes que a veces, desde el punto de vista humano, consideramos injustas. Yo, por ejemplo, una de las salas que me da pena cuando me llaman, pena quiere decir me da sufrimiento cuando me llaman por algún problema quirúrgico, ir, son la de los niños con cáncer.
12: Uh-huh.
13: Uno piensa,
12: claro, ¿cómo?
13: Qué injusticia.
12: Uh-huh.
13: ¿Cómo puede ser que un niñito de 5 años, 6 años, tenga un cáncer que lo va a matar?
12: ¿Cómo lo explica?
13: Son vidas que no han terminado, son periodos de evolución que tienen que venir a cumplir, le falta 5 años para cumplir.
12: Ah.
13: Y a los 5 años se muere.
12: Okay.
13: Y entonces se reencarnará en otra situación. Es decir, la reencarnación no es ni más ni menos que un camino para permitir ir evolucionando. Mire, esto lo describió Teilhard de Chardin,
12: uh-huh,
13: un gran jesuita,
12: sí, lo conozco,
13: que era paleontólogo y jesuita.
12: Uh-huh.
13: Intentó unir la ciencia a la espiritualidad. No se lo aceptó la iglesia en aquella época.
12: Uh-huh.
13: Casi lo excomulgaron, lo desterraron, uh-huh, no dejaron publicar sus textos. Lo comenté con el Papa Francisco.
12: ¿Cómo cree?
13: Y él me dijo, es verdad lo que dijo este hombre.
12: ¿Qué tal?
13: Me lo dijo el Papa Francisco.
12: No, bueno, qué comunicación.
13: Este hombre dijo que empezamos en el punto alfa, la evolución del ser humano. Lo explicó de otra manera, pero dijo lo mismo. Nacemos en el momento punto alfa, llenos de impurezas,
12: uh-huh,
13: y vamos evolucionando hasta llegar al punto omega, que es la santidad. Cada obstáculo es una enseñanza para que aprendamos.
12: Uh-huh.
13: Si en esta vida pues llegamos hasta la mitad, pues nos falta otra mitad.
12: ¿Y usted cree que ha reencarnado? ¿Usted que ha tenido varias vidas?
13: Segurísimo que reencarna.
12: ¿En cuál va?
13: Segurísimo.
12: ¿Ya casi llega?
13: Mire, esto lo ha estudiado muy bien lo que hemos dicho Brian Weiss y Ian Stevenson.
12: Uh-huh.
13: Tienen casos extraordinarios. Ellos lo hacen cuando tratan pacientes. Ellos, por ejemplo, Ian Stevenson tenía un paciente con una neurosis que en su trabajo tenía que subir a los aviones y no podía subir a los aviones, porque tenía una angustia y se ponía nervioso. Entonces él hizo un estudio, lo psicoanalizó y dice, yo no le encuentro ningún foco neurótico, catedrático de psiquiatría, que justifique en su vida esta neurosis. Dice, yo hago en estos casos hipnosis para buscar vidas anteriores. Si usted lo quiere, aquel hombre dice, hágame lo que quiere, pero solucióneme mi problema. Yo no puedo vivir. Le hizo hipnosis. Y en una de las hipnosis este hombre dijo, yo me llamaba nombre y apelliditos distintos. Era piloto de un caza de guerra.
12: ¿Cómo cree?
13: Modelo tal. Matrícula tal. Iba en el portaaviones tal. Participé en la batalla tal. Salí, me tocaron, se incendió, no pude yo salir. Caí al mar y morí. Este hombre, terminado esto, va al Ministerio de la Guerra de Estados Unidos. Checas. Dice, oiga, quiero chequear esto. Lo miran, dice, ¿usted estuvo en un piloto? Se llama, exacto. ¿Pilotaba este modelo de avión? Exacto.
12: No, wow.
13: ¿Sí? ¿La matrícula del avión era esta? Exacto. ¿Participó en el portaaviones de esta batalla? Exacto. Salió y no volvió. Y como este le diría muchísimos casos.
12: O sea, hay una memoria que se queda, exacto, en ciertas personas, ¿no?
13: Lo que ocurre tiene... sería espantoso si usted supiera, tuviera la conciencia de todas sus vidas anteriores. Sí. Usted igual ha sido la reina de Saba, pero igual ha sido la persona más mala del mundo. Sí, sí.
12: Por eso aquí está dándole duro todavía.
13: Por esto es mejor no saberlo.
12: Ok, perfecto, pero bueno, ya entendí. Y entonces, en lo que sí dijo, no, nada más quiero recalcarlo. Esta conciencia, cuando ya evolucionó, ya llegó a esta parte divina, ahí se queda ya tranquilo.
13: Se queda.
12: Ya es con Dios, es la felicidad máxima.
13: Lo que ocurre
12: es
13: que de tanto en tanto Dios es tan bueno que nos manda lo que llamamos un avatar. Un avatar es una conciencia totalmente evolucionada que es Dios puro.
12: Okay.
13: Jesús es un avatar. Cuando estaba tan mal el mundo que no nos aclaraba, Jesús dice, os voy a mandar uno para que os enseñe las cosas. Mandan avatares, son estos santos que vienen a enseñarnos el camino. Pero ellos ya, si no, están eternamente unidos en esta paz, felicidad, lo que cuentan los enfermos en la experiencia cercana a la muerte cuando ven la luz. Dice, es algo extraordinario de paz, armonía, gozo, amor. Un amor impresionante que no se vive en la dimensión humana. Ellos están eternamente en esta situación tremendamente placentera. Y de tanto en tanto Dios les dice, un trabajito, venga, vete abajo y arregla aquellos que están perdidos.
12: Pero qué maravilla, ¿no? Entonces, ¿por qué le tenemos miedo a la muerte? O sea, si esto está...
13: Le agradezco que diga usted esto. Mire, ahora saldrá mi tercer libro, que ya está en imprenta, que se llama La humanidad en crisis.
12: Okay.
13: Hay una crisis existencial total. Y estoy haciendo el cuarto, ¿y sabe cuál es?
12: ¿Cuál es?
13: El tránsito. Quiero eliminar la palabra muerte. Muerte quiere decir fin absoluto. Y nuestra situación, no existe la muerte. Tenemos pruebas objetivas de que no es verdad. Nosotros transitamos de una dimensión energética, que hoy lo entendemos con la mecánica cuántica, a otra dimensión energética. Dejamos lo que es meramente estuche, pero nuestra auténtica

0: auténtica identidad
1: continua.
0: Pasa. Por lo tanto, la palabra muerte es un tabú, es un miedo que nos han puesto para asustarnos.
1: Totalmente, claro.
0: Nos lo ha puesto la religión, la sociedad, todos, para asustarnos. Que hay un juez que te va a juzgar. Mentira, no hay ningún juez. Es uno mismo que se juzga. Un señor con barbas que castiga y el
1: bien,
0: infierno.
1: Bien, mal, al infierno.
0: Todo esto es mentira, no hay nada de infierno. Nada. Nosotros vamos evolucionando y vamos transitando en cada evolución. Por lo tanto, la muerte no existe. Y el libro que estoy haciendo es porque quiero eliminar el concepto muerte.
1: Muerte. Y pasarlo a
0: tránsito. El tránsito.
1: Un tránsito.
0: Es un tránsito. La muerte, que llaman muerte, no existe. Cuando nosotros terminamos nuestro camino en la dimensión humana, dejamos el cuerpo y transitamos a otra dimensión energética. Si hemos ya llegado a la budeidad, a la santidad, arriba, ya no volveremos más. Si lo hemos hecho muy mal, a volver.
1: A volver. Bueno, lamentablemente tenemos que volver a los comerciales. No se vayan, esto es Conocete Podcast. Mi nombre es Andrea Vargas y estoy con el doctor, de verdad, qué honor tenerlo, de verdad, Manuel Sanz Segarra, hablando sobre la muerte, el ego y el más allá.

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9: Ya regresamos. Esto es Conócete Podcast. Mi nombre es Andrea Vargas y estoy con el doctor Manuel Sanz Segarra hablando sobre ego, muerte y el más allá. Me estaba hablando en el corte comercial sobre, usted ha visto a muchas personas morir, pero hay gente que no ha muerto bonito y hay otros que sí han visto esta luz, que también me encantaría que lo contara porque no hemos tocado ese tema que es importantísimo en todos sus libros. El es SM, ¿no? La experiencia cercana a la muerte.
10: A la muerte. Miren, Mark Twain, un gran escritor norteamericano, periodista y humorista, él creó unos personajes que todos hemos leído, Tom Sawyer.
9: Sí, claro.
10: Pues esta persona era un gran pensador y dijo que en la vida del ser humano hay dos momentos fundamentales.

0: origen material, sabe que con la muerte desaparece. Por lo tanto, el ego no acepta la muerte. Entonces, yo he visto morir, como usted ha dicho muy bien, muchas personas, tristemente, en medicina, enfermos gravísimos que recibimos de cánceres, de trasplantes. Pues hay algunos que no podemos curarlo. Entonces he visto morir a mucha gente. Y he visto morir a gente que está su concepción existencial fundamentada en el ego, en el egocentrismo materialista. Y también he visto morir a personas que su concepción existencial estaba fundamentada en la supraconciencia. Y les puedo decir que la diferencia es espectacular. El que está dominada por el egocentrismo no acepta la muerte de ninguna manera. Es un auténtico pánico, angustia, sensación de dolor, de pánico. Solicitan continuamente que los durmamos, que les quitemos esta angustia que no pueden vivir. Y más le diré, mi servicio está en la sexta planta, y algunos de ellos, al enterarse que entraban en periodo, abrían la ventana y se nos suicidaban.
1: ¿Cómo cree?
0: Y esto nos obligó a mi hospital a cerrar herméticamente las ventanas. En mi hospital no se pueden abrir las ventanas porque se nos suicidaban enfermos egocéntricos que sabían que iban a morir. Porque no lo acepta el ego. En cambio, el paciente que fundamenta su concepción existencial en la supraconciencia sabe que la muerte es un tránsito. Me solicitan, como yo también haré el día que llegue, que me quiten el dolor. Es muy lógico, yo también el dolor, porque si tienes que morirte, pues dolor, encima con dolor tenemos fármacos para quitar el dolor, pero la muerte no tiene ningún, no condiciona ningún miedo, porque saben que es un tránsito. Entonces, estas personas, para ellos, es una lección de vida verlo. Una paz, una armonía, un gozo. Dan consejos a los familiares. Hacer esto, hacer lo otro, no os preocupéis.
1: ¿Qué es esto que ven? O sea, que usted dice, son 16 puntos, ¿no? Más o menos, ¿qué es lo que ven esta gente?
0: Una cosa es lo que ven en la experiencia cercana a la muerte. En la experiencia cercana a la muerte, lo primero que ven es que salen del cuerpo. Este se llama desdoblamiento. Y desde una posición elevada ven perfectamente y te definen todo lo que hay allí. Se pueden desplazar de un sitio a otro, ir a las antípodas, donde quieran, al mismo momento. Y te explican lo que está pasando y lo puedes corroborar totalmente. Contactan con seres queridos ya fallecidos.
1: O sea que sí vamos a ver a nuestros seres queridos.
0: Y tanto que sí. Tuve un caso de una enferma, una sanitaria que nos conocía, que tuvo una experiencia cercana a la muerte, una muerte clínica, la operé, se recuperó, y la experiencia cercana a la muerte que tuvo, que después me contó, estaba en duelo. Dice, doctor, contacté con mi madre. Y yo estaba pasando duelo. Me comuniqué telepáticamente con mi madre. Me abracé a mi madre. Me dijo que me espera que cuando termine mi ciclo nos encontraremos. Dice, esto de la muerte es falso totalmente. Ella está viva en otra dimensión. Después ven una luz. Y cuando ven la luz, la sensación de paz, de armonía, de gozo y sobre todo amor. Adquieren unos dinteles jamás vivenciados en la dimensión humana. Ven también su vida pasada, presente, incluso unos futuros. Todo en presente, porque solo hay un tiempo. En el mundo astral, piense que se comunican telepáticamente. No hay distancias.
1: Como la física cuántica, ¿no?
0: Igual, están acá, igual acá, lo mismo. Esto, mire, hay un paralelismo total. Están muertos aquí y tienen su experiencia cercana a la muerte y cuentan lo que está en Australia en aquel momento. Son capaces de hacer una transferencia de información independiente del espacio del tiempo. Y por último, solo hay un tiempo, que es presente. Todo es presente. Ven su vida y después, lógicamente, el que muere definitivamente, este ya no vuelve. Los demás vuelven. No quieren volver.
1: Claro, que después de esa hermosura, ¿no?
0: A mí me han dicho, doctor, usted me ha perjudicado reanimándome. Esto me lo han dicho. Usted no sabe lo bien que se está allí. Y usted va y otra vez me vuelve a la dimensión humana, a sufrir problemas, ¿eh? El tráfico aquí que no hay quien lo arregle, etcétera, etcétera. Todas estas cosas.
1: Pero, ¿y en estas experiencias cercanas a la muerte, hay personas que actuaron mal en la vida y que no ven esa luz y no ven esto hermoso? O sea, que ven...
0: Ya lo creo que sí. Son las que se llaman experiencias demoníacas o terroríficas. Okay. Son muy poco frecuentes. Yo no tengo ninguna, pero he hablado con personas que tienen. Se establecen entre un 5 y un 7-8% de todas las experiencias cercanas a la muerte. Son gente que lo pasan fatal.
1: Porque, según su experiencia, hay gente que actuó muy mal en esta vida.
0: Muy mal.
1: Violadores, narcisistas. Y dices, ¿cómo? ¿Iban a ver la luz igual que todos?
0: No, no, no. O sea, no. Estos van al bardo de

0: abajo,
1: okay.
0: Para empezar, ¿eh? Van abajo, okay. De todo. Y no lo pasan bien.
1: O sea que sí lo pagan.
0: No lo pasan bien, lo pagan, ¿eh?
1: Ajá. Los políticos.
0: Pero ellos,
1: lo pagan.
0: Ellos, los políticos, estos son los primeros. Que no nos oigan.
1: Sí.
0: O sea que esto es lo que le he dicho del karma. Uh-huh. Lo que sí parece ser que hay una relación es que los que actúan de esta manera tan negativa, uh-huh, son los que pueden tener estas experiencias cercanas a la muerte muy negativas, terroríficas. ¿Usted ha visto la película Ghost?
1: Sí, claro, muy vieja, ¿no? Que se pasa, o sea, que es un amor.
0: Lo que dicen estos enfermos, pasan.
1: Ella,
0: esta enferma,
1: ¿no?
0: Intentó, como se quería, me conocía.
1: ¿Pasó a través de usted?
0: Pasó a través mío, intentó, wow, comunicarse y no pudo. Y vino, me tocó y pasó a través
1: mío. ¿Y usted no sintió nada?
0: No me enteré. Pasó a través de paredes y todo. Entonces, esta gente tiene esta potencialidad de pasar a través de todas las estructuras.
1: Uh-huh.
0: Es decir, hemos de comprender que estamos vivos, pero en otra dimensión energética.
1: Claro.
0: Y esto lo explica y nos da un paralelismo y una analogía muy clara. La mecánica cuántica, que es muy complicada, estoy de acuerdo.
1: Sí, es complicada, pero es interesantísima, ¿no? Hay que poco a poco uno le va cayendo, ¿no?
0: Sí, sí.
1: No, ¿qué tal? Entonces, ¿la muerte sería un final o simplemente una transición?
0: Por
1: supuesto
0: que
1: una transición. ¿Y cómo cambiaría la vida humana cuando uno empieza a mirar la existencia de otra manera? O sea, ¿cómo nos cambiaría a todos? Que ese sería un gran mensaje para todos los que nos están escuchando.
0: Miren, este es otro aspecto y concepto que le agradezco que usted lo ponga aquí sobre la mesa. Las personas que están dominadas por el ego no tiene su vida ningún sentido. Ya les he dicho que muchos les aboca a una situación de suicidio.
1: Uh-huh.
0: En cambio, las personas que han vivido la experiencia cercana a la muerte, su visión de la vida cambia totalmente. ¿Sabe qué me dicen? La vida es un milagro. La vida es un regalo.
1: Uh-huh.
0: La vida es maravillosa. El que es egocentrista, todo, solo piensa en tener, venga, recoger cosas.
1: Sí, sí, sí, el poder.
0: En cambio, el que ha tenido una experiencia cercana a la muerte, ve la vida como regalo maravillosa, pero se rige ya no por el egoísmo, se rige por los arquetipos. Los arquetipos, uh-huh, son unos principios descritos por Platón, Kant y Jung.
1: Uh-huh.
0: Son unas normas generales que rigen el pensamiento de la humanidad, uh-huh, y que nos indica si nuestros actos son éticos. Es lo que le he dicho antes, que el ser humano tiene conciencia y autoconciencia para mí.
1: Uh-huh.
0: Y estos arquetipos determinan una dinámica vital en la que impera altruismo, empatía, bondad, justicia, belleza y amor.
1: Wow.
0: Esta gente actúa así. Son gente empática, altruista, bondadosa.
1: Son mensajeros, ¿no?
0: Mensajeros, son maestros esta gente. Y después en ellos también se les despierta en gran manera la espiritualidad.
1: Totalmente. No, después de vivir esa experiencia, tenemos que cambiar, ¿no?
0: Cambian rotundamente.
1: Es como los que se fueron también a la luna.
0: Exacto.
1: Que ven la Tierra desde otra dimensión. Y nos estamos peleando aquí en la Tierra,
0: exacto,
1: cuando es una
0: exacto,
1: maravilla,
0: exacto,
1: ¿no?
0: Exacto. Totalmente cambia. Entonces, uh-huh, ellos ven la vida, la ven tan distinta, de una concepción tan distinta, que la ven. Otro aspecto importante, aparte de que la ven maravillosa, se les despierta en ellos mucho la generosidad.
1: Mm.
0: Esto lo dijo Cicerón del siglo I antes de Cristo. La gratitud,
1: uh-huh,
0: es una virtud, no es solo es la más importante, sino que incluso es la madre de todas las, uh-huh, demás. Esta gente se despierta en cada mañana y dan gracias. Veo,
1: estar vivo, un
0: respiro,
1: día más.
0: Tengo familia, puedo comer.
1: Me puedo mover.
0: Exacto, me,
1: uh-huh,
0: puedo mover.
1: Uh-huh.
0: En cambio, el egocentrista dice, me falta el coche más grande, me falta esto, quiero un gesto, quiero otro, quiero... Mira la diferencia que hay.
1: Totalmente.
0: Por lo tanto, es tan importante conocer nuestra auténtica identidad que cambia nuestra dinámica vital, nuestro rol vital,
1: uh-huh,
0: y entonces la convivencia, esto sería el cielo.
1: Totalmente. ¿Y qué mensaje quiere dejarle a todos los que nos están escuchando? Porque ya nos tenemos que ir.
0: Pues yo por experiencia les puedo decir que aparte que el tema me interesó mucho y como investigador, pues investigué en profundidad las experiencias cercanas a la muerte, me ha permitido conocerme a mí mismo. Y como decía Mark Twain, conocerse a uno mismo es lo más importante.
1: Uh-huh.
0: Y conocer la realidad existencial de uno mismo cambia totalmente nuestra visión, nuestra dinámica y nuestro rol vital. De pasar una vida llena de problemas, de miedos, de angustias, de tendencia al suicidio, a pasar una vida en que uno la valora como un regalo, un milagro, una maravilla, esta diferencia vale la pena. Entonces, ¿qué les aconsejo? busquen su supraconciencia, todos la tenemos. Se puede contactar con la supraconciencia de una manera inconsciente, la muerte clínica, pero también se puede hacer conscientemente. ¿Cómo? Con la meditación bien hecha, con la oración devota, es decir, interiorizando, buscando en nuestro interior esta supraconciencia y controlando en lo posible este ego tan inflado que existe en nuestra sociedad actual. Les deseo de todo corazón que contacten con su auténtica identidad.
1: ¡Ay, wow! ¡Qué belleza! No, muchísimas gracias. No, de verdad, fue un placer y un honor tenerlo aquí en México.
0: A la gente me alegro. Usted también la ayuda mucho.
1: No, claro, y va a ver, lo van a escuchar por todo el mundo. Muchísimas gracias. Gracias a todo nuestro equipazo de producción, porque sin ustedes no sería posible este programa, y los dejamos con Concha León Portilla en Enlace 50. Hasta la próxima. Esto fue Conócete Podcast. Yo soy Andrea Vargas.

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1: Queridos amigos de Enlace 50, bienvenidos a su programa. Soy Concha León Portilla y les dejo nuestro WhatsApp, que es el 5523254161. Ya saben que aquí nos encuentran, que aquí nos pueden mandar sus comentarios, lo que necesiten, etcétera, etcétera. Todas nuestras redes son Enlace 50 y muchas gracias por estar aquí con nosotros otro sábado en el que vamos a aprender mucho. A ver, la pregunta es, si vamos a vivir más, y ya lo sabemos, ¿qué hacemos para vivir mejor? Dicen por ahí que hay cuatro elementos que la ciencia identifica como multiplicadores de la salud y la vitalidad: una mentalidad positiva, las buenas relaciones, el propósito de vida y la alegría. Estos cuatro, según la ciencia, no son lujos, son ventaja biológica. Y hoy que sabemos que vivimos más años que nunca, la pregunta es cómo queremos vivirlos. Porque la longevidad no depende solamente de la genética o de la suerte. También tiene que ver con las decisiones que tomamos todos los días y con la responsabilidad que asumimos sobre nuestra salud, nuestro cuerpo y nuestra manera de vivir. Este sábado aquí en Enlace 50 conversaremos con el doctor Javier Cuandro sobre los mitos y las realidades de la medicina para la longevidad. ¿Qué se ayuda a vivir mejor? ¿Qué es exageración? ¿Y por qué hoy el verdadero objetivo no solo es vivir más años, sino vivirlos con salud, autonomía, libertad, productividad, amor, sueños y un proyecto de vida que siga dándonos sentido? Así que en un momento vamos a empezar a hablar con el doctor Javier Cuandro, que es médico internista y reumatólogo. Es investigador y coach certificado con más de 25 años de experiencia acompañando a personas en momentos difíciles de su vida. A lo largo de su carrera en la medicina clínica, en medicina interna y reumatología, así como en la industria biotecnológica, ha entendido algo fundamental. Cuando se vive con una enfermedad crónica o se atraviesan etapas de cambio complicadas, no basta con tratar los síntomas. Se necesita contención emocional, claridad y una guía confiable. Javier Cuandro es fundador y director del Centro de Ciencias Médicas de la Longevidad y nos va a hablar precisamente de cómo somos responsables de nuestra salud y qué podemos hacer para lograrla. Porque esta época que vivimos es extraordinaria. Por primera vez en la historia, millones de personas vamos a llegar a edades más largas. Pero la longevidad también nos enfrenta a eso que dijimos, cómo queremos vivir estos años, y precisamente de eso se va a tratar nuestro programa. Antes de iniciar nuestra plática con el doctor Javier Cuandro, vamos a aprender de tecnología como cada sábado con la mejor red Telcel. Y bueno, pues vamos a hablar de una forma simple y rápida de poder comunicarnos con alguien sin hacer una llamada o también sin escribir un mensaje. Y ya lo saben ustedes, seguro lo adivinan, estoy hablando de los mensajes de voz o mensaje de audio. En aplicaciones como WhatsApp es facilísimo hacerlo y enviarlos. Solo tenemos que entrar a nuestra aplicación, buscar el chat o grupo con el que queremos comunicarnos, le damos clic en el micrófono que está en la parte de abajo del lado derecho y así ya podemos mandar nuestros mensajes de voz. Si recibimos una respuesta en este mismo formato y queremos escucharlo, pues solo es cuestión de tocar el mensaje y vamos a poder subir o bajar el volumen según lo necesitemos. Los audios son muy útiles cuando no queremos escribir o cuando queremos expresar algo con más cercanía, porque escuchar una voz siempre transmite más emociones. Es una forma sencilla, como ustedes estarán de acuerdo, de mantenernos en contacto y sentirnos acompañados. 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Soy Concha León Portilla, quédate en Enlace 50. En un momento regresamos con el doctor Javier Cuandro para hablar sobre los mitos y realidades de la medicina para la longevidad, un tema imperdible. Volvemos.
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8: Estamos aquí de regreso contigo este sábado en Enlace 50 y vamos a hablar con el doctor Javier Coandro y vamos a hablar sobre la medicina de la longevidad y sobre muchas cosas que nos van a abrir los ojos para seguir sanos, contentos, activos, productivos y con un proyecto de vida. Bienvenido, Javier, gracias por estar en Enlace 50.
9: Muchísimas gracias a ti por tenerme aquí y gracias al auditorio.
8: Qué bien, Javier. A ver, pues cuéntanos, la pregunta de este programa es: ¿a ti qué te han enseñado los años?
9: Ah, ¿qué me han enseñado los años? Yo creo que lo más importante es vivir el presente y sembrar para el futuro. No vivir el futuro o vivir el pasado. Vivir el presente y prepararnos para el futuro. Porque como te decía hace rato en esta entrevista que le hacen a Woody Allen, dice, me interesa el futuro porque ahí voy a vivir el resto de mi vida. Pero yo creo que vivir el presente es lo que nos hace realmente experimentar la vida.
8: Sí, definitivamente, vivir el presente. Y con estas vidas largas, que tanto te has especializado en esta medicina de la longevidad, ¿qué es lo que nos dices que tenemos que aprender para lograr estar bien?
9: Yo creo que el aspecto más importante que tenemos que aprender es que somos agentes de nuestra propia salud. Hoy más que antes, pero poco a poco la gente se ha dado cuenta que puede ser responsable de su propia salud y no dejarle la salud al médico. Las generaciones más jóvenes, me he dado cuenta en mi consultorio, tanto en mi consultorio de medicina interna como en medicina de longevidad, se sienten más apropiadas de su salud. Y en un proyecto, por ejemplo, de medicina de longevidad, es importantísimo que el paciente sepa que él es responsable de su salud y de su vida. Tú vas a ver al médico, piénsalo, los que vemos médicos crónicamente, ¿no? Ves al cardiólogo cada 6 meses y estás con él 20 minutos, pero quien está todos los días cuidando lo que comes, cómo duermes, tomar tu medicina a tiempo, etcétera, eres tú. Entonces yo creo que eso es lo más importante que aprender. Eres agente y responsable responsable de tu propia salud.
8: Eres médico internista y eres reumatólogo y te especializaste en Ginebra, en medicina de la longevidad, y es tu pasión.
9: Es
8: porque
9: mi pasión,
8: se te nota cada vez que empiezas a hablar de eso. Y en México tienes una clínica, ¿cómo le dices tú? ¿Un centro?
9: Sí, es una clínica, le llamamos el Centro de Ciencias Médicas de Longevidad. Así es, que es una clínica multidisciplinaria que coordinamos la actividad y la intervención de entrenadores físicos, expertos en sueño, expertos en nutrición, expertos en control del estrés y salud emocional, y súper importante, salud social. Eso se nos olvida mucho. Y todo esto está coordinado por mí, por un médico y otros médicos que están especializados también en medicina y longevidad. Todo empieza con el médico. Esto es bien importante, Concha. Es uno de los mensajes que yo creo que quiero que la gente comprenda. De nada sirve entrar a un programa de medicina y longevidad si tú ya tienes un padecimiento que podría causarte una muerte prematura. Y yo defino una muerte prematura como una muerte que no debió haber sucedido si la persona lo hubiera encontrado antes y lo hubiera atendido antes. Una vez que eso se elimina, el médico hace un plan que le indica a los diferentes especialistas qué tipo de ejercicio, sueño, control emocional, estrés e, insisto, salud social.
8: Pero a ver, me estabas platicando que cuando llega una persona contigo, además que me parece muy importante señalar aquí en nuestro programa, que ves personas desde 40 años o antes, a lo mejor. O sea, porque sí. Esto no se planea. De repente dices, ya quiero estar sano, tengo 75 y me la he pasado haciendo lo que he querido, jamás he ido al médico. Pues no, ¿verdad? No va por ahí. Entonces, tú me decías que cuando llega alguien a consultarte, lo primero que haces es un estudio de laboratorio y de gabinete para saber si no existe ya una enfermedad.
9: Así es. No es una, la gente a veces piensa, entonces me haces un check-up. No es un check-up. Un estudio de laboratorio y gabinete en medicina de longevidad es muchísimo más profundo. Porque la intención no es ver si tienes una enfermedad hoy, nada más, que eso es lo que haces en un check-up. Es qué señales ultratempranas, y quiero subrayar esta palabra, ultratempranas están ya manifestándose en el cuerpo, que te digan, este paciente tiene un riesgo de 50% de hacerse diabético en 5 años, o de tener un cáncer en 10 años. Y entonces empiezas a tratarlo en ese momento. Y aquí quiero traer una reflexión que uno de los líderes mundiales en medicina de longevidad utiliza mucho. Imagínate que va el Titanic contra un iceberg, ¿ok? Si descubres el iceberg a 300 metros, es muy difícil que el Titanic pueda girar y evitarlo. Pero si lo descubres a 2 kilómetros, un cambio chiquito que hagas hoy te va a desviar por completo de chocar con esa enfermedad, con ese Titanic. Entonces, nunca es tarde comenzar. Uno de nuestros pacientes tiene 78 años y ya tiene cambios de estilo de vida que han resultado en mayor bienestar. Nunca es tarde para empezar. La mayoría de la gente comienza estos programas en los 40 tempranos, ahora que hablabas de la edad.
8: Hijo, es que está interesantísimo. Y esa metáfora del Titanic, esa analogía es clarísima. Y bueno, hoy que nos encontramos, traías un libro que me pareció muy interesante. Y nada más comenta brevemente, porque me parece que es importantísimo para la longevidad.
9: Sí, es un libro que estoy comenzando a leer, del cual he oído mucho, en recomendación de un amigo que se llama Grit, no sé cómo traducirlo. El autor describe el grit como la combinación de pasión con persistencia. Y que esta combinación, el grit, es más importante para ser exitoso en la vida, en el plan que, en el programa que tengas, en la meta que tengas, incluso más importante que el talento, que tus talentos y tus condiciones naturales, lo cual aplica a cualquier cosa en la vida, incluyendo a construir tu propia salud, sin duda.
8: Es que fíjate, es la primera vez que nos hacen responsables de construir nuestra propia salud. O sea, tú eres mucho más joven que yo, pero a mi generación, qué bonito que te digan y que te expliquen y que tengas todas las oportunidades en estos programas, en tus podcasts. Ahorita nos vas a invitar a tu seminario del 26, que ya no falta nada. Qué bueno que tengamos esa oportunidad de aprender, porque así como dices que no es un check-up, sino es un estudio mucho más profundo, nuestro trabajo tiene que ser más profundo. Antes nos limitábamos a ponerle en la cajita si era mañana, tarde y noche. De repente había personas que no sabía para qué eran las medicinas que se tomaba, o que no le preguntaba al doctor por qué me das tantas medicinas. O sea, estamos mucho más conscientes de eso, ¿no?
9: Claro.
8: Entonces, a ver, me quedé con la curiosidad. ¿Qué es lo que haces tú de revisión? O sea, ¿por qué el futuro y por qué no es un check-up? ¿Qué es más profundo?
9: Porque normalmente en un check-up vemos las condiciones actuales de la salud de una persona. Imagínate un check-up como un corte transversal en el cual analizamos cómo está tu salud hoy. Y decimos, bueno, sí hay un poquito de elevación de la presión arterial, pero no hay ningún signo de cáncer y el corazón parece estar bien, etcétera. Y después te recomiendan un check-up en 5 años más. Y esos 5 años... en mi opinión, son 5 años perdidos, porque lo que estás haciendo es dejar al azar a tus genes, a tu destino, a tus malos hábitos, lo que vas a encontrar en 5 años. Cuando esos 5 años son extraordinariamente valiosos para construir lo que va a pasar el resto de tu vida, esos 5 años o cualquier periodo. Entonces, a diferencia de un check-up, en un check-up haces un corte transversal y ahí termina la intervención. Y se vuelve a repetir con cierta periodicidad. En medicina y longevidad se hace el equivalente a un check-up mucho más profundo. Incluso en algunos casos vamos a hacer estudios genéticos, estudios de epigenética para ver si tienes algún riesgo, estudios de imagen mucho más sofisticados. Y no termina ahí. Ahí empiezan las cosas. Decimos, ok, de acuerdo a lo que tienes hoy, estos son los cambios que tiene que haber en tu estilo de vida, en tu ejercicio, en tu nutrición, Si necesitas algún suplemento, si necesitas alguna terapia para dormir mejor, importantísimo, el sueño es medicinal, el ejercicio es medicinal. En lugar de ser el final del proceso, es el inicio del proceso. Y no haces cortes cada 5 años, sino que estás en un proceso constante de revisión, en el cual vamos incluso, en el Centro de Ciencias Médicas de Longevidad, vamos incluso al acompañamiento con coaching para que el paciente esté todo el tiempo acompañado en la ejecución de su nuevo estilo de vida. Porque piénsalo así, Concha. Si tú vas a cambiar tu nutrición, vas a mejorar tu ejercicio, que no tienen que ser 1000 horas, ¿no? Aquí no estamos hablando de correr maratones, estamos hablando de 150 minutos a la semana y 30 de peso. No es tanto. Pero aún así, para mucha gente es un cambio importante de estilo de vida y nutrición y la forma en la que duermes y la forma en que te relacionas con otros. Te das cuenta que es mucho más que un check-up, pero son muchos cambios. Y entonces ponemos a un coach especializado en medicina y longevidad a acompañarte para lograr dos cosas: que esos cambios se hagan efectivos y, segundo, para que encuentres un propósito. ¿Por qué estoy haciendo esto? ¿Para quién? ¿Qué quiero lograr? ¿Cómo me visualizo a mí en 5, 10, 20 años? Y entonces el acompañamiento con coaching ha sido muy exitoso.
8: Sí, hay algo que me parece muy interesante que te he escuchado decir, y es que esta medicina de la longevidad, ahora seguramente todo el mundo está diciendo, ¿y quién le va a poder pagar al doctor Javier Cuandro, verdad? Pero porque esta medicina simplemente no es lo que creemos que es, no son esos suplementos carísimos, no son las cámaras hiperbáricas, no son esos retiros en un spa de Marbella, ¿no? Para solamente que los venden y los venden bien, ¿eh?
9: Sí, claro.
8: O sea, ¿cuál es la parte que no cuesta la medicina de la longevidad?
9: Qué buena pregunta. Sí, el retiro en el spa de Marbella es muy atractivo y no digo que esté mal, pero no te va a hacer vivir más años. La parte que no cuesta es la parte que más impacta. Yo siempre digo que los cambios que se tienen que hacer para vivir más tiempo y más sano son realmente simples. Los cambios de estilo de vida son realmente simples. El primero es que si existe una enfermedad crónica, controlarla. Obviamente, eso es imperativo. Pero platicábamos esta mañana, ¿no? Muchas cosas son gratuitas. O sea, el hacer ejercicio, el tipo de ejercicio que se tiene que hacer, es gratis. Lo puedes hacer con tu propio peso, en la comodidad de tu hogar, ¿no?
8: Sí, literal.
9: Mucha gente hace muchísimo más ejercicio del que se requiere para vivir más. Y qué bueno, es para fortalecerse, para prepararse para un maratón. Pero no estamos hablando de horas y horas de ejercicio. Y ese ejercicio que se puede hacer en casa con tu propio peso. Como le decía a un paciente el otro día, el no comerte la concha con nata es gratis. El no comerte, ¿no?, los tacos de canasta también es gratis. Una nutrición sana es mucho menos cara de lo que uno piensa, porque en gran parte de lo que tenemos que hacer es suprimir cosas, suprimir azúcares refinados, suprimir harinas blancas, suprimir, súper importante, alimentos ultraprocesados. Y suprimir eso no cuesta nada. Creo que tenemos una mala impresión de salud, porque en los medios vemos salud y vemos un gimnasio súper elegante y a un tipo súper bien formado con ropa cara, con un reloj que le mide absolutamente todo. Esas cosas ayudan, pero absolutamente no son necesarias.
8: Ok, sí, me parece muy importante. Y luego, otra cosa que estábamos platicando, es que tengo muchas preguntas. Algo que dijiste de la diabetes, que ya casi decimos, ¿cómo dijiste que normalizamos la diabetes? Que ya decimos que
9: sí, me preocupa que hemos en México como normalizado la diabetes, ¿no? Hay tanta diabetes, hay tanto sobrepeso. Uh-huh. Somos uno de los países con mayor sobrepeso y diabetes per cápita en el mundo, y que está perfectamente bien explicado por la dieta que llevamos. Y no me refiero a la cocina mexicana, me refiero a refrescos llenos de azúcar, a harinas blancas, etcétera. Que hemos normalizado la diabetes. Pensamos que la diabetes es normal. La tiene mi abuelo, la tiene mi mamá, mis dos hermanos. Yo también, y lo platicamos como si fuera algo ya normal. La diabetes es una de las 4 enfermedades que causan el 80% de las muertes. La número 1 es el infarto del miocardio. La número 2 es la diabetes y sus complicaciones. La número 3 es el cáncer. Y es de las 4 la única que va para abajo, el cáncer. Y la 4ª son las demencias. Pero la diabetes aumenta el riesgo de las otras. hace que las otras sean más frecuentes y sean más agresivas. Controlar la diabetes, el simple hecho de controlar bien la diabetes, o si eres prediabético y no pasar a diabético, puede hacer un cambio enorme en tu vida. No nada más en cuánto tiempo vas a vivir, sino la calidad de ese tiempo. Nadie quiere llegar a los 90 años siendo dependiente desde los 73.
8: No, y me estabas diciendo algo que me encantó, que con 3 kilos que bajáramos, ¿qué pasaba?
9: Ah, está bien, la pérdida de peso es medicinal cuando hay obesidad. El reducir, si una persona que tiene prediabetes, todavía no está con un diagnóstico de diabetes, pero no tiene una glicemia, una hemoglobina glucosilada normal, su azúcar en la mañana no es normal, su insulina en la mañana está elevada, pero todavía no llega el diagnóstico de diabetes, esa fase se llama prediabetes. Lo mejor que una persona puede hacer para no pasar de prediabetes a diabetes es bajar de peso. ¿Cuánto? Basta el 5% del peso corporal, que para una persona de 80 kilos son 4 kilos. Para una persona de 100 kilos son 5 kilos. No, no, no es una cantidad enorme. Haciendo ejercicio y bajando ese peso se reduce el riesgo a la mitad, el riesgo de que la prediabetes se convierta en diabetes. Obviamente, si bajamos más del 5%, el beneficio es aún mayor. Es la mejor medicina. Salió un artículo en una revista de gran renombre científico hace apenas unas semanas, y lo puse en mis redes sociales, sobre cómo la reducción de peso en prediabetes es incluso más efectiva que los medicamentos como la metformina en la prediabetes. Entonces, como ves... ¿Y qué crees? Hacer ejercicio, salir a caminar, hacer sentadillas, también es gratis.
8: Sí, definitivamente. Y también dentro de lo que estábamos hablando, Javier, me estabas diciendo del estrés, ¿no? Que antes nos perseguían los leones y se disparaba todo, y pero que ahora no hay leones, que se llaman tráfico, se llaman jefe, se llaman exmujer o mujer o exmarido, o como quieras decir, o adolescentes. O sea, hay miles de nombres para los leones, ¿no? Y que tú decías que hay que manejarlo, que porque es veneno. O sea, subrayas así, veneno.
9: El estrés crónico es veneno. El estrés crónico afecta todos los sistemas del cuerpo. Está asociado a mayor incidencia de infarto del miocardio, sin lugar a dudas, de hipertensión, de problemas gastrointestinales, de problemas endocrinos, metabólicos, control de glicemia, mayor riesgo de demencias. Hay una relación directa entre estrés, sueño de mala calidad, demencia, estrés, sueño de mala calidad, diabetes. Y si me permites repetir la analogía, esto tiene una explicación muy simple. Recordemos que nosotros, los humanos de hoy, no somos un buen ejemplo de nuestra especie. El humano moderno ha vivido cómodamente por 150 años. Uh-huh. Y medio cómodamente, realmente cómodos los últimos 50. Pero nuestra especie, el Homo sapiens, ha existido entre 200 y 300 mil años sobre la faz de la Tierra. Y hasta antes de la agricultura, que es hace apenas 10.000 años, éramos cazadores-recolectores. Nuestra especie evolucionó de una manera que no es compatible con la vida actual. Y el estrés es un buen ejemplo. Si un cazador-recolector que vivía hace 100.000 años quiere cazar a un impala junto con el resto de la tribu, va a sufrir estrés agudo. Y el cuerpo va a hacer lo necesario para cazar a ese impala. ¿Qué hace? Aumentar la presión arterial, aumentar la frecuencia cardíaca para que se oxigenen mejor los músculos, etcétera. Aumentar la capacidad de coagulación de la sangre, aumentar el azúcar, disparos de cortisol para que aumente el azúcar, porque lo necesitamos como energía para correr, para cazar, para correr de un depredador, de un león, como dices, etcétera. ¿Pero qué crees que pasa? La búsqueda del impala no dura días. Es un evento agudo que pasa en minutos. Entonces, nuestro cuerpo evolucionó para estrés agudo. Ahora vivimos estrés crónico. Problemas con el jefe, problemas laborales, deudas, la tarjeta de crédito, etcétera, etcétera, el tráfico. ¿Y nuestro cuerpo cómo responde? Pues como sabe responder. Eleva la presión arterial, eleva la frecuencia cardíaca, aumenta la capacidad de coagulación de la sangre, eleva el azúcar, pero no agudamente, no por minutos, sino por días, meses, años, décadas. Uh-huh. Y esa elevación de estos factores, pues obviamente lleva a cosas que el hombre de hace 100.000 años no vivía. Y como consecuencia de esa elevación y de esos cambios que ahora son crónicos, de ahí viene el daño que causa el estrés al corazón, al cerebro, al metabolismo, el azúcar elevada, cortisol elevado, etcétera, etcétera. Por eso es muy importante controlar el estrés. Y los pacientes me dicen, ¿cómo voy a controlar el estrés, doctor? Si de todos modos me peleo con el marido y el tráfico. Sí, a lo mejor no podemos controlar los estresores. Podemos controlar algunos, no todos. Pero sí podemos controlar cómo respondemos al estrés. Y nosotros tratamos de enseñar eso a nuestros pacientes y lo hemos hecho con buen resultado, lo pienso.
8: Pues sí, y es importantísimo. Y dentro de toda esta cosa que tenemos que tomar control sobre nuestra salud, a ver, de repente tienes 68 años, como es mi caso, ¿no? Y vas a una revisión normal y te salen con lo que platicábamos el otro día, tienes tapadas las coronarias y es genético, cosa que creo que compartimos.
9: Compartimos, así es.
8: Te puedo decir,
9: es parte de mi motivación dedicarme a esto.
8: A ver, platícanos eso, porque estás en Boston y aquí al mismo tiempo haciendo eso y ahí coincidimos, fue muy interesante.
9: Yo he trabajado, yo he vivido en Estados Unidos 20 años, en Nueva York, San Francisco y ahora en Boston, y estos 20 años me he dedicado a hacer investigación, investigación clínica en diferentes lugares, en diferentes sitios. Pero cuando cumplí 50, que fue durante la pandemia, dije, me voy a hacer ahí sí un check-up súper profundo, tal vez un poco exagerado por las paranoias del médico, pensando en todo lo que me podría dar. No lo pude hacer a los 50 porque estábamos en plena pandemia, era en el 2020, en el 2021 lo hice. Y me aparecieron las arterias coronarias muy calcificadas. Afortunadamente no obstruidas, pero sí muy calcificadas. Mi primera reacción fue miedo.
8: Pues sí, ¿cómo no?
9: Y me di cuenta de que el miedo y la ansiedad tienen un rol en la vida. Este rol lo escuché hace 2 semanas en una conferencia en la Escuela de Medicina de la Universidad de Harvard, que nos dio la persona que es responsable de recursos humanos y aprendizaje de Google. No recuerdo el nombre de este hombre. Y nos decía, el estrés y el miedo son un llamado a la acción. Y el mejor tranquilizante que hay es cuando tú tienes miedo o ansiedad de algo, actuar es el más potente que hay. Sin haber oído este fascinante speaker, en el 2021 lo que hice fue voltearme con mi esposa y decirle, de esto no me voy a morir. Voy a hacer lo que tenga que hacer, pero no va a suceder. Y ahí entró mi pasión por vivir el presente y cambiar lo que tenga que hacer para vivir más tiempo. Esa fue mi experiencia personal que me trajo a esta ruta ahora.
8: Fíjate, qué interesante. Es una gran experiencia y qué padre ver el miedo como un llamado a la acción. Yo también creo eso. O sea, uno empieza a estudiar y empieza a ver. Entonces, dentro de todo lo que has estudiado tú, o sea, habrá personas que nos están escuchando y digan, ay, que por favor, Concha, le pregunte a Javier de mis reumas. O habrá quien diga, que le pregunte qué voy a hacer con el sueño, porque llega un momento en que empiezas a cumplir años y te dicen, pues claro, es que duermes mal porque los grandes dormimos mal. Y luego, pues claro, estás más gordo porque tu metabolismo es una tortuga. Luego, pues los huesos, ¿no? Sí, los huesos también, pues porque ya sabes lo que es la osteoporosis y la osteopenia y todas estas cosas. Y entonces se va volviendo algo que te van dando las noticias y que tú tienes que actuar más allá del, o sea, que el miedo te mande a actuar, es lo que me parece más interesante. Y estas ciencias de la longevidad, esta medicina de la longevidad, por eso me parece tan interesante, porque voltea a ver soluciones.
9: Sí, así es. Soluciones anticipadas, ¿no? Yo divido la historia de la medicina en 3 fases. La fase cuando los médicos no entendían la biología humana, ¿no? Imagínate ser el médico de Enrique VIII y el hombre estaba enfermo y llaman a los médicos y los pobres médicos pues no entendían lo que estaba pasando. Eran admirables porque acompañaban al paciente y hacían descripciones muy detalladas de lo que pasaba, de ahí vienen los síndromes, ¿no? Que es esa descripción de signos y síntomas. Después, a esa fase de la medicina yo le llamo medicina de soporte, donde el médico jugaba el rol de soporte. Después viene la medicina que vivimos actualmente, que es la medicina resolutiva, así le llamo yo, que es la medicina que soluciona un problema que ya existe, ¿no? Que somos magníficos para resolver problemas agudos. Si tienes una fractura, si tienes una caries, acuérdate que la gente se moría de caries en el pasado, ¿no? Esa infección se iba al hueso y entonces somos magníficos hoy en día para resolver problemas agudos, la apendicitis, una infección, una fractura, etcétera. No somos todavía muy buenos en resolver problemas crónicos, pero vamos al médico cuando ya está el problema y el médico interviene cuando ya está el problema. En medicina y longevidad voy a intervenir para que no suceda el problema. y tratar de retrasar ese problema lo más que se pueda, para que cuando llegue el momento que ya es inevitable vivir el problema, le robamos muchísimos años de salud a la vida. Esa es la gran diferencia entre estas tres fases de la medicina. Que, por cierto, no es que las otras dos estén mal. El médico de longevidad tiene que saber ser resolutivo cuando su paciente está enfermo, y especialmente, que no se nos olvide, tiene que ser un buen acompañante, como eran los médicos hace siglos, de su paciente.
8: Interesantísimo todo, Javier. Permíteme un momento, tenemos que ir a un corte. Soy Concha León Portilla, quédate en Enlace 50.
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8: Regresamos contigo este sábado 23 de mayo y vamos a seguir hablando con el doctor Javier Cuandró sobre los mitos y las realidades de la medicina de la longevidad. Continuamos.
21: A ver, y entonces nosotros, las personas mayores, cuando vamos al médico, te dicen es que ve a un geriatra porque él va a evitar, por ejemplo, la polifarmacia, ¿no? ¿Qué la medicina de la longevidad, cómo te ve como un ser integral y pues me imagino que evita la polifarmacia?
9: Absolutamente sí. La respuesta es sí, sí, sí, sí te vemos como un ser integral. Por eso todos los médicos que trabajan conmigo en el Centro de Ciencias Médicas de Longevidad somos internistas, porque vemos al ser humano completo, completísimo, biopsicosocial, el aspecto biológico, psicológico y el social, que repito, tiene un impacto enorme. Entonces sí vemos al ser humano completo e intervenimos en la parte biológica, psicológica y social para que viva bien más tiempo y que no tenga una muerte prematura como la definí antes. Y absolutamente no, o sea, evitamos a toda costa la polifarmacia. Ahorita que hablabas del sueño, por ejemplo, sería muy fácil, tómate esta medicina para dormir y resuelto el problema. Pero no es verdad, porque el sueño tiene fases en las cuales se recupera el cerebro y se limpia de sustancias tóxicas del metabolismo cerebral que después nos llevan a Alzheimer o a Parkinson u otros padecimientos. Y hay otra fase que es el sueño profundo, donde el cuerpo, la parte no neurológica, los músculos, el corazón, el intestino, también se reparan. Y esto no se puede lograr con medicinas para dormir. No todo sueño es sano. Si te da un, si te pega en la cara el canelo, caes con un sueño, pero ese no es un sueño sano. Ok. Ajá. Entonces, buscamos la salud a través del estilo de vida como medida principal. En medicina de longevidad, a veces es la única manera de intervenir. Por ejemplo, con el paso de los años, las células que tenemos en nuestro organismo a veces dejan de funcionar, pero no se mueren. Y ahí se quedan siendo tóxicas y produciendo sustancias inflamatorias y haciendo daño. Pero no se mueren, se llaman células senescentes. La mejor forma de eliminar a las células senescentes es haciendo ejercicio y haciendo periodos de ayuno. No hay medicamentos de por medio, no hay ni siquiera complementos. Es solamente estilo de vida. Pues sí, evitamos la polifarmacia absolutamente.
21: Pero qué interesante, ¿no? O sea, porque la medicina del estilo de vida es algo que está en nuestras manos. Y que totalmente. Creo que al empezar a sentir los cambios, pues se vuelve cada vez más antojadiza, ¿no?
9: Claro, claro, claro. O sea, el paciente empieza a sentir los cambios, empieza... Ah, porque este es un aspecto muy importante. Te decía hace rato que la gente que entra a los programas como este, generalmente al inicio de la década de los 40 y de los 60. De los 60 porque sienten que están envejeciendo. De los 40, ¿sabes por qué? Porque ven el envejecimiento de sus padres. Dicen, yo no quiero llegar a los 70, a los 75, como mi papá, como mi mamá. O si los papás están muy bien, sí quiero llegar como ellos. Entonces, absolutamente es muy importante que mientras más temprano intervenimos, el impacto puede ser mayor en el tiempo.
21: Interesantísimo. Y luego hay otra cosa que me gusta mucho de todo tu labor, que es la educación. O sea, tú lo que quieres es educar gente. Bueno, darnos información, compartirnos la información. Y es un aprendizaje. Es como de veras como aprender las tablas de multiplicar. Sí. O sea, ya está a nuestro alcance y es algo que podemos aplicar. Y como tú dices, es estilo de vida. Y bueno, con todo esto que va pasando con los años, de repente también me imagino que la medicina de la longevidad tiene que ver con la parte del sentido de vida que veníamos hablando y con todo lo que va sucediendo en el tema de las pérdidas, en el tema de los cambios, en el tema de los hijos fuera, en el tema de tal vez problemas patrimoniales o herencias o todas estas cosas que tenemos que ir tomando conciencia de un final.
9: Sí, sí, y a veces algo que vemos es el gran rol que juega el retiro, ¿no? La gente que se retira y no tiene un proyecto después, ¿no? Gibran Jalil Gibran, una vida sin sentido es como un eterno domingo a las 5 de la tarde, ¿no? ¿Sí? Y la gente que se retira sin un proyecto de vida, sin un sentido de para qué vivo, caen en depresiones y en un ciclo que los hace morir prematuramente. Mientras que la gente que se retira, porque eres consciente que algún día ese momento va a llegar, o porque te tocó retirarte, o porque ya no puedes hacer tu trabajo, esos pacientes tienen una vejez feliz. Porque tienen un proyecto, aunque sea simple, aunque sea aprender a tocar el piano, o voy a pintar, o voy a hacer carpintería con mis nietos, etcétera. Ese es un aspecto súper importante del envejecimiento.
21: Y cada vez somos más las personas que estamos trabajando en eso. Tuve una reunión con muchas personas que están en el tema de la longevidad, pero desde otros aspectos, no desde el médico, y exclusivamente desde el médico. Sé que tú estás de forma integral. Y, por ejemplo, hay unos que se llaman Wiser Hub. Y entonces ellos lo que hacen es conectar talentos senior con empresas jóvenes. Y entonces a lo mejor esas personas trabajan 3 horas a la semana o 8 horas a la semana, las personas senior retiradas, dando consejos y ayudando a estructurar empresas.
9: Brillante idea, claro.
21: Entonces fíjate, porque nadie, a lo mejor hay personas que están retiradas y no quieren volver a una oficina ni a un horario, pero a lo mejor sí quieren dedicar 3 días a la semana o uno al mes a poder ser asesor. Entonces esa es la parte de encontrar el sentido en nuestras vidas. Y bueno, me gustaría preguntarte, yo sé que las emociones Hemos tenido psiquiatras en el programa que nos dicen que en los hombres pesa más la depresión, a veces precisamente por la jubilación, y en las mujeres la ansiedad. Y a veces en las mujeres más la ansiedad y la depresión, y en los hombres la ira, porque están muy frustrados. ¿Qué tanto la medicina de la longevidad, que me imagino que tiene una gran ayuda en el estilo de vida, cómo nos puede apoyar?
9: Sabiendo canalizar esas emociones. Yo creo que las emociones no son buenas o malas. Son buenas o malas en la medida en la que respondemos a ellas, ¿no? Puedes canalizar, como decíamos hace rato, la ansiedad en acción, ¿no? Puedes canalizar la ira en, ya sea en acción o en sabiduría. Muchas veces el primer paso, y esto lo vemos en medicina en general, el primer paso ante una emoción es ser consciente de que la estás experimentando. Estoy enojado, no voy a mandar el email estando enojado, porque me voy a arrepentir en una hora. O estoy muy alegre, estoy muy entusiasta y me quiero comprar esa bolsa que no necesito. Espera 24 horas, ¿no? aún las emociones buenas, entre comillas buenas, o que nos hacen sentir bien, como el entusiasmo y la alegría de comprar la bolsa nueva, pues nos pueden llevar a cosas malas. Pero el primer paso es ser consciente de que estás experimentando esa emoción, y a partir de esa conciencia decir, bueno, sé que estoy enojado, sé que estoy excesivamente entusiasmado por la bolsa, sé que estoy muy ansioso, calma, ¿y qué voy a hacer con eso? Y a veces el tiempo, un tiempo corto, una hora, un par de horas, calma esa emoción. Las emociones acumuladas, sobre todo el estrés, el miedo, y estábamos hablando del autor Gabor Maté, cómo habla sobre el miedo desde la infancia, el miedo que experimenta una madre embarazada, y después ese bebé tiene problemas de salud en la adolescencia por el estrés que vivió de niño, o incluso en fases embrionarias. Las emociones tienen un impacto enorme en nuestra salud.
21: Sí, entonces es también parte de ese estilo de vida, el claro. manejo de esas emociones, y vienen muchas emociones conforme va pasando el tiempo. Hay otra cosa que me parece muy interesante de esta edad, que es la resiliencia y la reinvención. O sea, la resiliencia, porque pues hay muchos retos y desafíos, como en toda la vida, pero de repente aquí se juntan. Pero la reinvención, o sea, cómo las personas de repente al enviudar tienen que volver a reconstruir su vida, o al sí. divorciarse, o al tener a todos los hijos fuera, al ver cómo este mundo ha cambiado tanto en el sentido de la familia. Y como que yo veo dos posiciones, unas que dicen es que antes todo era mejor.

0: siempre son imperfectas, pero están mejor que lo que eran hace 30, 40, 50, 60 años atrás. ¿Sabes por qué la gente, pienso que la gente dice que antes era mejor? Porque en el pasado hay certeza. En el futuro no hay certeza. En el pasado hay absoluta certeza porque sabes exactamente lo que pasó. En el futuro y en el presente no. Pero uno de los aspectos, pienso yo, que una persona, una de las herramientas que una persona tiene para vivir en felicidad, en plenitud, es dejar de pensar en el pasado y en el futuro. Planeas el futuro y planeas bien, pero tu existencia es hoy, es la única que hay. Es aquí, estoy frente a ti, estoy frente a Concha y no existe más mundo. Y el día que aprendemos, y hay un autor fascinante que tiene un libro que se llama, ahora te voy a decir el título, El Poder de la Hora. El Poder de la Hora, lo conoces, de Eckhart Tolle, exacto. Y la importancia de vivir hoy porque es el único momento que existe, ¿no? Y muchas veces las ansiedades y los miedos que tenemos no vienen de lo que estamos viviendo ahorita. No vienen. Uno de los autores más importantes americanos, no sé si fue Mark Twain, dijo, heme aquí al final de mi vida en donde siempre estuve angustiado de cosas que casi nunca pasaron.
1: Fíjate, claro, por supuesto.
0: Entonces fuimos más en la mente que en la realidad.
1: Sí, entonces la mente es fundamental en la medicina de la longevidad.
0: Absolutamente fundamental. Así es, así es. Por eso te decía, no estamos hablando de complementos y de zinc. No, es algo muchísimo más completo. Es ver al ser humano de manera completa. Incluso el aspecto social, que tiene una influencia enorme en nuestro sentido de vida y en nuestra salud.
1: Sí, me gustaría antes de terminar que viéramos dos temas. El primero son todo lo que escuchamos en las redes y de repente nos lo creemos. Y entonces empezamos a tomarnos esto o a tomarnos aquello o a creer que necesitamos todos los suplementos esos de los que hablas. ¿Qué nos dices de eso y cómo tener ese criterio? Y también la otra pregunta es los adelantos de la medicina. O sea, estar al día, tú que estás, bueno, estás estudiando, investigando todo el tiempo, entonces pues tu panorama de adelantos de la medicina es gigantesco, ¿no? Pero ¿cómo podemos estar más cerca de eso?
0: Parte de ser un médico educador, que es como me defino, es precisamente educar a los pacientes a tener un pensamiento crítico. La ciencia no es nada más una serie de disciplinas para llegar a conocer la verdad. Es una forma de pensar. Un pensamiento científico lo puede tener cualquiera. Es un pensamiento crítico. A ver, me estás diciendo que esto sirve. ¿Cuál es la fuente de información? Una anécdota, porque a mi prima le sirvió. No, esa no es una fuente de información, verás. Me llama la atención que siempre que alguien propone algo que es extraordinariamente disruptivo, como si tomas este complemento. Si lo analizas, generalmente, en el 99% de los casos, son gente que nunca ha visto a un paciente enfermo, que nunca ha tenido a un ser humano, a la vida de un ser humano en sus manos, que nunca ha estado en una sala de urgencias dándole RCP a un paciente que acaba de tener un infarto. Son gente que vio, investigó, no investigó, leyó en las redes, vio un proyecto y comunica algo que suena interesante. Y entonces los algoritmos, cuando le das like, nos meten en esa burbuja. Yo invitaría a la gente a cuestionar cuál es la evidencia de que esto sea verdad. ¿Quién me lo está diciendo? Me lo está diciendo alguien que se dedica a ver gente como su actividad más importante en la vida. No a hablar de la gente, a ver a la gente, a cuidarlo, a tener su salud y su vida en sus manos. ¿O me lo está diciendo un chavito que tiene muchos seguidores y muchos likes?
1: Claro, definitivamente. Bueno, y me gustaría nada más invítanos a tu seminario, que es dentro de 3 días.
0: Es abierto, no tiene ningún costo. Es el 26 de mayo y vamos a hablar precisamente de eso, de mitos y realidades, de cómo vivir más tiempo y cómo vivir mejor ese tiempo. Vamos a hablar de lo que es información y recomendaciones que no tienen ninguna base contra las que sí tienen. Y mi mensaje, yo creo que más fuerte va a ser ahí, que la inmensa mayoría de las cosas que podemos hacer para vivir más tiempo y vivir ese tiempo de manera sana están muchísimo, muchísimo en nuestras manos. Y sin costo casi todas ellas, ¿no? Es el 26 de marzo. Es decir, en unos días. Pueden buscar en nuestras redes sociales. Es un link que te invita ahí a registrarte. Si buscan en Instagram, Centro de Ciencias Médicas para la Longevidad, o a lo mejor lo podemos también compartir en el tuyo, si se puede.
1: Por supuesto.
0: Centro de Ciencias Médicas de la Longevidad, le das clic, te invita a registrarte nada más con el nombre y un par de datos, y el 26 de mayo.

0: ello, tendrás el link de Zoom, la liga para conectarte sin ningún costo.
1: ¿Y a qué hora es?
0: Es a las 7.
1: De la noche.
0: De la noche, así es.
1: Oye, y además tienes el Longevity Café, ¿o eso es para todo público? ¿Cómo
0: también
1: está la cosa?
0: Sí, el Longevity Café, tratamos temas específicos de medicina y longevidad, ¿no? Puede ser sobre nutrición, puede ser sobre avances científicos, porque si hay avances científicos interesantes, estabilización del DNA, cuáles son los procesos mediante los cuales las células se van haciendo viejas y qué podemos hacer para evitarlo. Hay veces que se puede intervenir, hay veces que no. Esto avanza sumamente rápido y soy afortunado de tener primera fila en los conocimientos científicos, que son los que comunicamos en Longevity Café. Si nos siguen en nuestra página web, ¿no? medicinadelongevidad.com, ahí tenemos nuestro blog, también que tenemos muchos artículos que pueden ser de utilidad, y ahí se anuncia también cuando tengamos un Longevity Café. Pero por lo pronto lo que tenemos es el 26 de mayo, nuestro webinar sobre mitos y realidades de medicina y longevidad.
1: Pues me encanta todo lo que nos has platicado, y pues tu mensaje de cierre para el público de Enlace 50 y todo mi agradecimiento.
0: No,
1: Javier,
0: el agradecido soy yo, qué bárbaro. El agradecido soy yo. El mensaje de cierre es el siguiente. Es con el que abrí. Está en tus manos. Está en tus manos y no en las del médico. El médico es un consultor. Tú vas a consulta con el médico. Está en tus manos tu salud, tu envejecimiento con salud y el no tener una muerte prematura como las que veo constantemente a nuestro alrededor. Muertes que se pueden evitar. Está en tus manos. Y para eso hay que informarse, educarse, tratarse con el médico y sobre todo tener un pensamiento crítico. ¿Qué sí es y qué no es? Aprender a cuestionar lo que escuchamos de todos, incluso del médico. Y un buen médico tendrá la respuesta con bases científicas para decirte por qué esa intervención es necesaria o no. Ese sería mi mensaje y un súper agradecimiento. Me siento enormemente halagado y afortunado de estar contigo.
1: Yo también. Estoy feliz. Gracias. Muchísimas gracias. Gracias. Y esto que se repita, ojalá podamos hacer unas cápsulas o alguna cosa que colaboremos juntos, porque tenemos la misma misión de vida. ¿Y cuál es la misión de tu clínica?
0: La misión de mi clínica es convertirnos en el centro de referencia de medicina de longevidad en América Latina a través de una intervención ética, científica y humanista. Esa es la misión.
1: Bueno, inigualable. Muchas gracias. Qué manera de aprender, ¿verdad?, con el doctor Javier Coandro. Pues qué gusto me da poder tener estas personalidades aquí en Enlace 50 y compartir todos estos conocimientos con ustedes, que son nuestra razón de ser. Como siempre, muchas gracias, Pati, muchas gracias, Carlos, por todo el trabajo que hacen para Enlace 50 y que lo sigamos haciendo por muchísimos años. Quiero preguntarte a ti que nos escuchas si ya estás inscrito en nuestra lista para el newsletter que estoy mandando cada semana, que lo escribo yo y que la verdad trato de encontrar temas de nuestro interés. También quiero preguntarte si ya eres parte del YouTube, le has dado clic a la campanita para que te avisen cuando estamos publicando los videos, y también si entras a nuestras redes Instagram, TikTok y Facebook, ahí hay un buen de material que te va a ayudar a vivir esta etapa plenamente, porque la longevidad está cambiando la historia de la humanidad y quizás uno de los mayores desafíos de esta época sea entender que vivir más años implica aprender a cuidarnos de otra manera. Lo de antes ya no sirve necesariamente. La salud no depende de una sola pastilla, ni de una dieta milagrosa o de soluciones rápidas. La salud se construye todos los días en la manera en la que dormimos, nos movemos, pensamos, nos relacionamos y damos dirección a nuestra vida. Porque llegar a edades más largas tiene mucho más sentido cuando podemos vivir con autonomía, claridad, vínculos, energía y un propósito que nos despierte por dentro y nos llene de ilusiones. Estoy agradecidísima con el doctor Javier Coandro, que nos acompañó esta tarde, y antes de irnos quiero compartirte el texto de salida, que si quieres que te lo mande con la mejor red Telcel, me pones un WhatsApp al 5523 254161. El texto es sobre la importancia de defender la alegría. Hay algo que pocas veces se dice con claridad. La alegría también se pierde si no se cuida. Y no desaparece de un día para otro. Se va diluyendo. entre pendientes, preocupaciones, noticias, pérdidas y esa forma de acostumbrarnos a vivir en automático. Y sin darnos cuenta, la alegría deja de ser parte del día. Se vuelve ocasional, lejana, condicionada, como si dependiera de que todo esté bien. Pero la alegría no llega cuando todo se resuelve. La alegría se construye, y más aún cuando vamos cumpliendo más años. Porque la vida ya nos ha mostrado suficiente. Nos ha dado momentos buenos, sí, y también lo que duele, lo que cambia, lo que se va. Por eso en esta etapa la alegría deja de ser ingenua y se vuelve consciente. No es euforia, es una forma de pararte frente a la vida. Es poder encontrar luz incluso en medio de lo cotidiano. Es elegir dónde pones la atención y es darte permiso de disfrutar sin culpa. Defender la alegría es una decisión, no porque todo sea fácil, sino porque sabes que vivir sin ella pesa más. Defender la alegría es defender los pequeños momentos, una conversación que te deja bien, una risa compartida, un espacio de calma, un recuerdo que se resignifica. Es también rodearte mejor, elegir con quién estás, qué escuchas, qué permites que entre a tu vida, porque lo que alimentas crece y la alegría necesita espacio, no se impone, se cultiva. A veces defender la alegría implica hacer ajustes, soltar lo que nos desgasta, poner límites, movernos de lugares que ya no nos hacen bien. Otras veces implica algo más simple, detenernos, respirar y volver a nosotros. Y reconocer que incluso hoy hay algo que sí está bien. La alegría en esta etapa tiene otra textura, es más tranquila, más profunda, más real. No busca impresionar, busca sostener y eso la hace más valiosa. Porque cuando decides defender la alegría, no estás negando lo difícil. Estás eligiendo cómo quieres vivir lo que sí tienes. Y ahí cambia todo. La alegría no es un lujo, es una forma de cuidar tu vida. Y con los años, defenderla se vuelve una de las decisiones más importantes que puedes tomar. Soy Concha León Portilla, los dejo con Dominique Peralta en Amores de Garra y nos escuchamos el próximo sábado. Abrazos para todos. Gracias por haber estado aquí con nosotros en Enlace 50.
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0: ¿Ustedes salen con sus perros después de las 11 de la mañana en estos días de calor que alcanzamos casi los 30 grados? Yo les diría que lo piensen bien porque es muy peligroso. Y, por ejemplo, si ustedes salen descalzos a su patio, a su terraza, a su balcón, a la 1 de la tarde van a ver que no aguantan el piso. Imagínense los cojinetes de sus perritos, el daño que sufren. Y no solo eso, llevarlos en el coche y dejarlos en el coche y dejarlos con las ventanas cerradas puede ser letal. Justo la doctora Gabriela Zamudio nos va a platicar acerca de qué es el golpe de calor, cómo lo podemos prevenir, hasta qué temperatura puede llegar un animal dentro de un coche, qué es lo que pasa y lo que no debemos de hacer. Además, a propósito de la ajolotización de la Ciudad de México por esto del Mundial, vamos a resolver estas dudas que mucha gente se pregunta. ¿Los ajolotes son rosas, son blancos, son verdes o grises? ¿Hay ajolotes en Xochimilco? Bueno, la maestra en ciencia, Elsa Valiente, también nos va a platicar acerca de esto porque es justo su área de especialización y ella ha hecho muchísimo trabajo en las chinampas para volverlas lugar, hogar y refugio de los ajolotes. Soy Dominique Peralta, esto es Amores de Garra y así es como comenzamos.
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0: Estás en el 102.5 FM. Nuestro WhatsApp es 557-411-1239. Lo voy a repetir. 557-411-1239. Redes. Twitter, ahora X, Dominique Peralt y Amores Garra. Y en Instagram, Facebook y TikTok, Amores de Garra. El lunes, podcast en todas las plataformas. Es muy fácil que nuestros animales durante la temporada de calor puedan sufrir un golpe de calor. Y sí, lo repito, es muy fácil, sobre todo cuando alcanzamos las temperaturas a las que hemos estado llegando últimamente. Hay muchas cosas que podemos hacer para evitarlo. Y para que sepan, los perros y los gatos regulan su propia temperatura. No obstante, hay circunstancias en donde es imposible, como lo que decía al inicio, que es dejarlos en un coche con las ventanas cerradas justo en el rayo del sol. Eso es una invitación a la muerte y es muy injusto y es crueldad animal. Gabriela Zamudio, la doctora Gabriela Zamudio, es médico veterinario zootecnista, egresada de la Facultad de Medicina Veterinaria y Zootecnia de la UNAM, con 18 años de experiencia en medicina interna y está enfocada a cirugía de tejidos blandos en perros y gatos. Tiene 10 años como líder del equipo médico del Hospital Veterinario Doctor Guerrero, que es un hospital privado en la Ciudad de México. Gabriela, qué bien que estás aquí con nosotros. Primero, ¿qué te parece que nos expliques qué es el golpe de calor?
2: Claro que sí, muchas gracias por la invitación. Me parece un tema muy importante, justamente como dices, hablando en esta época en la que además creo que cada año nos toca percibir mayores temperaturas y eso tiene que ver con el cambio climático. ¿Qué es el golpe de calor? Es una condición muy desafortunada en la que el cuerpo de un individuo, llámese perro, gato, humano también, porque en humanos también nos pasa, puede llegar a alcanzar temperaturas, en el caso de los perros y los gatos, de más de 41 grados. Uf. Cuando una temperatura normal en ellos va de 38.5 a 39. Entonces estamos hablando que pueden ser casi 3 grados arriba de lo normal. Y esto, ¿qué consecuencias puede llegar a tener en ellos? Pues que nosotros y ellos estamos hechos de células. Y todas las células trabajan y funcionan con una temperatura estable, que en la mayoría de los mamíferos es de 37 grados. Entonces imagínate, si yo necesito 37 y tengo 41, evidentemente las células generan una inflamación, pero es de todo el cuerpo, no es de una sola parte, ¿no? Entonces, el golpe de calor puede llegar a ser muy grave y puede llegar a ser letal si no se atiende de manera urgente y de manera adecuada.
0: ¿En cuánto tiempo se te puede morir el perro si ya tuvo el golpe de calor? Llegas al coche y lo ves que está jadeando, yo no sé, inconsciente, desmayado, no sé qué es lo que les pase, y dices, voy al veterinario y me tardo 15 minutos. ¿Se puede morir en el camino?
2: Puede morir en el camino si no haces algunos primeros auxilios que puedo explicar en un momento, pero Independientemente de que pudiese llegar vivo a un hospital, puede haber consecuencias no necesariamente inmediatas. Es incluso una condición que se debe monitorear después de que el paciente salió adelante, porque hay que monitorear que las funciones corporales no sufrieron ninguna consecuencia.
0: No, ¿y cómo cuáles funciones corporales?
2: Pues en realidad todas. O sea, justo te decía, las células funcionan a 37 grados. Todas las células necesitan funciones que casi todas están mediadas por proteínas o enzimas. Y las proteínas se deshacen cuando la temperatura es muy alta. Entonces, aparte de que estructuralmente se daña, pues también las funciones de todos, del riñón, incluso del cerebro, del corazón, el sistema respiratorio, la piel, el sistema muscular, toda la funcionalidad de un cuerpo se puede ver alterada. Y entonces las consecuencias pueden ser que un perrito termine con una enfermedad renal, con una enfermedad cardíaca. Entonces sí hay que monitorear, independientemente de si el paciente salió adelante, que todo lo demás funcione más adelante.
0: Vamos a poner un escenario. Estamos, no sé, en la calle, tengo que hacer mis mandados. Generalmente saco mi perro, pero ahorita estamos llegando hasta 30, 32 grados. Afortunadamente estaba lloviendo, no obstante, hay un periodo del día en el que sí está muy caliente. Me salgo del coche, dejo al animal, a lo mejor con poquito abierta la ventana. Afuera marca el termómetro 30. ¿A cuántos grados puede llegar el coche? Y ¿me puedes platicar un poco lo que nos estabas diciendo fuera del aire de la carne en el sartén?
2: Sí. Mira, el coche, particularmente hablando, los coches, que incluso es la causa más conocida de un golpe de calor, genera un efecto invernadero, porque está rodeado de cristales que dejan pasar la luz y la energía solar, y eso genera calor, pero no la dejan salir. Si tú dejas abierta la ventana, no es suficiente la ventilación como para bajar la temperatura.
0: Entonces, aunque la dejes bien abierta.
2: Si la dejas completamente abierta, probablemente sí. El asunto es que nadie deja completamente abierta en un estacionamiento.
0: O en la calle.
2: O en la calle, ¿no? Entonces, ¿qué sucede? Que dentro del automóvil, si afuera estamos a 30 grados, podríamos tener una temperatura de 42, 45 grados, o en algunas partes del mundo todavía mayor, ¿no? Entonces, por más disposición que tenga un cuerpo en tratar de bajar la temperatura, porque los cuerpos son muy sabios y hay mecanismos compensatorios, cualquier mecanismo se vuelve ineficiente a esa magnitud de temperatura, con la poca posibilidad de ventilarte, de hidratarte, porque también es importante. Entonces, eso es lo que hace tener a una mascota, niño o persona en un auto detenido, incluso teniendo aire, porque tú no sabes si deja, porque hay gente que dice, bueno, yo lo dejo con el aire acondicionado prendido. Pero no sabes si se acaba la gasolina, si te pasa algo a ti y entonces ya no puedes regresar por él. La batería, si el perro se pone inquieto y por equivocación apaga el coche. O sea, pueden pasar muchas cosas accidentales, evidentemente, que ponen en riesgo la vida de tu perro, de tu gato o de quien esté adentro del coche. Entonces, yo creo que la premisa es: está prohibido dejar a nuestras mascotas dentro del coche por esta razón, ¿no? El efecto invernadero que genera y la baja posibilidad que tienen ellos de compensarlo.
0: Claro. ¿Si les dejas un platito con agua?
2: No es suficiente.
0: No.
2: No es suficiente porque es demasiada la temperatura y un platito con agua lo va a hidratar. O sea, un perrito se va a tomar el plato con agua y eso no va a rehidratar todo lo que está perdiendo.
0: Claro.
2: ¿No? El calor en ellos genera mucho jadeo. Es la manera en la que ellos pueden disminuir su temperatura. El jadeo, si tú pones un cristal o un espejo enfrente del perrito o del gatito, genera vapor. Entonces, está sacando agua. El perro se está deshidratando y es algo que en algún punto es irreversible.
0: ¿Yo? Qué horror. ¿Y la carne decías que es hasta los 50 grados?
2: Sí. Hay un dato así como muy burdo, como para que tomemos un poquito en cuenta, ¿no? Dimensionemos. Estamos hablando que un coche puede llegar a 42, 45 grados en esta temporada de calor. A lo mejor en ciudades del norte todavía puede ser mayor.
0: Sí.
2: Si nosotros ponemos un corte de carne y ponemos un termómetro para ver la temperatura interna, empieza la cocción a los 55 grados. Entonces hay pocos grados de diferencia entre esta cocción de un pedazo de carne a la temperatura que pueden llegar a tener ellos en el ambiente, ¿no?
0: Okay.
2: Entonces es muy grave.
0: Claro, sí, es muy grave. Y decías, Gabriela, que hay algunas técnicas que podemos usar cuando ya al perro ya le dio el golpe de calor, llegas al coche, y ¿cuáles son los primeros auxilios que le podemos aplicar?
2: Los primeros auxilios es tratar de mantenerlo templado, no frío. Es decir, podemos colocarle una toalla húmeda con temperatura, con agua templada, no tiene que ser, incluso está contraindicado que sea agua fría o mucho menos hielos.
0: ¿Por qué?
2: Porque
0: es un shock.
2: Exactamente. Uh-huh. Es decir, el paciente o el perrito tiene una temperatura de 41 grados en la sangre, en el cerebro, en los riñones, en todos lados, porque uh-huh. es una temperatura interna. Y nosotros le ponemos agua con hielos, lo que sucede es que sus arterias y venas estaban dilatadas y cuando lo metemos al hielo se cierran. Uh-huh. Y eso se llama shock térmico. Y eso aumenta la posibilidad de que se muera el paciente.
0: Ay, Dios.
2: Entonces, se puede colocar tapetes o toallas húmedas con agua templada, sobre todo en las regiones del perrito o el gatito donde no tiene pelo, es decir, el abdomen, el vientre, las axilas y, algo muy importante, los cojinetes. Se puede poner un ventilador, que eso también ayuda, y si el paciente está consciente y tiene la posibilidad de beber agua, puede beber agua. Pero muchos llegan ya con la conciencia alterada. Entonces, justo es una de las cosas que puede marcar el pronóstico. Si el paciente llega consciente, qué grado de temperatura alcanzó el cuerpo y el tiempo que estuvo expuesto a ese golpe de calor.
0: Cuando te llegan al consultorio, ¿les tomas la temperatura?
2: Sí.
0: ¿Y qué has tenido algún caso? ¿Cuál es la temperatura más alta que has registrado?
2: 42 punto y fracción.
0: ¿Y sobrevivió el perrito?
2: Ese perrito no sobrevivió. Uh-huh. Ese era un bulldog, uh-huh. que ese es otro tema. Los bulldogs, que son estos perros braquicéfalos y todos los que tienen que ver con braquicefalia, que es el perro chato, tienen todavía una menor capacidad para enfriar porque su sistema respiratorio no es muy eficiente. Uh-huh. Entonces están mucho más predispuestos a generar un golpe de calor, incluso cuando afuera no hace calor. Y este perrito ya llegó con una conciencia alterada, ya llegó con una falta de oxigenación y ya llegó con una respuesta corporal irreversible.
0: Uh-huh. Decías que pongamos la toalla húmeda, que no sea agua fría ni hielos, y podemos poner un ventilador. Si tenemos todo, ¿le podemos poner todo al mismo tiempo?
2: Sí, sin
0: ¿sí?
2: problema.
0: Eso uh-huh. está bien, ok.
2: Sí.
0: En las áreas donde no tiene pelo, la pancita, las axilas y sus cojinetes.
2: Exacto.
0: Y los animales que son más propensos a golpe de calor son los que acabas de mencionar, los chatos, los braquicefálicos o
2: braquicefálicos.
0: Ajá. ¿Y qué otro? ¿Los perros obesos, por ejemplo?
2: Sí, justo uno de los factores predisponentes es el sobrepeso y la obesidad. También las razas grandes y gigantes, porque evidentemente es mucho más complicado bajar la temperatura en una superficie corporal más grande. Entonces, eso les da cierta predisposición. Y también algunas razas que tienen doble capa de pelo, porque la doble capa de pelo es aislante.
0: Ajá,
2: y aísla de afuera para adentro, pero también de adentro para afuera. Entonces es más complicado que puedan regular estas temperaturas, sobre todo en el sentido de que sube tanto que todo el mecanismo se vuelve ineficiente, ¿no?
0: Ok. Ahora, creo que la recomendación, por lo que estás diciendo, Gabriela, sería no hay que llevar al perro en el coche en este clima. Aunque le pongas el aire acondicionado en el trayecto.
2: Ah, bueno, no hay que dejar al perro.
0: No hay que dejar al perro.
2: Exacto.
0: O sea, sí lo puedes llevar contigo.
2: Sí, exacto. Lleva el perro con una buena ventilación, con un buen enfriamiento, que es además, si tú no lo toleras, ellos tampoco.
0: Es lo mismo,
2: ¿no?
0: Sí.
2: Exacto. Uh-huh. Entonces, si tú llevas ventanas abiertas o llevas el aire acondicionado, por supuesto que puede ir contigo en el coche, pero el perro no se puede quedar en el coche, ¿no? Si el coche va a estar estacionado, así le dejes el aire acondicionado o abras un poco las ventanas, está prohibido. ¿no? Incluso hay países donde está permitido que te rompan los cristales si ven a un individuo adentro del coche, ¿no?
0: ¿Está prohibido que te lo rompan?
2: Está permitido. Está permitido que los rompan.
0: Ok, sí. Si ven a un individuo, a un bebé. Exacto. Que me estabas contando del caso que acaba de suceder.
2: Sí, que fue muy, muy desafortunado, ¿no? Sí. Esta noticia que salió. Y así como pasó con ese bebé, pues puede pasar con los perros, los gatos, los conejos, las personas que se puedan quedar en este tipo de situaciones, ¿no? Entonces yo creo que la premisa número uno sería: no se pueden quedar dentro del coche.
0: Bajo ninguna circunstancia.
2: ¿No? Okay. Nos ha tocado gente que va al hospital y llevan a un servicio, a lo mejor a otro paciente, y dejan dejar al otro adentro. No, o sea, prefiero lo dejamos en un patio del hospital o en una jaula del hospital, pero no hay manera de que permitamos ese tipo de cosas.
0: Sí, qué bueno saberlo. Entonces, pasen con ellos, no obstante, no los dejen bajo ninguna circunstancia en el coche, porque es una trampa de muerte. Así definitivamente. Es. O que queden con daños, como decías, cardíacos, renales y de otra naturaleza.
2: Exacto.
0: Ahora, pasear al perro a la 1:00 p.m, que yo he visto ahora últimamente, huskies paseando a la 1:00 y estamos a 31 grados, ¿qué le hace eso a los cojinetes? ¿Cómo aguanta caminar el perro? ¿Está bien? ¿En qué horarios recomiendas los paseos ahorita?
2: Pues es igual que en las personas, solamente que ellos tienen unas condiciones muy especiales, ¿no? Es decir, el paseo tendría que ser antes de las 11:00, 11:30 y después de las 4:00 o 5:00 p.m, okay, que es cuando la temperatura puede estar más baja, ¿no? O menos alta, porque depende de la temporada del año. Ahora, ¿qué pasa con el pavimento? Lo mismo que pasa en la playa con la arena. Con el sol directo, uno anda o en chanclas o en la arena mojada, pero ¿qué pasa si tocas la arena seca?
0: Te estás muriendo. Te quemas cañón.
2: Exacto. Sí. Corres, vas de puntitas. Sí. Y ellos nunca usan zapatos, ellos todo el tiempo van descalzos, que evidentemente los cojinetes están hechos y están adaptados para soportar, pero volvemos a lo mismo. No están hechos para soportar esa temperatura a la que el pavimento puede llegar a generarse.
0: Porque el pavimento no está a 31 grados, ¿correcto? ¿Está a cuánto crees que esté?
2: Tal vez
0: a la 1:00 p.m.
2: Sí,
0: dos.
2: O sea, 45, 50.
0: No manches, a mí me ha pasado en la arena y te quieres morir.
2: ¿Te quieres morir?
0: Porque sí te quemas. O que sales descalzo y tocas el piso y te quemas. Ellos, como dices, son un poquito más resistentes sus cojinetes, ¿correcto?
2: Sí, porque es más grueso, tiene mucha queratina, pero el hecho de que esté adaptado no quiere decir
0: que esté blindado,
2: que puedan soportar eso exactamente, ¿no? Entonces, como si quisiéramos nosotros correr en una pista al rayo del sol descalzos,
0: sí,
2: o en la arena, ¿no?
0: Sí.
2: Te quemas, te salen ámpulas y con ellos pasa lo mismo.
0: No habrá, no faltará quien diga: ay, bueno, le voy a poner sus botitas a mi perro para salir a la 1:00 p.m. ¿Qué opinarías de eso?
2: Pues mira, número uno, necesitas tener un proceso de adaptación, porque para que un perrito o un gatito se mantenga con algo en las patas, es complicado. O sea, a ellos no les gusta sentir nada en las patas. Hay algunos que se acostumbran, pero me parece que tampoco es eficiente. O sea, no es nada más la temperatura que van a tener contacto las patas. Al final, un ejercicio a esa hora con el rayo del sol también puede generar un golpe de calor, a pesar de que estén al aire libre. Y hemos tenido pacientes que nos dicen: es que estábamos corriendo y de pronto se acostó, no deja de jadear, lo veo muy rojo, que son las cosas que pueden detectar, ¿no? Las personas, de que el perrito está entrando en golpe de calor.
0: Las señales, sí. Así, exacto.
2: Es.
0: Y esto sería obviamente antes de que se quede inconsciente.
2: Así es.
0: ¿Qué otras cosas hay? ¿Que empiece a babear?
2: Sí, justamente de las señales que te pueden hacer pensar que tu perro está en golpe de calor es el jadeo excesivo. Este jadeo, te digo, evapora, pero también sacan saliva. Entonces, esa es otra parte de la deshidratación. Hay agua en la saliva y hay agua evaporándose, ¿no? Es un jadeo excesivo. Las encías, la lengua se ven muy rojas, la lengua está completamente afuera. Tienen este gesto como de guasón, o sea, de que tienen la boca demasiado abierta, uh-huh. ¿no? Y están renuentes a continuar la actividad física.
0: Claro, y no hay que obligarlos.
2: No hay que obligarlos.
0: Los tienes que pasar a la sombra, uh-huh. buscar lo que decías, una toalla o tu playera Exacto. o algo y ponerles el agua.
2: Uh-huh. Okay. Y si el perrito está consciente con reflejos, puede tener una hidratación poco a poco por vía oral, ¿no?
0: Uh-huh. Y si no, pues ya te vas al veterinario y le ruegas a todas las deidades del mundo mundial que
2: sí, te vas,
0: reviva.
2: Tienes que correr a urgencias, uh-huh. ¿no? Y monitorear, tratar de que le salven la vida, porque en realidad sí. es un paciente que llega en shock, que llega casi directo a terapia intensiva, porque tienes que evitar que los órganos internos empiecen a tener o a progresar en daños.
0: Ok. Me contabas fuera del aire del bebé que dejaron en el coche, que sus órganos ya estaban todos, no sé si decir calcinados, pero que ya estaban muy mal, ¿no?
2: Sí. Lo que se dice en las noticias, ¿no? Que la piel tenía lesiones por quemaduras e incluso también sus músculos ya tenían lesiones por la temperatura, ¿no? Entonces, lo mismo pasa en el riñón, pasa en el cerebro, incluso los pacientes pueden convulsionar uh-huh. por el aumento de la temperatura. Entonces, sí tiene consecuencias muy graves, en algunos pacientes son fatales, y también hay grados, ¿no? Hay grado que a lo mejor se fue a correr y lo único que necesita es descansar, estar en una superficie
0: fresca,
2: en sombra e hidratarse.
0: Uh-huh.
2: Pero estos son los pocos, ¿no?
0: Claro.
2: Los que se detectan muy a tiempo, en el que dices, okay, ya se cansó, lo veo muy agitado, vámonos a la sombra, ¿no?
0: Okay. Y Gabriela, para terminar, en tu experiencia, ¿tienes algún porcentaje de éxito o de no éxito respecto a pacientes que hayan recibido perros, gatos, no sé, conejitos, lo que sea, en el hospital? ¿Qué tantos se salvan? ¿Qué tantos quedan dañados? ¿Sabes más o menos?
2: Pues mira, yo diría que es un 50%. Depende muchísimo del tiempo que tardaron en llegar y del estado mental que los pacientes tengan.
0: Uh-huh.
2: Afortunadamente, hemos tenido casos exitosos, muchos casos exitosos, pero también hemos tenido pacientes que hemos perdido. Entonces, si nos ponemos a leer, por ejemplo, estadísticas, pues te dicen que la mortalidad puede ir de un 15-20% hasta un 50%.
0: Uh-huh.
2: Pero si el paciente llega en coma, con reflejos perdidos, con 42 grados, pues a lo mejor ese 50 se convierte en un 70-80.
0: Claro, sí, depende.
2: Uh-huh.
0: Muy bien, Gabriela, muchísimas gracias por todo lo que nos has compartido. ¿Y a dónde te pueden localizar? ¿Dónde está el hospital? ¿Teléfonos? ¿Cómo te pueden ubicar?
2: Claro que sí, gracias. El hospital está en el sur de la Ciudad de México. Está muy cerca de la salida a Cuernavaca. Pueden buscarlo en redes sociales, en Facebook y en Instagram. Está como Clínica Veterinaria Doctor Guerrero, y ahí viene el domicilio y vienen los teléfonos de contacto.
0: Perfecto, y busquen a la doctora Gabriela Zamudio, que ella es la super jefa de un área de este hospital, y estoy buscando aquí que decía que eras... que eres, bueno, líder del equipo médico de este hospital veterinario,
2: sí.
0: del doctor Guerrero. Entonces, Garra Escuchas, ya saben, si van a sacar a sus animales con este calor y no los van a poder bajar del coche, déjenlos en su casa, bien ventilados, con mucha agua, y evítense sorpresas y desgracias. Vamos rapidísimo a unos mensajes. Esto es Amores de Garra. Yo soy Dominique Peralta, estás en el 102.5 FM y regresamos para hablar acerca de los ajolotes, mitos y realidades.
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0: Estás en el 102.5 FM, esto es Amores de Garra. Voy a platicar con Elsa Valiente, maestra en ciencias, acerca de los ajolotes, la ajolotización de la ciudad, pero sobre todo desde el ángulo de qué onda con los ajolotes y todos estos mitos que se están esparciendo, empezando por el color. Nuestro WhatsApp es el 557-411-1239, lo repito, 557-411-1239, Twitter, Dominique Peralte, Amores de Garra. Amores Garra, Instagram, Facebook y TikTok, Amores de Garra. Y el lunes ya saben que el podcast se sube a todas las plataformas de audio.
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0: Llama la atención todo lo que mueve los ajolotes. Recientemente, ya desde hace algunos años, se han vuelto un emblema muy particular de nuestro país. Pero como que hay muchas ideas falsas alrededor de estos animales, como por ejemplo el color. Estos anfibios tienen funciones muy particulares, se les está estudiando en la ciencia por todas las funciones que ellos desempeñan en su propio cuerpo. Son muy preciados hoy en día. No obstante, justo ahorita se está viralizando esta imagen de que son morados y rositas, y la verdad es que, bueno, ¿qué les puedo yo decir? Ahorita vamos a salir de dudas, yo para qué les digo y les invento. Si está aquí Elsa Valiente, que es maestra en ciencias, que su labor se ha dirigido desde hace 20 años hacia actividades de restauración ecológica con enfoque participativo y de ciencia ciudadana, capacitando a diversos públicos en conservación, agroecología y uso sustentable de sistemas naturales como las chinampas de Xochimilco y en proyectos orientados a la recuperación del hábitat natural del ajolote. Que es así, mis queridos garraescuchas, como yo conocí a Elsa, porque justamente por una restauración ecológica en un lugar cerca de donde vivo, la contactamos, nos ayudó por el agua, el cauce de agua que está allí, y acabamos, pues bueno, ya consumiendo productos de la chinampa y presenciando esta labor agroecológica increíble de restaurar una chinampa para que vuelvan los ajolotes. Y databa el año de que hace cuánto, Elsa.
2: Cuando nos conocimos, uh-huh. Pues yo creo que era 2012, 2014 más o menos.
0: Ajá,
2: sí, exacto. Así es.
0: Y todavía eras ilusa y creías que podías regresar a los ajolotes. Me gustaría que empezaras con esta estadística de los censos de los ajolotes para contestar. ¿En Xochimilco hay ajolotes hoy, 2026?
2: Pues en realidad el censo, el primer censo que se hizo en 1989, había 1,000 ajolotes por kilómetro cuadrado. Lo hizo la doctora Virginia Graue de la UAM Xochimilco. Posteriormente se hizo un censo de 2004 a 2006, en donde ya obtuvimos 100 ajolotes por kilómetro cuadrado. Y después, en 2014, también se hizo otro censo en el que resultó ya nada más como 10 ajolotes por kilómetro cuadrado en 2014. O sea, hace ya 13 años. Actualmente últimamente no se ha hecho, aunque sí por ahí me comentaron que habían hecho un sondeo y ya no habían encontrado. Claro que sí hay, pero porque son anfibios que de por sí son muy tímidos y se esconden, no es fácil encontrarlos, y normalmente están en la parte de la superficie del sedimento de los canales de Xochimilco. Entonces es complicado encontrarlos, ¿no? Pero definitivamente sí ha habido una baja importante de los organismos en su hábitat natural, porque el Ambystoma mexicanum es endémico de Xochimilco. Esto quiere decir que en ninguna otra parte del mundo, de manera natural, existe este organismo.
0: Okay. Y además ellos son anfibios, ¿no? Y decías que unos son salamandras y otros son ajolotes.
2: Así es. El Ambystoma, el género Ambystoma, se distribuye desde la parte norte de Canadá hasta justamente Xochimilco, es la parte más al sur del continente americano donde lo podemos encontrar. Y hay 33 especies de Ambystomas en total. De estas hay 17 en México, en el país, y solamente 7 de ellas son neoténicas. Esto quiere decir que su ciclo de vida lo pasan completamente dentro del agua. El resto de las especies se han visto más de México se convierten en salamandras, hacen una mutación para salir, cuando se convierten en adultos se reabsorben las branquias y pueden salir a completar su ciclo de vida en tierra. Sí, entonces realmente es un organismo espectacular, muy impresionante, porque como tú comentabas, no solamente por su importancia ecológica, porque es una especie una especie clave, una especie sombrilla, porque su presencia es un indicador de buena calidad del agua y buena calidad del sistema. Si no existe, entonces la misma cadena, quiere decir que la cadena trófica que está debajo del ajolote ya no existe, ya se está perdiendo. Y eso es lo que pasa en Xochimilco. Entonces, no sé si quieres.
0: Sí.
2: Continuamos ampliando esto.
0: Es lamentable la situación en la que está Xochimilco y que, ojo, Garra, escuchas, tiene la catalogación de Patrimonio de la Humanidad y por parte de la UNESCO recibe fondos para preservarlo, pero está claro, visítenlo. Nosotros fuimos el domingo y pues bueno, está terrible la cosa.
2: Sí, así es. La degradación o la pérdida del ajolote da inicio en la década de los 70s con la introducción de carpa y tilapia, que son especies, la carpa de China, la tilapia de África, son especies introducidas. Fue un programa que en realidad la FAO lo promovió a nivel mundial con la idea de acercar proteína animal a comunidades vulnerables. Entonces, se sembró tilapia y carpa indiscriminadamente en varias partes del mundo y en todas partes
0: devastó
2: el ecosistema. Entonces, ¿qué es lo que pasa en Xochimilco? Pues anteriormente había plantas acuáticas sumergidas que son las que retienen los sedimentos y además proporcionan oxígeno disuelto en el agua. Cuando entra la carpa, que es herbívora, pues empezó a consumir todas las plantas. Y eventualmente, bueno, también las plantas acuáticas tienen la función de nicho alimenticio de muchas especies y de nicho reproductivo. Esto es que las presas del ajolote se reproducen y se alimentan en las plantas acuáticas. Entonces, conforme se fueron perdiendo, los fueron acabando, pues se fue perdiendo el alimento también. Y por otro lado, la tilapia es un pez muy territorial y muy dominante, y entonces busca hacer nidos por todas las orillas de las chinampas, remueve el sedimento y eso hace que haya más turbidez en el agua. El ajolote tiene una vista muy corta, muy cerrada, y entonces no es un anfibio que busque a sus presas activamente, sino que la que pasa enfrente
0: vengan a mí, chicos, que me los voy a comer.
2: Exactamente. Entonces, si no los ve,
0: no los come. ¿Y cuántos días puede estar sin comer? O sea, ¿qué onda?
2: No, pues en realidad son pocos días, no te puedo decir exactamente, pero sí le afecta de manera importante, porque pues definitivamente se queda sin alimento. Y en realidad es una especie que tiene una tasa de sobrevivencia muy alta en laboratorio, porque es una tasa de sobrevivencia de 80, casi 90%, pero las primeras 2 semanas de vida, después de que eclosionan los huevos, tienen nada más las patas delanteras. Las patas traseras tardan 2 semanas en crecer. Entonces, cuando nada más tienen las patas delanteras, no pueden subir a la superficie. Y eso hace que dependan del oxígeno disuelto que hay dentro del agua, o sea, dentro de los canales
0: que te aportan estas plantas que decías hace un rato.
2: Exactamente.
0: Que ya no hay casi.
2: Que ya no hay. Uh-huh. Ajá. Sí. Entonces, ya el ajolote, ya cuando crece, tiene 3 formas para respirar. Una es por las branquias, otra es a través de la piel y otra a través de los pulmones. Entonces, Es un organismo que en realidad pues ha sobrevivido hasta que llegaron las carpas y las tilapias, sobrevivió por cientos de años. Se cree que evolutivamente creció desde cuando, o se desarrolló, se quedó en ese lugar cuando la cuenca endorreica de México se cerró completamente.
0: ¿Qué es la ya cuenca endorreica?
2: La cuenca, o sea, la cuenca endorreica quiere decir que no tiene salida al mar. Entonces, cuando geológicamente se cerró la cadena montañosa que nos rodea, se cerró completamente, ya quedaron atrapados, digamos, acá en esta área de Xochimilco, Chalco, y pues ahí se desarrolló. Entonces fue una evolución natural, siglos. Y actualmente pues está totalmente ya declarado en extinción,
0: ¿no? Sí, ya no en peligro, ya no, en
2: ya,
0: extinción.
2: Ya está, sí.
0: Ok, uh-huh. Una amiga me dijo ayer que ella, a ella de chiquita la llevaba su papá a una laguna en Hidalgo a pescar ajolotes. Uh-huh. ¿Son distintos a los de Xochimilco?
2: Sí, sí, son diferentes especies, pero uh-huh, la de Hidalgo también es neoténica, también se desarrolla dentro del agua.
0: ¿Y está extinta también?
2: No tanto, o sea, también uh-huh, está, creo, me parece que es San Cristóbal Altamirani, uh-huh, o no estoy, Altamirani es de ríos. Uh-huh. La de Zumpango, no me acuerdo muy bien qué especie es, pero también está en peligro, no tanto como el ajolote, porque justamente es contradictorio, pero esta misma popularización del ajolote,
0: sí, es contraproducente.
2: Y de hace muchos años, pues ha hecho que sea muy preciada en el mercado negro, ¿no? Y entonces, pues en 2012, 2014 se cotizaban 500 pesos en, uh-huh, en el mercado, actualmente pues están más de 1,000, ¿no? Entonces, uh-huh, eso también hace que sea
0: presa atractiva.
2: Exactamente, ¿no? Y pues sí, de manera contradictoria, la misma publicidad hace que corra más riesgo, ¿no?
0: Claro. Me encantó lo que nos contaste de los billetes de los ajolotes, que cuando empezaron a circular, la gente no... Yo te dije, yo los estaba coleccionando, pero no fui la única. ¿Qué es lo que pasó?
2: Sí, bueno, yo leí una noticia del Banco de México en el que decía que por favor ya no guardáramos los billetes del ajolote de 50 pesos porque ya no estaban circulando. Ya sí, hacía falta que siguieran circulando. Y la verdad es un billete muy bonito.
0: Muy bonito.
2: Muy bonito.
0: Pensamos, yo creo, todos que iba a ser una edición limitada. No obstante, es una edición que va a seguir circulando, creo, ¿no? Pareciera sí, ya siempre. Y ahora vamos a la otra pregunta, porque, que la canción con que los ajolotes morados y rosas. ¿Los ajolotes de qué color son? ¿Y hay ajolotes rosas y o morados?
2: Bueno, morados definitivamente no hay. No hay.
0: Ok.
2: El color natural de los ajolotes es verde olivo, en particular el de Xochimilco es verde olivo. ¿Por qué? Porque ese es el color de su hábitat, ¿no? Entre las plantas, el agua, que tampoco fue agua totalmente clara, nunca ha sido así, ¿no? Pero era un color como cafezoso. Entonces, ese color les permite ocultarse y camuflajearse para evitar ser alimento de las aves, principalmente, ¿no? Cuando el ajolote es rosa, pues obviamente se distingue muchísimo más fácil y es más vulnerable. Pero sí hay ajolotes rosas porque hay, en estos casos hay una error en su genética. Cuando el ajolote rosa es, comparando con el humano, es como si fuera albino, ¿no?
0: Okay.
2: Una persona albina. Y en el caso del ajolote, lo que pasa es que se empiezan a mezclar entre hermanos o muy cercanos en consanguinidad, y entonces se va perdiendo la diversidad genética. Y eso hace que haya mutaciones en las que el color es al final pues rosa, ¿no? Pero no es el común denominador para nada, es algo muy raro y que solamente sucede en laboratorio. Cuando están en cautiverio.
0: Rosas y también hay blanquitos, ¿no?
2: Sí, también. Ajá. Hay.
0: Y es el mismo caso.
2: Es el mismo caso. Okay. Así es.
0: Uh-huh. Y estos anfibios se camuflan de alguna manera.
2: Sí, se camuflajean entre las plantas acuáticas, uh-huh, principalmente, entre el sedimento. Ahí es donde buscan refugio. No son organismos que se muevan mucho. Uh-huh. Se hizo hace ya varios años en el Instituto de Biología de la UNAM un estudio en el zoológico de Chapultepec, en un estanque circular donde tenían ajolotes, y ahí les pusimos unos transmisores para seguir los movimientos, uh-huh, ¿no? Y nos dimos cuenta que solamente en la época de reproducción, que se es mueven en los meses más fríos, es cuando se llegan a mover más en busca de pareja. Wow.

0: reintroducir a estos animales en unas jaulas especiales. ¿Nos puedes contar un poquito de esta experiencia?
1: Sí, nuestra idea inicial al trabajar en Xochimilco fue justamente conservar al ajolote, y nos dimos cuenta que justamente el papel que jugaban las tilapias, y entonces se hicieron todas las chinampas tienen canales angostos que las rodean y hay otros canales más anchos. Uh-huh. Los canales angostos, que se llaman apantles, uh-huh, normalmente algunos sí tienen comunicación entre los canales anchos, otros no, otros nada más llegan hasta la mitad de la chinampa. Entonces nosotros en la chinampa donde trabajábamos cerramos en uno de esos canales angostos, un apantle, y ahí en jaulas de plástico introducimos ajolotes, crías de ajolotes, y estuvimos trabajando con ellos prácticamente 2 años, y en esos 2 años vimos que su tasa de crecimiento era casi el doble, un poquito más del doble que en laboratorio. Entonces sí llegaron a ser adultos. El problema es justamente que al momento de ya tener una puesta de huevos, ya no sobreviven porque justo no hay oxígeno en el agua. Entonces, es importante tener estas especies como de plantas acuáticas, como la cola de zorro, que Myriophyllum aquaticum se llama el nombre científico, para que en esa maraña, digamos, de la planta se puedan depositar y crear ese hábitat. Creo que eso es lo más importante. No es tanto el tener estos refugios, porque pues eventualmente sí se puede hacer y pueden crecer y eventualmente a lo mejor pudieran poner huevos y sobrevivir, pero no estamos trabajando en el total del su hábitat, ¿no? O sea, el resto de los canales sigue teniendo contaminación, tanto por drenajes, contaminación por plaguicidas, la turbidez, todo el efecto que causan los organismos, y entonces, pues, finalmente no se recupera, ¿no? Yo pienso que sí hay manera de hacerlo, o sea, sí es viable recuperar los canales de Xochimilco si hubiese voluntad de hacerlo.
0: Sí, si los fondos de la UNESCO se usaran para eso, se eliminaran las tilapias, a las carpas, yo creo que es súper complejo. Había un programa de pescadores que había una pesca masiva que se usaba esos peces pescados para hacer harina de pescado, pero pues luego vienen las autoridades, dividen a los pescadores y es muy complejo, Garra Escuchas, es muy lamentable. Además, la función de Xochimilco para la Ciudad de México es bien importante, Elsa.
1: Sí, definitivamente es un regulador del medio ambiente, de la temperatura ambiental, también proporciona captura carbono y también proporciona agua al acuífero, porque en esos canales y toda el agua que llega de las montañas alrededor se infiltra a través del sedimento y llega al acuífero de la Ciudad de México. De ese acuífero de la Ciudad de México se surte el 70% del agua que consumimos. Solamente el 30% viene de Cutzamala. Entonces es fundamental. Y pues hemos estado viendo también ya situaciones de asentamientos, de hundimientos, precisamente porque se está sobreexplotando el acuífero. Ahora, con el cambio climático, pues todo se exacerba, ¿no? Los aguejotes, que son los árboles nativos del lugar, presentan cada vez tallas menores, menos copa, menos resistencia a las enfermedades, y eso hace que vayan desapareciendo de las orillas de los canales. Aumenta la temperatura del agua. Al aumentar esta temperatura, los ajolotes viven en 17, 18 grados. Hemos registrado temperaturas de 21 grados en los canales. Uh-huh. Y pues eso hace que inmediatamente empiecen a tener problemas de parásitos y el oxígeno disminuye. O sea, el poco oxígeno que hay disminuye más con la temperatura, con temperaturas altas.

0: Entonces, pues el cambio climático también afecta, ¿no? Pero bueno, como te decía, creo que sí hay tres puntos importantes, si me
1: Sí,
0: permites
1: claro.
0: mencionar, para recuperar la especie. Uno es definitivamente controlar la cantidad de drenaje que se descarga en
1: En los
0: los canales.
1: canales.
0: Otro es la pesca intensiva de los peces,
1: Carpas y
0: porque
1: tilapias.
0: como tú mencionabas, hubo un proyecto, ese proyecto sí fue exitoso, sí demostró que las tilapias se pueden controlar, igualmente las carpas. Y la otra es también el introducir y empezar a introducir o crear zonas de refugio para los ajolotes, de introducir, reintroducir plantas acuáticas sumergidas y crear hábitats, y por supuesto, bueno, el cambio de uso de suelo es
1: Sí.
0: impresionante, cómo han crecido los campos de fútbol. Eso afecta
1: Está
0: muchísimo,
1: perjudicando mucho.
0: muchísimo.
1: Elsa Valiente, gracias por venir. ¿Tienes algún lugar a donde te puedan contactar si alguien quisiera conversar contigo?
0: Mi correo es evalrios@gmail.com.
1: Lo repites, por favor.
0: evalrios@gmail.com.
1: Perfecto. Pues hasta aquí llegamos. Garra Escuchas, gracias por estar. Ojalá que esto les sea de utilidad. Y en nombre de la manada de Amores de Garra, los saludamos a Arnaldo Ramírez, Juan Carlos Castillo y Víctor Luna en los controles. Yo soy Dominique Peralta. Nos escuchamos la siguiente semana de 2 a 3 de la tarde. Y quédense que viene Carlos Carranza con sus líneas sonoras. Adiós.
0: Muchas gracias, Dominique.

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Así es, estamos comenzando nuestras líneas sonoras, transmitiendo completamente en vivo desde aquí, desde MBC Noticias. Estamos en la Ciudad de México, estamos en la mitad del sábado. Como tú sabes perfectamente, este programa es algo así como el Ecuador sabatino. A partir de este momento, todo es una promesa, todo es una oportunidad, todo se convierte en esa opción que tú puedes ir construyendo acerca de lo que va a restar de este día. Nos podemos divertir, nos podemos poner tristes, pero también se vale de repente decir, bueno, hay que darle vuelta a la hoja y estar de la mejor manera, con la mejor actitud, con toda la energía. ¿Por qué? Porque así debe de ser. Nuestra gran obligación, quizá dicen por ahí algún clásico, es ser felices. Pero entonces busquémoslo, construyamos. Es el momento entonces de estar juntas y juntos y sobre todo de compartir la posibilidad, eso, de ser felices. Esto es Líneas Sonoras y como debe de ser, comenzamos así. Con todo el movimiento, con toda la energía, con todo lo necesario para que a partir de este momento nos olvidemos de lo que dejamos de hacer durante el sábado en la mañana, si hicimos mal la cama, si lavamos mal los trastes, si se nos quemó el desayuno, si no le hablamos a la persona que teníamos que hablarle, dejemos eso ahí atrás. A partir de este momento, Líneas Sonoras se convierte en un motivo para estar juntas y juntos y sobre todo para bailar. A ver, afloja ese cuerpo. Eso, muy bien, el cuello, ahora a los hombros, muy bien, la cintura, las piernas sobre todo. Y bueno, ten calma, no hagas lo que Checos aún está haciendo ahorita, dando pasos así de muerte, porque saliendo de aquí lo tengo que llevar al hospital, como la última vez, porque tiene que ir a recuperación por andar bailando enloquecidamente. Pero hazlo como debe de ser. A ver, una, dos, tres, súbele, Víctor.

0: dice Robert Louis Stevenson, un amigo es un regalo que te das a ti mismo. Y así es que entonces es la oportunidad de brindarnos la oportunidad de abrir esos diálogos, de estar en estos momentos en los cuales pues podemos compartir muchas emociones, pero sobre todo esa necesidad de escuchar algo distinto. Ya sabemos que allá afuera, que la realidad, que todo es muy complejo, que todo es muy difícil, las preocupaciones, las angustias, pero este momento del sábado está pues justamente eso, para conversar acerca del arte, de la literatura, de la comida, de la música, de muchas cosas. Así es que te recuerdo nuestro teléfono en cabina, ve por el lápiz, ve por la pluma, pide prestado lo que sea necesario para que no se te olvide y puedas tener la oportunidad de así. A ver, escríbelo como debe de ser. 55-51-66-1025. Ay, Carlos Carranza, lo dijiste muy rápido. Ahí va, más lento. Porque, ¿qué creen? Ahí está ya Gina lista para escuchar todas sus llamadas. 55-51-66-1025. Nuestro WhatsApp, que además les agradecemos todos los mensajes que nos llegan, no solamente los sábados, sino los domingos. Hay personas que nos saludan. Entre semana hay personas que nos dicen, ¿por qué no hablan de estos otros autores? ¿Por qué no hablan de estos otros libros? ¿Por qué no tratan acerca de estos otros temas? Y a todas y a todos les agradecemos profundamente. A quienes nos escuchan en otros lugares de la República, en otros países, en otras latitudes de este planeta y de todo el universo, muchas gracias también, porque luego nos llegan sus mensajes y la verdad es que leer, por ejemplo, quienes nos escriben desde Colombia, desde Inglaterra, España, Estados Unidos, y también, claro, gente que nos... Hay alguien que nos escucha así, de manera como así, todo el tiempo nos está mandando mensajes desde Jalisco, hay personas que nos escriben de Nuevo León. Así es que, pues muchas gracias para nosotras y nosotros aquí en Líneas Sonoras. Es un motivo de muchísima alegría. Ahí te va el WhatsApp: 55-51-88-08-41. Mi Twitter, porque ya saben que no me gusta decir ex, porque quién sabe de quiénes me acuerdo. Entonces, @CarlosCarranza, pero al final, Instagram, @CarlosCarranza, igual en todas las plataformas de las redes sociales como TikTok. Y no te olvides que también nuestras líneas sonoras tienen todas sus redes sociales disponibles para ti. Así es que bueno, vamos nosotros ya justamente a comenzar nuestra temática. Respiremos un poquito, ya avancemos en este programa de Líneas Sonoras. Así es que vamos por algo de tomar, ¿les parece? ¿Qué será bueno para este momento? ¿Qué te gusta tomar en este momento de la tarde, Omar?
1: Pues yo creo que en este momento aplica un cafecito expreso como para, como tú dices, el meridiano del día.
0: Eso.
1: Ya uno comienza a bajar la guardia y es un buen momento para dar una patada y terminar ya con muy platillos.
0: Eso. Así es que ya, Omar, ya escucharon su voz en nuestro gran invitado del día de hoy, Omar Delgado. Vamos a hablar acerca de Los Mil Ojos de la Selva y también del Caballero del Desierto, pero eso es justamente del tema que trataremos hoy en Líneas Sonoras. Vamos a preparar el café de Omar. Nosotros vamos a ir, por supuesto, vamos por unas cervezas.

0: Bueno, estamos ya de regreso aquí con Omar Delgado, autor de Los Mil Ojos de la Selva, una novela publicada por Nitro Press, la editorial, y que además es acreedora del premio Bellas Artes de Novela José Rubén Romero del año pasado, hace 2 años, 2024. ¿Cómo estás, Omar?
1: Pues muy honrado, Carlos, por estar por aquí con tu radioescuchas y contigo para justamente hablar de algo que amamos todos aquí en este espacio, ¿no? Que es la palabra escrita.
0: Así es.
1: Para alejarnos un poco de toda la vorágine de la semana, de todas las cosas políticas, este tráfico, bloqueos. Este es nuestro descansito.
0: Sí, fíjate que además en esta hora, y les quiero mandar saludos a muchas personas que nos escuchan. Nos escuchan de manera y en lugares insospechados, ¿no? En los hospitales nos escuchan, les mandamos obviamente un saludo enorme. En una tortería de repente nos llegan por ahí los mensajes, en una taquería. La gente que también trabaja en el transporte también nos llegan a escuchar y nos saludan. Entonces a todos y ellos y a todas ellas, pues es brindarles esa oportunidad justo, ¿no? De hablar de temas totalmente distintos, no inesperados, porque obviamente Líneas Sonoras está enmarcado en la oportunidad de hablar acerca de diferentes expresiones culturales y específicamente de literatura. Claro. Oye, Omar, Los Mil Ojos de la Selva, vaya historia que nos regalas, vaya historia tan diferente a lo que a lo mejor nos podemos acostumbrar nosotros hablando de cuestiones de la historia o cuestiones fantásticas. Tú resumes todo ello en una historia que es como muy lúdica y que se puede leer de diferentes maneras. ¿De qué trata específicamente? Y a partir de nosotros vamos a hablar acerca de sus personajes, de sus temáticas.
1: Claro que sí, Carlos. Mira, Los Mil Ojos de la Selva trata esta novela que escribí, por la que gané el certamen, como que tú bien dijiste, en el 2024. Trata acerca de la guerra de castas.
0: Así es.
1: En Yucatán, que es una conflagración de la que no se sabe mucho, no, de alguna manera ha sido, no ignorada, pero sí como puesta de lado en la literatura, en la historia nacional, por muchas implicaciones históricas, ¿no? Uh-huh. Que luego podríamos abordar después, pero que principalmente tiene que ver con que por 50 años en la península de Yucatán, pues hubo una rebelión indígena que fue profundamente sangrienta, que empieza en 1850 uh-huh. y acaba hasta 1901. Pues ahora evidentemente acaba de manera violenta, porque ellos mandan al ejército del Porfirio Díaz a sofocarla, la sofocan de manera muy sanguinaria. Y pues esta historia tiene que ver pues con muchas cuestiones de la historia yucateca, ¿no? Desde la cuestión de cómo estaban los pueblos mayas subyugados al gobierno blanco, como también tiene que ver mucho, por ejemplo, no sé si sepan, nuestra amable radio escucha, que por un tiempo, en el siglo XIX, Yucatán fue una república independiente, ¿no?
0: Así
1: y
0: es.
1: La guerra de castas parte de ese proceso. Uh-huh. Y bueno, la guerra de castas en sus inicios, en 1850, 1852, llegó a ser tan sangrienta que estuvieron uh-huh. a punto, si no de exterminar, de expulsar a la mayoría de los blancos de uh-huh. la península. Uh-huh. Pero por cuestiones, pues ahora sí que, por cuestiones de repliegue militar, los claro. replegaron a los pueblos indígenas alzados. Y lo replegaron a la parte oriente de la península. Y por 50 años esta parte fue un territorio autónomo, uh-huh. con un gobierno indígena, con una religión propia. Uh-huh. Hasta, como te digo, en 1901, que fue cuando se sofocó totalmente esta rebelión. Ahora, esto también esto por un lado está este proceso. Por otro lado también está este famoso baile de los 41.
0: Así es.
1: Que, pues bueno, ya con la película que homónima que salió hace unos cuantos años, son 2 o 3 años, uh-huh. ya es bien conocida por el público. Que, pues bueno, fue una baile de personas homosexuales, sí. Hombres que pues fueron, ahora sí que fueron, hubo una redada en donde estaban uh-huh. y muchos de ellos fueron capturados, obviamente sobajados, obviamente maltratados, y algunos de ellos, a los que eran de los estratos sociales pues más desfavorecidos, los enviaron como parte uh-huh. de la leva a la guerra de castas en Yucatán. Pues prácticamente como una sentencia de muerte, pues ir a morir a la guerra en Yucatán.
0: Exacto, una suerte como de castigo. ¿Qué te parece, Omar? Ya nos acabas de lanzar las dos líneas a partir de las cuales vamos a platicar.
1: Claro.
0: Vamos a buscar algo para acompañar tu café y nosotros acompañamos nuestra cerveza. Vamos a ir por una botanita, vamos a ir un corte. Mis queridas amigas y amigos, estamos transmitiendo completamente en vivo desde MBS Noticias aquí en el 102.5. Claro, esto es Líneas Sonoras.

0: ponemos un punto y coma en esta historia que estamos escribiendo en Líneas Sonoras. Ya volvemos.
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0: Ahora sigamos escribiendo esta nueva versión del tiempo en Líneas Sonoras. Continuamos.

0: yo no sé si tú estás emocionada o emocionado con esa cosa que se llama Festival Musical Corona Capital. Pero justamente el DJ que estamos escuchando en este momento y que además es uno de los músicos consentidos de este espacio, aquí lo hemos nosotros impulsado, todas las canciones que saca nuevas por ahí. Nosotros aquí se ha escuchado muy bien a Bond. Así es que yo sí estoy emocionado de ir a ver a Bond. No sé tú, Checo, pero yo voy a estar ahí de groupie. Así, yo voy a estar ahí en primera fila, así, tomando toda la música de Bond. Y espero que termine vivo, porque quién sabe en qué estado voy a terminar en ese momento. Porque uno ya está un poco veterano para esas lides. Y sin embargo, Bond va a estar justamente en ese festival, que además nosotros tenemos que comenzar a entrenar, porque seguramente vamos a estar chambeando ese día. Y bueno, tenemos regalos. ¿Quién llega a estos micrófonos? La doctora de las líneas telefónicas, la que se especializa precisamente en responder a todas las llamadas y que cada vez lo hace mejor porque toma diplomados de cómo responder a los teléfonos. Gina, ¿cómo estás?
1: Hola, buenas tardes. Pues muy bien, aquí pasando un sábado más, emocionada.
0: Eso, muy bien. Emocionada porque vas a dar regalos, ¿no?
1: Voy a dar regalos, por supuesto.
0: A ver, ¿cuáles?
1: Bueno, tenemos dos pases dobles para el espectáculo Mariachazo, que se va a llevar a cabo el 29 de mayo en la Arena Ciudad de México. Aquí se van a presentar exponentes de la música mexicana, entre ellos el Mariachi Vargas de Tecalitlán.
0: Exactamente.
1: También tenemos tres pases dobles para la agrupación del cover band Cool Town, que tiene un show, La Fiesta de las Galaxias. Ellos van a presentarse en el Teatro Metropolitan el sábado 30 de mayo a las 20:30 horas. Aquí pues va a haber hits de música de los 70s, 80s, 90s en español e inglés. Y finalmente tenemos dos pases dobles para el espectáculo Cri Cri por Siempre, que se va a presentar con la Filarmónica de las Artes el sábado 30 de mayo en el CUC, que es el Centro Universitario Cultural. Y bueno, pues ya saben, nuestro teléfono es el 55 51 66 1025, y vamos a responder la pregunta que Carlos nos mencione a continuación.
0: ¿Qué te parece que hoy no hacemos pregunta? Hoy vamos a hacer la dinámica para nuestra sección final. La dinámica es muy simple y muy sencilla. ¿Cuál es esa canción que tú nos podrías proponer con la cual cerramos nuestro programa? Y que sea una canción que cantemos, tararemos, silbemos, bailemos lo que resta del sábado. Esa canción que tú escuchas y dices, híjole, no se me va a quitar de la mente todo el día. Que hasta en los velorios la andas cantando. Así es que bueno, ahí está. Tú, si quieres alguno de estos regalos, hablas a nuestro teléfono, te contesta Gina. Y seguramente si nos vas a hacer alguna de las propuestas, aquí nuestro querido invitado Omar va a definir cuál es la canción con la cual vamos nosotros a cantar todo lo que resta del sábado. Así es que bueno, gracias Gina. Y gracias. Nos escuchamos la próxima semana para más regalos. Pero ya todas y todos ustedes, llámenle a Gina si quieren estos regalos, propongan una canción y nosotros continuamos hablando con nuestro invitado acerca de los mil ojos de la selva.
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0: Ya nos pusimos muy pesados, ¿verdad? Yo creo que el sábado ya vamos agarrando vuelito para llegar mañana a la final y levantar esa copa con los Pumas de la mejor manera. Lo siento, Checo, sé que le vas al Cruz Azul, pero lamentablemente este programa es Puma. Así es que bueno, ya veremos de qué cuero salen mejores balones. Omar, estamos hablando de tu novela Los Mil Ojos de la Selva. Nos hablabas hace unos minutos acerca de el marco, ¿no?, en el cual se está desarrollando esta historia y los personajes, o los primeros personajes que aparecen ahí, ¿no?, que tú los llamas, bueno, se conoce como las ninfas, ¿no?
1: Los ninfos.
0: Los ninfos, perdón, los ninfos, ¿no? Y que son justamente estos personajes de alguna manera que tú tomas de un momento histórico que sí ocurrió, que perfectamente sucedió, que es el Valle de los 41.
1: Es correcto.
0: Y que los mandan allá precisamente a Yucatán a que traten de ser parte de esta, de sofocar este levantamiento en la llamada Guerra de Castas de Yucatán. Y que además están en medio de todos los soldados. Y sobre todo de uno que es súper canijo, ¿no? Que es Ignacio Bravo.
1: Es correcto.
0: ¿No? Que el gran general. Qué difícil construcción de personajes y a través de esta historia, ¿no?
1: Bueno, sí, efectivamente, porque, bueno, cuando esta novela, tú ya la leíste, pues es una novela que coquetea con la novela histórica, pero que no es.
0: Exacto.
1: Es una novela de horror cósmico. Uh-huh. De alguna manera es...
0: Me encanta. ¿Horror?
1: Es horror cósmico. O sea, okay. Pero es horror cósmico muy, muy a la mexicana, ¿no? Ajá. De alguna manera me dijeron, pues es que tu novela es como si Rosario Castellanos tuviera un hijo con H.P. Lovecraft. Ah, pues
0: okay.
1: Sí, está chido. Okay, okay. Me gusta mucho la... Porque justamente de alguna manera, la fuerza antagónica de estos ninfos que son los participantes del baile de los 41 que van como combatientes a la guerra de castas, es una fuerza super sobrenatural que proviene, bueno, yo la tomé de la mitología maya, que es el Cacazbal.
0: Exacto.
1: El Cacazbal justamente es una fuerza demoníaca. Uh-huh. Que para los mayas era el sumum de la maldad, pues el sumum del caos. Y es quien está detrás, la fuerza que mueve los hilos, pues, de toda la violencia y toda la sangre y toda la muerte de la guerra de castas.
0: Que esa es la parte fantástica, por así plantearlo, ¿no?
1: Ajá.
0: Y que es, como dices, la presencia que va manejando los humores de los seres humanos de alguna forma.
1: Así es.
0: Y son un momento muy violento, además.
1: Uh-huh. Es correcto. Sí, y mira, mencionaste a Ignacio Bravo, porque justamente, bueno, de alguna manera esta novela es una apuesta como para narrar el lado B de la historia. Uh-huh. Que es, digo, no es, o sea, tengo algunos otros trabajos novelísticos y de relato en donde abordo como que la explicación no pedida, una explicación no realista, una explicación no natural de hechos conocidos de la historia, ¿no? Por ejemplo, del fusilamiento de Maximiliano de Habsburgo, etcétera. En este caso de la guerra de castas, hay mucho en la novela que sí pasa. O sea, por ejemplo, la toma de Chan Santa Cruz, que es el momento cumbre de la novela, pasa en esa fecha. Ignacio Bravo es un personaje real, que sí, pues fue muy, muy amigo de Porfirio Díaz, etcétera. Los ninfos son personajes ficticios, pero pues son de alguna manera personajes construidos con base en lo que se sabe de las personas que fueron enviadas como castigo a Yucatán. Y obviamente, pues la parte fantástica, pues es totalmente, pues ahora sí que fantástica, ¿no? Una mitológica, y es este juego que trato de hacer con la historia y la ficción.
0: Claro, y me parece muy interesante porque así trataba de, o por eso se me ocurría de alguna manera hablar de este sentido lúdico de la historia. Tú le hablas el lado B. Estamos muy acostumbrados justamente a escuchar, por ejemplo, de la guerra de castas y muy por encimita en ciertos momentos de las clases de historia. Pero hay muchas otras cuestiones que están detrás, que explican justamente el por qué, ¿no? Esa región después llegó al zapatismo, en Chiapas, por ejemplo, ¿no? En Yucatán tienen sus propias maneras de entender sus procesos de pueblos originarios. Y creo que tú nos invitas precisamente a ir analizando esta situación, pero gracias y a partir de la literatura, ¿no? Del poder de la ficción. Los ninfos, pues evidentemente son personajes ficcionables, pero sí nos ayudan también a comprender un poco una época que los trató muy mal y que todavía el día de hoy sigue ocurriendo, ¿no?
1: Efectivamente, mira, bien decía Vargas Llosa, entre muchos otros, ¿no? Que la literatura, o la, vamos, la literatura es la manera, es una mentira que nos ayuda a develar una verdad.
0: Ajá.
1: Ah, más allá de los instrumentos que otros, que vamos, que, por ejemplo, la historia o el periodismo no tienen, ¿no? Uh-huh. En ese sentido, pues sí te, o sea, a mí me, Los Mil Ojos de la Selva es una manera de retratar a partir de personajes ficticios,
0: uh-huh,
1: pues esta situación tan terrible de estas personas que fueron, pues, enviadas a la guerra de castas, que además, o sea, no solamente, ya de por sí, el ejército de Porfirio Díaz era un ejército conformado por leva, por, uh-huh, los más, uh-huh, pobres de los pobres, enviados a pelear y a morir por fuerza.
0: Uh-huh.
1: Ellos además eran homosexuales, entonces iban pues sobajados por la misma trompa, ¿no? Aún más.
0: Uh-huh.
1: Y bueno, pues habrá nuestro querido radio escucha sabrán que, bueno, los ninfos son esta parte que va a tener, que va a resolver este gran enigma que representa el cómo vencer a esta entidad demoníaca llamada el Cacasbal. No les vamos a decir cómo, porque evidentemente tienen que explorar el libro.
0: Exacto.
1: Pero pues bueno, esa es la parte esencial, ¿no? Y la parte rica del asunto.
0: Exactamente. Omar, ¿sigues con la misma línea de un café?
1: Sí, vamos a echarnos una cervecita.
0: Eso,
1: ¿no? Sí, porque ya hay como que hace sed, ¿no?
0: Ya agarró vuelito,
1: ya,
0: ¿no?
1: Ya agarró vuelo, ya.
0: Eso, muy bien. Nosotros vamos por una tercera, porque aquí ya el calor está durísimo. Así es que, amigas y amigos, estamos transmitiendo completamente en vivo desde MBC Noticias, claro, en tu frecuencia del 102.5 de tu FM. Esto es Líneas Sonoras.

llega la hora de usar un separador, doblar la esquina de la hoja o poner esa flor que dividirá las ilusiones. 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

0: antes de darle la alternativa a nuestro querido Arnie, que trae también ya su sección, pues hay que sumar nuestros corazones con el buen Markovich, con el buen Alejandro Markovich, que estaba viviendo un momento pues complicado, ¿verdad? Entonces, por eso aquí está esta canción de Caifanes. Pero a ver, a rockear, mi querido Arnie, ¿qué nos traes el día de hoy?
1: ¿Cómo estás, Carlos? Pues fechas.
0: A ver.
1: Traemos fechas festejando, celebrando la vida de varios escritores y escritoras.
0: A ver.
1: Y todo pasó en este mes y en esta semana casi.
0: Ah, sí. A ver. Danos esos datos con los cuales podemos platicar con las familias políticas.
1: Así es.
0: A ver, venga.
1: El 16 de mayo nació un escritor mexicano que es fundamental en nuestro país. Escribió Pedro Páramo y El Llano en Llamas.
0: Ah, sí.
1: Y se llama Juan Rulfo.
0: Ah, mira, el 16 de mayo.
1: El 16 de mayo.
0: Ok.
1: El 17 de mayo muere Mario Benedetti, también otro escritor uruguayo.
0: Ajá.
1: Muy querido por Latinoamérica. Y pues bueno, es uno de los poetas y narradores pues más emblemáticos que tenemos.
0: Y de los más controvertidos, porque a gente que no le gusta, ¿cómo le pega duro a Benedetti? Pero, ay, ¿a quién no le escribe ahí de repente poemas a sus chicas o a sus chicos con algún texto de Benedetti, no?
1: Sí, así es.
0: ¿Quién más, Dani? A ver.
1: La patrona de los periodistas, Elena Poniatowska, acaba de festejar su cumpleaños también el 19 de mayo. Pues una periodista muy icónica, que sigue viva aparte. Pues,
0: claro, ahí está.
1: Muy icónica. Y por último, pues también el 24 de mayo nació Bob Dylan, un compositor galardonado también con el Premio Nobel de la Literatura en 2016.
0: Ah, mañana es cumpleaños de Bob Dylan.
1: Mañana.
0: Ah, entonces mañana vamos a despertarnos con Like a Rolling Stone, como debe de ser.
1: Sí, escuchando todo el día.
0: Todo el día,
1: todo Bob, el día Dylan. Bob Dylan.
0: Hijo, yo no sé si aguantaría, pero al menos sí unas dos, tres cancioncitas, ¿no?
2: Sí, por lo menos un par. Sí,
0: un par, ¿no?
2: Sí, están sabrosas.
0: Oye, ¿tú qué opinas de ese Premio Nobel a Dylan?
2: Fíjate que yo lo que he leído de Dylan, pues me parece muy experimental.
0: Ajá.
2: Sí, o sea, desde el punto de vista literario, yo pienso que es mejor compositor, ¿no? De
0: sí, sí.
2: Y yo creo que se lo dieron más con esta, ahora sí que con este vínculo entre la poesía y la música.
0: Así,
2: ¿no?
0: Es.
2: Y ahí, por supuesto que se lo merece.
0: Claro, y yo creo que está justamente en la misma línea que Leonard Cohen.
2: Anda.
0: Así es que los dos nos encantan, a los dos los cantamos, y pues bueno, qué buenos datos nos trajiste.
1: Muchas gracias.
0: Mañana a escuchar a Bob Dylan, ¿no?
1: Todo el día.
0: Perfecto. ¿A ti cuál es la que más te gusta de Bob Dylan?
1: Todavía no sé elegir, porque creo que también son muy icónicas, muy emblemáticas, entonces...
0: Tú eres de los que ponen el playlist
1: así
0: completo.
1: Así es, sí.
0: Así.
1: Sí, sin elegir ninguna y sin pasar ninguna tampoco, o sea...
0: La que caiga.
1: La que caiga.
0: Sí, venga. Te gusta mucho, entonces.
1: Sí.
0: Muy bien, pues entonces mañana va a ser un día dedicado al buen Bob Dylan, así es que, bueno, pues, mi querido Arnie, gracias por tus datos.
1: Gracias a ti, Carlos.
0: Y bueno, yo no sabía que el 16 había sido cumpleaños de Juan Rulfo, oye.
1: Sí, pues para que veas. Aquí traemos puros datos,
0: datos duros.
1: Así es.
0: Eso, muy bien. Gracias, mi querido Ari. Nos escuchamos la próxima semana, ¿no?
1: Así es.
0: Eso.
1: Nos vemos aquí la próxima semana.
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0: Otra gran canción de Beach House, Space Song, de esas canciones que también las escuchas y las tarareas todo el tiempo. Recuerda que si quieres alguno de los regalos que Gina nos hizo el favor de mencionar en el bloque anterior, pues hay que llamar a nuestros teléfonos 55-5166-1025 y proponer alguna de las canciones que podemos cantar el resto del sábado, tararear, y aquí nuestro querido Omar va a decidir cuál será la canción que todos vamos a cantar en lo que resta del fin de semana, ¿verdad, Omar?
2: Claro que sí, ya más o menos ya pensé cuál.
0: Ya, eso, sí. Aquí vamos a escuchar alguna propuesta y tú mismo nos vas a decir tal vez la tuya, ¿vale? Oye, la selva. Una de las cuestiones que me gustó mucho de tu novela, Omar, fue cómo construye ciertos espacios, los espacios, pero a través de las miradas, ¿no? A través de las diferentes voces, de las cartas, ¿no? De los diálogos, de cómo van experimentando el dolor, los personajes, o los vínculos cada vez más estrechos. Pero la selva es una presencia tremenda, compleja. Recordaba la vorágine, ¿no? Que decía que la selva se los devoró, ¿no? Que la selva era negra. Y aquí, pues, los mil ojos de la selva, lo pesado de este ambiente que tú vas retratando y vas describiendo en tu historia, toma un papel determinante, ¿no?
2: Claro. Fíjate, es que, por ejemplo, siempre es importante, por lo menos en mi apuesta literaria, el que el espacio donde ocurren las cosas sea algo importante, sea algo vivo. Ahorita justamente acabo de regalar El Caballero del Desierto, que es una novela que escribí hace 2 años, que justamente ocurre en el desierto. Y también ahí la apuesta es, bueno, el desierto es un espacio vivo, ¿no? Es un espacio que también es un personaje que interactúa. Aquí la selva es más, porque pues la selva es la representación física de este demonio, ¿no? De esta presencia maligna. Y pues bueno, pues justamente solamente puedes percibir estos espacios a través de los sentidos, ¿no? Entonces, para poderle transmitir al lector sensaciones de angustia, sensaciones tal, no se las puedes transmitir directamente, se las tienes que transmitir por medio de reacciones físicas, por sensaciones físicas, ¿no? Del sudor, por ejemplo, que te va corriendo por la nuca mientras el calor te está haciendo hervir la cabeza, o cómo se te pega la ropa en la piel, mientras escuchas este coro fantástico e inmenso que es la selva de noche. No sé si tú nunca hayas ido a la selva durante la... O sea,
0: es impactante.
2: En la selva cruda es pero absolutamente aterrador, ¿no? Y bueno, pues es este gran miedo a la naturaleza que es atávico del ser humano, que pues obviamente Lovecraft, que también Atwood pero también, por ejemplo, de nuestro lado, el lado de nuestra cancha literaria latinoamericana, Horacio Quiroga, ¿no? Claro. Que es el gran artífice del terror de la selva, ¿no? Que es, bueno, yo espero llegarle ahí también a que el maestro Quiroga, si lo pudiera leer, dijera, ay, pues no escribe tan mal este muchacho, ¿verdad?
0: Claro. Ajá. Oye, y es que me gusta mucho cómo lo planteas, porque también esta parte del miedo atávico, que finalmente lo podemos sentir. O sea, a ver, es ese miedo que es inexplicable, ¿no? Que no lo podemos nosotros entender, comprender. Y que eso también da la pauta a esta dimensión fantástica. Al fin de cuentas, la mitología responde a eso.
2: Claro.
0: Y este ser que tú vas retratando, ¿no? Y que cuando lo pronuncio se me traba la lengua, Cacasbal, ¿no? Es un ser que responde también a esta mirada mitológica de una sociedad, de un pueblo, de una cultura, que también se explica a sí mismo a través de esta manera de entender su naturaleza, ¿no?
2: Sí. Fíjate que, por ejemplo, o sea, todos los mitos nacen de alguna manera porque los pueblos tratan de explicar lo que es inexplicable o lo que les da miedo conceptualizar de una manera más concreta, ¿no? En este sentido, justamente el Cacasbal es, como te comentaba, Carlos, es una criatura que existe en el folclore maya, en el folclore maya antiguo. Y es una entidad profundamente sanguinaria, que además de que, pues, como todas estas entidades, mata a los borrachos, a los trasnochadores, a la gente que anda en la noche que esté cotorreando, tiene la característica de que los huesos sanguinolentos los va y los pone en la puerta de la casa de sus víctimas para que la familia se entere de lo que hizo, ¿no? Y yo siento que era una manera de explicar que, pues, por ejemplo, los asesinos seriales, ¿no? Finalmente, como te digo, estos mitos nos sirven para tratar de conceptualizar un mal que no queremos atribuirlo a lo humano, pero que está en lo humano, ¿no? Y que preferimos atribuírselo a entidades imaginarias, pues para no ver la verdad mucho más aterradora, que es de lo que somos capaces de hacer o de ejecutar todos los seres humanos, ¿no? Estas peores atrocidades o también las más sublimes, los más sublimes hechos.
0: Y eso está justamente en tu historia, porque lo atroz se implica cuando, pues, justamente vemos a estos soldados, ¿no? En todas sus posibles manifestaciones de lo humano.
2: Claro.
0: Son durísimos, pueden ser terribles, es su formación, pero hay uno que está profundamente enamorado.
2: Exactamente.
0: Otro que es terrible, como es el general, pero al mismo tiempo tienen que estar conviviendo, y como lo dices muy bien, no tan convencidos, con los ninfos, ¿no? Y que también, o sea, retratas lo humano, pero también está esa parte de lo más, del del dolor que puede infringir los seres humanos, nos podemos infringir los seres humanos, pero también lo sublime, es decir, la amistad, ¿no? La ayuda, claro, el compañerismo, a fin de cuentas, el dolor, ¿no? Y eso está en tus personajes, y es lo que me gusta muchísimo en el marco de la guerra de la selva misma.
2: Efectivamente, fíjate que hay una parte que a mí, bueno, obviamente me gusta toda la novela, ajá, pero hay una parte que me gusta mucho, que es cuando uno de los personajes principales, que es Nimbu, que es la Jesusa, reflexiona acerca de la fragilidad de la propia tropa, ¿no? Uh-huh. Porque finalmente la tropa son sus verdugos, o sea, los maltratan, los golpean.
0: Así es.
2: Pues también hacen pues uso, claro, erótico sexual de ellos.
0: Claro.
2: Pero también llega un momento en que empatiza y se condole de ellos, ¿no? Porque uh-huh, dice, al fin y al cabo, estos soldados que son terribles por nosotros, también son niños, también son unos hombres que son casi niños, que fueron también arrancados de sus casas, de sus casas, de sus pueblos, para venir a combatir una guerra que no les corresponde, ¿no?
0: Así es, porque justamente creo que lo dices extraordinariamente bien. La diferencia de edad pesa.
2: Exacto.
0: Y los soldados en su mayoría eran chicos que no pasaban de 20 y tantos años.
2: Es correcto, exactamente.
0: Y los 41, en esa historia que conocemos muy bien, ya eran personas con una edad bastante más avanzada.
2: Es correcto, ¿no? Ya por lo menos que pasaban los 25, 30.
0: Ajá.
2: ¿No?
0: Ajá. Entonces la diferencia de edad sí pesaba.
2: Claro.
0: ¿Vamos por otra cerveza?
2: Vámonos.
0: Sí, ya.
2: Ahora ya michelada, ¿no?
0: Para eso. Que... ¿Una micheladita?
2: Exacto. Sí.
0: Venga, nosotros llevamos por un tlapehue más fuerte, ¿no? Ya, un mezcalito. Ya para cruzarlo riquito, sabrosito y agarrar vuelo en el sábado. Amigas y amigos, esto es Líneas Sonoras, transmitiendo completamente en vivo. Claro, desde aquí, desde el 102.5. Yeah.

0: entendamos un punto y coma en esta historia que estamos escribiendo en líneas sonoras. Ya volvemos.
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0: Ahora sigamos escribiendo esta nueva versión del tiempo en Líneas Sonoras. Continuamos.

Así es. Tenemos que cerrar nuestro último bloque de Líneas Sonoras como debe de ser, con su cumbia de confianza, con su cumbia de categoría, con la promesa de que a lo mejor nos vamos a bailar al ratito, ya que agarremos nosotros nuestro respectivo camino, respectivo vuelo, y pues todo, si todo se resumiera en bailar, tal vez la vida sería distinta. Y si estás ahorita manejando, no bailes, pero prométeme que bajando, en la primera oportunidad que tengas, pones esta canción y la vas a bailar justo como Omar está bailando en este momento. ¡Venga! ¡Venga!

0: Híjole, ya, uno sí ya después de aquí ya quiere ir a agarrar el baile, ¿no? No sé, después de aquí tal vez, ¿qué será? Unas buenas carnitas y a bailar, ¿no?
1: Una buena comidita, otros tragos, porque ya nos está
0: poseyendo
1: el espíritu del mal.
0: Eso, y nuestra propia selva.
1: Exactamente, nuestra selva interna ya está comenzando a reverberar.
0: ¿Verdad? Oye, Omar, justamente en tu novela, que está publicado justamente por Nitro Press, ¿no? En una colección que se llama Nitro Noir.
1: Exactamente.
0: ¿No? Que está sacando también títulos muy interesantes esta editorial y esta colección, ¿no? Me gustó mucho cómo reflejas lo que sucede con Jesusa, ajá, y con Paquita, uh-huh, ¿no? Ese vínculo y lo terrible que va sucediendo con Paquita.
1: Claro.
0: ¿No? Que es una progresión al mismo tiempo de lo doloroso, de lo terrible del cuerpo mismo, pero de la misma forma, cómo se le observa, de cómo se le entiende, de cómo hay que también abrazar en los momentos más complicados, ¿no? Tienes otro personaje que es Horacio Rendón, que se la pasa escribiendo cartas. Bueno, también estructuralmente es un texto que tiene cartas dirigidas a Porfirio Díaz, cartas dirigidas, con el caso de Horacio, pues a su novia, ¿no? Y muchos diálogos. En fin, es algo que también tú vas buscando, que invitas a la lectora y al lector a que pues se enganche con estas formas de narrarlo, ¿no?
1: Claro. Fíjate que, de hecho, pues este, el título que tiene la novela, Los Mil Ojos, también tiene que ver con estos mil ojos o con estos, uh-huh, distintos ojos que van narrando la novela y va construyendo la historia.
0: Con, ¿no?, sus voces, con su mirada.
1: La mirada, uh-huh, de los ninfos, como tú bien dices, de Paquita, de ¿cómo se llama?, de Jesusa, que tienen una relación muy cercana, pues amorosa, pero también, uh-huh, amistosa, pero también de hermanos mayores y menores. Una relación muy compleja, ¿no? Como todas, uh-huh, las relaciones humanas. El de Horacio Rendón, que aparentemente es este joven, pues vamos a decirlo, que perfectamente está alineado con los valores del porfirismo, del porfiriato, del positivismo. Está la cuestión de este brutal Leonardo Bravo, ¿no? También de los distintos personajes que aparecen, por ejemplo, Juan Carlos Becerra, que es un, uh-huh, personaje real, uh-huh, que algunos personajes son reales. Por ejemplo, Becerra, uh-huh, es un personaje real, es uno de los grandes, okay, caciques de la guerra de castas.
0: Ah, mira.
1: Que después de que matan a los caciques principales, él se queda como principal, ¿no? Uh-huh. También, pues, toda esta cuestión de esta cruz negra tiene que ver con esta creencia de la cruz parlante, uh-huh, que todavía está vigente. Es una religión, uh-huh, muy compleja de sureste, uh-huh, que pues son cruces justamente que hablan y que le dicen a la feligresía, uh-huh, lo que tienen que hacer, etcétera. Es todo un tema esta cuestión.
0: Claro.
1: Pero justamente estos mil ojos son estas mil miradas con las que se va construyendo también esta historia, ¿no? Uh-huh. La mirada principal, pues la de los ninfos, y la de la entidad del Cacasval, ¿no?
0: Que así es.
1: La que abarca todo, ¿no?
0: Claro, que además es una mirada omnipresente.
1: Uh-huh, exactamente.
0: ¿No? Desde el, ajá, inicio está ahí atosigando,
1: ajá,
0: ¿no? Y orillando a los seres humanos a tomar decisiones a veces complejas.
1: Es correcto.
0: Ajá. ¿No? Como una buena mitología, a fin de cuentas.
1: Efectivamente.
0: Y es lo, ajá, que me gusta mucho porque vas jugando entre este discurso histórico, esta investigación histórica que evidentemente existe.
1: Claro.
0: ¿No? Enmarcando la anécdota que se va desarrollando, pero al mismo tiempo es participar de la posibilidad de imaginar al

0: Siempre la toma el discurso político, los movimientos políticos para justificarse, ¿no? Y entonces hacen, crean su propia mitología y eso todos los proyectos políticos.
1: Todos. Desde los griegos.
0: Exactamente, ¿no? Entonces, justamente es, también es un, como de alguna manera, un intento de desacralizar esto. Claro. ¿No? A ver, la historia finalmente son versiones, son narrativas, son hasta cierto punto mentiras. O sea, porque digo, o sea, porque todo el mundo tiene su versión de lo que pasa.
1: Claro.
0: Entonces vamos a desplazarla hacia el discurso literario, que en realidad sí es una mentira, ¿no? Pero que nos va a servir para decir cosas que a lo mejor no puede decir las fuentes historiográficas o las distintas ramas de la historia.
1: Claro, es hacerlo más cercana también.
0: También.
1: Humanizar a los personajes nos da la oportunidad de entender sus complejidades, lo que pudieron haber sucedido, ocurrido con ellos y con ellas. Oye, Omar, aprovechando ya para que estás aquí, háblanos de otros títulos tuyos. ¿Qué más podemos encontrar en las librerías, en las diferentes plataformas? ¿Qué otras obras? Sé que está una novela anterior, como El Caballero del Desierto.
0: Es correcto, ¿no? Sí, Carlos. Mira, afortunadamente yo he tenido varias publicaciones. Una en Nitropress, que se llama El Don del Diablo, que no es nada, o sea, no tiene que ver con literatura fantástica. Esta se publicó hace 4 años ya y trata de un señor que sale de la cárcel. Es un torturador de la DFS, del antiguo régimen priista, que lo meten al tambo, lo meten a la cárcel, sale ya siendo un anciano. Y entonces lo único que le permite, pues ya a su edad, es meterse como cerillito en un centro comercial.
1: Ok.
0: Pero pues tú sabes que las mañas nunca se olvidan y ahí comienza a hacer ya sus negocios, comienza a hacer sus malas artes, ¿no?
1: Ok.
0: Otra es la del Caballero del Desierto.
1: Ajá.
0: Esta es la historia de un pollero, fíjate. Esta la escribí hace ya cerca de 14 años. Y pues obviamente mucho antes de ICE, mucho antes de Trump, mucho antes de toda esta vorágine de cosas terribles que ha pasado con nuestros paisanos. Y pues está escrita en el momento, pues el auge, por ejemplo, de los Zetas, está en el auge también de los cazamigrantes. Y es un universo que justamente habla de eso, ¿no? De cómo la gente intenta migrar para tener mejores condiciones de vida. Como también hay un momento en que hay un relevo generacional entre los polleros, porque antes los polleros eran personas que eran respetadas en los pueblos, que incluso, tenían como eran parte de una población, tenían un deber, tenían una obligación de llevar con bien a la gente al otro lado, ¿no?
1: Claro, claro.
0: Cuando entra el crimen organizado, pues ya de manera sistemática, ya de manera empresarial, vamos a decirlo, con estas necroempresas, cambia totalmente. Y pues cambiase. Y justamente el trato de a partir de una historia, finalmente lo importante es la historia y la narrativa, pues de mostrar este cambio generacional y este cambio de dinámicas entre estos antiguos polleros que estaban más adscritos al bandolero clásico, vamos a decirlo así. En el modelo de Hobsbawm y ya estos empresarios de la muerte, que son los grandes cárteles de droga y de cárteles del crimen organizado.
1: ¿Qué tal?
0: También hay otra obra que tengo, que en Editorial Resistencia, que justamente bebe de esta cuestión fantástica, que trata de el fusilamiento de Maximiliano de Habsburgo, que se llama justamente Habsburgo. Y que plantea la posibilidad de que Maximiliano hubiera sido, además de todo lo que fue históricamente, pues un gran maestre de artes oscuras, capaz de regresar de la muerte, ¿no? Pero ahí viene Don Benito Juárez, que además de ser todo lo que fue, además de peinarse con su moco de gorila y que nunca se le movía su pelito, también es el último eslabón de una cadena de brujos zapotecas capaces de lidiar con los muertos, ¿no?
1: Ándale, eso suena muy bien.
0: Eso está muy padre también.
1: Creo que vamos a tener que hacer otra sesión de esto.
0: Yo encantado.
1: ¿No? ¿Te parece? Hablemos de esas otras historias. ¿Pero qué te parece, Omar, que vamos a escuchar la canción? Que tenemos varias propuestas, tuvimos varias posibilidades de canciones que podíamos tararear y silbar y bailar durante el resto del sábado, pero tú tienes también una especial que nos gustó también a todos y a todas aquí en el estudio y en la cabina. ¿Cuál es la canción que nos quieres proponer?
0: Pensando en el tema de los mil ojos de la selva, y pensando también

0: Miren mi edad, que ya la gente sabrá, ya intuirá mi edad con la propuesta, la de Welcome to the Jungle de Guns N' Roses.
1: Ah, a ver, échenla, por favor.

0: Qué buena elección, Omar. Muy bien. Redes sociales para que la gente te pueda ubicar, seguirte.
1: ¿Cómo no, Carlos? En Facebook, en Instagram y en TikTok estoy como Omar-Delgado-VZ.
0: Ok.
1: Y también creo que ahí estoy en X Twitter, aunque casi no interactúo ahí, pero más en Facebook y en Instagram.
0: Facebook e Instagram.
1: Y en TikTok.
0: Uh-huh. Perfecto. Pues, Omar, muchísimas gracias por tu visita.
1: Al contrario, gracias por la invitación. Fue un honor estar por aquí.
0: No, un gusto para nosotras y nosotros que hayas estado con nosotros hablando acerca de Los Mil Ojos de la Selva, publicado por Nitro Press en su colección Nitro Noir. Nosotros a partir del lunes nos convertimos en un podcast y nos puedes escuchar en cualquier momento, donde quieras y cuando quieras. Pero la próxima semana completamente en vivo con una invitada. También vas a disfrutar muchísimo de ese espacio. Ya te diremos en la semana quién es. Por lo pronto, welcome to the jungle. Y nos vamos con un besote.

hemos escrito una nueva historia en las páginas de nuestro libro. 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

En el reloj de la Torre Latinoamericana está marcando las 16 horas, 4 de la tarde con 2 minutos de este sábado. Es sábado 23 de mayo, el año es el 2026. Esta es la misión 830 del Cocodrilo. Mi nombre es Sergio Almazán. Y bueno, pues en esta emisión, pues ya no vamos a darle dedicatoria a esta canción, porque se me vayan a ofender. Víctor, que está ahí en la operación técnica, está asistido y bien acompañado y bien producido este programa. Vamos a ver, Arnie. No te voy a dar alas a volar, porque después te me distraes. Es de fácil distracción este muchacho. Y tiene ahí demasiadas tentaciones. Entonces, mejor, aquí está Arnie. Gracias, Arnie, por estarnos apoyando. En un momento más, pues, Yanin Montes aquí en la producción. Mi nombre es Sergio Almazán. Los invito a que se queden esta tarde con nosotros. Porque, bueno, pues, vamos a hablar de... pues, porque se están cumpliendo 104 años de que en este país nació un imperio. Pues de eso vamos a platicar, porque ocurrió entre el 18 y 19 de mayo y pues el momento de recordar también la historia en esos sucesos. Así es que les invito a que se queden con nosotros, a que entren en comunicación y en contacto esta tarde de sábado, que ya comienza, por lo menos aquí hacia el poniente de la Ciudad de México, en la colonia Quianzures, ya comenzaba la lluvia. Yo venía de Chapultepec, del Castillo de Chapultepec, y ya comenzaba a asomarse la lluvia, pero es un día caluroso, así es que los invitamos a que pues tomen ustedes un momento de relax. Si están ustedes comiendo, pues que sea de su provecho y que se dejen acompañar por la frecuencia de MBS 102.5, y espero sobre todo que la tengan ya descargada, que acompañen ustedes sus viajes con MBS 102.5. Pues vamos a comenzar, les decía, el día 19 de mayo de aquel 1822, es decir, hace 204 años, el Congreso Constituyente declaró a Agustín de Iturbide como emperador del primer imperio de México, cobijado por la aclamación popular. Dos días después, es decir, el 21 de mayo de 1822, el emperador electo prestó juramento en la sede del recinto legislativo. ¿Qué significó el primer imperio mexicano? Pues de eso y más vamos a platicar aquí en El Cocodrilo. Quédense con nosotros, que aquí comenzamos.

Es notable el mundo festivo del iturbidismo por su abundancia de fechas significativas y solemnes. Los años de 1821 y 1822 y los primeros meses de 1823 nutrieron de días simbólicos a un calendario que los convertiría en fiestas públicas o en ceremonias privadas. Ellas, todas estas fiestas, tendrán que ver con la independencia y sus pactos. Tendrá que ver con la instalación del Congreso y los rituales monárquicos, incluida la familia imperial y aquella proclama en mayo de 1822 de Agustín de Iturbide como emperador del primer imperio de México.

México surgió como un país independiente en septiembre de 1821, después de haber vivido una guerra que se prolongó durante 11 años. Los diarios del siglo XIX, aquel 27 de septiembre de 1821, titulaban "Hoy es el día más feliz de México". Las crónicas de un día después anunciaban efectivamente que por fin, tras 11 años de guerra, México comenzaba a vivir en paz. Y era llamado así, el México independiente. Agustín de Iturbide comenzaría, en esa manera, ese nuevo aire mexicano. Sin embargo, al poco tiempo, unos meses después, empezaría él a hacer reuniones con la Junta Gubernativa de México para insinuar la idea de repetir un sistema imperial en México. Acariciaba la hermosa idea en su cabeza de que podía ser proclamado emperador, el primer emperador mexicano en esa tierra del México independiente. Fue precisamente Agustín de Iturbide quien más ayudó a combatir a los primeros insurgentes y quien se llevó al final la palma de la victoria, a proponer y lograr un pacto con los representantes de todos los grupos sociales, políticos y económicos que no querían quedar al margen de un proceso inevitable que se presentaba muy prometedor y que todos abrazaban con gran optimismo y entusiasmo: la independencia, la religión católica y la unión de españoles y americanos, simbolizados respectivamente por el verde, el blanco y el rojo de una nueva bandera, fueron las llamadas tres garantías que ofreció Iturbide y que su ejército juró defender. Criollo Agustín de Iturbide no solo fue vitoreado como el líder de la causa independiente, en la que tuvo un fuerte sustento, sino que luego fue proclamado emperador en un oscuro movimiento promovido por algunos militares, pero que encontró apoyo entre la gente de la llamada de a pie y muchos congresistas, quienes en su mayoría, un día después, lo eligieron como emperador de México. A partir de aquel 19 de mayo de 1822, es decir, hace 204 años, ya no fue tan sonado el favor de todos los mexicanos por él. Aunque de todas maneras, fueron muchos los que asistieron como público a presenciar una serie de celebraciones oficiales en torno a la legitimación imperial de su gobierno. Así, Agustín de Iturbide comenzaría a vivir a partir de aquel 1822 una serie de sucesos y eventos marcados por lo fastuoso, marcados también por la desigualdad, pero sobre todo en un poder imperial sostenido de alfileres.

Iturbide presidió la Junta Provisional Gubernativa a partir de 1821, que tenía que cumplir con el tratado y el plan base del gobierno del naciente Estado mexicano. El partido iturbidista era más numeroso, pero crecía de organizaciones. En cambio, los partidos opositores, borbónicos, progresistas y republicanos, contaban con la fuerza de las logias masónicas. Al desconocer España el Tratado de Córdoba, Agustín de Iturbide advirtió a los gobiernos europeos que el reconocimiento de la independencia de cualquiera de las colonias hispanoamericanas se consideraría una violación a los tratados existentes. Iturbide entonces empezó a preparar su ascenso al poder. Cuenta la historia que la noche del 18 de mayo de 1822, una multitud dirigida por un contingente del antiguo régimen de Celaya marchó a través de las calles de la capital hasta la residencia de Iturbide, en las antiguas calles de Plateros, hoy la calle de Madero, en el centro de la Ciudad de México. Ahí demandaron que su comandante en jefe aceptara ser la cabeza del Imperio Mexicano. Escasos 8 meses después de la Junta de la Independencia, Agustín de Iturbide era proclamado emperador, considerando los rituales y el valor simbólico borbónico adaptado al estilo mexicano. Fastuoso, solemne, simbólico y ambicioso, resultó el título de el primer imperio mexicano, que por cierto, muy poco duró.

ocurrió después de aquel 18 de mayo de 1822 en que la Junta Gubernativa y los congresos locales firmaran aquel acuerdo donde se nombraba y se proclamaba a Agustín de Iturbide ya no el primer presidente del México independiente, sino el primer emperador, y que más tarde se comenzarían los preparativos para lo que sería la coronación o la jura imperial que se llevaría a cabo justamente en la Catedral Metropolitana de la Ciudad de México. Pero de todo ello vamos a platicar regresando de la pausa, y por lo pronto pues este recorrido les digo que no estaría completo si no fuera con los sonidos de nuestra rocola, que esta tarde nuestra querida Yanin, que ya la veo aquí con los acetatos que vuelan por los aires y que ya comenzó a dar aquí órdenes. Al pobre Darny ya lo mandó al rincón como la muñeca fea. Bueno, pues así estábamos padeciéndolo, ¿verdad? Así es que ya, muchachos, por favor, ya cuádrense, que ya llegó la capitana de este recorrido, que la rocola suena esta tarde así.

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1: Considerada pues una de las voces más importantes y un verdadero hito de la música vernácula, pero cantada por una mujer, Lucha Reyes, quien en realidad su nombre era María de la Luz Flores Aceves, nació en Guadalajara, Jalisco, el 28 de mayo de 1906, es decir, hace 120 años. En 1919 se inició interpretando canciones de la Revolución Mexicana en una carpa del barrio de San Sebastián, en la capital del país, pero pronto figuró al lado de José Limón, los hermanos Acevedo y Amalia Wilman. Se hizo famosa por sus interpretaciones muy particulares de canciones como La Tequilera, La Mensa, El Herradero, Atotonilco, La Mujer Ladina, La Panchita y este, que es el tema que estamos escuchando, Los Tarzanes. Después de sufrir problemas de salud, se suicidó el 24 de junio de 1944 a la edad de 38 años. Precursora del canto vernáculo de las voces de mujeres, es ícono y símbolo de libertad y voz propia en un mundo de hombres. Hoy conmemoramos sus 120 años de nacimiento con sus canciones y sus seguidoras, voces vernáculas femeninas, esta tarde aquí en La Rocola del Cocodrilo.

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Hace 105 años comenzaría en México una tradición de del canto vernáculo, pero en voces de mujeres. Todavía hasta finales del siglo XX, la canción ranchera, la canción vernácula mexicana, compuesta por hombres e interpretada por mujeres, se cantaba en masculino. A partir del siglo XXI, pues comenzaría esta adaptación a las voces femeninas. Pero esto no hubiera sido posible, o hubiese tardado más tiempo, si no fuera gracias a esta mujer adelantada, intrépida, que le dio una presencia a la mujer en la música vernácula. Y me refiero a Lucha Reyes. Por ello es que esta tarde hemos, bajo ese pretexto, no solamente conmemorar, sino agradecerle a Lucha Reyes lo que hace 120 años le dio al cancionero popular mexicano con su presencia y su voz, y que fue el leitmotiv para que otras mujeres también usaran la música vernácula para expresarse, como es el caso aquí de Lola Beltrán, que estamos escuchando en esta versión de La Tequilera. Pues esta tarde así, música de mujeres cantoras del canto vernáculo, para celebrar los 120 años de nacimiento de Lucha Reyes, la precursora del canto femenino vernáculo.

Sigamos recorriendo la página de esta historia, porque esta tarde aquí en El Cocodrilo estamos dedicando el programa a hablar lo que ocurrió hace 204 años en este país y en especial en esta ciudad, cuando el Congreso Gubernativo de México proclama a Agustín Iturbide como el primer emperador del México independiente. Los episodios de Iturbide como nuevo monarca, quien fue proclamado como tal por una facción del ejército la noche de aquel 18 de mayo de 1822. Se trataba que finalmente el 19 de mayo la población mexicana amanecía con la determinación del Congreso, quien había elegido como emperador al entonces presidente del México independiente, Agustín de Iturbide. Sería el 28 de agosto la fecha propuesta por el Congreso para llevar a cabo la coronación de Agustín de Iturbide, y que correspondía el 28 de agosto con el cumpleaños del propio presidente.

Es muy significativo que agregaran a esta lista de días de los festejos, es decir, 19 de mayo se conmemoraría en este país como el Día del Imperio Mexicano. 28 de agosto, Día de la Coronación, y los años subsecuentes, rectificación de la corona. Y más tarde incluir en ese calendario el Congreso el 12 de diciembre, que si bien era asimismo una fiesta obligatoria del calendario religioso vigente en aquel México, lo incorporaron como la fiesta de la corte, definiéndose como el día más grande para esta América por la maravillosa aparición de María Santísima de Guadalupe. Todos los mexicanos crecieron con esa imagen. Agustín de Iturbide, el personaje que en 1821 consumó la independencia de México, fue tratado como un villano.

partir de aquella proclama como emperador de México independiente, Agustín de Iturbide comenzó a llenarse de títulos, así como también la prensa mexicana, de caricaturas a favor y en contra. Entre aquellos motes con el que fue recibido Agustín de Iturbide era como el dragón de hierro, se le conocía así a Iturbide, porque tomó de manera intempestiva la decisión justamente de proclamar la independencia de México. También Iturbide era visto como el primero y gran emperador asignado y designado por la Virgen de Guadalupe. Otro de los títulos era el traidor de los gachupines. Otro de los títulos con el que se le nombraba a Agustín de Iturbide era el amante de los criollos imperiales. Todos estos motes eran acompañados regularmente de caricaturas que no dejaban bien parado a Agustín. Sin embargo, Agustín de Iturbide salía airoso de todo ello. Dicen que mucho era por su carisma, pero sobre todo por esa manera grandilocuente en que todos los eventos públicos que se llevaban a cabo eran acompañados de forma faustuosa, con, incluso hay que decir, una corona que la Junta Gubernativa tuvo que empeñar, tuvo que pedir prestada justamente al Conde de la Regla, a Romero de Terreros. Aquel 28 de agosto de 1822, en que se juró la toma del emperador de México ante la Catedral Metropolitana, aquella corona que acompañó esta ceremonia había sido prestada justamente en la casa de enfrente, ahí en el Palacio de los Condes, convertido en el Monte de Piedad. Era la situación real de ese México post-independencia, posguerra. No había dinero ni siquiera para esas ceremonias.

partir de aquel 19 de mayo de 1822, el entonces expresidente del México Independiente pidió que se le comenzara a llamar y que en los documentos oficiales apareciera el título de Emperador de México. Aunque la monarquía era parte de lo que miles de personas habían combatido durante más de una década, la figura de Agustín de Iturbide juega un papel importante, como aparece en las juntas de España y en América, por el exilio de Fernando VII, a raíz de la invasión de Napoleón Bonaparte, quien se apoderó de la corona española en 1808 y nombra rey a su hermano José Bonaparte. Ese acontecimiento es terrible, pero los reinos americanos que no aceptaron a José Bonaparte como rey, sí aceptaban entonces que se repitiera el concepto monárquico, pero a la mexicana, con un personaje héroe principal, Agustín de Iturbide. Y con la vacante de la corona, la soberanía recae en juntas que aparecen en Asturias y Sevilla. Mientras tanto, en los reinos de América también se forman otras juntas y en México no es excluyente de ello. Pero el virrey José Iturrigaray se muestra indeciso en reconocer la de los cabildos mexicanos, americanos o de algunas otras partes que no fueran de España. Es por ello que cuando finalmente Agustín de Iturbide logra, tras ese periplo largo y sinuoso que duró 11 años por la independencia de México, se dice que Agustín de Iturbide, desde un principio de 1821, acariciaba la idea de repetir la idea monárquica, pero a la mexicana. Es por eso que no se dudó que metiera presión para que justamente la Junta Gubernativa lo nombrara aquel 18 de mayo y ratificado el 19 por decreto oficial como emperador de México a Agustín de Iturbide. Fue año y medio complejo, difícil, pero finalmente Agustín de Iturbide se pudo colocar la corona. Yo les hago una pregunta, nada más de pura curiosidad y morbo. ¿No les hubiera gustado asistir a la ceremonia de coronación de Agustín de Iturbide en la Catedral Metropolitana, que hay dos registros plásticos que el Museo Nacional de Historia, el Castillo de Chapultepec, conserva? Son dos pinturas bellísimas de cómo estaba decorada. Todavía no se incendiaba la catedral, entonces el ciprés, esta forma circular que está al centro, que ya no existe el día de hoy en la catedral, estaba decorada pues a la usanza europea, grandes alfombras rojas, lleno de candelabros. Al centro se encontraba el Cristo de marfil, custodiado por el Santísimo. Y al fondo fue, por lo menos es el único registro que tenemos, en que el altar mayor se abrió por completo, se extendió como un biombo y estaba totalmente iluminada. Y en una de las sillas, que sería la silla imperial, pero esa silla sí se puede ver en la Catedral Metropolitana, que ahí está sepultado Agustín de Iturbide. Cuando ustedes ingresan a la catedral, vista de frente, del lado izquierdo, casi llegando al final del pasillo lateral de peregrinos, casi llegando al altar mayor, se encuentra ahí la capilla del primer santo de mexicano, de San Felipe de Jesús, y en un costado está ahí la lápida y está incluso ahí parte de lo que usó Agustín de Iturbide para esa toma de coronación. Entonces, vayan ustedes a visitar la catedral, vayan a ver ahí la tumba de Agustín de Iturbide y se pueden imaginar esa ceremonia que fue fastuosa, que bueno, que dicen que afuera estaba todo el pueblo de México. Es probable que Riva Palacio haya exagerado en su crónica y que lo haya hecho porque se sabe que días después la propia Junta Gubernativa, los militares estaban en contra porque él se empezó a comportar pues como un monarca que se hacía saber. Las tentaciones del poder llevó a estas exageraciones, pero no estamos muy lejos de lo que vivimos en los años 2000, 2012 al 18, con la pareja presidencial, que cuando fueron a su viaje a Inglaterra y a España, poco faltó para que la esposa del presidente en turno se pusiera una banda de consorte, y se comportaron, y además se pagó nuestro dinero, nuestros impuestos mexicanos, se pagaron para que las dejaran subir
a ese carruaje imperial de Londres. Así es que para que vean que no es solamente historia muy pasada, historia muy reciente, se repite con la tentación imperial de traer una corona y de sentirse monarcas. Pues vamos a hacer una pausa y antes de la pausa, ¿saben qué? Tengo regalos para ustedes. Dos pases dobles para Cricri por siempre, presentado por la Filarmónica de las Artes. Es que qué gran compositor era Gabilondo Soler, que requiere eso, una filarmónica. La cita es este 30 de mayo en el Centro Universitario Cultural. Tengo dos pases dobles, márquenos al 5551-66125. ¿Y saben qué? Así despiertan a Arnie, que se nos quedó dormido porque no suena el teléfono. Así es que bueno, pues a llamar 5551-66125 y que nos digan, mi querida Janine, ¿a quién le estamos dedicando la rocola esta tarde aquí en El Cocodrilo? Hacemos la pausa y volvemos.

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Hoy es políticamente incorrecto decir eso. Y entonces dicen que son unas aparecidas, ¿no? O unas inventadas. Pero ya hace 120 años, Lucha Reyes ya tenía un buen término para ellas. Ellos y ellas y ellas, porque aplica a todos, ¿estás de acuerdo, Janine? Que de repente nos viene Víctor haciéndose el exquisito, o sea, como si no lo conociéramos. Y entonces yo lo que digo es lo siguiente:

Bueno, pues ahí está. ¿Qué te pareció la dedicatoria, Víctor? ¿A poco nos extrañabas? ¿Verdad? Bueno, ¿quién te hace tanta jiribilla? Diría mi abuela. Pues nadie como nosotros, porque te queremos mucho y porque soy un abusivo de tu confianza, también lo sé. Bueno, pues estamos recordando los 120 años de nacimiento de esta de verdad maravillosa, maravillosa intérprete que fue Lucha Reyes. Y he querido, pues, a todas ellas que inspiradas en Lucha Reyes han cantado la música vernácula y han revitalizado el cancionero popular mexicano con sus versiones, como acabamos de escuchar a la propia Lila Downs haciendo una versión de este tema de la changuita que tanto cantó y que hizo tan célebre a Lucha Reyes. Pues ahí está, y espero que ustedes se den la oportunidad, si no la conocen, escúchenla, de verdad, me parece que era muy adelantada Lucha Reyes con su propuesta musical y con esa manera tan peculiar. Fue de las primeras que decidió por voluntad propia ingresar a las cantinas y cantar ahí. Ahí inició su carrera, ya vamos a decirlo, de manera profesional. Entonces, pues era muy importante que hoy nosotros trajéramos aquí a cuenta a Lucha Reyes. Y bueno, ahí la estamos escuchando. Oigan nada más a este mujerón Lucha Reyes.

dice Arnold que te la dedica, Víctor. No sé. 4 meses y el pobre ya ni la caja de ahorro ya se la echó. Todo por traer hasta en moto a este muchacho. Y mira, y ni así. Oigan, por cierto, tenemos regalos para ustedes si dejo de estar yo de chistoso, haciéndome el chistoso. 2 pases dobles para que ustedes vayan a ver Cool Town presentando su show La Fiesta de las Galaxias, que se llevará a cabo por un viaje musical intergaláctico. No se pierdan este evento el 30 de mayo en el Teatro Metropolitan. Tengo 2 cortesías dobles, 55-51-66-1025. Y ¿sabes qué, Janine? Que nos digan el nombre de una canción que cantó Lucha Reyes. Y con eso está bien fácil. Y aquí hemos puesto varias, entre ellas esta que estamos escuchando, pero hemos abierto con una de mis consentidas, que también va con, es así, fíjate que con autodedicatoria. Ya viste cuál. A veces me pasa, mi Janine, a veces me pasa. Así le pasa a uno cuando se enamora. ¿A poco no? Y es muy válido que uno se amense, ¿verdad? Bueno, pues ahí está, 2 pases dobles. Pues antes de la pausa, ¿o sabes qué? Hoy estoy de capricho. Vamos a poner otra canción de nuestra querida Lucha Reyes, nada más por puro gusto, que puede ser Caminito de Contreras. ¿Y por qué? Bueno, pues porque iniciado el siglo XX, pues en medio de la Revolución Mexicana, que empieza a crecer la ciudad y las zonas rurales, agrícolas de esta ciudad, se empiezan a transformar en zonas urbanas. Y fue un proyecto muy interesante de Sebastián Lerdo de Tejada, más bien de su hermano Manuel Lerdo de Tejada, que tenía la Orquesta Típica de México, hacerle canciones a los pueblos de México. Y esta canción es Caminito.

fíjense nada más cómo la música puede ayudarnos a reconstruir, como en una crónica sonora, cómo es el paisaje mexicano, ¿no? En este tema, Caminito de Contreras, rumbo al Ajusco, ¿no? Lleno de zonas de nopales. Entonces, esa descripción que hace del escenario, hoy lo vemos ya tan lejano, ¿no? Y gracias a canciones como esta, gracias a que la música popular podía registrar como una manera de nostalgia de que estaba cambiando la metamorfosis que le llegaba a la urbe, estaba olvidándose del campo mexicano, para empezar a ensanchar lo que los arquitectos se enojan, que es la mancha urbana, ¿no? El asfalto, y empezar a desaparecer. Hoy, cuando escucho yo este tema, pienso lo lejos que nos queda el campo mexicano, todavía Milpa Alta, que tiene una zona de cultivo maravillosa, los mejores frijoles de la ciudad que yo he comido, los he comprado en Milpa Alta, y agradezco a estos agricultores de la zona de Xochimilco y Milpa Alta que mantengan el estómago de esta ciudad, de ahí nos llegan las acelgas, las lechugas. Entonces, escuchar ese tema para mí me resulta pues de una tremenda nostalgia sobre cómo fuimos comiéndonos esta ciudad por el desarrollo y la modernidad, pero que estos temas nos recuerdan como estampas sonoras de qué estaba hecho y construida y la naturaleza de esta urbe que antes de ser urbe fue zona rural.

Bueno, pues antes de la pausa quiero agradecerte a Alfredo Rojas porque nos hace una acotación. Cuando Agustín de Iturbide se va a la coronación a la catedral, pasa por la Güera Rodríguez, que vivía ahí en ese momento se llamaba Espíritu Santo y Plateros. Hoy es Isabela Católica y Madero, donde ahora está una tienda internacional harto popular y masiva, ¿no? Y donde estuvo una joyería, la joyería La Esmeralda. Pasa por la Güera Rodríguez, que vivía pues ahí donde nos está diciendo, para invitarla a la coronación. Tenía que estar en primera fila la Güera Rodríguez. Gracias a ella se le debe parte de este movimiento, junto pues con Leona Vicario, ¿verdad? Y otras tantas mujeres que encabezaron este movimiento. Gracias por este dato. Así nos vamos a la pausa y volvemos pues prácticamente en el último bloque. ¿Qué pasó con Agustín de Iturbide, su corona y su imperio? Pues de eso hablamos regresando a la pausa.

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Estamos de regreso y estamos escuchando otro de los temas pues icónicos de en la voz de Lucha Reyes. Ahora estamos escuchando la versión de Astrid Haddad en este tema de Mujer Ladina, ¿verdad? Es el título de esta canción. Ya no, las abuelas sí lo usaban, ya no se usa, ¿verdad? Hoy ya no se refiere así a un tipo para clasificar a una mujer, lo cual me parece muy bien. Pero bueno, tenemos ahí los registros memoriosos de la cultura popular mexicana, que gracias a voces como la de Astrid Haddad, que oye, ya nos hace falta que nos vuelva a visitar Astrid, ¿no? Qué bien nos la pasamos aquella noche que nos visitó aquí en cabina. Así es que vamos a invitarla pronto a nuestra querida Astrid Haddad y pues un tema que ella retomó del cancionero y del acervo musical de Lucha Reyes, a quien hoy estamos recordando a 120 años de su nacimiento. Pues, mi querida Yanina, antes de que nos gane el tiempo, pues hablemos de ese primer imperio hace 204 años en que llegó, en que se conforma el primer imperio mexicano con Agustín de Iturbide.

el descontento por la forma de gobernar de Agustín de Iturbide, hay enfrentamientos, el Congreso anula la coronación y declara la no subsistencia del Plan de Iguala y los tratados de Córdoba, argumentando que el país tiene absoluta libertad de constituirse de una forma de gobierno laica y al mismo tiempo una forma de gobierno democrático, por lo cual no le convenía la idea de un monarca. Tras ese efímero imperio de Agustín de Iturbide en 1824, pues Agustín y su familia tienen que abandonar el país con su familia, aunque con algunos privilegios, pero por pedido de sus corregionarios, vuelve para encontrarse con un destino del país muy diferente al que él había dejado, y prácticamente para cumplir una de las determinaciones que lo adjunta aquel mismo congreso que lo había proclamado emperador, había también tomado la decisión, es el periodo de las traiciones, de traicionar su imperio, su corona y su determinación de proclamarse monarca. Y es así como se decide y se determina en el mismo congreso donde 2 años atrás lo había nombrado emperador, fusilarlo. Agustín de Iturbide sabe eso en su exilio en Londres, sin embargo cree ingenuamente que él era todavía muy poderoso en México y que al llegar a ese país se le iba a volver a reconocer su autoridad de monarca y que no iba a ocurrir lo que ya estaba escrito, la determinación de ser fusilado y con ello terminar un periodo efímero de un primer imperio. Pero no terminarían ahí los aires imperiales, porque en 1864 un segundo imperio gobernaría este país, pero también tan efímero y con la misma suerte de Agustín de Iturbide sería lo que viviría Maximiliano de Habsburgo. Pero esa es otra historia para otro capítulo, otro momento del viaje histórico en el cocodrilo. ¿Qué pasó con aquel calendario imperial que había desarrollado Agustín de Iturbide, donde todo era fastuoso y eran fiestas? Pues la única fecha que se respetó de aquel calendario, y me temo que hasta el día de hoy imperial, fue justamente la del 12 de diciembre, fecha que había impuesto Agustín de Iturbide para nombrar y hacer el símbolo de las Américas a través de la imagen católica de la Virgen de Guadalupe, se conserva hasta nuestros días para las Américas. Es probable que sea la única fecha, pero hay una más, justamente la que corresponde con el platillo y la tradición del chile en nogada, que desde que se sirvió para conmemorar su primer año de emperador, se quedó en nuestros días, pero ya no para un día, sino para una época de chile en nogada, un platillo vinculado con la monarquía y una celebración católica religiosa vinculada con el imperio americano, la Virgen de Guadalupe. Aquella máxima de que todo es político, efectivamente todo es político y todo atraviesa por la política. Por eso es que considerábamos también importante pues hoy traer a cuenta un imperio, porque como dice la doctora Galeana, México tiene una fascinación imperial. Vas a ver las enormes sorpresas que ocurren cuando uno visita el Castillo de Chapultepec y están recreadas las habitaciones de Carlota y Maximiliano. La gente se toma la foto, posa como si fuera un invitado imperial, pero basta con que nosotros vayamos a lo que fue la Casa Imperial de Agustín de Iturbide, que es el Palacio de Iturbide, ¿no? Que está en la calle de Madero, hoy convertido en el centro cultural de un banco de Banamex, y que queremos recrear esta manera en que se vivía y en que recibía Ana Ituarte y Agustín de Iturbide. Y por supuesto, como este dato que nos daban, ¿quiénes visitaban a esta pareja? ¿Quiénes eran de la corte imperial? ¿Quiénes que querían traer aquel medallón que había entregado con la imagen de la Virgen de Guadalupe el propio Agustín de Iturbide y su esposa? Pues es parte de esa reseña que alimenta la memoria y la fascinación imperial en México. Pues de esta manera ya nos vamos, ¿verdad, mi querida Janine?

pero que nos alcanzará el tiempo para despedirnos con un tema de El Herradero, con este tema y con esta voz de esta oaxaqueña que tanto queremos, Geo Meneses. Así nos vamos recordando los 120 años de nacimiento de esta mujer precursora de la música vernácula en la voz de mujeres, de Lucha Reyes. Aquí nos despedimos así con la voz de Geo Meneses. Ya está aquí el doctor Zagal y todo su equipo con manteles individuales para llevarles estos estremeces en esta tarde del banquete del doctor Zagal. Pásenla bien, tengan buena semana y nos encontramos el próximo jueves en punto de las 9 de la noche en estos mismos micrófonos. Hasta entonces. Thank you.

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1: Hablaremos de las sedes mundialistas de fútbol 2026, como si emprendiéramos un viaje por 3 países, 16 ciudades y muchas formas distintas de vivir el fútbol. Iremos más allá de las canchas, probaremos tortas ahogadas, barbecue, clam chowder, mariscos del Pacífico, visitaremos monumentos emblemáticos como el Golden Gate, el Ángel de la Independencia y la Estatua de la Libertad. Todo en un banquete preparado para el Mundial. Hola, hola, amigos y amigas, ¿qué tal? ¿Cómo están? Yo soy Héctor Zagal, estoy feliz, estoy encantado de estar con todos ustedes transmitiendo, sí, desde la Ciudad de México, Tenochtitlán, sede de la inauguración del Mundial de Fútbol, Colonia Sures, transmitiendo para todo el mundo mundial y, por supuesto, para todo el sistema planetario solar. Nos acompaña, como siempre, Luis Manuel Gómez Mane, embajador de la República de Jalisco, curador y filósofo, curador de arte. Hola, Mane, ¿cómo estás?
2: Muy bien, doctor, listo para recibir a todos.
1: A todos. Y nos acompaña también, como siempre, Trujillo, Juan Pablo Trujillo, terror de los alumnos de la preparatoria. Hola, Trujillo.
3: Hola, doctor, ya descansando de ser un terror.
1: En vacaciones. Y tenemos invitada especial a nuestra consultora futbolística, ¿no? Que es Gaby. ¿Cómo estás, Gaby?
4: Muy bien, doctor.
1: ¿Eres? ¿Cómo se llamaría? ¿Futbolística?
4: ¿Futbolera?
1: ¿Futbolera? No, suena así como mejor. ¿Qué eres? ¿Aristotélico? ¿Eres futbolístico? ¿Helenista? No, pero si es helenista.
2: Vicente de Haro diría que hay una distinción entre estudiarlo y serlo. Entonces, que futbolero a lo mejor sería
1: serlo.
2: Serlo y futbolístico, el que lo estudia, ¿no?
1: Bueno. Oye, Gaby, pues muy bien, pues estuvimos la vez pasada. Tenemos que ir rápido, ¿no? Entonces, como ya sé que todos ustedes tienen boletos, claro, para todas las sedes.
4: En palco.
1: En palco, por supuesto. Pues les vamos a dar simplemente algunos tips para que vayan y después de verlos puedan darse una escapada. ¡Vayamos a Toronto! Toronto, ¿no? Esa ciudad grande del Canadá, urbe multitudinaria del continente, ¿no? Donde hay caribeños, chinos, cultura surasiática, italianos, muchos portugueses, filipinos, árabes, latinoamericanos. ¿Quién jugará ahí?
3: Va a jugar Canadá, Canadá contra Bosnia, Ghana contra Panamá, Alemania contra Costa de Marfil, Panamá, Croacia y Senegal, Irak, además de unos 16avos de final.
1: Pues ahí está, el Senegal, Irak también pinta bien, ¿no?
4: El Ghana,
1: Panamá.
3: No. Está reñido.
1: Bueno, pero la ciudad está a orillas del lago Ontario, ¿no? Que es, le da esa carácter como muy parecida en ese sentido, Chicago, rascacielos, islas, ferries, paseos junto al lago. ¿Y qué vamos a comer ahí?
2: Pues uno de los platillos emblemáticos que no se pueden perder es el Pimmelt Bacon Sandwich. El Pimmelt es lomo de cerdo curado y recubierto tradicionalmente con harina de maíz. Se sirve en pan de forma sencilla y es un sándwich de mercado, por así decirlo.
1: ¿Algo más? ¿Y de postre?
2: Unas butter tarts, pueden ser unas tartaletas dulces de mantequilla, azúcar, huevo. Pueden, algunas veces le ponen pasas, a veces no. Dependerá, a ver qué encuentran los banqueteros.
1: Y seguro que ustedes también van a encontrar las poutines, que Poutine. Poutine, ¿cómo
4: Poutine.
1: Se dice?
4: Poutine.
1: ¿Cómo?
4: Poutine.
1: Poutine.
5: Oh, oh, oui. Oh, la la.
4: Oui,
5: oh.
4: Oui.
1: ¿Qué es? Ese es de Quebec, ¿no? ¿Cómo dices? Quebec.
4: Quebec.
1: Quebec. Ah, ¿y esas qué son, eh?
4: Son papas fritas con gravy y cheese curds.
1: Ah, yo sí las he probado.
4: ¿Y qué tal?
1: Chistositas, o sea,
4: no suena tan fancy.
1: Sí, sí. Pero son sabrosas, ¿no? Oye, pues nos tenemos que ir a otro lugar, ¿no? ¿Y qué vamos a visitar? El Museo Real de Ontario, porque recuerden que en teoría la cabeza del Estado, la jefa del Estado es la reina, el rey de Inglaterra, perdón. Sí, sí, fíjate, seguimos pensando en ella, ¿no?
2: Sí.
1: Pero pues ahí hay historia, arqueología, ¿no? ¿Qué tiene así rápidamente?
3: Tienen los mismos tótems canadienses, los típicos así.
2: Ay, sí, qué padre.
3: De meme.
1: Y tiene uno de los dinosaurios más grandes.
2: ¿No? El gordo.
1: El gordo, ¿no? Pero el tiempo se nos acaba. Siguiente destino, Vancouver. ¿Quién juega en Vancouver?
2: Australia contra Turquía, Canadá contra Qatar, Nueva Zelanda contra Egipto, Suiza contra Canadá, Nueva Zelanda contra Bélgica, y va a haber 16avos de final y octavos de final.
1: Ah, eso está bien. No, la ciudad es una ciudad escénica, mar, montañas, bosques, rascacielos, puerto, en un espacio relativamente compacto, ¿no? Uh-huh. Pues sí, hay una ciudad es una ciudad con fuerte presencia asiática.
2: Sí.
1: China, japonesa, coreana, filipina. Y es famosa por su oferta gastronómica china como Mexicali. Oye, pero comida típica de Vancouver.
2: Pues más bien salmón, ostras, el Dungeness Crab.
1: ¿Eso qué es, eh?
2: Pues me imagino que
3: alguna forma de cangrejo.
2: Sí.
1: Y luego hay unos que se llama
4: Spot Prawns.
1: ¿Cómo?
4: Spot Prawns.
1: Ay.
3: Nosotros consultar en fútbol, sí, es que eso, idiomas.
1: Eso es saber. ¿Y eso qué es?
4: Son camarones dulces de temporada muy apreciados en Columbia Británica y especialmente relevantes porque su temporada suele coincidir con la primavera y el inicio del verano.
1: Ay, perfecto para el mundial. Perfecto. Entonces ya saben, ¿no? Ya saben dónde. ¿Qué pueden visitar? Canada Place es el típico edificio que hemos visto de velas blancas junto al puerto, que es terminal de crucero, centro de convenciones, en fin, lugar simpático, ¿no? Uh-huh. El Museo de Antropología. Sí, también es un museo interesante con historia de los pueblos originarios de esa zona,
3: más,
1: ¿no?
3: Tótems.
2: Más tótems, claro.
3: Claro que
1: no
3: sí.
1: Pueden faltar. Más tótems. Oye, y volamos al aeropuerto más grande del mundo, Atlanta.
2: No, ya no, solo no. Son dos sedes en Canadá. Qué poquito.
3: Sí, pues es que ahí es más de hockey. Más, sí,
1: no, no, no, no, no le llegaron al precio. No,
2: ya veo.
1: Atlanta, ya veo. ¿No? Uh-huh. Dos estadios, ¿no? La capital de Georgia, una ciudad clave del sur de Estados Unidos, con ciudad de negocios. Es una ciudad con una fuerte tradición afroamericana, musical. Sí, y sí es el hub aeroportuario. Después del AIFA, este es el hub,
2: claro,
1: más importante.
3: No, además, el estadio es el Mercedes-Benz, y si lo han visto, búsquenlo. Es padrísimo, porque el techo es de los que se cierran y se abren. Y cuando se cierra, se forma el logo de Mercedes-Benz. Entonces, es un gran estadio.
1: Rápidamente, 15 de julio, ahí se juega la semifinal, ¿no? Uh-huh. Comida típica.
4: Fried chicken.
2: Sí. Ya llegamos a territorio de Estados Unidos.
4: Sí. Banana pudding.
1: Pues es comida sureña afroamericana, ¿no?
2: Sí.
1: Ay, no, pero un fried chicken es bueno, ¿no?
4: Sí.
2: Uno bien hecho, sí. Sí.
1: Sí. Ah, ¿cómo se llama el de Popeye? Es fried Popeyes. Chicken es bueno. Sí, sí, sí. A mí sí me parece.
4: De Popeyes.
1: Luego por ahí hay una cosa que yo oí que no se me antoja nada, que es como unas hojitas con carne, ¿no?
2: Ah, las collard greens.
1: ¿Qué son, eh?
2: Pues sí, son hojitas verdes cocidas lentamente y le ponen carnita ahumada. O sea, ¿por qué no le gustaría, doctor? Suena como una barbacoa griega.
3: No.
1: Lemon pepper wings, alitas con sazón de limón, ¿no? El postre de durazno. No, porque es Georgia es el estado del durazno. Hay que visitar el monumento Martin Luther King. Sí. Y tiene un museo muy importante sobre los derechos civiles, porque fue una ciudad clave en la lucha de los derechos civiles de las comunidades afrodescendientes. Pues ¿y luego dónde vamos?
2: Nos vamos a Boston,
3: Massachusetts. Uh-huh.
2: Sí.
3: Digo, es famosa la ciudad porque ahí está el Harvard, está el Harvard, ¿eh?
2: El Harvard. Qué confianza.
1: Ahí está el Harvard. Ahí está la UP. Ahí está la Harvard.
3: Ahí está Harvard, el MIT. Y ahí se van a jugar unos 16 de final y unos cuartos de final.
1: Ay, y mira, ni más ni menos que el Haití Escocia, que es un
3: clásico.
1: El clásico Haití Escocia. Ay, qué malos son. Comida típica.
3: El clam chowder, que sin un clam chowder es bastante rico.
1: Es bastante
3: rico.
1: Bueno.
3: Es polémico, pero es rico. Muchas es cosas de
1: sopa
3: langosta.
1: Cremosa de almejas con papa, ¿no?
2: Sí.
1: Luego, langosta, ¿no? En pan tostado, mayonesa, sí. Eso sí me gusta. Y luego tiene unos frijolitos, ¿no?
2: Los Boston Baked Beans, ¿ok?
1: Sí, con miel, ¿no?
2: Sí, les ponen melaza. O sea, así han de estar buenos. No los he probado.
1: Son descendientes de los frijolitos que comen los ingleses dulces en el desayuno.
2: Ah, sí. Claro.
1: Sí, y tiene un Boston Cream Pie. Pastel relleno de crema cubierto con chocolate, ¿no?
2: Ay, eso es buenísimo.
1: Sí, sí, y por supuesto comida italiana. ¿Y qué podemos visitar?
2: Pues podemos visitar el Bunker Hill Monument.
1: ¿Ese qué es?
2: Pues un monumento que conmemora las batallas tempranas de la Revolución Americana. Un obelisco que conecta Boston con la memoria fundacional.
1: Ahí sonaste como anuncio de agencia de viajes.
2: Sí, eso estamos haciendo, doctor. No le avisamos que esto de visitar las sedes era para vender boletos.
1: Para vender boletos. El Museo de Fine Arts, el Museo de Bellas Artes, ¿no? Que tiene una colección muy importante, ¿no? Arte egipcio, griego, romano. Sí. Tiene
2: impresionista también, tiene doctor, impresionista, es muy importante.
1: Tiene la japonesa de Claude Monet. Sí. Y además tiene una colección japonesa muy importante, la colección de Japón, de arte japonés más importante fuera del Japón, ¿no? Y luego vamos a Texas, Dallas Arlington, ¿no? Sí. ¿Y qué va a haber ahí?
3: Esta vez son dos partidos de 16 de final, uno de octavos de final y una semifinal. Además, este partido se ve bueno, el de Inglaterra-Croacia, afuera de sarcasmo, ese se ve bueno, habrá que ver.
1: Pues está bien, ¿no? ¿Y qué comemos ahí?
2: Uf, aquí este es mi mero mole, ¿no?
1: A ver.
2: Tenemos justo las barbecues, el brisket, ese pecho de res ahumado durante horas.
1: Sí.
2: Buenísimo.
1: Es muy bueno.
2: ¿A ti te gusta,
4: Gaby? Sí, es muy bueno. Justo la semana pasada fuimos a restaurantes.
1: Ay, ¿a cuál fueron?
3: Se llamaba Porco Rosso.
1: Ah, sí. ¿Y si está bueno?
3: Está rico.
1: Está en...
3: Hay varios. Hay uno en la... Fuimos a la mexicana y vamos a hacer un pilki. Nos llovió. Entonces nos tuvimos que improvisar. Pero hay uno también en la del Valle y otro en Polanco.
1: Ah, pues sí.
3: Es bueno.
1: Bueno, ¿qué más hay?
2: Las costillitas. Qué y ricos. Las salchichas ahumadas también, con sus pepinillos, su panecito, su salsita.
1: Y Tex-Mex. Yo confieso que sí hay comida Tex-Mex que me gusta, porque no la como en México.
2: Claro, ¿no? Se le tira mucho hate a...
1: Ay, los Onion Rings son buenísimos. Los ¿cómo se llama? Anillos de cebolla. Son buenísimos. Sí. Y pueden comer chili con carne. Sí, si quiere, ¿no?
3: ¿Y a dónde vamos, Doc?
2: Quedarnos aquí.
1: Pues
2: esto.
1: Al Museo de Arte de Dallas, que es un museo importante.
2: Sí, es impresionante.
1: Porque tiene arte. Los estadounidenses compraron muchísimo arte. Tiene arte antiguo, europeo, americano, africano. Tiene ya se nos acabó el tiempo. Y tiene a Pollock.
2: La catedral.
1: Exactamente. Vamos a un corte y regresamos.
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0: Estamos de regreso. Soy Héctor Zagal, aquí en MBC 102.5. Estamos en este banquete. ¿Cómo le ponemos? Banquete
1: turístico. Promoción turística.
0: Promoción turística.
2: Salieron 800 el banquete.
1: Exactamente. Si van a su agencia de viajes y dan el código Dr. Zagal,
0: ustedes recibirán un descuento.
2: El código Zapere Audio.
0: Ay, pues está Gaby Truji y Mane, ¿no? Hola. ¿Tú a cuál de estos destinos, Gaby?
3: ¿Yo a cuál de estos destinos?
0: ¿Qué hemos dicho? ¿Te apuntaste ya? Bueno, a todos, pero
3: a
0: ¿cuál?
3: A todos, pero yo creo que Dallas suena bien.
0: ¿Sí? Sí. Ah, yo voy a ir seguramente a Vancouver. Prefiero Vancouver y todo.
2: Yo iré a Boston. Frío, ¿no? Sí, pero sí, es... Digo, va a ser en verano, ¿no? Eso sí.
0: Oye, pero...
1: ¿Saben a dónde yo quiero ir?
0: ¿A dónde?
1: A Houston, ¿no?
0: Yo creí que ibas a decir a Guadalajara.
1: Ah, también, sí.
0: Oye, Houston, exactamente, ¿no? Ahí será Houston. ¿Quién juega en Houston?
1: Va a jugar Alemania contra Curazao.
0: Ese es también el clásico.
1: Portugal contra Congo, Países Bajos contra Suecia, Portugal contra Uzbekistán, Cabo Verde contra Arabia Saudita.
0: ¿Ese
1: y va a ver...
0: No, sí, ese. Cabo Verde contra Arabia.
1: Sí. 16avos de final y unos octavos de final.
0: No, está nada mal, sí. No. Ciudad Houston, llamada así por Sam Houston, el general que quitó, le quitó México, Texas. Uh-huh. Es una ciudad inmensa, diversa. La verdad es que está lleno de mexicanos, pero es una ciudad, a mí no me gusta. No diría que es fea, pero es una ciudad insípida, ¿no? Que tiene algo muy importante para las personas de mi edad, que es...
1: Hospitales.
0: Exactamente. Es el destino turístico de las personas viejitas como yo, ¿no? Por excelencia. Famoso por sus grandes hospitales, ¿no?
1: Y también hay un centro espacial de la NASA. ¿No?
0: La NASA.
2: Sí, el, el, la, Houston, la NASA. ¿Tenemos un problema?
0: Pueden, y vale visitar, por supuesto, la... El museo de la NASA vale muchísimo, ¿no?
1: Space Center Houston. ¿Y qué comemos ahí, doctor?
0: Pues barbecue tejano. Otra
1: lo
0: vez.
1: Mismo, ¿no? Sí, brisket, sausage.
0: Más Tex-Mex. Uh-huh. Sí.
2: Que es comida Thai, ¿no?
3: Sí, vietnamita.
0: Uh-huh. Sí, claro. Hay marisco del Golfo. Uh-huh. Sí.
2: Marisco. El Golfo de América.
0: El Golfo de América. ¿Tú sabes por qué Galveston se llama Galveston?
3: No.
0: Por el virrey Galvez.
2: ¿Sí?
0: Claro, el virrey Galvez no solo estuvo ahí, sino que además el virrey Galvez fue clave porque luchó. Galvez luchó con el ejército novohispano en favor de los estadounidenses para molar a los ingleses.
1: Claro. Sí, ¿no? Con las... Pero ¿sabe qué se nos está pasando?
0: ¿Qué? La comida.
1: Viet Cajun Crawfish, que es cangrejo de río hervido con especias cajún y mezclado con mantequilla, ajo, cítricos y sabores vietnamitas. De nuevo, hay como una gran diáspora vietnamita por ahí.
0: Y luego yo ahí no visitaría, por supuesto, el edificio, el monumento de San Jacinto, porque es la batalla de San Jacinto.
1: Ay, sí.
0: En la que estaba López de Santa Anna dormidito y lo apresaron. Y ahí terminó la guerra de Texas.
1: Chale.
0: Entonces, si ustedes son mexicanos, por favor, no vayan a visitar. Pero sí vayan al Space Center de Houston. Sí,
2: ¿cuánto tocaban una piedra lunar? ¿No?
0: Sí.
2: ¿Cuántas veces han tocado la luna? Muy pocas.
1: Claro.
0: Luego viajemos a Kansas City. Allí de donde es la... Ay, ¿cómo se llama?
2: Los Chiefs.
0: No, yo estaba pensando, Kansas City no es la de... ¿El Mago de Oz?
3: Sí.
2: Ah, sí, sí, sí, sí.
0: Bueno, pues, estadio, Kansas. ¿Quién juega en Kansas?
2: Esta vez solo unos 16avos de final y unos cuartos de final. Y de partidos a una Argentina, Argelia, Ecuador, Curazao, Túnez, Países Bajos, Argelia, Australia.
1: Y Austria.
2: Y Austria, perdón. Sí. Bueno, hay un dato curioso en el aeropuerto de Australia, de gente que piensa que está yendo a Austria y se equivoca en una oficina especial. En ese aeropuerto
1: para esos casos.
2: Sí, sí, para que no sea el primero que se equivoca.
0: ¿En serio?
2: Eso pasa mucho,
1: Dios
0: mío. ¿Qué dicen? Austria, no. Australia. Bueno, cuarto de final, ¿no? La ciudad jugó un papel muy importante en la conexión hacia el oeste estadounidense, ¿no? Rutas comerciales, trenes, ganadería, música afroamericana, jazz, y esa una identidad muy del Midwest, muy, muy del, del Midwest. Por supuesto, hay, ¿cómo se llaman? Tornados, como en el Midwest, que es. ¿Ustedes han estado en un tornado?
2: Nunca todos ustedes.
0: Es que yo iba a Chicago seguido de chiquito, y sí me acuerdo que una de las cosas que en la casa mis tías nos enseñaban era: si hay alarma, suena así como la sí. así como Chilanguito wow, te enseña, es basement, corriendo al basement. Y y te enseñaban, y no puedes salir hasta que pase mucho tiempo, porque hay un momento en el que parece que no pasa nada, ¿no?
1: Ya.
0: Entonces,
1: estás en el ojo del huracán.
0: Exactamente. Y creo, y justo ahí, por eso el mago de Oz, la chica esta, es llevada por un huracán. ¿Cómo se llamaba? No, tornado. No sé ya. Dije huracán, ¿no? No es huracán, es tornado. Un tornado. Si el huracán es del mar, son tornados. Tornados, tornados. Por favor, que quede.
2: Comidito, doctor. ¿Qué nos echamos?
0: Pues.
1: Lo mismo, ¿no? Ribs, pulled pork, pues, sausage, baked beans.
2: El pulled pork es rico también.
1: Sí, pero están los burnt ends, que son...
0: ¿Esos qué son?
1: Agarran las puntas del brisket caramelizadas.
0: Ah, y eso suena muy bien.
1: Sí, sí, sí. Entonces ya es un poquito lo mismo, pero distinto. Las puntitas.
0: Está muy bien. Museo importante, ¿no?
1: La salsa de Kansas City, que es como súper especial. Es como dulce y densa. Es más especiada que la que hemos estado hablando en Texas. Y parece que es mítico.
0: ¿Tú la has probado, David?
3: No,
0: pues vamos, ¿no?
3: Ya.
0: Ya, vamos, vamos.
1: Ya se armó.
0: Tengo, de mi palco tengo siempre un lugar de reserva.
3: Claro.
0: Te vienes
3: y
0: al palco.
3: Que nos traigan la comida.
1: Gaby lleva dos programas y ya la estoy invitando al mundial, y a Trujillo y a mí nos tienen el calabozo.
0: Pues es que no se han portado. Es que ustedes no son de sociedad.
1: Ya.
0: Oye, hay un museo muy importante sobre la Primera Guerra Mundial.
1: Ah, sí, cierto.
0: Un museo que es quizá... y que combina mundo subterráneo, monumento exterior, ¿no? Que tiene armas, uniformes, cartas y reconstrucción de la experiencia de la guerra, ¿no?
2: Esto muy gringo, ¿no? Como de decir, vamos a hacer un museo que sientas como en la guerra, para que veas que es bien cool.
1: Sí, sí, claro.
2: Súper gringo eso.
0: Gases, propaganda, no, pues sí. Oye, vamos a México. A Los Ángeles.
3: ¿Cómo?
0: ¿Cuál es la ciudad con más mexicanos? Creo que es la ciudad con más... las cuatro ciudades con más mexicanas del mundo, y por allá anda Los Ángeles. En la
1: seguramente, sí, fácil.
0: Pero debe ser la... creo que es...
3: ¿Miami?
0: No, Miami hay menos.
1: ¿No?
0: Hay más... Pero bueno, Los Ángeles, en el territorio ocupado de California, la sede, la ciudad, pues ya conocemos, hemos platicado de ellas, ya más es como una zona metropolitana inmensa: Santa Mónica, Pasadena, Altadena, Hollywood, ¿no? Cine, televisión,
1: Doc,
0: ¿quién juega ahí?
1: Antes de decir quién juega ahí, le acabo de buscar el dato. La Ciudad de México es la que más mexicanos tiene. Y después es Los Ángeles.
0: Ahí está.
1: La segunda. Y la tercera no es aquí, es San Antonio. ¿Por? Y la cuarta tampoco es Houston.
0: No, eso es de
2: como siempre
0: exagerado, ¿no?
1: No lo sé.
0: A ver, lo de Los Ángeles, de que sí está en el rango de las cinco ciudades con más mexicanos. Sí, pero... Bueno, a ver, verifiquemos, amigos del paquete. Hagan. ¿Y quién juega ahí?
3: Estados Unidos versus Paraguay, Irán versus Nueva Zelanda, Suiza versus Bosnia y Herzegovina, Bélgica versus Irán, Turquía versus Estados Unidos, y hay 2/16 de final y unos cuartos de final.
0: Ah, pues bien.
3: Mejor.
0: Y 2 de Estados Unidos, ¿no? Bueno, pues sí, siempre está. Luego, híjoles, pues ¿qué comemos ahí, no?
3: Tacos.
0: Claro. Sí, o sea, sí van a poder comer comida mexicana. Ahí les mando a mis amigos de La Chocolata un saludo, a ver si me invitan. Tacos al pastor, birria, carnita, suadero. Aunque si ustedes van a estar aquí, mejor
3: Aquí no.
2: Vamos por las tierras de Mane.
0: No porque allá no sean buenos, que son muy buenos, pero son más caros. ¿Qué más pueden comer?
2: El French Dip Sandwich, que es bastante rico.
0: A mí me gusta mucho. Es el que remojas.
2: Es el que remojas en este como...
0: ¿Ese de Los Ángeles? Ajá. Yo creía que era de Nueva York, fíjate.
2: Yo también tenía esa impresión, pero...
3: Es French.
2: Es francés.
0: Yo creí que era de París. Como, sí, que... pues, ¿qué más? Pues es como una comida de todo, ¿no?
3: Sí, de, global.
0: ¿No?
2: Es más divertido como las cosas que hay que hacer ahí que la comida, ¿no? O sea, el Hollywood Sign, el Teatro Chino, ir
1: ¿cómo se llama?
2: A Beverly Hills. Esas cosas son muy bonitas, o sea, me han contado.
0: Ah, tenemos reservado en Beverly Hills. Pero, sí, también siempre tenemos una habitación de hotel extra.
3: Un coche así descapotado.
0: Sí, exactamente. Bueno,
1: una experiencia.
0: Nos vamos a un corte y regresamos.
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0: Hola, estamos de regreso. Estamos aquí con Gaby, con Mane, con Truji y estamos en este paseo por las sedes mundialistas, ¿no? Uh-huh.
1: Está intensito.
0: Está intenso. Yo ya me cansé.
1: Sí, de puro, ¿no?, viajar. Y eso yo... que usted está acostumbrado, doctor.
2: Uno que se la vive en giro usted,
0: sí,
2: ¿no?
0: Sí, es cansado.
1: Yo le tengo que decir que me vine muy arriba. Me emocioné y empecé a nombrar ciudades así americanas. Y tuve que buscar el dato y no. Es igualmente impactante que, en efecto, la ciudad en la que más mexicanos hay es la Ciudad de México. La segunda es Los Ángeles. Pero en tercero, cuarto y quinto tenemos Tijuana, Iztapalapa y León. Ya Houston es el sexto.
0: Pero entonces el ACS, ¿no? Nuestra Señora de Los Ángeles. Sí. Miami, ¿no? Una ciudad caribeña dentro de Estados Unidos que está marcado por Cuba, Haití, Venezuela, Puerto Rico, ¿no? Es la presencia, ¿no? Colombia. ¿De qué parte de Colombia eres?
3: De Bogotá.
2: Pero no naciste en Bogotá.
3: No, nací en Bogotá.
0: ¿Dónde naciste?
3: En Cali.
0: ¿En Cali? Cali hace calorcito, ¿no?
3: Cali es caliente.
1: Es cálido.
0: O sea, tú no eres ¿cómo se llama la gente de Bogotá? Es tierra fría, ¿no?
3: Sí.
0: ¿Pero cómo le dicen?
3: Los rolos,
0: ¿no? Y tú eres, en cambio, de...
3: Caleña.
0: ¿De allí de dónde es el vallenato?
3: Sí.
1: Vaya.
3: Bueno, sí.
1: ¿Ya lo bailas con Truji? ¿Tú lo bailas ya bien?
0: Ya baila.
2: Gaby es una gran maestra de baile.
0: Sí. ¿No? Oye, ¿y quién juega en Miami?
3: Arabia Saudita versus Uruguay, Uruguay versus Cabo Verde, Escocia, Brasil, Colombia versus Portugal. Ese va a estar increíble. Un 16
0: ¿quién va a ganar?
3: Final. Portugal. Colombia. Cuartos de final y... partido por el tercer lugar.
0: Ese siempre es triste, ¿no?
1: Ni ganando, ¿no?
0: Sí. Comida típica. El sándwich cubano, que es como cerdo asado. Jamón, queso suizo, pepinillo, mostaza.
1: Bien hecho, eso es gordísimo.
0: Ese es muy
1: delicioso.
0: Rico. Luego, algo que dicen que es propio de allá, pero que en realidad es español y que en realidad es. Y que está muy bien porque es parte de la cocina.
1: El que ha migrado.
0: Latinoamericana, ¿no?
1: Sí. O sea, las croquetitas.
0: Híjoles, que son lo más.
2: Comida de aprovechamiento, como ya lo mencionábamos.
0: Café cubano, que es este cafecito. A mí no me gusta porque es muy dulce.
3: Es como el café de olla de acá.
0: No. Este es un café como espresso triple. O sea, es concentrado, pero muy dulce.
2: Como café turco, pero dulce.
0: Sí, una cosa así. Bueno. A mí no me gusta. Yo prefiero el café.
3: Puro.
0: Sin dulzura, porque así es la vida. Luego, pastelito de guayaba.
1: Sí.
0: Con hojaldrito así.
1: Ah, el Stone Crab,
0: ¿no? Ese es muy caro, ¿no?
1: Bueno, pero para usted, eso le van a llevar en el.
0: Pizzas de cangrejo servidas frías con salsa de mostaza. Mm-hmm. Pero creo que esta no es época.
1: Ah.
0: Entonces es congelado.
1: Bueno. Entonces no le gusta así ya a usted.
0: No.
1: Su paladar no lo tolera.
0: Sí.
2: No conoció antes a la langosta y le dio la mano, se lo conquistó.
0: Oye, el key lime pie, el pastelito este de limón.
1: Ay, sí, cierto, sí.
0: Que está bien, ¿no? Y por supuesto, ceviche, arepas, empanadas, cosas.
1: Bueno, sí.
0: Oye, híjoles, ¿cómo es? A ver, rápidamente, escríbenos una arepa colombiana.
3: Arepa, hagan de cuenta que es una gordita.
1: Una gordita.
3: Más o menos.
0: Uh-huh. ¿Pero hecha de qué?
3: De maíz.
0: Es maíz. Pero no es nixtamalizado, ¿verdad?
3: No. Y
2: ¿rellena?
3: Queso. Se le puede rellenar con queso. Ay. Pero las rellenas así...
2: Las gigantescas son las venezolanas.
3: Son las de Venezuela.
0: Que son chiquitas.
3: Sí.
0: Ay, a ver si un día nos traes, ¿no?
1: Sí.
0: Bueno, dato bueno, ¿no? El sándwich cubano genera discusiones entre Tampa y Miami, ¿no? En Miami suele no llevar salami, en Tampa, por influencia italiana, a veces le ponen lugares.
1: Qué interesante la mezcla. Ya no solo es del Caribe en Estados Unidos, sino que le metes a los italianos y ya le meten su salami. Wow.
0: Que Florida fue parte de la Nueva España.
1: Por supuesto.
0: La
1: Florida.
2: Por eso ¿no?
0: Por eso es Pensacola. Por eso se llama La Florida, porque fue descubierta o llegaron los españoles un domingo de Pascua a Florida.
3: Mm-hmm.
0: Bueno, monumentos típicos, Freedom Tower.
1: Claro.
0: ¿No?
1: Sí,
0: Sí, luego tiene un museo importante, el Pérez Art Museum de Miami, ¿no? Arte moderno, contemporáneo. Uh-huh. No es un museo enciclopédico, pero tiene como cosas muy específicas de arte latinoamericano y caribeño contemporáneo, ¿no? Claro. Y tenemos que irnos rápidamente hacia Nueva York. ¿Quiénes juegan en Nueva York? A mí me cae gordo Nueva York.
1: Brasil, Marruecos, Francia contra Senegal, Noruega contra Senegal, Ecuador contra Alemania, Panamá contra Inglaterra. Va a haber 16avos de final, octavos y
2: final.
0: Ahí va a estar México.
1: Sí.
0: Ahí claro. En la final.
2: Final México, Estados
1: yo pensé
2: Unidos.
1: Que decir, ahí
2: final,
1: voy a estar yo, pero
0: final México, ¿también? Estados Unidos.
1: También.
3: En palco.
0: Exactamente.
1: Claro.
0: Gaby y yo vamos a estar diciendo. Ay, no. La final va a ser Colombia-México. Ay.
1: Trump va a estar muy contento con eso.
0: Luego nos echan al ICE, ¿no?
1: Sí. Oye, a bueno. Por eso es la estrategia.
0: Pues sí, es de comida típica de Nueva York. Tú has estado, Gaby, en Nueva York. ¿Te gusta?
3: No, yo no.
0: ¿Truji?
2: Tampoco, Doc, me invita.
1: No, yo tampoco. No,
0: sí, a mí no me gusta. Me abruma.
1: West Coast.
0: Me abruma. Tiene, por supuesto, muchísimos restaurantes de guía Michelin.
1: Sí.
0: Pero, y yo digo que, ¿cuál sería el bagel de salami? Es como el desayuno, queso crema. Uh-huh. Ay, ¿cómo se llama?
2: ¿La pizza dólar?
0: No, estaba pensando, ¿qué más le pones al salmóncito?
3: ¿Queso crema?
0: Queso crema, salmón y arribita le pones...
1: No,
0: se me acaba de olvidar, sí, la verde.
1: Sí, sí, sí.
0: Alcaparras. Sí, a mí no me gusta para el desayuno. El sándwich de pastrami, está bien. Uh-huh. Los hot dogs callejeros me dan, por muy calle estadounidense que sea, me dan asco. Que es la que todas las películas de...
1: De todas las películas.
0: Sí, siempre alguien aparece.
2: Entre la pizza y los hochos.
0: Sí.
2: O sea, en Spider-Man 28 veces.
0: Pero, Gaby, yo creo que lo que vamos a hacer es no comer comida callejera. Yo ya pedí que reservaran algunos de los 5 mejores Michelin de allá. Y vamos.
2: Ahí estaba Salt Bay, ¿no? Cuando le ponía la sal con codo a sus platillos.
1: Sí, claro. Sí, ¿no?
2: Ahí está en New York también.
1: Pues hoy, tú, Truje y yo nos vamos a ir a...
0: Ahorita los invitamos a otro. Sí, sí. ¿Qué hay que visitar? A ver, Truje.
2: ¿Qué hay que visitar? El Met, definitivamente. Supuesto, que hace poco fue la Met Gala.
0: Por supuesto.
2: Sí. La Estatua de la Libertad, evidentemente.
0: Es un museo universal.
1: Sí, tal cual.
0: La Estatua de la Libertad, claro.
2: ¿Qué más? La Quinta Avenida. Eso es súper importante también.
0: Lleven, por supuesto, su tarjeta de crédito color negra para gastar, ¿no? Y lugares recomendados donde quedarse, pues el clásico, el Waldorf Astoria.
1: Ay, sí, sí, sí.
3: Por favor.
2: El de diario, ¿no? El
0: hostalito. Sí, o sea, no hay que buscar demasiadas novedades. Ya se sabe que es pues, sencillo, pero normal.
1: Qué buena vida
0: sencillo,
1: llevado.
0: Pero... Luego nos vamos a Filadelfia. ¿Y qué pasa con Filadelfia? ¿Quién juega ahí?
1: Es que juega Costa de Marfil contra Ecuador, Brasil contra Haití, Francia contra Irak, Curazao contra Costa de Marfil.
0: Ese todavía es mejor.
1: Sí, puede ser, ¿eh? Y Croacia contra Ghana. También va a haber octavos de final ahí.
0: Híjole, bueno.
1: Esperemos,
0: ¿no? Ahí es donde va a estar México, ¿no? Y es una ciudad fundacional para Estados Unidos, porque ahí se firmó la Declaración de Independencia, la Constitución, y su centro histórico conserva poquitos, pero algunos edificios vinculados a ese nacimiento político. Uh-huh. Pero, ¿de dónde viene? Tú decías algo de Filadelfia.
2: Yo acabo de enterar que Filadelfia tiene raíces etimológicamente griegas, ¿no?
1: ¿A poco?
2: Sí, Filadelfia básicamente significa algo así como la ciudad del amor fraterno, que sería filiamor delfos hermano, ¿no? Entonces es la ciudad de como son cristianos, se quieren fraternalmente.
0: Se llama Filadelfia porque había una ciudad griega en Antioquía, bueno, en Anatolia, en Asia Menor, llamada Filadelfia, a la que una de las cartas del Apocalipsis va dirigida a la iglesia de Filadelfia.
1: Ah, es esa Filadelfia. Yo pensé que estaban ahí escribiendo las UPN y estas cosas.
4: Bueno, a los mormones.
0: Bueno, regresamos a la Filadelfia, Estados Unidos. Aquí, ¿qué vamos a comer?
1: Uf, el cheesesteak.
0: ¿Ese qué
1: es, eh? Pues es un ribeye, pero rebanadito. Ay, así fino, con pan, cebolla y queso. Lo típico es ponerle provolón o el americano, el cheese whiz. Pero bueno, el provolón es el bueno. Es riquísimo.
2: El hoagie es rico. Es un sándwich de... Es un sándwich de carnes frías, quesito, sí, lechuga, tomate y aceitito.
0: Ay, pero ese lo pasé en mi casa.
1: No, no. Hay que ir. Usted aprovecha la excusa para darse una vuelta.
0: Roast pork sandwich.
1: Sí, cerdito asado, brócoli.
3: Mucho sándwich.
1: Sí. Mucha influencia italiana. Sí.
0: ¿Y qué vamos a visitar? Pues la campanita, así como nosotros tenemos nuestra campanita, la Libertad. Ajá. La Dolores, que está en Palacio Nacional. Aquí tenemos la Liberty Bell, la campana asociada a la independencia, ¿no? Está bien. Y el Museo de Arte de Filadelfia, ¿no?
1: Sí.
0: Que tiene colecciones europeas, americanas, asiáticas, arte decorativa. Ahí está Duchamp, ¿no? O sea,
1: sí.
0: Que está Van Gogh, ¿no?
1: Ah, y ahí es donde se grabó el Rocky, la escalinata en la que va corriendo épicamente, ¿no? Sí, es ahí, para que ustedes también repliquen esa fotografía o el video.
2: Que esa escena es improvisada, por cierto.
0: Ah, ¿sí? ¿Sí?
2: Como fact, sí, de hecho, hay un momento muy famoso que lanzan una naranja, una manzana. Ajá. Y esa escena no estaba planeada, nada más fue un vato que le gustó la idea y se la aventó y ya está, se quedó en la
1: pecho. Ay, wow.
0: Nos quedan dos ciudades. Una, San Francisco, nuevamente en México, territorios ocupados. En la zona San Francisco, Santa Clara, California, es una bahía que fue parte de México y es una ciudad, pues esta, ¿no? Tengan cuidado, esto es importante, Gaby, sí, porque Mark Twain decía, el invierno que más frío pasé fue un verano en San Francisco. Es una ciudad muy traicionera.
3: Ahí sí no vamos, Doc.
0: Sí, ahí no vamos porque puede ser. ¿Y qué se juega ahí?
3: Qatar versus Suiza, Austria versus Jordania, Turquía versus Paraguay, Jordania versus Argelia, Paraguay versus Australia. Y hoy 16avos de final.
0: Pues no, ahí del único que me trae es el de Jordania y Argelia. ¿No? Y comida típica.
1: Pues el sourdough bread. Dicen que es famosísimo.
0: ¿Eso qué es?
1: Pues el pan de pan, masa madre típico.
3: Más pan.
1: Sí, pan.
0: Luego tienen una comida china muy importante.
1: Claro.
0: Luego, como hay Tex-Mex, Misión Burrito.
1: Sí.
3: Oh.
0: ¿No? Porque justo está la... Y ya se nos acabó el tiempo. Y nada más les vamos a decir que tenemos que todavía ir a Seattle y después ir... Ya se nos quedaron todos. Bueno, regresamos a un corte.
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0: Hola, estamos de regreso. Soy Héctor Zagal. Estamos agotados de viajar, ¿no, Truji?
1: Ya, doctor, de mi paro.
0: Bueno, oye, pues rápidamente, nada más. San Francisco, ¿qué pueden visitar? Bueno, ya vimos. Pueden comer Tex-Mex. Bueno, no es Tex-Mex, es comida mexicana, americana, ¿no? Micho burrito.
2: Esos son buenísimos, el chipotle de toda la vida.
0: Chipotlito.
2: Sí, un burrito que no es de burrito, no tiene nada, es un burrote así.
1: Es un burro transgénico. Sí, para... Lo inyectaron cuando era bebé.
0: Oye, con eso comen dos familias. Importantísimo, yo creo que sí vamos a San Francisco.
3: ¿Por el vino?
0: Exactamente. Ah, claro, Gaby. Por supuesto. Gaby. Tomamos una botella. Ya de Opus One, que es un buen vino. Que es, no, sí, Gaby, vamos. Sí.
3: Por ahí.
0: Eso.
2: Bueno, a ver, ahorita llegaremos a México y los manjares que nos vamos a echar Trujillo.
0: Ah, pues sí, también vamos a estar. Ya. Visiten el Golden Gate, ¿no? El Museo de Arte Moderno de San Francisco, que tiene una obra emblemática, que es
2: la de Frida y Diego Rivera.
0: Exactamente, tomados durante la manita en San Francisco.
2: Sí.
0: No, cuando estuvieron por ahí, ¿no?
2: Los de Fine Arts de San Francisco están muy bien.
0: Luego, Seattle, ¿no? ¿Quién juega en Seattle? Estados Unidos.
1: Estados Unidos, Australia, Bélgica, Egipto, Bosnia contra Qatar, Egipto, Irán, unos 16avos y unos octavos.
0: De final. ¿Qué vamos a comer?
2: Salmoncito.
0: Salmón, pues ¿de Seattle es el café de la sirenita?
3: De Starbucks, sí.
0: Ah, pues mira.
1: También de Nirvana, en su momento crunch.
0: Ay, ahí está.
1: Yo no sabía, pero Jimi Hendrix, grande Jimi Hendrix, también es de Seattle, no sabes.
0: Ah, mira, debe de haber ahí un monumental. Pues salmón, clam chowder, ¿y qué más?
3: Seattle style teriyaki. Café, poco más.
0: Más café. No, tiene pescados buenos. Luego, monumento típico.
2: El Space Needle.
0: Oye, Gaby, pero hay que comer salmón salvaje, no del de este que come la gente. ¿Cómo se llama? De criadero.
2: Sí.
0: Porque sí. O sea, para comer, de criadero no tenemos.
2: A mí ni el de criadero me alcanza. Doctora.
0: Sí, tenemos que ir a comer salmón salvaje.
1: Yo solo charalitos, doctor.
0: No lo coman, que están, son radiactivos. Ahorita los del Pátzcuaro y un paquete. Oye, monumentos.
2: Es la Space Needle, que es interesante porque se fue construida para la Exposición Universal de 1962 y pasa algo similar a lo de que platicábamos de la Torre Eiffel, que en realidad es para una Exposición Universal y ya se queda y se vuelve mítica, se vuelve como parte de la identidad.
0: Y un museo que le va a gustar mucho a Truje, que es el Museo de la Cultura Pop.
2: Claro,
1: el MAPOP.
0: No, ahí sí está.
1: El poderosísimo diablo del rock, Jimi Hendrix.
0: Uh-huh. Ese es un. Sí, ese es.
1: Hay que escucharlo. O sea, yo creo que son tres álbumes y hay que escuchar los dos, tres.
0: Yo creí que ibas a decir, vengan al museo.
1: También, pero primero escúchenlo y después van al museo.
2: Sí, disfrutar las exposiciones que hacen sobre eso. Sí.
0: Ay, bueno.
1: Ahí están sus guitarras.
0: Bueno, nada más por eso sí vienes.
1: Hecho.
0: A Seattle. Y luego. La sede es México, ¿no? Rápidamente. Vamos a Guadalajara.
2: Bienvenidos.
0: Ya.
2: Sí, ahí va a jugar Corea del Sur contra Chequia, imperdible. Va a estar México contra Corea del Sur, Colombia contra la República Democrática del Congo y el más buscado por algún motivo, Uruguay contra España.
0: ¿Y qué vamos a comer?
2: Pues, ¿qué les ofrezco? Una tortita ahogada, una buena birria, una carne en su jugo.
0: Fíjate el que la birria,
1: ¿no? ¿Cómo? No. Ya estás otro una birria.
0: No, pero...
2: Bien.
0: ¿Tú comes birria?
3: No, ya no.
2: ¿Cómo creen? Ya vimos por qué nos separamos así.
0: Exactamente.
2: Los que tenemos barrio y los que...
0: No. Bueno.
1: La raza buena, el pueblo bueno.
2: Sí. Y los fifís.
0: Ay, sí. Bueno, ¿qué más?
2: Para el calorcito.
0: Oye, pero la tortita ahogada tiene que venir con dos tacos, ¿no?
2: Puede ser con sus taquitos doraditos, sí, uno de frijol, uno de papa, puede ser.
0: Sí, hace poquito. ¿Algo más?
2: Sí. Para el calor le decía, Doc, un tejuinito.
0: ¿Qué es el tejuino?
2: Pues básicamente es maíz echado a perder.
0: No. Fermentado.
2: Piloncillo, limón y sal, pero es buenísimo.
1: Como la chicha. Como la chicha colombiana.
2: Sí.
0: ¿Es así?
2: Es riquísimo.
3: Sí, más o menos.
0: Pues más o menos. Yo prefiero el tequila. Yo prefiero el tequila.
2: También, doctor, por supuesto.
0: Y de postre...
2: Una jericallita.
0: Es como una natilla horneada.
1: Nuestro creme brûlée.
0: Es nuestra creme brûlée, ¿no? Uh-huh. Bien, rápido. ¿Y qué nos recomiendas?
2: Bueno, podemos ir a la rotonda de los jaliscienses.
0: Ah, esa es la vez muy rápido.
2: No, doctor, pero hay que ir ahí a meditar, a inspirarse, a pensar en los centro, que están ahí.
1: El degollado, sí, sí, sí. El hospicio Cabañas.
2: Claro, el hospicio Cabañas también imperdible.
1: Sí, la Minerva.
0: El Museo Cabaño neoclásico, sí. Que es un edificio neoclásico

0: Ya, ¿no?
1: Qué rápido.
0: ¿Quiénes juegan aquí?
2: Bueno, México contra Sudáfrica, la inauguración del Mundial. Sí. Uzbekistán contra Colombia. Chequia contra México, uno de 16avos y unos octavos. Ay, nos dieron partidos finalistas, ¿no sabía?
0: Pues sí,
2: algo es algo.
3: Oye, el inicio.
0: 5 de julio, octavo de final, ¿no?
1: ¿Y a dónde va a invitar a sus amigos extranjeros, ¿no? ¿Qué los va a llevar a comer?
0: Híjoles. A ver, es que hay como dos tours.
1: A ver.
0: No, ya. Es que a ver, ¿qué es platos tradicionales? A ver, Gaby, tú casi con una mirada fresca, ¿qué dirías que es lo más tradicional de la Ciudad de México?
3: Creo que los tacos al pastor.
0: Tacos al pastor. Sí. ¿Y qué más?
3: ¿Qué más?
0: ¿Qué ves que los chilangos comemos o se comen todos en la calle?
1: Ya sé a dónde va, doctor.
2: A las asesinas.
3: Tamales.
0: Sí, yo diría torta de tamal.
1: Oh, no, no diga esas cosas.
0: La torta de tamal es un platillo chilango.
1: Por eso.
2: La ¿sí? torta de chilaquiles.
3: La torta es buena.
2: Grande la torta de chilaquiles.
0: Tlacoyos, esquites. No, los esquites, ¿no?
1: Ahora, sin queso.
0: Las quesadillas sin queso son también un plato tradicional.
2: Ya se vio, el interior de la República se hizo presente.
0: Oye, ¿qué visitar? Pues yo diría que es Castillo Chapultepec, sí, y Museo de Antropología.
1: Claro, increíble.
2: Eso ya tienes para divertirte.
1: Sí, ¿y a las pirámides, no?
0: Sí, si te da tiempo ir a Teotihuacán. A Teotihuacán.
2: Y si ganamos, a las trajas, ¿no?
1: A Reforma primero.
0: Explica qué son las trajas.
2: Las trajas, las podridas trajas son un lugar en Xochimilco en el que uno paga un ojo de la cara para que lo pasen 10 minutos por los canales de Xochimilco y venden alcoholito, quesadillas, esquititos. Está simpático. Hay un video muy famoso del Titanic mexicano de cómo una trajinera se hunde cómicamente, pero cae como 100 personas en una trajinera. Pero vale la pena ir.
0: Yo le voy a decir mi restaurante, ¿sabes? A un turista, aquí voy a hacer, a un turista quiero que no se enferme y que conozca bien cosas que queden más o menos en la zona sur.
1: El Vips.
0: No. A ver. El Tajín.
1: Ah, bien.
0: Sin duda. Sí, comida veracruzana fantástica.
1: Claro.
0: Luego, la Taberna de León en Loreto, extraordinaria. Tiene parte europea y parte muy mexicana. Y es un lugar precioso y comida maravillosa. El San Angelino, un lugar muy tradicional, con tres o cuatro cosas muy bien hechas.
1: El desayunito ha ido.
0: Y yo miraría, al Testal, aunque está un poquito más hacia allá. Uh-huh. Y esos son mis Testal, Tajín.
1: Los Morales, recién.
0: No, y ya me queda muy lejos, ya queda por la cueva. Y luego, a ver, no es santo de mi devoción, pero creo que los tacos del Charco Las Ranas, que son carísimos, sí, pero son pero limpios buenísimos y son buenos, pero son carísimos. Y luego me gustan más los del Cali.
2: No, doctor.
3: ¿Qué? Sí, bien.
1: ¿Qué?
0: Lo de Gaby.
2: Yo tengo un drama con Gaby de que no, los chupas, los lamineros, tacos Warrior.
0: No, tiene que ser.
3: Esos son
0: ya. Y luego, sí. Y tortas, dos tortas, torta Toledo y torta de El Capricho. Se nos acabó el tiempo. Monterrey, híjoles, bueno, Monterrey es maravilloso el lugar. Uh-huh. Museo de Arte Contemporáneo, Marco, y vean la...
1: Un cabrito al pastor, doctor.
0: Cabrito al pastor, carne asada, machaca con huevo, asado de puerco, los frijoles con veneno y unas tortillas de harina y los tamalitos chiquitos ahí, que son chiquitos. Sí. Y se nos acabó el tiempo. Pues muchísimas gracias en cabina a Luis Manuel Mane Gómez, a Juan Pablo Trujillo, en los teléfonos y redes a... No te pusieron, Gaby. Sí, no, aquí está, sí, Gaby. Arnaldo Ramírez, controles, Víctor Luna, gracias. Juan Carlos Castillo y Luis Manuel Gómez, Mane. Y con el siguiente programa los dejo balones al aire con Eduardo Chabot y todo su equipo y con Immanuel Kant, que decía, sapere aude, atrévete a saber.
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1: ¡Arrancamos! Balones al aire en este sábado, sábado 23 de mayo del año 2026. Gracias por sintonizarnos un fin de semana más aquí en MBS 102.5 de FM. Yo soy Eduardo Chabot. Me acompañan como cada sábado durante los últimos... ¿Cuántos llevamos ya? ¿8 años? 8, ya sé que el programa en general, ya sé que Nico llegó como refuerzo. En los últimos casi 9 años.
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1: Rumbo a los 9, que además cae exacto en Mundial. El mejor programa del Mundial que va a haber en este país va a ser aquí en Balones al Aire. Carlos Alberto Pérez y Nicolás Schiller, qué gusto saludarlos. Además, pues en una previa más de... También esas ya llevamos como 20 finales de Liga MX, las mejores previas, por supuesto, aquí en Balones al Aire en MBC 102.5. Lamentablemente, pues la previa de una final malérrima, ¿no? La que tenemos, pero ya lo discutiremos más adelante. También México, la lista de convocados, el partido también paupérrimo que tuvimos el día de ayer, que algunos seguro ni saben que jugó México. Los playoffs de la NBA, que esos los podemos hablar rapidito, no hay que meternos mucho en el tema porque mis Spurs ayer dieron una pésima exhibición. Y mucho más, Carlos Alberto Pérez, qué gusto.